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4: El Ministerio Público está investigando el hallazgo de una adolescente de 15 años de edad muerta en la localidad de Karel Mapu de Maullín. El informe es de Guido Miranda.
5: Tras el hecho, el Ministerio Público instruyó diversas diligencias investigativas con el objeto de esclarecer, se dijo, las circunstancias de la muerte y determinar si existió o no participación de terceras personas. Entre las diligencias dispuestas se encuentran precisamente las realizadas por la Brigada de Homicidios de la Policía de Investigaciones de Puerto Montt, además de peritajes a cargo del Laboratorio Criminalístico de la PDI de Puerto Montt. También fue requerido el trabajo del Servicio Médico Legal, organismo encargado de establecer las causas de el fallecimiento. Asimismo, se instruyeron diligencias a carabineros de Karel Mapu como parte de las acciones destinadas precisamente a recopilar antecedentes y avanzar en el esclarecimiento de los hechos. Detalles todos los entregó el fiscal de Maullín y los muermos Patricio Yancamán.
6: La fiscalía local de Maullín se encuentra investigando el hallazgo de un cuerpo sin vida de una adolescente de 15 años de edad en la localidad de Karel Mapu de la comuna de Maullín. En base a aquello, como fiscalía hemos instruido múltiples diligencias de investigación a personal de la brigada de homicidio y al Laboratorio de Criminalística de la PDI de Puerto Montt, así como al Servicio Médico Legal y a carabineros de Karel Mapu, para establecer la causa de la muerte y si existe o no intervención de terceras personas en el deceso.
5: La investigación continúa en desarrollo y la Fiscalía mantiene las diligencias necesarias para determinar las circunstancias en que ocurrió este lamentable suceso. Además, se estableció requerir en las últimas horas a un joven de 17 años como sujeto de interés en la investigación de la muerte de esta joven en Karel Mapu. 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
4: Una mujer murió tras ser atropellada por un microbús en las cercanías de la rotonda sector La Paloma de Puerto Montt. La víctima fue embestida en la esquina de la calle Traumén con volcán puntiagudo por un vehículo de transporte de la línea 3 mientras este bajaba con dirección a la rotonda que se une con Avenida Presidente Ibáñez. Hasta el lugar llegó personal SAMU, quienes constataron el deceso producto de la gravedad de las lesiones de la mujer, por lo que el Ministerio Público instruyó diligencias de la Sección de Investigación de Accidentes de Tránsito de Carabineros. Dos querellas se presentaron contra el imputado por la violación y el femicidio que cobró la vida de Samira Oyarzún en Isla Huar, Calbuco. Robinson Cárdenas, con detalles.
7: Se cumplió una semana del hallazgo del cuerpo de la joven de 22 años que fue atacada sexualmente en Nalcahue, en la zona insular de Calbuco. En medio de las acciones judiciales se supo de dos querellas, una en representación de la familia de la estudiante de contabilidad de la Universidad Santo Tomás y la otra tramitada por el Servicio Nacional de la Mujer y la Equidad de Género. Esta última, relató la jefa regional del organismo, Francisca Pérez, se concreta porque están obligados a sumarse considerando la Ley Integral de Violencia de Género.
8: Nosotros como dirección regional, además de asistir a la

0: Audiencia Fin, estamos presentando una querella institucional, que es lo que nos corresponde como mandato por la Ley de Violencia Integral, y también estamos haciendo todas las gestiones para que la familia, la víctima, pueda acceder a un acompañamiento psicosocial o a las distintas necesidades que tenga. Y estamos justamente en comunicación con ellos, queremos explicarles más en detalle también en qué consiste nuestra intervención.
1: En simple, la normativa busca prevenir, sancionar y erradicar hechos críticos. Por lo mismo es que consultamos a la directora en la zona sobre el abordaje de situaciones de violencia por razones de género en áreas alejadas de los grandes centros urbanos. Francisca Pérez dijo que existen dificultades del Estado, pero también para los eventuales afectados.
0: ¿Qué quisiera decir respecto a esa pregunta? Nosotros estamos presentes como servicio en cada una de las comunas de nuestra región a través de la movilización de los equipos, pero sin duda no basta, porque es importante que existan mejores vías de conexión también de las personas con nosotros. Es importante, por supuesto, que existan más recursos que nos permitan quizás ampliar más esa cobertura y esa presencia. Pero yo creo que lo fundamental es entender acá que estamos ante un problema gravísimo que concierne a toda la sociedad. La violencia es un problema de seguridad pública.
1: El municipio de Calbuco gestiona la representación de un abogado que oficie como querellante representante de la familia de la víctima. En la formalización se alegó una eventual inimputabilidad del investigado, a lo que el jurista Marcos Velázquez citó como argumento para oponerse una atención médica ocurrida en Calbuco en diciembre del 2024.
2: Dice: paciente apenas responde preguntas. Dice, sin embargo, dice, pero luego lo llaman por teléfono. Esto es textual de la ficha. Paciente apenas responde preguntas, pero luego lo llaman por teléfono y mantiene una conversación sin problemas. Y pone acento con signos de interrogación.
1: El dato cobra relevancia si se pone sobre la mesa que el investigado, de nombre Mauricio Vargas, tras cometer el crimen, se cambió 3 prendas de vestir: polerón, pantalón y zapatos, para evitar ser situado en el extravío de la víctima, quien cuando fue encontrada estaba sin vida. El hombre permanece en prisión preventiva y el plazo de investigación quedó fijado inicialmente en 1 año.
3: Nadie está libre, remarcó el diputado de la zona Mauro González tras ser víctima de un robo a pasos del centro administrativo regional en la esquina de Bernardo Higgins con Seminario en Puerto Montt. El parlamentario militante de Renovación Nacional dijo que tomó resguardos ocultando especies de valor en el maletero del auto en el que andaba, hasta donde accedieron los delincuentes que fueron denunciados por la autoridad ante carabineros.
4: Se nota que estaban observando de lejos, estaban esperando el momento oportuno, porque hicieron lo imposible para ingresar al auto, corrieron los asientos y se metieron por atrás al portamaleta y bueno, se llevaron todo lo que había en eso. Y uno queda con la sensación de inseguridad, de impotencia, de rabia, y que bueno, tenemos que seguir haciendo todos los esfuerzos necesarios para dotar con mayor instrumentos, respaldar a las policías, tomar los resguardos.
3: Lo sustraído supera el 1,5 millones de pesos. El botín de los ladrones está compuesto por chaquetas, una mochila, además de una tablet, por lo que el miembro de la Comisión de Seguridad Pública de la Cámara hizo un llamado a no comprar lo robado, considerando que hay una investigación en desarrollo. Dos personas fueron detenidas por porte ilegal de arma de fuego y un cuchillo tras un control de identidad en la caletera de la Ruta 5 Sur, en Puerto Montt. En el procedimiento de fiscalización registraron las prendas de los aprehendidos, logrando la incautación de una pistola tipo revólver calibre .38 y un cuchillo de cocina de más de 11 centímetros de filo. Tras esto, el Ministerio Público instruyó que ambas personas, quienes cuentan con antecedentes, pasen a control de detención en el Juzgado de Garantía de Puerto Montt. En desarrollo se mantiene la investigación iniciada tras descubrirse peleas clandestinas en Osorno, en las que un joven de 28 años quedó con muerte cerebral. Esto ocurría en pleno centro de la ciudad. Los detalles con Eduardo Palacios.
5: El caso quedó al descubierto cuando la víctima ingresó a la urgencia del principal recinto asistencial de la provincia de Osorno con una grave lesión neurológica. Los exámenes médicos detectaron una hemorragia intracerebral de extrema gravedad.

0: provocada por terceros, iniciándose con ello una investigación encabezada por Fiscalía. Las diligencias condujeron a un local comercial de calle Lautaro Ramírez en pleno centro de Osorno, donde en un subsuelo se realizaban enfrentamientos organizados y difundidos mediante la cuenta de Instagram denominada Pescatecombos. Antecedentes obtenidos por Radio Bio Bio dan cuenta que mientras se atendían las lesiones que mantenían al joven ya en la UCI, un hombre de 28 años acudió a Carabineros para denunciar amenazas tras participar de una pelea clandestina, afirmando que su oponente quedó gravemente lesionado, situación que coincidía con el ingreso del paciente al hospital base de Osorno. La conexión entre ambos casos permitió vincular la situación originalmente descrita en cuanto al ingreso de una persona con lesiones de carácter grave al Hospital San José en torno a las declaraciones que entregaba esta persona en Carabineros. Con esto se dispuso el trabajo especializado de la Brigada de Homicidios, además de levantamiento de evidencia, revisión de registros audiovisuales y la toma de declaraciones a testigos. La causa es investigada bajo la figura de homicidio frustrado, mientras la condición clínica de la víctima mantiene en desarrollo la calificación jurídica definitiva de estos hechos. 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
3: Desde el Consejo Regional de los Lagos busca aunar esfuerzos con los alcaldes de la cuenca del lago Llanquihue para avanzar en el traslado de las jaulas de salmoneras a tierra, considerando que hay dos empresas operando en agua. Los detalles con Damaris Ubiabre.
4: Este mes se espera reactivar una mesa de trabajo entre la Subsecretaría de Pesca, la Industria Salmonera y el Consejo Regional, a fin de que avancen en el retiro de las jaulas de peces que actualmente operan en el lago Llanquihue hacia tierra, con el fin de disminuir los contaminantes del cuerpo de agua. Esto se suma al diálogo que ya habían construido entre los municipios de la cuenca del lago junto con las empresas Camanchaca y Caleta Bay, que tienen jaulas tanto en Frutillar como en Llanquihue, respectivamente. En esa línea, el consejero Francisco Reyes, quien propuso esta iniciativa en 2022, sostuvo que este mes debe concretarse la mesa de diálogo con la Subsecretaría de Pesca.
5: Vamos a acelerar el diálogo con el sector privado. Ellos han estado permanentemente dispuestos a dar cuenta de las bondades de la salmonicultura, el trabajo que generan, la riqueza que generan en la región, y nos parece también que es un componente necesario y responsable por parte de ellos abordar temas que hoy día han sido planteados, no solamente por medioambientalistas, sino también por autoridades locales. Nosotros esperamos que durante el mes de agosto tengamos levantada la mesa.
4: El presidente de la Comisión de Medio Ambiente, Javier Cabello, también se refirió a aquello.
6: Es evidente que hay un problema ahí que no se ha resuelto, analizado en profundidad, y nosotros creemos que estas son las instancias precisamente para poder tocarlo, ver las soluciones y en conjunto tratar de que las salmoneras que están en los lagos puedan hacer su producción en tierra. Hubo una mesa hace unos años atrás, el consejero Reyes, que tiene periodos anteriores, él fue presidente de la Comisión de Medio Ambiente, y ellos tocaron el tema hace varios años atrás. Y entonces lo que queremos es tratar de reflotar esa mesa y que la empresa finalmente también participe, por supuesto, y que se busquen las maneras de que puedan salir.
4: En tanto, el presidente interino de la Asociación de Municipios de la Cuenca del Lago Llanquihue y jefe comunal frutillarino, Javier Arismendi, se refirió a los cambios que podrían existir esta semana en este diálogo, considerando que regresa a la alcaldía llanquihuana Víctor Angulo, quien además es jefe titular del gremio edilicio.
7: Sabido que dentro de la cuenca hay dos posturas, una que coincide en que la salida tiene que ser en un plazo que se habla incluso de 5 años, que es la postura, entiendo, de la mayoría de los 4 alcaldes, menos de quien les habla, como alcalde Frutillar. Sostenemos que la salida de la salmonera debe ser de forma inmediata. Por ende, ahí veremos si el alcalde Yanquihue, al retomar sus funciones, va a retomar la presidencia o no de la cuenca del lago. Eso se tendrá que discutir en una asamblea próxima.
4: Se espera también que en agosto se celebre la segunda mesa de trabajo entre la Asociación de Municipios de la Cuenca y las empresas salmoneras que operan en el lago Yanquihue, para analizar las propuestas del sector privado a fin de atender la solicitud de retiro planteada por los alcaldes. Este diálogo ha sido liderado por el alcalde de Puerto Varas, Tomás Gárate, quien hasta el cierre de esta nota aún no se refiere a ambas instancias planteadas.
3: Sarna Pesca, a través de su directora nacional, en su paso por la

0: Zona aseguró que han fortalecido el funcionamiento del servicio tras varios casos en los que la corrupción ha permeado las barreras institucionales. Soledad Tapia explicó que, considerando que uno de los fines del crimen organizado es penetrar en las organizaciones del Estado, existen tres ámbitos de control.
1: Tenemos un trabajo muy fuerte de integridad, eso significa que tenemos herramientas que son preventivas, por ejemplo, tenemos códigos.

0: Hay declaraciones juradas de por medio, revisiones, auditorías internas.
1: Como tercer punto, agregó lo sancionatorio que activa sumarios por distintas falencias que pudieran detectarse, lo que puede llegar incluso a ser reportado ante la Fiscalía cuando se trata del pago, por ejemplo, de coimas, que se ha visto reflejado en casos relacionados con Calbuco. A todo se suma la Fiscalía Interna de Cernapesca, que investiga las presuntas irregularidades en el organismo. Evalúan declarar emergencia sanitaria en el ERSI histórico de Puerto Montt porque, como no cuentan con alcantarillado público, cuando llueve mucho o cada cierto tiempo, se rebalsan las aguas servidas de las fosas sépticas ubicadas a metros de las viviendas, lo que implica un riesgo para la salud de los habitantes. La seremi de salud, Evelyn Brintrup, dijo que pese a que se descartó que el agua de la llave esté contaminada, harán nuevos estudios para determinar el riesgo de contagio de hepatitis desde el suelo de los patios de las casas.
2: Se instruyó a los funcionarios en levantar esta problemática, hacer los estudios correspondientes y vamos a hacer la reunión convocada con Bienes Nacionales, Vivienda y con el municipio para poder entregar este insumo, y dependiendo de las características es la evaluación de todo lo que convoca ahí.
1: Recordemos que la jefa de la cartera sanitaria en Los Lagos se dio como plazo las primeras dos semanas de agosto para coordinar una reunión con la Municipalidad de Puerto Montt y los Ministerios de Vivienda y Bienes Nacionales, considerando que los vecinos jamás han contado con alcantarillado, lo que genera un riesgo para la salud, según plantearon al MinSal.
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1: Doce locales comerciales de calle 18 en pleno centro de Ancud resultaron afectados por el desborde del río La Toma, provocado por las intensas precipitaciones registradas durante la noche. El aumento del caudal hizo que el agua sobrepasara sus márgenes e ingresara con fuerza a la vía pública y a propiedades aledañas. Detalles con Hans Barros.
4: Fue el alcalde de Ancud, Andrés Ojeda, quien informó que uno de los establecimientos comerciales reportó pérdidas mientras que los demás continuaban evaluando posibles daños. Según la autoridad, la inundación se prolongó por cerca de media hora y el agua se retiró rápidamente de varios recintos tras un operativo desarrollado por equipos municipales y bomberos. Verónica Saldivia, locataria del mercado astronómico, relató que se encontraba en un sector rural cuando comenzó a recibir información sobre la emergencia y el ingreso de agua a los recintos del comercio.
5: Bueno, esto, yo dije que no llegaba hasta acá, pues no estaba tan preparada, estábamos en el campo, y cuando llegué acá y ya empecé a ver mi teléfono, ya me di cuenta de que en realidad sí había entrado el agua a los locales y ahí ya tuvimos que bajar a ver.
4: Esta contingencia volvió a evidenciar una problemática que se registra desde hace décadas en ese sector de la ciudad. Para enfrentarla, existe un proyecto que contempla el encauzamiento del río mediante un sistema de bypass o colector de aguas lluvias de aproximadamente 500 metros de longitud. La iniciativa considera una inversión superior a los 7 mil millones de pesos del Ministerio de Obras Públicas y actualmente se encuentra en proceso de licitación. De concretarse la adjudicación dentro de los plazos previstos, las obras podrían comenzar a fines de este año y extenderse por cerca de 2 años. El proyecto busca conducir las aguas desde la calle Prat entre Goicolea y la Costanera con el objetivo de reducir el riesgo de nuevas inundaciones. El alcalde Andrés Ojeda pidió agilizar el proceso y disminuir al máximo el impacto que los trabajos podrían generar sobre los locales comerciales.
6: Recordemos que este plan maestro de agua lluvia se supone que viene a solucionar este problema de raíz y consiste en sacar la calle Prat desde Goicolea hasta la Costanera, ¿cierto? Y ahí encauzar el río La Toma. ¿Ya? Así que eso debería solucionar el tema de las inundaciones, especialmente en el invierno y especialmente en calle 18.
4: Los equipos municipales y bomberiles desarrollaron intensas labores de limpieza y ordenamiento en la calle 18 con el objetivo de normalizar el

0: tránsito vehicular y recuperar las condiciones habituales de ese sector. 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
1: 300 aislados por cortes de camino y algunas familias evacuadas de manera preventiva en Osorno y San Pablo dejó el sistema frontal y desborde de ríos el pasado fin de semana. El encargado comunal de emergencias en Osorno, Richard Figueroa, indicó que se mantiene el monitoreo de los puntos más afectados con el sistema frontal, particularmente el campamento Chauracahuín, confirmando que el nivel del agua ya comenzó a bajar.
2: Según nuestro plan comunal de emergencias, hay dos asentamientos de alta vulnerabilidad en materia de crecida de río. Está el campamento Portal Osorno, según los registros que tenemos, observación en terreno, el contacto con los dirigentes del asentamiento, el río, si bien está crecido al límite, no hay afectación a vivienda. Acá, lamentablemente, aquí se conjugaron dos elementos, un leve desborde del cauce del río, pero también mucha acumulación de agua lluvia. Y por ende hay un pasaje que está completamente cubierto de agua y lamentablemente hay familias que no pueden tener ni ingreso ni salida de sus hogares.
1: Cabe recordar que el pasado sábado se emitieron dos alertas SAE para evacuación preventiva en la ribera de los ríos Bueno en San Pablo y Rahue y Damas en Osorno. Actualmente se mantiene la alerta roja en San Pablo y el parque Cuarto Centenario en Osorno, aledaño al río Damas, permanece cerrado.
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1: Acusó falso positivo en cocaína el ex seremi de Culturas, Eduardo Leiva, en los resultados de su examen de drogas que lo llevaron a renunciar el 21 de julio. Leiva se realizó un nuevo examen en la Universidad de Chile, similar al que se realizan rutinariamente parlamentarios, y resultó negativo, por lo que ahora busca dar a conocer que el informe realizado por Carlton Hill, tras someterse a muestras en el Laboratorio Clínico Patagonia Medical de Puerto Montt, sería erróneo. En ese contexto, el ex seremi de Culturas señaló que está dispuesto a volver al cargo si el gobierno lo requiere.
7: Bueno, yo presenté mi renuncia voluntariamente al cargo considerando que yo no puedo exponer ni a los funcionarios, ni al ministerio, ni a la seremi ante este tipo de situaciones. Ahora, si el gobierno considera que el trabajo que yo estaba realizando puede volver de alguna forma a aportar, y al mismo gobierno también, yo ningún problema, voy a volver, porque de alguna forma los antecedentes son claros, y también mi testimonio, y por otra parte también mi historia y mi reputación, así que yo no tengo ningún problema en volver al gobierno, pero sí es importante, en este minuto a mí lo que más me preocupa y dar a conocer la verdad.
1: Cabe indicar que este laboratorio es el mismo en el que el ex subsecretario Juan Rodríguez dio positivo a un examen de drogas capilar y que ha sido categóricamente desmentido por la ex autoridad de Hacienda, dando a conocer nuevos resultados de la Universidad de Chile. El primer ministro de Obras Públicas, Transportes y Telecomunicaciones, Louis de Grange, ratificó que la doble vía proyectada para Chiloé se mantiene entre las prioridades del gobierno. La autoridad abordó el tema durante la apertura del bypass Castro-Chonchi, obra vial de 16 kilómetros que tardó 13 años en concretarse. De Grange señaló que el Ejecutivo busca agilizar la tramitación y ejecución de los proyectos de infraestructura pública mediante una facilitación regulatoria. Según explicó, el objetivo es evitar que obras necesarias para las comunidades demoren más de una década y procurar que puedan desarrollarse en plazos no superiores a 4 años.
8: No, por supuesto que la doble vía es necesaria, y no solo eso, sino la región de Aysén también requiere infraestructura importante que conecte los territorios. Bueno, justamente estamos en la misma línea. Yo creo que son proyectos que son tremendamente necesarios para la región. Tienen prioridad, no obstante, compiten con otros proyectos muy relevantes en otras regiones, y por lo tanto lo que hay que hacer es una priorización óptima de los recursos públicos, de tal forma de avanzar y

0: favorecer, ¿cierto?, a la mayor cantidad de familias posible.
1: Finalmente, la autoridad reconoció las condiciones particulares de conectividad que enfrentan Chiloé y las regiones australes del país. En ese contexto, aseguró que la infraestructura vial, marítima y fluvial destinada a las zonas aisladas también forman parte de las prioridades del Ministerio de Obras Públicas. El alcalde de Quinchao y presidente de la Asociación de Municipios de Chiloé, René Garcés, manifestó su preocupación por la anunciada finalización gradual del programa Mujeres Rurales, iniciativa desarrollada mediante una alianza entre INDAP y PRODEMU. La autoridad comunal destacó el trabajo realizado con agrupaciones de distintas localidades, entre ellas mujeres del sector Chaulenic, quienes recibieron capacitación y apoyo para desarrollar emprendimientos y generar ingresos. Según Garcés, el programa también aborda el desarrollo personal, el fortalecimiento de habilidades y el acompañamiento a las participantes.
2: La verdad que es preocupante porque yo creo que el gobierno tiene que darle una nueva mirada a que no podemos perjudicar a las mujeres, que son aquellas que en Chiloé y en otros lugares de Chile generan los mayores emprendimientos. Por lo tanto, yo creo que es un castigo cerrar este problema que lleva Podemos con INDAP. No es la mejor decisión que se toma. Yo espero que se pueda revertir y seguir con esta iniciativa que favorece a tantas mujeres emprendedoras del país.
1: El jefe comunal sostuvo que la medida podría afectar principalmente a mujeres que no cumplen con los requisitos para acceder directamente a otros programas de INDAP. Por esta razón, solicitó al gobierno revisar la decisión y mantener una iniciativa que, afirmó, ha beneficiado a emprendedoras rurales no solo de Chiloé, sino de todo el país. El senador por la región de Los Lagos, Iván Moreira, planteó que durante 2027 deberían retomarse las gestiones para avanzar en la construcción de un nuevo hospital para Castro, debido a la congestión que enfrenta el principal recinto asistencial base de Chiloé. El parlamentario aseguró que anteriormente se gestionó la adquisición de un terreno de aproximadamente 4,5 hectáreas en el sector La Chacra, cuya compra sería financiada con recursos del gobierno regional. Sin embargo, afirmó que la operación no se concretó.
3: La exdirectora del Servicio de Salud Chiloé, por razones políticas, esta persona hizo una zancadilla para que no se comprara ese terreno. Ella llevó adelante la peor gestión del Servicio de Salud, que verdaderamente ha sido la peor gestión del Servicio de Salud Chiloé. Y la verdad es que por razones políticas, porque como nosotros habíamos llegado a un acuerdo, habíamos conseguido los recursos, parece que les molestó. Usaron la excusa o justificación de que ese terreno no era el más adecuado. Bueno, y ahí está, pues no hay terreno.
1: Moreira sostuvo que actualmente no sería viable lograr avances significativos durante este año, pero recalcó la necesidad de retomar el proyecto a partir de 2027. Además, indicó que una nueva infraestructura permitiría descongestionar la atención en Castro, reducir las derivaciones hacia Puerto Montt y fortalecer la disponibilidad de médicos especialistas.
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1: A través de una denuncia ciudadana por contaminación de la playa de Tif, ubicada en Isla Lemuy, Chiloé, personal del Servicio Nacional de Pesca y Acuicultura realizó una fiscalización en terreno donde verificaron la presencia de desechos provenientes de la actividad acuícola, como boyas, tuberías, cabos y maxisacus. Tras la inspección, Sernapesca notificó a 6 centros de cultivo emplazados en las cercanías para llevar a cabo la limpieza del lugar, ejecutada en definitiva por los titulares de las empresas Pesquera Piao, Inversiones Coiwin, Robinson Hernández Vargas y Salmones Tecmar, a quienes se les asignaron tramos específicos de playa para efectuar el retiro de los residuos. Una vez verificadas las labores realizadas en terreno, Sernapesca constató que la playa había sido limpiada satisfactoriamente, procediendo al cierre de los casos sin registrar incumplimientos asociados. Los productores de mitílidos de la zona expresaron su preocupación ante el arancel del 12,5% impuesto por Estados Unidos, medida que afectará también el ingreso de los choritos al mercado norteamericano. En conversación con la radio, el director ejecutivo de AMI Chile, Rodrigo Carrasco, explicó que si bien el mercado estadounidense corresponde al 10% de los destinos de estos productos, el impacto llegará hasta los cientos de pymes de la región.

0: de los lagos.
1: Finalmente este arancel lo pagan los importadores, pero igualmente eso no se transfiere a precios y siempre va a rebotar a quienes son los exportadores. Después vienen atrás los productores, procesadores y también los cultivadores, que en Chile, en la industria nuestra, son más de 600 empresas de menor tamaño. Estamos hablando de 600 pymes que componen esta industria y todas ellas ubicadas en un 99% en la región de los lagos. Por tanto, a nivel regional.
0: La diversificación de mercados es clave en este rubro, agregó Carrasco, destacando que más del 60% de los mitílidos de nuestra zona son requeridos por los consumidores europeos. Las pernoctaciones de pasajeros en establecimientos de alojamiento turístico en la región de los lagos llegaron a 108.707 en junio recién pasado, lo que implicó un descenso de 4,5% respecto al mismo mes del año anterior. Así lo revela la encuesta mensual de alojamiento turístico publicada por el INE, destacando que la tasa de ocupación en habitantes fue de 30,2%. Además, los establecimientos de alojamiento turístico anotaron un ingreso por habitación disponible regional de 22.401 pesos, aumentando 1% en 12 meses, mientras que la tarifa promedio diaria fue de 74.218 pesos, creciendo 1,6% interanualmente.
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0: Para este día martes 4 de agosto, Puerto Montt amanecerá con cielo cubierto y precipitaciones durante mañana, tarde y noche, temperaturas que estarían oscilando entre los 5 y 10 grados. Ancud tendrá cielo cubierto, lluvia y viento durante la mañana. En la tarde, cubierto con chubascos y probable tormenta eléctrica, principalmente después de las 15 horas. Y en la noche, cielo cubierto solamente sin aporte de lluvias, temperaturas de 6 y 10 grados. Los amigos de Castro amanecerán con cielo nublado y chubascos. Durante la tarde también esta condición va a continuar y en la noche solo cielo nublado sin aporte de precipitaciones, 5 y 8 grados. Nos quedamos en Quellón de inmediato, que tendrá cielo cubierto con lluvia y viento durante la mañana. En la tarde, nublado con chubascos y probable tormenta eléctrica. Y en la noche, solo cielo nublado, 5 y 9 grados. Para los amigos de Chaitén, prepárense porque tendrán un cielo cubierto con lluvia y viento solo en la mañana. En la tarde, nublado con chubascos y probable tormenta eléctrica. Y en la noche, nublado y chubascos aislados, 6 y 9 grados. Y a esta hora, Puerto Montt, según Meteorología de Chile, registra en el termómetro 8 grados. Faltan 22 minutos para las 21 horas. Completamos la actualización de noticias en nuestro radiograma vespertino. Como siempre, gracias por su atención. A continuación, noticias deportivas.
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0: Vamos a la información deportiva, te escuchamos, Diego Osorio.
4: Guardameta caboverdiano Bocinia ya es jugador de Colo-Colo, de hecho ya ha firmado. Vamos a repasar imágenes de lo que ha sido, por ejemplo, esta mañana de exámenes médicos, superado con éxito el guardameta que hace pocas semanas finalizó su participación en la Copa del Mundo, elegido como uno de los mejores porteros del Mundial. Ahí está entonces para reforzar al cacique. Exámenes médicos comenzaron temprano, recordemos que llegó anoche, última hora, a Santiago, y luego ya visita el Estadio Monumental. Vamos a ir viendo imágenes de la llegada del portero de guardameta. Ahí está, justamente en horas de la tarde, ya conoció el estadio de Macul entonces, el Estadio Monumental David Arellano, ingresando, lógicamente ahí lo esperaba Aníbal Moza.

0: En todo caso, bueno, se espera ya para el día de mañana, primer entrenamiento, luego presentación en conferencia de prensa. Lo importante es que Bocinha ya ha firmado su contrato. Incluso tenemos imágenes también de la firma del contrato junto a Aníbal Mosa. Ahí lo vemos en la famosa firma, que es un contrato por 6 meses, hasta final de año, pero con opción de renovarlo por todo el año 2027. Aníbal Mosa ya está empezando a, de alguna manera, recuperar la inversión que hace por el portero. Es un tema también de merchandising, sí. Pero, por ejemplo, ya está pensando en la pretemporada de Colo-Colo. ¿Cuánto cobró Colo-Colo por participar en la Serie Río de la Plata en su momento? $400,000, si mal no recuerdo. La cifra ahora se va a ampliar, probablemente, no sé, se está hablando de una gira por Estados Unidos, tal vez con el Inter de Miami, equipos europeos. Ah, esto estamos hablando para el mes de enero, ¿no? Y lógicamente, venta de camiseta y demás. Tenemos el dorsal que va a ocupar Bocinha. Atención, porque va a haber, hay muchos hinchas de Colo-Colo que por ahí nos están escuchando y dicen, ah, a ver, mi nueva camiseta de Bocinha que voy a querer comprar. Número 29. ¿Por qué? Porque el número 1 ya está ocupado por Fernando De Paul. El 12 lo lleva Eduardo Villanueva y el 25 Gabriel Moreira, hasta ahora portero titular del Cacique. Esperamos entonces ya para el día de mañana, primer entrenamiento con el plantel que dirige Fernando Ortiz y luego conferencia de prensa. Para el miércoles está previsto, todavía hay falta de confirmación, pero es muy probable que así suceda. 19:30 sería en ese estadio, en el Estadio Monumental, la presentación con Bocinha. Hablan de más de 40.000 espectadores, como si fuese un partido de fútbol grande. En todo caso, tipo Roxburgh, ¿no? La recepción para el portero de Colo-Colo. En el lado de la Universidad de Chile, pasamos a la U, mucho más modesto. Hasta aquí tiene un solo refuerzo, que fue Gonzalo Reina, que mostró cosas interesantes, hay que decirlo, cuando le tocó ingresar en el partido de anoche frente a Huachipato. Y ahí está Tobias Reinhardt. Este es un muchacho, ya lo comentábamos en el mediodía de hoy, un volante mixto que llega en todo caso para pasar primero los chequeos médicos. La U no quiere que le vuelva a pasar lo mismo que Valentín Gutiérrez. Recuerden ustedes, llegó, se hizo los exámenes médicos, no pasó por una vieja lesión del tobillo y tuvo que marcharse. Esto dijo luego de realizarse, luego de llegar lógicamente a Santiago y realizarse exámenes médicos.
1: No, es un club muy grande. A ver, toda mi vida viviendo en Argentina se habla mucho de la U, de su gente sobre todo. Es un club muy lindo y bueno, nada, contento. Ahora, bueno, veremos cómo van los exámenes, pero bueno, con expectativa.
0: Y eso es lo que esperamos todos. Vemos cómo marchan los exámenes, si es médico, si va bien, sería oficializado como segundo refuerzo. Insisto, dos nombres mucho más modestos que el bombazo que ha provocado la llegada del guardameta Bocinha. A nivel, otra cosa respecto a la Universidad de Chile. Atención, el partido con Unión San Felipe el día miércoles. ¿Qué es lo que pasa? No se pudo reparar hasta ahora el transformador que explotó el sábado anterior. Recuerdo ustedes, tuvo que suspender un partido de primera división, Limache con Ñublense. No se pudo reparar y deben jugar allí frente a Unión San Felipe Copa Chile el día miércoles. Probablemente sufra un cambio de escenario. Esto es lo que estuvimos reporteando durante esta tarde. Y al cierre les comento esta novedad. Lo comentamos hoy. Rafael Jódar, el que le ganó a Tavilo en la semifinal de Washington, jugó la final y perdió con Taylor Fritz. Ganó Taylor Fritz, pero en damas, atención con este nombre, Alexandra Eala, es filipina. Es la primera filipina que gana un torneo de la WTA, porque ganó en todo caso Washington en damas. Ahí vemos imágenes de la filipina ganándole a la número 3 del mundo, a la local, a Jessica Pegula. Y además lo remontó, porque había perdido el primer set 6-4, lo ganó 6-4 y el último set 6-0. Impresionante lo de esta chica, 21 años, le ganó a una que tiene 32, es la número 3 del mundo. Por lo tanto, ahí está. Vamos a ver si es la nueva Madame en el tenis femenino, pero dicen que es la nueva joyita. A prestarle atención, ahí está con todos sus compatriotas allí en la capital estadounidense.
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2: Atención Calbuco, SAE se informa que por trabajos de ampliación y mejoramiento de sus redes deberá suspender el suministro eléctrico en los siguientes horarios y sectores: miércoles 5 de agosto entre las 10:15 y 16:15 horas. 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

fresquita noche de día lunes, que ya se nos va definitivamente. Martes 4 viene a pasos agigantados. Hay una invitación que vamos a formular dentro de un rato más, pasadita a las 9 de la noche, porque viene bastante interesante para que se preparen para el día 7 de agosto. A todo esto viene el Día del Niño, por si acaso, si no lo recordaban. Viene el Día del Niño, el mes de agosto es el mes del corazón también. Por ahí hemos visto algunos afiches, ¿verdad?, recordando justamente a este órgano tan importante de nuestro cuerpo, de nuestro organismo, ¿verdad? Por lo tanto hay que cuidarlo de una u otra manera, ¿cierto? Está la posibilidad de hacerlo comiendo sanito y haciendo deporte y consumiendo harta agüita, que es lo que más agradece el corazón. Hay muchas cosas por decir sobre este órgano, ¿verdad?, que nos acompaña y que late todos los días y mientras estemos vivos. Así es. Nosotros seguimos ya con ustedes, una canción más, luego viene también las noticias.

Sí, para un poco reiterar, el Día del Niño, por si acaso, la fecha exacta es el 9 de agosto, ¿eh? El domingo 9 de agosto siempre es el segundo domingo del octavo mes del año, o sea, agosto, así que para esa fecha, para que se preparen, ¿eh? Todavía tienen toda la semana, recién partió el día lunes, así que esperemos que le hagan dar una sonrisa bonita al niño o la niña en su día. Solamente una vez.

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2: 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En Bio Bio, una nueva hora. 9 de la noche.
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3: Comenzamos la revisión de las noticias. Bienvenidas y bienvenidos. Bomberos trabaja en controlar incendio en Santiago Centro. Jaime Sepúlveda nos va a contar.
4: En vía de ser controlado, se encuentra ya...

0: aparentemente no habrían resultado con algún tipo de daños. De igual manera, la gran cantidad de agua que se ha utilizado en esta emergencia va a generar también distintas complicaciones para estos trabajadores. Afortunadamente, al inicio de esta emergencia, la mayoría de las personas se evacuaron de este lugar, por lo cual no se reportan ni personas ni bomberos lesionados. El fuego se encuentra circunscrito, eso quiere decir directamente que no existe la propagación hacia otros locales colindantes, pero de igual manera, con el paso de los minutos, esta situación se va a pasar a controlar, por lo cual queda pendiente obviamente la remoción de escombros, la ventilación total de este lugar y también la investigación del mismo incendio, determinar cuál sería la causa y origen del fuego. 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
1: Y ahora actualizamos la situación de la Araucanía respecto de las emergencias derivadas de los sistemas frontales que han afectado la zona. Carlos Martínez, desde Radio Bio Bio en Temuco, nos cuenta.
2: Efectivamente, porque se mantiene una alerta amarilla regional por los sistemas frontales y una alerta roja por crecida de diversos ríos y cursos de agua en la región. Precisamente por ello es que durante las últimas horas, en el caso de la comuna de Carahue, se activó una alerta SAE pidiendo evacuar la zona aledaña al río Damas, que desbordó, generando la preocupación de los residentes y la inmediata respuesta de los equipos de emergencia y las autoridades de la comuna de Carahue. A esto se agregó otra alerta SAE por un deslizamiento de un cerro en la comuna de Lumaco, lo que ha generado también la intervención de autoridades para evacuar a zona segura a familias que residen en las cercanías de los sectores ya citados. A lo anterior se suma un llamado de alerta desde el SENAPRE de la Araucanía para evitar acercarse a las riberas de los ríos Cautín, Cholchol e Imperial por crecida, y esto para evitar cualquier incidente con las personas que puedan acercarse para verificar en qué condición están estos cursos de agua, que están con máxima capacidad de metros cúbicos siendo arrastrados a esta hora, de acuerdo a lo que se está monitoreando permanentemente. Esa es, al momento, la situación que presenta la región de la Araucanía. Bio Bio, La Radio.
1: Volvemos a la región de Los Lagos, información con Franco Bustamante.
3: Para contarles que en el marco de un monitoreo preventivo realizado post evento meteorológico que afectó a Chiloé, los equipos de la Dirección General de Aguas, la Dirección Provincial de Vialidad y la Inspección Fiscal identificaron que en un punto del bypass de Castro se registró una acumulación de agua a la altura del kilómetro 4,6. Esto producto de una intervención atrópica en el lugar, es decir, una intervención humana. A raíz de esta situación detectada y tras una reunión de coordinación con SENAPRED y otras instituciones, se tomó la decisión de restringir preventivamente el tránsito vehicular en este punto de la ruta a una pista de circulación. Esto regirá entre las 23 horas de esta noche hasta las 7 de la mañana de este martes. Con esta medida se busca dar seguridad al desplazamiento de personas conductores y además minimizar el riesgo para los usuarios del bypass de Castro. Lo reiteramos, esta medida regirá entre las 23 horas de esta noche hasta las 7 horas de mañana y significará la habilitación de solo una pista de circulación. 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
1: Y un tribunal de Ecuador condenó este lunes a 3 años de prisión al ya encarcelado alcalde de Guayaquil, Aquiles Álvarez, uno de los principales opositores del presidente Daniel Noboa, por la manipulación y retiro de un brazalete electrónico que se le había puesto el año pasado en el marco de un proceso judicial. Los jueces aceptaron el pedido de la Fiscalía, que horas antes había solicitado que se le imponga la pena máxima del delito de incumplimiento de decisiones legítimas de autoridad competente, que se sanciona con penas de cárcel de entre 1 y 3 años. Esta es la primera condena que recibe el alcalde de la ciudad más poblada de Ecuador, quien está recluido también por otros 2 casos en la cárcel de El Encuentro, la prisión máxima a seguridad construida por iniciativa de Noboa para mantener a líderes criminales y que está inspirada en el modelo carcelario implementado en El Salvador por el presidente Nayib Bukele. Finalizamos la actualización de noticias en la radio. Gracias por su atención. 21 horas, 7 minutos.
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1: El 29 de febrero de 1996, un grupo de estudiantes, 42 en específico chilenos, salieron desde Perú rumbo a nuestro país en un avión de la empresa Fawcett. Pero lamentablemente en Arequipa el avión capotó, falleciendo todos sus ocupantes. En total eran 6 tripulantes y 117 pasajeros. Pero ¿qué tiene que ver esta trágica historia con el tema que estamos escuchando? Carnaval de Lucibel. Siempre está... El vocalista de la banda chilena era pareja en ese entonces de una de las jóvenes que murió en esta tragedia ese mismo año, 1996. Carnaval corresponde al segundo sencillo del álbum Viajar, editado en 1996, y contó con un videoclip. Fue compuesta y arreglada por Lucibel, aunque las letras son del vocalista y líder Claudio Valenzuela. Forma parte, por palabras del propio Valenzuela, de sus canciones íntimas por su contenido emotivo, junto con Milagro y El Dragón. Su letra, aunque llena de metáforas, es fácil de entender y habla de la pérdida. Sería tan fácil siendo lluvia que solo un roce tendría que caer. Sería tan fácil siendo monte que mi pecho te abrazaría con mi piel. Sería tan fácil fingir que te volveré a ver. Una canción llena de pena y despedida en esta cápsula musical, Lucibel, Carnaval.

0: El presidente José Antonio Kast se reúne con los senadores de la bancada UDI. Sebastián Catalán nos va a contar.
1: Así es, porque en este momento en el Palacio de Gobierno se está llevando a cabo una reunión entre el presidente de la República, José Antonio Kast, con los cinco senadores.

0: ingresos por la exención del pago de contribuciones de personas mayores de 65 años en su primera vivienda. La reunión es considerada clave, ya que el senador de la UDI, Gustavo Sangüesa, avisó con anticipación, obviamente, que no respaldará el artículo en sus actuales términos. Estaremos informando al término de esta reunión, en caso de que ocurra un punto de prensa, para llevar a ustedes todas las novedades. Desde el Palacio de Gobierno, Bio Bio, la radio.
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Bastante, fíjate, se ha dicho sobre la desaparición del jurel de las estanterías y góndolas de los supermercados. ¿Qué pasó con el jurel? ¿Dónde está? Bueno, fíjate que el otro día estábamos hablando brevemente sobre este tema. Según los científicos y la gente que sabe de estos temas relacionados con los océanos, los mares, las profundidades, las aguas más cálidas. Y según lo que se destaca acá, fíjate, ¿por qué el niño, la corriente del niño, sería el responsable detrás de la escasez en el mercado chileno del jurel? Bueno, lo que pasa es que el niño calienta el océano.

¿ya? Produciendo esas aguas más cálidas. ¿Y qué es lo que pasa? Los jureles, entre otros peces, nos vamos a enfocar en el jurel porque el jurel es el que nosotros consumimos y es el que no está en la góndola de los supermercados, ni tampoco en los locales donde se vende el pescado habitualmente, que son los mercados y otros. Bueno, el jurel en este momento en algún lado está. No es que haya desaparecido. Los cardúmenes, los grandes cardúmenes de peces, en algún lado están. Puede ser más hacia el norte o más hacia el sur o más adentro del océano. O puede también estar en alguna profundidad extrema. Lo cierto es que lo que hoy en día se está esperando es que este pez tan noble nuestro, ¿verdad?, tan sabroso y que sirve para todas las preparaciones, en algún momento pueda estar de vuelta. Fíjate lo que dice acá, mira. Respecto a la hipótesis, hay un académico llamado Cristian Araya Jaime, que es de la Facultad de Ciencias de la Universidad de La Serena. Él dijo que a través de un comunicado, el niño calienta y reorganiza el océano, y eso puede cambiar dónde se concentra actualmente el jurel, ¿ya? Lo que hay que esperar ahora es que el niño pase y pueda nuevamente volver y traer de vuelta a este tan apetecido, rico, exquisito y económico también, nuestro tan querido jurel.

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0: Nos vamos hasta la región de Valparaíso. Ahí está Benjamín Duque para informarnos. Benjamín, te escuchamos.
1: Nos estamos quedando atrás con Valparaíso. Con esas palabras, el ministro de Seguridad Pública, Martín Arrau, se refirió al aumento de los homicidios en la región de Valparaíso durante este 2026, que se han incrementado de más de un 20%, sobre todo considerando casos emblemáticos, como lo fue la balacera en Rodelillo y otros homicidios registrados en la zona. Al ser consultado, el secretario de Estado dio cuenta del especial énfasis que se le da entre algunas regiones a Valparaíso, sobre todo considerando el aumento bastante drástico de los homicidios que, al contrario de la tónica a nivel nacional, como él ha mencionado muchas veces, ha aumentado en su cantidad de homicidios registrados durante lo que va de 2026. Desde la región de Valparaíso, Bio Bio, la radio.
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Bueno, este tema de La Loba de Eduardo Gatti es del año 86-87 aproximadamente. Se mantiene vigente en nuestros días y obviamente que lo recordamos acá en la radio. Estamos hablando de casi 40 años este tema, ¿no? Claro, desde el 86 y el 87 se estrenó y estamos a puerta ya de cumplir 40 años con La Loba de Eduardo Gatti, uno de los clásicos sin duda de él. Fíjate que él, en su adolescencia, ¿sabes cuál era la influencia de él? Joan Baez, por ejemplo, Bob Dylan, los Beatles, Rolling Stones, Violeta Parra también la inspiraba mucho a él, entre otros. Eric Clapton también aparecía por ahí en el folleto de los músicos que a él lo inspiraban. Acuérdense que Eduardo Gatti también perteneció a los Blobs. ¿Se acuerdan ustedes de esa agrupación antigua, legendaria? Y dentro de los grandes clásicos de él están Los Momentos, El Navegante y Quiero Paz. Serían como los tres temas más fuertes dentro de su amplio repertorio que tiene, tanto como solista como lo que fue integrante de los Blobs en su momento. La pasada con Eduardo Gatti en la radio.

que nos exponía para conversar un amigo acá. Saludos, Andrés. Tiene una relación con el sueño. Dice, ¿cuánto da más sueño, en verano o en invierno? Aquí, o en qué época o en qué estación le dan ganas de acostarse más temprano uno y quedarse en la cama. ¿En verano o en invierno? Es una pregunta que nos planteaba el amigo Andrés. Y la verdad, la respuesta es firme y contundente, decía otro amigo acá, en invierno. ¿Por qué? Porque hace más frío. Porque el día es más corto. El sol está, pero debajo de las nubes, justamente. No, encima de las nubes está el sol, siempre, claro. Entonces, es que está como todo oscuro siempre. Y hace frío, llueve, entonces uno quiere llegar a la casa, tomarse algo calientito, una sopa o un cafecito y meterse a la cama. Listo, un guatero y se acabó. En cambio, en verano, la situación es distinta porque hay más solcito, la temperatura sube, las puertas y ventanas de la casa se mantienen abiertas para estar siempre ventilado y fresquita la casa adentro. Dan ganas de tomar cosas más fresquitas, ¿verdad? Y claro, cuando uno llega en la noche a la cama, tipo 12 de la noche, no, es que no quiero acostarme todavía. No es que sea temprano, lo que pasa es que hace mucho calor para acostarse. Entonces, claro, efectivamente el invierno como que acoge más, como que es más llamativo en relación a querer hacer cierto, incluso una siesta, ¿por qué no? ¿Ya? Pero siempre es bienvenido a acostarse más tempranito en invierno que en verano.

Estaban por el tiempo para los próximos días. Sí, la verdad es que se viene con lluvia, por si acaso. No hay bajas temperaturas bajo cero, pero sí vamos a estar con lluvia, por ejemplo, el día mañana martes. El día miércoles también. No va a ser lluvia torrencial, pero vamos a tener el día miércoles, por ejemplo, mañana y tarde con chubascos. Lluvia, chubascos aislados. Igual va a llover en algunos tramos del día. El día jueves también va a amanecer nublado, un poquito más frío. Y la tarde y noche cubierto con lluvia. Va a estar un poquito más helado el día jueves, sí, ¿eh? 2 grados la mínima, sobre cero, no se asusten, no se asusten, ¿ya? Y 8 la máxima. Por acá nos dice, el amigo Israel dice, ¿se estará despidiendo el invierno? No, si todavía nos queda harto. Todo agosto y parte de septiembre. Y el viernes, cuando comienza el fin de semana, va a haber lluvia también durante todo el día. Mañana, tarde y noche inclusive. Eso es más o menos lo que se viene para los próximos días, preparándose ya, ¿cierto?, para este mes de agosto, que esperemos no sea tan lluvioso como julio y junio, que fueron 2 meses rudos, rudos, ¿eh? Con temperaturas bajo cero, con vidrios escarchados por todas partes, ¿verdad? Y lo otro, no olviden, porque no nos relajemos, ¿eh? Eso es muy importante también destacarlo, no nos relajemos en relación a la protección de las cañerías de agua y los medidores de agua. Ustedes dirán, pero no hace tanto frío, pero uno nunca sabe. Hay que tener siempre a mano, ese es como un plan B, hay que tener siempre a mano, ¿verdad?, algo que pueda cubrir el medidor, principalmente si no tiene un nicho que lo pueda proteger.

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0: 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En Bio Bio, una nueva hora. 10 de la noche.
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0: ¿Cómo están? Muy buenas noches. Gracias por estar con Bio Bio, la radio. Revisamos de inmediato las noticias de El Informador. Te contamos que 5 comunas de la región de la Araucanía suspendieron clases para la jornada de mañana martes. Carlos Martínez se tiene más detalles.
1: El Seremi de Educación en la Araucanía, Aarón Ríos, ha confirmado hace pocos instantes que finalmente, y hasta esta hora, son 5 las comunas de la región en las cuales se suspenden las clases en todos los niveles. Esto es prebásico, básico y medio por la jornada de mañana. Se trata de las comunas de Angol, Lumaco, Galvarino, Loncoche, a la que hace solo minutos se suma la comuna de Carahue, en donde además se activó una alerta SAE por desborde del río Damas. 5 comunas, reiteramos, en las cuales, como una medida extraordinaria, se ha resuelto autorizar la suspensión de clases en la jornada de mañana. En la jornada de este lunes hubo 11 comunas de la región en las que no se desarrollaron jornadas selectivas por las condiciones meteorológicas que se han registrado en la zona. Para este martes, reiteramos, en la Araucanía, 5 comunas suspenden las clases para evitar algún incidente con la comunidad educativa, ya sea en los establecimientos o en los traslados a los mismos. En la Araucanía, Bio Bio, la radio.
0: Ya todo esto del paso del sistema frontal, el SENAPRED realizó un nuevo balance debido al sistema frontal que está afectando principalmente a la zona sur del país. Ya les comentábamos ahí las consecuencias en la región de la Araucanía. Jaime Sepúlveda tiene más detalles.
2: La directora del Servicio Nacional de Prevención y Respuesta ante Desastres, Alicia Cebrián, realizó un nuevo balance con respecto a este sistema frontal que afecta entre las regiones de El Maule y la Araucanía. Indicó que se están generando distintas labores de rehabilitación, en donde esta jornada se enviaron 5 alertas SAES en específicamente los sectores de Nueva Imperial y Carahue. Con respecto a toda esta situación, actualmente son 2 personas han fallecido en medio de esta situación, 2.476 damnificados, 130 personas albergadas, 6.130 aislados y 28 viviendas completamente destruidas. Con respecto al suministro eléctrico, entre Valparaíso y Los Lagos son más de 15.000 los clientes que actualmente se mantienen sin el suministro eléctrico, por lo cual la directora del SENAPRED hizo el llamado a reforzar las medidas de prevención, de evitar de acercarse a sectores anegados, hacia el sector cordillerano, y también realizar la aceptación directamente cuando se generan las alertas SAES para la evacuación preventiva de sectores afectados. Bio Bio, la radio.
0: Y el ministro de Seguridad, Martín Arrau, reconoció que se están quedando atrás con Valparaíso en cuanto a crímenes violentos. Vamos hasta Radio Bio Bio en esta ciudad. Benjamín Duque nos informa.
3: Nos estamos quedando atrás con Valparaíso. Con esas palabras, el ministro de Seguridad Pública, Martín Arrau, se refirió al aumento de los homicidios en la región de Valparaíso durante este 2026, que se han incrementado de más de un 20%, sobre todo considerando casos emblemáticos, como lo fue la balacera en Rodelillo y otros homicidios registrados en la zona. Al ser consultado, el secretario de Estado dio cuenta del especial énfasis que se le da entre algunas regiones a Valparaíso, sobre todo considerando el aumento bastante drástico de los homicidios que, al contrario de la tónica a nivel nacional, como él ha mencionado muchas veces, ha aumentado en su cantidad de homicidios registrados durante lo que va de 2026. Desde la región de Valparaíso, Bio Bio, la radio.
0: 22 horas ya con 5 minutos. Muchas gracias por informarse con las noticias de Bio Bio, la radio.
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horas ya con 9 minutos. Sí, 22 horas con 9 minutos. Seguimos acá en esta noche acompañándote en Bio Bio, la radio. Te damos la bienvenida si es que estás en la sintonía, si es que te estás incorporando, si es que a lo mejor estuviste escuchando las noticias, te fuiste un rato y ahora volviste. Te damos la bienvenida acá en Bio Bio, la radio. Gracias por seguir con nosotros a esta hora. Hay muchos de ustedes que a lo mejor están haciendo algo para mañana y lo hacen acompañados de la radio. Están haciendo a lo mejor algún trabajo. Algunos estarán a lo mejor un poco atrasados por ahí, pero bueno, te damos ánimo a quienes están atrasados. Algunos estarán preparando alguna clase para mañana, algunos estarán preparando algún PowerPoint. No, ya no se hacen los PowerPoint, ¿no? No, ya se hacen con otra aplicación ahora las presentaciones. Se hacen con IA. Ya, bueno, hay que confiarse tanto de la IA tampoco. De repente ahí uno da mal el prompt, como se le llama, ¿verdad? Y la IA se equivoca. En realidad se equivoca uno en entregarle la instrucción a la máquina, ¿ves? Pero bueno, hay que irse con cuidado, hay que revisar todo. Bueno, ánimo para todos los que están a esta hora ahí haciendo algo, a los que están a lo mejor haciendo almuerzo para mañana para llevarse al colegio, al trabajo, a cualquier parte, a los que están a lo mejor ahí buscando lo que tienen que llevar para mañana, también mucho ánimo en esta noche de lunes 3 de agosto, cuando son ya las 10 de la noche con 11 minutos, y que Bio Bio la radio te acompaña acá en esta jornada, que ha estado muy lluviosa en algunas partes, un tanto helada en otras, pero acá estamos para entregarte siempre la información.

buen recuerdo, ahí los enanitos verdes, el extraño de pelo largo. Bueno, tenían varias más los enanitos verdes. ¿Para qué? Esa, la de fogata, ¿para qué la vamos a recordar, no? Siempre, ¿quién no cantó alguna vez en una fogata esa? Estuve leyendo. Ya, pero yo no voy a cantar más, ¿no? ¿Para qué? ¿Para qué vamos a sufrir a esta hora de la noche? Mejor, yo les tengo acá un consejo. ¿Sabe qué? Les voy a contar algo. 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Así que si usted quiere seguir cantando, el palto miel le puede servir. Ahí dice que está un poquito tomadito ahí de la garganta. Seguimos acompañándote acá en Bio Bio, la radio, 22 horas con 15 minutos.

22:19. Seguimos acá en la radio acompañándote. Oye, ¿llegó Bocinha o no llegó Bocinha? Sí, llegó Bocinha. ¿Se acuerda de Bocinha, arquero de Cabo Verde, 40 años, y que tuvo un desempeño relevante en el Mundial? Pues atajó, oye, atajó lo que nunca había atajado. Así que los hinchas de Colo-Colo esperan que siga atajando en el equipo albo. ¿Qué pasó? ¿Llegó? ¿Cuándo fue que llegó? ¿Llegó hoy día en la madrugada? ¿Llegó? No, llegó anoche. Anoche llegó Bocinha. Ahí está, lo estaban esperando algunos hinchas del Colo en el aeropuerto, y se lo llevaron de inmediato a un hotel. Y ahí, claro, en el hotel pudo descansar un poco, y hoy en la mañana, a las 7 de la mañana tenía que estar en la clínica para hacerse los exámenes, pues se demoró un poquito más, pues había que darle un poco de tiempo para que descansara el hombre, pues si venía viajando desde Portugal, creo que venía viajando, ¿no? Che, largo el pique, pues, ¿eh? No es menos. Así que bueno, hasta que se concretó, sí, se concretó Bocinha, el arquero sensación del Mundial 2026. Bocinha se convirtió oficialmente en el refuerzo de Colo-Colo, flamante refuerzo de Colo-Colo, ah, sí, muy bien. El golero de Cabo Verde, de 40 años, finalmente estampó su firma, además, en el cuadro albo, sí, porque firmó el contrato a casi 24 horas desde

De su llegada a Santiago y estuvo acompañado ahí por el presidente de Blanco y Negro, Aníbal Mosa, el principal gestor de su arribo. El solemne acto fue dado a conocer por los canales oficiales del cacique. Bocinha ya es cacique, escribió la tienda popular. Junto a nuestro presidente, Bocinha firmó su contrato y se convirtió oficialmente en nuevo jugador de Colo-Colo. Bienvenido a la familia colocolina, agregaron ahí las cuentas de Colo-Colo. El meta

2027, si es que logra cumplir con las necesidades del director técnico y también la dirigencia. Según los trascendidos, Yosimar José Évora Díaz, así se llama Musiña, ese es el nombre real de él, ganaría aproximadamente $25,000, casi $24,000,000, $15,000 más de lo que percibía en su antiguo club, el GD Chaves de Portugal, de la segunda división de Portugal. Así que, bueno, mal pagado no va a estar Musiña y por eso también se decidió a venir para acá. Dicen que estuvo a punto de no llegar, ¿eh? Sí, que tenía otras ofertas por ahí, pero que finalmente se decidió por venir a Colo-Colo. Es bueno que venga Musiña. Algunos dicen que no, que es una tinca nomás de Colo-Colo. Desde Colo-Colo dijeron, no, si se paga solo. Y bueno, mire, sin ser hincha de Colo-Colo, o no es necesario tal vez ser hincha de Colo-Colo, pero es bueno que lleguen estas figuras tal vez a nuestro fútbol, ¿no? ¿Hace cuánto tiempo que no teníamos una persona, un jugador que tuviera tal desempeño en un mundial y que viniera a jugar a un club, ¿verdad? ¿Hace cuánto tiempo no había un jugador de tal relevancia, ¿verdad?, que estuviera acá? Así que bueno, es bueno también para el espectáculo, ¿eh? Imagínense, los niños ahí van a querer la camiseta de Musiña, sacarse fotos con él, bueno, verlo en el estadio, ¿verdad? No, impecable. Así que va a pasearse por varias ciudades de Chile, Musiña además jugando ahí para que vayan a llenar los estadios, las personas, ¿verdad?, que quieran verlo jugar también, ¿ves? ¿No? Si de ahí tiene de todo, ¿ves? Así que bueno, está la nota también con la foto de Musiña en nuestra página web, en biobiochile.cl. 22:23.

de lo que pueda estar ocurriendo ahí en tu zona, en tu barrio, en tu región, ¿verdad? Miren, nos escriben desde Concepción, nos dicen: una noche más sin alumbrado público en calle Abate Molina de la Villa Lomas del Conquistador o Villa Margarita. ¿Cuánto tendremos que esperar para que repongan el alumbrado público? ¿Y sabe qué? La persona tiene toda la razón. Tiene toda la razón. ¿Cuánto más van a tener que esperar para que repongan el alumbrado público? Sobre todo cuando en la mañana es tan difícil salir, ¿verdad? Debido a la oscuridad de la noche. Y quizás en cuántas otras partes más está pasando esto. De seguro debe estar pasando en la región de Ñuble, en algún sector por ahí. De seguro también debe estar pasando en la región de la Araucanía, debido a que el viento ahí se llevó literalmente algunos cables, ¿verdad? Y las empresas no responden, pues las empresas no van a reponer el servicio eléctrico de la vía pública, ¿verdad? En la noche, cuando tienen que volver a casa, también es un problema. Se encuentran ahí con la boca del lobo, el peligro de la delincuencia, ¿no es cierto? Así que bueno, ojalá que esto se pueda resolver. Nos dicen acá que esto es en la comuna de Penco, claro, Lomas del Conquistador, Villa Margarita, en la comuna de Penco, en la región del Biobío. ¿Qué tanto ha sufrido la comuna de Penco, oiga, con los incendios forestales, ahora con las inundaciones, la lluvia y todo eso, verdad? Pero bueno, ojalá, y les mandamos un gran abrazo a toda la gente que nos está escuchando en la comuna de Penco, en la región del Biobío. Y un abrazo a todos también que lo están pasando mal, a lo mejor, con la lluvia, ¿verdad? Así que, bueno, les mandamos un gran abrazo a todos ustedes. Y que ojalá puedan arreglar ahí todos los problemas que tienen ustedes con la energía eléctrica, en donde estén, ¿ah? Donde estén. Ya sea en la región de la Araucanía, el Biobío, los ríos, los lagos, Ñuble, donde sea. Donde sea que nos estén escuchando ahí, las empresas tienen que hacerse responsables también, pues sí. Si digamos las cosas como son, así tiene que ser también. Ya, pero bueno, no nos vamos a quedar con eso, nos vamos a quedar con el agradecimiento a nuestros auditores que se comunican con nosotros a los diferentes WhatsApp de la radio y nos mandan estos mensajes para darlo a conocer también, ¿verdad? Así que, bueno, les agradecemos un montón que nos escriban. De verdad que sí. Muchísimas gracias a todos nuestros auditores que se comunican con la radio. 22 horas con 29 minutos.

22 horas con 26 minutos, seguimos acompañándote acá en Bio Bio la Radio. No te olvides que están todos los WhatsApp de la radio disponibles, abiertos para ti, para que nos puedas enviar mensajes.

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20 minutos nos separan de las 11 de la noche. Vamos encaminados ya a esa hora a Cambio de Vibra Radio. No te olvides que a las 11, sí, a las 11 vamos a estar revisando las noticias. A todo esto, ¿se ha dado cuenta que si usted quiere ir a comprar un tarro de jurel, hay menos jurel? O en algunos supermercados derechamente ya desapareció el jurel, no hay. O hay uno en los tarritos chiquititos, pero no el tarro grande que uno conocía antes como el jurel, ¿verdad? Bueno, ¿qué pasó? Que, bueno, los consumidores, y esta es una nota que está en biobiochile.cl, los consumidores han notado la desaparición o la escasez, al menos, del jurel. ¿De dónde? De las góndolas de los supermercados y almacenes. Una parte de la respuesta al interrogante sobre qué está pasando con este pescado guarda relación con una caída en las capturas, luego de que las embarcaciones comenzaran a detectar una inusual ausencia de este recurso en las zonas donde habitualmente se concentran, ¿verdad?

Sin embargo, la otra parte aún se está estudiando. La principal hipótesis apunta a las condiciones oceanográficas asociadas a lo que nos ha dejado la lluvia. Hablamos del fenómeno del Niño, que podrían estar modificando la distribución y el comportamiento de cómo se van moviendo los peces, de los cardúmenes de estos peces del jurel. Es así que el escenario ha abierto otras interrogantes, como dónde se encuentra actualmente el jurel y si se trata de un desplazamiento temporal o no. Respecto a lo que podría estar ocurriendo, el académico de la Facultad de Ciencias de la Universidad de La Serena, Cristian Araya Jaime, explicó a través de un comunicado que el Niño calienta y reorganiza el océano y eso puede cambiar dónde se concentra el jurel, ya sea más lejos de la costa, más al sur u otra profundidad. También puede modificar la disponibilidad de alimento y las condiciones en que sobreviven las larvas y los juveniles, ¿verdad? Por eso, dice él, durante un evento cálido podría haber menos jurel disponible en un sector, aunque la especie siga presente en otras áreas. Señaló el también magíster en ciencias biológicas, mención en ecología de zonas áridas. Algo sabe el hombre, ¿verdad? Agregando que el antecedente de 1997 y 1998 muestra que el jurel puede modificar su distribución, pero cada evento siempre es distinto, ¿verdad? De momento, el investigador aseguró que la interpretación prudente es que podría tratarse de un cambio temporal en la distribución o en la accesibilidad del recurso, lo que debe seguirse con monitoreo científico. Por eso, hay poco jurel, no hay dónde pescar el jurel. Y por lo mismo, hay poco jurel también cuando usted quiere comprar uno, va al supermercado y en la góndola hay poquito. A lo mejor está una fila de tarro, nomás usted saca uno y se ve vacío para atrás, claro. Por eso hay poco jurel, ¿verdad? Hay una nota de Bio Bio Chile que así lo explica. Hay una sección de Bio Bio Chile que se llama BBCL Explica. Y por eso acá te estamos explicando por qué hay escasez de jurel en el mercado chileno. 22 horas con 44 minutos.

Seguimos acá en Bio Bio la radio. Sí, no te olvides que a las 11 vamos a estar revisando las noticias de El Informador. Sí, ya a las 12. A las 12 viene el radiograma nocturno. Sí, ahí viene el nocturno. Ahí vamos a estar revisando todas las noticias de la jornada que han ocurrido y que a lo mejor tú no te has enterado, puedes enterarte durante esta noche. Ahí si es que sigues la compañía de nosotros, claro que sí, por supuesto. Te vamos a estar entregando todita la información. Todita la información. ¿De qué hemos estado hablando? Hemos estado hablando de Bocinha, del Jurel recién, ¿verdad? Demos el tiempo. ¿Cómo va a estar mañana, por ejemplo, en Concepción? A ver, quienes nos están escuchando en Concepción a esta hora, les contamos que mañana va a estar nublado todo el día, y en la madrugada y en la mañana va a haber algo de lluvia, muy poquito en todo caso, la mínima de 10 y la máxima de 13. Vamos a la región de la Araucanía, en Angol, que ha llovido harto, oiga, bueno, mañana va a haber un respiro al menos, no va a seguir lloviendo. En la noche, en todo caso, vuelve la lluvia, y el miércoles y jueves más lluvia todavía, una mínima de 8 y una máxima de 16 para Angol. En Temuco mañana, algo de lluvia, muy poquito por la tarde, el resto del día va a estar solo nublado, incluso nubosidad parcial en la mañana, una mínima de 8 y una máxima de 14 en Temuco. Vamos un poquito más al sur, en la región de Los Ríos, en Panguipulli, llueve, al menos hasta el jueves, según lo que muestra acá la Dirección Meteorológica de Chile. En Lago Ranco también llueve. Mañana no llueve en Valdivia, una mínima de 8 y una máxima de 13, pero el miércoles vuelve la lluvia en Valdivia. Vamos a la región de Los Lagos. Volvimos. En Osorno, algo de lluvia mañana en la tarde, el resto de la jornada sin lluvia, una mínima de 6 y una máxima de 10 mañana. En Puerto Montt, lluvia en la madrugada, va a llover con bastante intensidad, ¿eh? Y en la tarde va a llover un poquito más débil, pero sigue lloviendo, 5 de mínima, 10 de máxima. En la Isla Grande de Chiloé, llueve con intensidad. En Ancud, una mínima de 6 y una máxima de 10. En Quellón también llueve con harta intensidad, una mínima de 5 y una máxima de 9. En Castro llueve con intensidad a la madrugada, pero en la mañana y en la tarde no tanto, una mínima de 5 y una máxima de 8. Eso es parte del tiempo que estamos revisando acá en Bio Bio, la radio, para parte de nuestro sur del país. ¿Cuánto falta para que sean las 11? Faltan solo 11 minutos para que sean las 11 de la noche.

Faltan solo 8 minutos para que sean las 11. Estábamos revisando acá algunas noticias que tiene nuestra web biobiochile.cl. Por ejemplo, oye, todo esto, antes de revisar algo más, Tim Payne marcó un gol. ¿Se acuerdan de Tim Payne? Se decía que era el jugador menos conocido del Mundial. Y finalmente se hizo tan viral, que lo empezó a seguir mucha gente, ahora tiene millones de seguidores. Y finalmente lo compró un equipo sudamericano, lo compró Olimpia. Y en su primera aparición marcó un gol, Tim Payne. Bueno, ahí nomás, ahí la dejo. Está justo aquí lo vi y me acordé de contarlo. Mire, estábamos viendo acá biobiochile.cl, dice: Gendarmería desvincula a 4 funcionarios por conformar una red de corrupción en la cárcel Santiago 1. A ver, entremos a ver qué dice. Dice acá, claro, los protocolos de control interno de Gendarmería detectaron una red de corrupción al interior del centro de detención preventiva Santiago 1. Este operativo, que desarticuló a la banda, se mantuvo en reserva durante las fases de recopilación de evidencias y culminó con la desvinculación de 4 funcionarios que operaban en el área de recepción y registro de encomiendas. Algo que ya no suena conocido, ¿no? Ocurrió hoy mismo. Sí, el trabajo investigativo a cargo de las jefaturas del recinto penal permitió acreditar la participación de estos 4 funcionarios en actividades ilícitas. Según los antecedentes recopilados, los implicados facilitaban el ingreso irregular de alimentos en cantidades superiores a las permitidas por la administración penitenciaria. Eso es, ahí está, información de último momento que está en biobiochile.cl. ¿Qué hora es ya? 22 horas con 54 minutos.

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10: Muy buenas noches, bienvenidos y bienvenidas al Informador de las 23 horas. Gendarmería desvinculó a 4 funcionarios que formaban parte de una red delictual al interior de esto penitenciario. Jaime Sepúlveda nos cuenta más.
11: Sí, específicamente en el Centro de Detención Preventiva de Santiago 1, ahí emplazado en la comuna de Santiago, en donde se identificó a estos 4 funcionarios de Gendarmería, quienes desarrollaban distintas labores, pero específicamente en el sector de recepción y registro de encomiendas. Lo que hacían estas personas era que prácticamente ingresaban más cantidad de elementos que iban dirigidos hacia la población penal, y este sobrante finalmente era comercializado al interior de estos recintos penales. Por lo cual, tras esta investigación,

0: Se identificó a estas cuatro personas, los cuales rápidamente fueron informados directamente a la fiscalía y se decretó que quedaran apercibidos al artículo 46. Es por eso que se señaló que estas personas además fueron dadas de baja, sacadas, desvinculadas directamente de la institución. Es por eso que de igual manera continúa haciendo una investigación propiamente tal de gendarmería para identificar si hay otras personas que están directamente relacionadas en este ilícito, en esta red de funcionarios al interior de la cárcel de Santiago 1, como lo decíamos, el ingreso de encomiendas, una gran cantidad, pero que eran comercializadas a la población penal, en donde ellos lucraban directamente con estos elementos, cobrando además un dinero para poder mantener todo este tráfico que se generaba al interior de este recinto penal.
1: Gracias, Jaime. Condenan a 15 años de cárcel a un hombre por violación reiterada de su hijastra. Andrés Bravo, de Radio Bio Bio en Arica, nos cuenta más.
2: La Fiscalía de Arica obtuvo una condena de 15 años de presidio efectivo en contra de un acusado declarado culpable por el delito de violación reiterada de una menor de 14 años, cuya víctima correspondía a su hijastra de 9 años de edad. La investigación fue dirigida por la Fiscalía de Arica en coordinación con la Brigada Investigadora de Delitos Sexuales de la Policía de Investigaciones, logrando acreditar la participación del imputado en los abusos cometidos contra la menor. Tras la presentación de las pruebas durante el juicio oral, el tribunal condenó al acusado como autor del delito consumado de violación de menor de 14 años de carácter reiterado, imponiéndole la pena de 15 años de presidio efectivo. En Arica, Bio Bio, la radio.
1: El Ministerio de Seguridad adelantó un nuevo recinto penitenciario para la región de Valparaíso. Desde Radio Bio Bio en la zona nos informa Benjamín Duque.
3: El Ministerio de Seguridad Pública se refirió a la sobrepoblación penal presente en las regiones de Valparaíso y señaló que existe un abandono histórico en materia de infraestructura carcelaria. La autoridad indicó en este sentido que durante las últimas semanas han recorrido diferentes recintos penales en la región, entre ellos la cárcel de San Antonio, Los Andes y otros establecimientos, constatando problemas de deterioro estructural y hacinamiento, agregando que esta situación no corresponde a un solo gobierno, sino que una condición arrastrada durante varios años. En ese contexto, se informó que el plan penitenciario anunciado por el presidente de la República contempla la creación de 20.000 nuevas plazas a nivel nacional y que para la región de Valparaíso se considera la construcción de un nuevo penal. Actualmente existe un recinto concesionado en la zona costera, pero se están evaluando otros emplazamientos que ofrezcan mejores condiciones de seguridad, fiscalización y control. Desde la región de Valparaíso, Bio Bio, la radio.
1: 23 horas con 4 minutos, hasta acá la revisión de las noticias. Gracias por informarse con nosotros y sigan compañía de la radio. En una hora más, una nueva revisión de noticias en Radiograma Nocturno. Que estén bien, buenas noches.
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1: 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Novovisión por experiencia. 11:12 p.m. Esto es Hoy en la Radio. Vamos a hablar de teatro, porque se estrena Cornisa en el Teatro del Puente, una obra que reconstruye una madre a través de los recuerdos de sus hijas. Muy interesante. Vamos a hablar de esto con Abril Aurora, dramaturga, y Jimena Carrera, actriz. Bienvenidas.
2: Muchas gracias. Gracias.
1: ¿Cómo están? Primero queremos saber del proceso creativo para hacer esta obra.
3: Bueno, el proceso creativo partió hace más o menos un año y medio, cuando tomé un taller por casualidad de Leila Selman, que es una dramaturga a la que admiro mucho, y que hizo un taller online en el que nos incitaba a escribir constantemente. Era un taller muy práctico. Y a partir de los ejercicios que ella nos mandaba de tarea, surgieron algunas de las escenas que son las más medulares, digamos, de la obra, y el resto de las escenas que fueron surgiendo las fui conectando a través del hilo conductor que es la familia, que es la madre, y sobre todo como las dudas existenciales que me aquejaban en ese momento, dichas a través de los personajes como excusa. Y después vino todo el proceso de dejar la obra que se macerara un tiempo, dejarla de lado. Pasó como un año más o menos y después quedamos seleccionados en el puente y ahí empezamos a llamar a Jimena, a las actrices y todo.
1: Y tú hablas de dudas existenciales que te surgieron a ti respecto a la maternidad, por un proceso personal o porque quizás empezaste a pensar en tu mamá, en antepasados.
3: Sí, yo creo que es muy difícil cuestionarse cosas sin que surja parte de la historia personal, ¿cierto? Pero de todas maneras creo que la maternidad para mí siempre ha sido un concepto muy interesante porque siento que es un rol social que ha estado muy estigmatizado y muy encerrado de alguna manera dentro de ciertos parámetros y que sin embargo es tan profundamente humano y tan particular para cada persona, ¿no? Algo que siempre me pareció muy interesante, yo soy hija única, es como en una misma familia varias personas o los integrantes de la familia pueden tener experiencias tan distintas, ¿no?, sobre una misma persona, una visión tan distinta sobre la madre. Y fue de ahí, desde ese lugar, que empezamos también a conformar la figura de Manuela, que es la protagonista de nuestra obra.
1: ¿Y qué pasa finalmente en la obra? ¿Cómo se construye? ¿Cómo se lleva ahí a esta pieza, a todas esas interrogantes y que tú quisiste plasmarla a través de personajes?
2: Se lleva sobre todo con mucho goce, porque creo que una de las cualidades basales de este texto, que es una de las razones por las cuales me sedujo participar como actriz, es que es un texto que tiene tan buenos diálogos. Cuando yo me encuentro con esas obras tan buenas de diálogos que dan ganas no de decirlos, de mascarlos. Tiene unos diálogos muy, muy originales, políticamente incorrectos. Creo que tiene algo, un humor ácido que corroe la obra de principio a fin, mucho humor negro. Entonces hay un es muy difícil encontrarse con un texto tan bien escrito desde ese punto de vista, donde se conjuga escenas muy momentos muy conmovedores y al mismo tiempo al segundo siguiente te estás matando de la risa, y como que nosotros mismas, aparte que la Abril dio con un grupo humano, el equipo artístico, es impresionante el nivel de payaso y payasas que somos todas. Entonces todo el tiempo están apareciendo rutinas, como que hay una obra en paralelo a los ensayos, aparecen dichos, aparece una dinámica de
1: y eso se va incorporando.

0: ¿Cuándo la obra después? Va
1: Claro, todo
0: quedando.
1: eso va,
0: ¡Ay, qué
1: o sea, no, es
0: entrete!
1: impresionante cómo lo ha habido mucho espacio, como te digo, como donde aparece, creo que una muy buena dirección de parte de la Brit, que es capaz de reconocer cuando aparecen esas improvisaciones espontáneas que no tienen que ver necesariamente con la escena, pero que sirven a la escena, y eso ha sido súper gozoso. Entonces bueno, es un poco una ley también que cuando el elenco, los actores, las actrices la están pasando bien en escena, eso se traspasa y el público la pasa
0: Absolutamente.
1: muy bien.
0: Sí.
1: Sí,
0: Y pasa
1: sí.
0: con las obras también que cuando uno las va a ver al estreno y después te la repites cerca de ya del final de la temporada,
1: Sí.
0: son obras distintas
1: Claro, sí.
0: que se van alimentando durante el proceso, que los personajes además los van haciendo suyos, que va mutando también, que se va afinando. Y ese proceso, que yo lo recomiendo mucho de ver una obra al principio y al final de la temporada, está muy bueno. ¿Y ustedes se conocían? ¿Tú conocías a la Jimena?
1: Sí,
0: Ya, sí, claro.
1: nos
0: ¿Tú ya sabías
1: conocíamos.
0: perfectamente que X personaje iba a ser la Jimena?
2: Sí, de hecho
0: Sí.
2: pasó algo muy lindo, que es que cuando yo terminé de escribir la obra, se la mostré a la Jime, porque la Jime también es dramaturga y yo admiro mucho su trabajo, muchísimo, y también a ella como persona. Entonces, también tallereamos un poco. Me acuerdo que te mostré la obra, conversábamos qué cosas se podían modificar. Entonces, sí, la Jime fue parte desde el inicio de la obra y en su creación, como en su trabajo.
1: Además que el 2025 hicimos un laboratorio. A veces pasa que los actores, las actrices, queremos tanto actuar y a veces no tienes una obra. Y nosotros dijimos, bueno, no tenemos obra, hagamos un laboratorio, juntémonos a ensayar las escenas que siempre hemos querido hacer y que probablemente no vamos a hacer nunca en una temporada, o no vas a hacer, no sé, Hamlet, o no
0: Ay, qué
1: vas a hacer,
0: entrete.
1: no sé,
0: Es
1: Antígona.
0: como jugar un poquito.
2: Claro, y también abrir el espacio para el error y para el capricho artístico.
1: Claro. Y fue un espacio de mucha confianza que se generó con Carmina Riego, Sebastián Vila, Abril Aurora, Laura Vila y yo. Y fue un laboratorio en que nos juntábamos una vez a la semana y dentro de esas escenas que aparecían de obras del Teatro Universal, también yo eché algunos textos míos ahí a volar y la Abril también puso algunas escenas de la obra. Entonces, sin querer queriendo, yo empecé a leer al personaje de Manuela. Entonces fue una llegada muy lateral, diría yo, a la obra. También, como dice el Abril, yo conocía el texto, lo habíamos tallereado juntas, qué sé yo, pero siempre siento que ha partido todo esto desde el deseo. Como que a veces el teatro se hace a partir de instancias, a partir de fondos estatales o no. Y siento que en este caso lo que da origen a esta obra es deseo puro. Y eso se traslada a los ensayos. Bueno, probablemente también se va a trasladar a la temporada, porque ha sido eso lo que nos ha movido. Porque esto que decía, ¿no? Lo materno y lo políticamente incorrecto que cruza la mirada sobre ese rol, me parece que es muy atractiva, porque de alguna forma lo desacraliza. Y lo pregunta. Y dice, bueno, a ver qué pasa con una mujer que tiene hijas, pero que no se siente muy cómoda en el rol de mamá.
0: Claro, en el fondo como que no lo romantiza.
1: No lo romantiza y instala la pregunta, ¿es posible escapar de eso? Es difícil.
0: Hay gente que habla incluso de la importancia de matar a los padres.
1: Exacto,
0: Existe ese concepto también.
1: claro. Y en el caso, yo diría, de esta obra, hay algunas de las hijas que logran. Otras no logran, otras quedan atadas, digamos, de manera permanente a la madre, aún siendo adultas, digamos. Entonces, ese panorama que instala la obra resulta súper atractivo de ver, siento yo.
0: Sí, qué interesante. Entonces, quienes vayan a ver Cornisa, ¿con qué se van a encontrar?
2: Bueno, se van a encontrar con algo bien extraño, yo creo, con mucha risa, lo creo. Yo creo que lo que dice la Jime es muy esencial, la contradicción entre la risa y el llanto, reír para no llorar y también llorar de risa, como las dos cosas al mismo tiempo. Y se van a encontrar con una historia muy íntima, de la cual definitivamente no se puede salir de forma indiferente, creo yo. No sé qué
1: Sí,
2: piensas tú.
1: y con justamente sí creo que las escenas que componen la obra, siempre que yo miro, por lo menos las de mis compañeras, ¿no? Es como que sienten tengo la impresión de estar viendo algo que no debería estar viendo, como que estoy siendo un poco voyeur de algo que no debería, porque

0: tal intimidad, y eso es lo atractivo de las escenas en las obras, y creo que también se van a encontrar con que el factor humano recorre de principio a fin, son personajes que fallan una y otra vez.
1: O sea, hay una cosa, me imagino, incómoda, de chuta, estoy viendo algo que es súper privado.
2: Sí, la intimidad.
1: O sea, a la vez... igual me quiero quedar mirando.
2: No puedo parar de ver, claro. Sí, sí, sí.
1: Además, probablemente resuena con mi historia.
0: Exacto,
1: exactamente.
0: Sí, totalmente.
1: Como una pequeña ventana.

0: de la competencia, de la envidia, de la admiración, ¿no? Está teñido de tantos colores eso.
1: O sea, puede ser medio terapéutico incluso.
2: Absolutamente catártico.
0: Absolutamente, sí. Sí, sí, sí.
1: Es como un poco lo que pasa con las constelaciones familiares. Y lo mismo, pero lo estás viendo en teatro.
2: Exactamente.
1: ¿No? Sí. Y que tú hablas de, porque también son sentimientos súper humanos, que claro, la familia, y te dicen, la familia es la familia. Pero la familia, o sea, el año pasado, o antepasado, una autora que es actriz infantil en Estados Unidos, la Jeanette McCurdy, hizo un video que se llamaba Me alegro que mi madre haya muerto. Porque ella tenía una relación súper terrible y muy abusiva con la mamá, a propósito de eso de matar a los padres, las relaciones entre hermanos, hay mucho celo, hay mucha envidia, y que uno dice, pasa hasta las mejores familias y que se arrastran, sí, sentimientos que son terribles, y que a veces incluso uno como hija asume que su rol en la vida quizás no va a ser tener hijos ni nada, pero sí romper el círculo, que puede ser un círculo de abuso, de violencia, de lo que fuera.
0: Absolutamente.
2: Sí, yo creo que eso que dices es muy, muy interesante, el tema de por qué la familia socialmente se constituye como una especie de derecho inquebrantable, cuando en realidad yo siempre he pensado que es un privilegio tener una familia, tener contacto con la familia, tenerla alrededor, y siento que es genial poner en jaque ese derecho, ¿no? Eso que socialmente lo tenemos tan inculcado, tan establecido, es muy interesante el ponerlo en jaque.
0: Claro, es que si algo es tan intocable a nivel social, es tan sagrado, es muy interesante mirar qué pasa detrás de esa fachada, creo yo. Ver como el factor humano que recorre.
1: Y los matices, porque exacto, no todo es blanco y negro.
0: No, exacto. No,
1: porque, porque uno ve, no sé, la familia, que a veces es como la familia feliz, entre comillas, pero, o sea, todos tenemos nuestros temas. Entonces,
0: obvio.
1: Qué rico que además ustedes den la posibilidad de que la gente entre a ese espacio de intimidad, que puede ser, que uno lo puede sentir incluso medio morboso.
0: Sí. Claro, absolutamente. Sí. Y es eso, es de alguna manera jugar con la figura de lo materno, que por lo menos en Chile o quizás en América Latina, la madre es sagrada, ¿no? La madre no se toca. Entonces, abordar eso desde una mirada tan, tan humana y tan desacralizada, resulta muy divertido.
1: Además que yo creo que es potente en el contexto en el que estamos hoy día, donde muchas veces se le da valor a la mujer respecto a su posibilidad de ser madre o si eres o no eres madre. Y uno, incluso hay temas de los que no puede, es que tú no eres mamá. Como,
0: claro,
1: que, como que
0: no
1: tú no eres,
0: derecho,
1: no eres suficiente mujer o no puedes opinar de ciertas cosas porque no has cumplido tu rol para el que naciste en la vida, que es procrear.
0: Claro, o sea, llegas a una cierta edad y no tienes hijos, la pregunta que viene, ¿por qué no tienes hijos? Como si fuera una cosa
1: y un acto
0: sine
1: de
0: qua non,
1: no, además.
0: Claro.
2: Sí, yo también me preguntaba cuando con la obra un poco qué pasa con estas mujeres que han sido madres un poco por rol, ¿no? O por obligación o por destino a veces. ¿Cómo se encuentran con la maternidad? Una vez que ya es algo irreversible. Entonces, ¿cómo se encuentran con ella? Porque, bueno, existen acá en Chile, existe el fenómeno del papito corazón, pero de manera infinita, ¿no? No escucha a mamitas corazón. Entonces,
1: no. Y tampoco se le cuestiona al hombre que no tiene hijos.
2: Exactamente.
1: Pero tú no tienes hijos, ¿y por qué? Pero mira la edad, porque claro, nosotros tenemos una cosa biológica, pero uno le podría decir, ya, pero vaya a cumplir 50, no vaya a tener energía para andar.
2: Exactamente. Exactamente.
1: Pero a ellos no se les cuestiona. Entonces nosotras tenemos una presión tremenda, donde además es como que uno se realiza como mujer por ser mamá.
2: Exactamente.
1: Cuando hay tantas maneras de ser mujer.
2: Sí, y también está esta noción de que cuando uno se vuelve mamá deja de ser humano
1: también.
2: ¿Y qué pasa con todo lo que hay antes, con todo lo que se construye en una vida? ¿Cómo convive la maternidad con la humana que está detrás de eso? Creo que eso también es algo que todavía falta mucho por cuestionarse, por preguntarse.
0: Claro. Y quizás mi generación, digo que yo ya pasé los 50, nos preguntábamos si queríamos ser mamá o no, pero yo diría que en la generación de mi mamá no se la, y de ahí para atrás no se preguntaba, y yo si miro a mi mamá digo, si se hubiera preguntado capaz que no tiene, capaz que no hubiera tenido hijos, ¿no? Porque no era tan maternal y bien, y era como era, ¿no? Pero es fuerte darse cuenta que de una generación para atrás no existía siquiera la posibilidad de la pregunta. Era seguir un patrón, me caso, tengo hijos, o sea, sí, es automático. Y si no tienes hijos es simplemente porque no puedes.
1: Exacto.
0: Porque médicamente, biológicamente no puedes, uh-huh. ¿no?
1: Pero no era una elección.
0: No.
1: Sí, de hecho yo tenía una tía, bueno, ya falleció, pero le decía a mis primos. O sea, yo los tuve porque había que tener hijos y no había otra cosa. Pero yo hoy día estoy súper arrepentida.
2: Imagínate.
1: Pero no se los digas.

0: Y decía, no, imagínate, vaya toda la vida, vaya a estar angustiada, nunca más vaya a estar tranquila en la vida porque tu tranquilidad depende de que tu hijo esté bien, no puedo hacer lo que quiera, bueno, en fin. Sí. Pero claro, antes no se cuestionaba, por lo menos después se pudo empezar a elegir, y ahora uno tiene que andar dando explicaciones igual de si eres mamá, que no eres mamá. Claro. Y uno lo ve en las redes sociales a propósito de lo que tú decías, y que, no sé, por ejemplo, famosa, que sale de una fiesta y la gente le pregunta, ¿y con quién dejaste tu hijo? Jamás le van a preguntar, es un hombre. Es una locura el tema de la maternidad. Sí. Por eso encuentro que es un temazo y el que están llevando la obra.
1: Porque somos impertinentes en ese sentido, como sociedad, súper impertinente. Súper.
0: Sí. Ya, entonces, esto es desde el 8 de agosto, ¿no?
2: Sí.
0: No queda nada, estamos a 3.
1: Sí.
0: 4, 5, 6, 7. ¿Este sábado?
2: Este sábado. Ya, este sábado es la primera función. El 7 tenemos nuestro estreno.
0: Ay, qué entretenido.
2: Sí,
0: ya, esto en el Teatro del Puente, ¿no?
2: Teatro del Puente, que queda en Metro Baquedano. Y vamos a estar jueves, viernes, sábado y domingo, del 8 de agosto al 23 de agosto, a las 7 de la tarde.
0: 8 de agosto, 23 de agosto. Ay, pero qué bien. Buena temporada, igual. Bueno.
2: Súper buena. Sí, sí.
1: Para lo que son las temporadas ahora, es un extra largo.
2: Sí, totalmente.
0: Increíble. Ahora lo poco que duran.
1: Son los suspiritos.
2: No. Sí. Sí, y el Teatro del Puente es muy generoso con la temporada y con el espacio y todo. Sí, estamos muy, muy, muy contentos de poder estrenar en un lugar así también.
0: ¿Y las entradas?
2: Las entradas a través de Ticket Plus.
0: Ticket Plus, ya, sí. Ya están disponibles y todo.
2: Están disponibles y todo, hay descuentos también y hay que revisarlas nomás.
0: ¿Qué ganas de que la gente acá, bueno, le damos mucho espacio al teatro, porque claro, se alega mucho que no, es que nosotros estamos a año luz de Argentina, y sí, efectivamente estamos a año luz de Argentina, pero más que quejarnos, podríamos mirar qué es lo que está pasando los fines de semana, qué obras se están estrenando, porque tenemos cosas para ver.
1: Sí, sí, absolutamente.
0: Otro que es un súper panorama, no sé, tienes sí, una cita, quieres salir a invitar a una chiquilla, vayan al teatro.
2: Sí. Además, he de decir que nosotros estamos con todo una colaboración con distintas tiendas, con distintas marcas de una cafetería de especialidad que se llama Banana Café. Entonces, además de disfrutar de una obra de teatro buenísima, te puedes tomar tu cafecito de especialidad de elección. Y también el Teatro del Puente está con una colaboración con una pizzería que se llama Dulce y Salato. Que también es lo mismo.
0: Listo, panorama completo.
2: O sea, total, sí, no te podemos
0: ir. Te tomas un cafecito, sí, te comes una pizza, y
2: con,
0: la obra,
2: con aire acondicionado en el teatro, sí. O sea, ¿qué más se puede pedir para este frío? Imagínate.
0: No, y además que me gusta porque es un tema profundo, un tema con el que todos van a empatizar, sean o no sean mamás, porque de todas maneras tenemos o tuvimos mamás.
2: Sí, exacto.
0: Y que además me gusta eso de un poco el morbo y de repente la angustia y la risa, esos quiebres que son tan necesarios.
2: Sí, el respiro.
1: Hay que reírse.
0: Hay que reírse.
2: Hay que reírse.
0: Por favor, así que véanlo como una terapia también. Abril Aurora, dramaturga, Jimena Carrera, actriz. Cornisa se estrena esta semana para que la vayan a ver desde el sábado 8 al 23 de agosto. Felicitaciones.
2: Muchísimas gracias.
0: Sí, las vamos a ir a ver de todas maneras.
2: Genial, muchas gracias, qué emoción.
0: Le vamos a pasar el dato.
2: Listo.
0: Gracias por venir cuando quieran.
2: Gracias por la invitación.
0: Las 23:30, nos vamos a una pausa y ya volvemos. Esto es Hoy en la Radio.
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6: El 3 de agosto del año 1926 nació en Nueva York quien estamos escuchando. Anthony Dominic Benedetto, conocido artísticamente como Tony Bennett, considerado uno de los mejores vocalistas de jazz y música popular estadounidense. Anthony Dominic Benedetto era hijo de inmigrantes italianos pobres y pasó su infancia en el barrio de Astoria, en Queens. Su papá era tendero y murió cuando él tenía 10 años. Su mamá, Ana, lo crió junto a sus dos hermanos mayores en un hogar rodeado de familiares cariñosos que fueron sus primeros admiradores. Asistió Tony a la Escuela Superior de Artes Industriales de Manhattan y allí cultivó sus dos pasiones, el canto y la pintura. A instancia de su profesor de canto, Benedetto se dedicó a la música de instrumentistas en lugar de la de vocalistas, lo que le proporcionó una sólida base en el jazz. Sirvió 3 años en el ejército durante la Segunda Guerra Mundial y se embarcó en una carrera como cantante el año 1949. Al año siguiente, Bob Hope lo escuchó en un club nocturno y lo invitó a compartir escenario en el Teatro Paramount de Nueva York. En aquel entonces, Benedetto actuaba con el nombre artístico de Joe Barry, pensando en su nombre real. Anthony Benedetto, que era demasiado largo, Hope lo rebautizó como Tony Bennett. Durante esta etapa en el Teatro Paramount, la interpretación de Boulevard and Broken Dreams fue fundamental para que consiguiera un contrato con Columbia Records. Esa canción se convirtió en su primer éxito el año 1951. Y a lo largo de la década de 1950, Bennett lanzó varios álbumes muy aclamados en los que colaboró con estrellas del jazz como Count Basie, Stan Getz, Sum Timms, Art Blakey y Bobby Hackett. Bennett volvió a lo más alto de las listas de los sencillos con Dejé mi corazón en San Francisco, la canción que justamente estamos escuchando.

0: 1972, dejó Columbia y grabó principalmente para su propio sello, Improv. Si bien no tuvo grandes éxitos, gran parte del material de esa época, especialmente sus colaboraciones con artistas de jazz, está considerada entre sus mejores trabajos. Tony Bennett volvió a firmar con Columbia el año 1986 y lanzó The Art of Excellence, su álbum más aclamado en muchos años. A partir de ese momento, su hijo y representante, Danny Bennett, inició una agresiva campaña para promocionar a su padre ante un público más amplio, logrando que la década siguiente resultara ser el periodo de mayor éxito comercial. Sus álbumes, casi todos ganadores o nominados a los premios Grammy, vendieron millones de copias. Bennett se convirtió además en uno de los favoritos de la generación X gracias a su memorable aparición el año 1993 en el programa MTV Unplugged. El álbum de esa actuación ganó 2 premios Grammy y se mantuvo en la cima de las listas del jazz durante 35 semanas. Shadow of your smile. El año 2006 celebró sus 80 años con Duetos, un clásico americano, donde Bennett contó con la colaboración de una amplia gama de artistas como el colombiano Juanes o Michael Bublé. En el álbum Duetos 2 del año 2011 se incluye Body and Soul, que estamos escuchando, una colaboración con Amy Winehouse que fue grabada solo unos meses antes de la muerte del artista en julio de ese año. En octubre del 2012 publicó un tercer álbum de duetos, cantado en español, con colaboraciones de Gloria Estefan, Cristina Aguilera, Marc Anthony, Ricardo Arjona, Juan Luis Guerra, Chayanne, Franco De Vita, Miguel Bosé y Vicentico, entre otros.
1: Tony Bennett and Lady Gaga.
0: Su siguiente lanzamiento significativo fue Cheek to Cheek, el año 2014, grabado con Lady Gaga, un disco que también ganó un Grammy. El año 2021, Bennett reveló públicamente que le habían diagnosticado la enfermedad de Alzheimer 5 años antes. Posteriormente, él y Lady Gaga lanzaron su segunda colaboración, Love for Sale, el año 2021, que les valió otro premio Grammy. Y para promocionar la grabación, ofrecieron 2 conciertos ese año 2021, que fueron los últimos conciertos públicos de Bennett. Anthony Dominic Benedetto, conocido artísticamente como Tony Bennett, murió el 21 de julio del año 2023. Estaba a punto de cumplir 97 años, ya que había nacido en Nueva York el 3 de agosto de 1926.
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1: 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Si ustedes creían que el tema de Secreto en la Montaña o del carrete en la montaña había llegado hasta acá, pues se equivocan, porque a semanas de su controvertido rescate en el cajón del Maipo, Manuel Orellana, más conocido como El Chino, protagoniza su primera polémica, y esta vez con Pangal Andrade. Y no se metan con Pangal, porque Pangal lideró un tremendo rescate de caballos que habían estado atrapados por más de 10 días sin comida ni agua en la nieve del sector de Lagunilla, el cajón del Maipo. Así que no se metan con Pangal. Bueno, el chico reality y deportista fue una de las personas que participa en el rescate a propósito de su vasto conocimiento de la zona. Cuando todos pensábamos como chuta, se perdieron 3 personas, qué terrible, ojalá que estén bien, ¿quién los va a rescatar? Pangal. Bueno, entonces a varios días de este hecho y con ya con mejor tiempo, decidió ir con su equipo al refugio donde Orellana se albergó con las amigas por parvularia, ¿se acuerdan? Bueno, tal como lo mostró en sus redes sociales, parte de su objetivo era mostrar cómo había quedado el lugar. Al llegar, se dieron cuenta de que todo quedó desordenado y varios utensilios de cocina sucios. De hecho, la olla donde cocinaron tallarines estaba intacta y en visible estado de descomposición. Francamente, porque tiempo tuvieron entre que los iban a rescatar. Está todo desordenado, dijo en el video Pangal, en este registro publicado en TikTok, tras entrar al refugio. Después de inspeccionarlo, da con el vehículo de este sujeto, donde asegura que había cervezas. Porque a esta altura ya no lo podemos probar, pero tal vez el chino estaba ahí medio copeteado en todo este contexto de carrete, manejando. Bueno, no sabemos. Sin embargo, el registro que causó la reacción del chino fue uno capturado por uno de los integrantes de la cuadrilla, donde se escucha la conversación entre ellos. Y dice: ¡Oh, y el chino cuele pa' sucio!, dice su compañero, a lo que Andrade replica: ¡No, la embarraron! Estoy cambiando las palabras, ya estoy poniendo sinónimos porque en esta radio no se dicen garabatos. ¡No, la embarraron! ¡Una lavadita!, dice en el registro reposteado por la usuaria de Instagram, Claudia Osandón. Tras ello, incluso hacen bromas con una botella de vino con la palabra mentirosos escrita en su etiqueta. Bueno, la respuesta del chino Orellana Pangal Andrade no se hizo esperar, porque ante los comentarios que se originaron por el video, todos contra el famoso chino, el aludido se refiere en sus recién estrenadas redes sociales, porque

influencers, pues tal como contó Canal 3 hace unos días, era ermitaño y no usaba celular. Él solo se iba por la montaña. Bueno, y ahí publicó un registro donde se le ve haciendo un asado a la vez que se defiende. Y dice, un saludo para todos los que me siguen, soy el chino de la montaña, aquí disfrutando la vida nomás, no soy naco chino. Se lo escucha decir después del video que subió Pangal. En el registro que fue replicado por Página 7, además escribió, para que vean que yo no soy naco chino, Pangal, andai pato ficha. ¿Qué significa andai pato ficha? ¿Ustedes saben? ¿No? Nadie sabe acá. Andai pato ficha, yo no nací en una cuna de oro, yo nací en cuna de mimbre, soy humilde y de corazón para mi pueblo. Amén. Termina con un amén. Si ustedes saben lo que significa pato ficha, nos pueden avisar a través de nuestro WhatsApp de hoy en la radio. Vamos con música. Escuchamos a Bruno Mars, Smoking Out the Window, hoy en la radio.

0: 23:51, se ha dignado a volver el carretero de Gastón, que hasta ahora él nunca está, él desaparece, él se va a carretear y vuelve en la mañana. Bueno, tuvimos el privilegio de tenerlo aquí, fue inmediatamente acosado por todo nuestro equipo porque no hay un gato más besuqueado que Gastón. 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Y tenemos una tremenda visita en nuestros estudios porque Mario Álvarez se prepara para el trasnoche. Ya llegó todo lindo, precioso, recién duchadito, perfumadito.
1: Tal cual. ¿Cierto? Qué bueno que lo notes, nadie lo nota.
0: Ah, yo sí lo noto. Sí, olor a jaboncito, perfume.

0: Se nota que se levantó hace poquito con el bicicleta.
1: No, hace no tan pronto, pero...
0: ¿Cuál es tu horario de siesta? Porque pasé el trasnoche.
1: Sí, hay una siesta sí o sí antes de venir.
0: Ya, está bien.
1: Hasta las 10:30, una
0: cosa así. Hasta yo, me dormí una siesta hoy día antes de venir.
1: Sí, es imposible.
0: Estaba para el Loli. Bueno, oye, te voy a contar una noticia.
1: A ver.
0: Es un poco escatológica, así que si usted está comiendo algo, así como Nutella, elimínela. Brote de diarrea explosiva cobra las primeras víctimas mortales en Estados Unidos, que ya suman miles de infectados. Este es un temazo. Yo, de hecho, no lo había. Yo llevo 2 semanas sin querer leerlo, justamente porque es escatológico, pero quedó la embarrada. Ya te voy a contar. Porque son 2 muertes relacionadas con ciclosporiasis, que es una enfermedad que provoca diarrea explosiva y que está en distintos estados, sumando miles de infectados, con un brote que empezó hace 3 meses, pero que costó identificar. Ambos pacientes presentaban afecciones médicas subyacentes importantes que podrían haberse visto afectadas por esta deshidratación. Las alarmas se encienden a inicios de junio pasado, cuando notaron un alarmante aumento de casos en distintos estados de Estados Unidos por ciclosporiasis, que es provocada por un parásito que se llama ciclospora. Bueno, uno de los principales síntomas de esta enfermedad intestinal es una diarrea acuosa y explosiva que también puede incluir pérdida de apetito, hinchazón abdominal, fatiga, fiebre baja, calambres estomacales, náuseas y vómitos. El tema es que todos decían, ¿de dónde viene esta situación? Bueno, con el correr de los días, los casos seguían en aumento y los pacientes aseguraban no haber realizado viajes en el último tiempo a ninguna parte, lo que llevó a que las sospechas se centraran en algún alimento ingerido dentro del país. Finalmente, la FDA cree que el brote provino de un tipo de lechuga llamada iceberg, que la lechuga iceberg le dicen ellos a nuestra escarola, ¿ya? Contaminada en un lugar que se llama Taylor Farms, en México, y que se servía en una cadena de locales de comida rápida muy popular en Estados Unidos, como es Taco Bell. Entonces, todos los gringos que fueron a Taco Bell y se comieron uno de los tacos que tenía lechuga, terminaron con diarrea explosiva. Mira, te cuento que han identificado 18.000 casos. O sea, puedes creerlo, es como que acá en el McDonald's pasara como, no sé, hay una lechuga mala y que viene de no sé qué campo en Rancagua y todo Santiago con...
1: Bueno, yo creo que ahí, yo diría que es de esperarse cuando estas cadenas no controlan su cadena de frío, valga la redundancia, y uno empieza a desconfiar automáticamente.
0: Automático, o sea, ¿tú cachai que la gente se va a demorar mucho en volver a Taco Bell?
1: O sea, en ir a Taco Bell, yo creo que con esto, o sea, ya se supo cuál es la marca, por lo tanto yo creo que van a tener algún tipo de pérdida. Ahora, la gente tiene poca memoria.
0: Hay algunos casos
1: bien desoladores de algunos restaurantes bien conocidos aquí en Santiago o en otras partes donde encontraron... Mira, en mi ciudad encontraron una vez una colilla de ratón en una cocina. Encontraron como restos y sí.
0: Ya. Yeah.
1: Eso generó que se cerrara ese local un tiempo. Después volvió y nadie más
0: se acordó. Y todo el mundo y nadie se acordaba, pues, ¿viste? Mira, estoy viendo en el chat, pero no sé por qué no me funciona en este computador, que yo les pregunté.
1: Ah, no, es que este es este.
0: Ah, ya, sí. Es que acá no me cargan, no me están cargando los comentarios. Solo puedo ver como los preview. Es que estoy buscando, porque yo le hice una pregunta a nuestros auditores.
1: Ah, de lo del pato ficha, ¿no?
0: ¿Qué es pato ficha, po? Por ahí alguien lo puso, pero no me deja. ¿Cachai que hay uno ahí?
1: Voy a buscarlo, ¿eh?
0: El que termina en 8759 dice, Claudia, esto significa pato ficha. ¿Lo veis? Es como 1, 2, 3, el cuarto abajo. A ver.
1: Pato ficha.
0: La expresión pato ficha o andar pato ficha es un chilenismo de origen popular y marginal que significa estar completamente sin dinero, arruinado o en... Ah, pero es como el ando pato, po.
1: Claro, ando pato, pero pato ficha, bueno, el segundo diría yo que es como más... Es un poco más... Sí, quizás más marginal el uso de esa palabra, digamos. Porque andar pato es algo muy...
0: Ah. Lo que pasa es que, mira, es raro porque... Esto está usado, ya, el ando pato, no tengo plata, está, todo lo conocemos. Pero lo que dice este hombre fue, para que vean que yo no soy naco chino, pangal, andai pato ficha. ¿Y por qué le va a decir él a pangal que pangal anda pato ficha, que esa es?
1: Sí, está...
0: Pues, yo creo que lo usó mal nomás.
1: Claro, utilizó mal el no sé qué sería eso, sería una... Eso tiene un nombre, creo, una aberración, puede ser, ¿no?
0: No sé, pero yo creo que se equivocó finalmente.
1: Sí, pero mira, en el fondo se entiende, ¿no? Que como que andáis pato ficha.
0: Sí,
1: en todo caso, a mí me da la impresión que andar pato ficha no debe ser lo mismo que andar pato.
0: No, pues yo también creo que no, fíjate.
1: Yo creo que tiene otra connotación. Quizá...

0: algunos de los auditores se dará el tiempo.
1: ¿Qué significa ser pato ficha? Es que son estas preguntas que yo como que me quedan dando vueltas, ¿cachai?
0: El pato ficha, sí.
1: Sí, no, pero fíjate que acá al menos ChatGPT, que yo dudo bastante de este robot de ChatGPT,
0: sí, claro.
1: Dice que... que bueno, que esto es COA, o lenguaje de la calle, y que es solamente andar pato nomás, po.
0: Mm.
1: Sí, pues pato ficha. Mira.
0: Sí, puede claro. ser, ¿eh? Yo, claro, es que el ficha me queda ahí.
1: A mí también, po, porque andáis no pato, suena. Sí. Pero ¿para qué le voy a decir andáis pato a Pangal? ¿Qué tiene que ver?
0: Mm.
1: Son preguntas existenciales súper importantes.
0: Claro, pues, mira, voy a intuir, quizás estoy metiéndome en un periodismo que odio. Que es el de la vida de la otra persona, pero está sabrosa la conversación.
1: Sí, sí, yo esto creo, no es farándula.
0: Yo creo
1: fue...
0: que dijo pato ficha porque quizá el amigo chino dijo, andas pato ficha, andas como hambriento, quizá buscando fama a propósito de mí. Entonces,
1: igual que Calepalta decirle a Pangal que estáis buscando fama, sí, porque claro. Yo soy el chino y ahora soy influencer.
0: Yo creo que por eso va.
1: Mira, acá dicen pato y dando la hora, tal vez.
0: Claro. Claro,
1: ah, le haber dicho, andáis dando la hora, andáis pato ficha, andáis hablando pesca.
0: Claro.
1: Una
0: claro.
1: cosa así, ¿o no?
0: Por ahí va el asunto, va como, ¿qué me andáis diciendo a mí? ¿Caché? Como que estás perdido, no sé. Yo creo que va por ahí.
1: Sí. Mira, bueno, vamos a asumir que es andar pato, andar sin lucas, pero que acá la emplearon mal. Bueno, eso, ese es el dato súper docto del día de hoy que te quería dar. Espero que te haya gustado y te sirva para tu vida, querido Marito.
0: Creo que no comeré tacos.
1: Sí, no, tiempo. Taco Bell, si van a viajar a Estados Unidos próximamente, no vayan al Taco Bell. A pesar de que yo creo que ya retiraron todas las lechugas, pero igual por si las moscas, mejor que no.
0: Me gustó sí el dato ese que tiraste, que la lechuga Iceberg.
1: Iceberg, sí.
0: Como, está bueno, no sabía que
1: esa es la que es más crujiente.
0: La Escarola.
1: Escarola. ¡Estamos! Yo me despido hasta mañana a las 8:30 de la noche y se van a quedar, por supuesto, con nuestro querido Mario Álvarez para el trasnoche, súper informados y súper hiper acompañados. Se supone que íbamos con canción, pero parece que ya me alargué, así que vamos con una pausa. Me despido solamente, nos vemos mañana. Buenas noches.
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1: El Senado votará este martes el artículo del proyecto de reconstrucción que establece el mecanismo de compensación para los municipios. La economía chilena evitó caer en recesión técnica tras registrar un crecimiento de 2,4% en junio. El ministro de Justicia, Fernando Rabat, reiteró sus críticas al Instituto Nacional de Derechos Humanos. La Comisión de Seguridad en la Cámara, en ley, Lain Retamar 2.0 aprobó la incorporación de la legítima defensa privilegiada para carabineros que actúen estando de franco. La Corte de Apelaciones de Santiago rechazó de forma unánime la solicitud para anular el juicio que absolvió a Claudio Crespo por las lesiones sufridas por el hoy diputado Gustavo Gatica. Más de 14.000 personas afectadas y más de 2.000 viviendas con daños ha dejado el sistema frontal en la región de la Araucanía. Dos personas fallecidas dejó un accidente de tránsito que involucró un camión y un auto en la ruta 68. En noticias del exterior, el número de fallecidos en Venezuela por el devastador doble terremoto alcanzó las 6.125 personas. El grupo palestino Hamas aseguró estar esperando información clara y oficial de la Junta de Paz y de los países mediadores sobre el acuerdo de desarme. En el deporte, tras firmar un contrato como nuevo portero de Colo-Colo, el caboverdiano Bocinha realizará esta mañana su primer entrenamiento con el plantel y luego será presentado a la prensa.
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1: ¿Qué tal? ¿Cómo están? Muy buenos días. Bienvenidos a la revisión de las noticias en Radiograma. Saludamos a quienes nos escuchan a través de las 43 estaciones de Bio Bio, la radio en todo el país, y a quienes nos ven a través de la televisión digital de Libre Recepción en Bio Bio TV. Los invitamos a interactuar con nosotros a través de nuestro número de WhatsApp al más 569-9200-7888, número que usted ya puede ver en pantalla, o también usted nos puede llamar a nuestra línea directa, que es el 800-810-810, línea completamente gratuita desde cualquier teléfono celular, desde cualquier teléfono de red fija en todo el país. Vamos a la noticia. De este momento les ofrecemos información independiente.
2: 12 de la noche, 7 minutos.
1: Con los votos para aprobar ya asegurados por el gobierno, el Senado realizará hoy la última votación del Plan de Reconstrucción Nacional sobre la compensación a los municipios. Cristóbal López nos cuenta más.
3: Luego de sostener reuniones con el oficialismo y la oposición, el gobierno amarró los votos para aprobar hoy la última votación del Plan de Reconstrucción Nacional. Tras la primera, ya había luces que el Ejecutivo iba a contar con los votos, luego que el presidente de la UDI, el diputado Guillermo Ramírez, afirmara que todos los senadores gremialistas iban a votar a favor, incluyendo a Sergio Gaona y Gustavo Sangüesa, quienes habían condicionado su voto. Esto tenía que ser confirmado durante la noche, tras la última de las reuniones entre los 5 senadores del partido y el presidente Kast. El senador Sangüesa afirmó que el gobierno recogió su inquietud frente a la deuda previsional de los municipios, que podría ser abordada en la ley de presupuesto, y que la bancada votará a favor.
4: El presidente se ha hecho cargo de lo que nosotros habíamos planteado, por lo tanto la UDI va a votar como bancada con una sola votación, que es a favor de la indicación para la compensación a los municipios.
3: Hoy será una jornada clave en el Senado. El gobierno tiene los votos para aprobar la compensación a los municipios y deberá buscar la fórmula para aumentar, a través de la sobre tasa de la invariabilidad tributaria, el dinero que recibirá el Fondo Común Municipal.
2: 12 de la noche, 9 minutos.
1: Las cifras de junio entregaron una señal de alivio para la economía. El IMASEC creció 2,4% tras 5 meses de caídas, alejando el riesgo de una recesión técnica, pero manteniendo las dudas sobre si este repunte se consolidará o no durante el segundo semestre. Los detalles los tiene Vanessa Gajardo.
5: Después de 5 meses de malas cifras, el IMASEC de junio logró repuntar y creció un 2,4% gracias a un mejor desempeño de la minería, los servicios y el comercio. Se aleja el temor de una recesión técnica, pero no. Los temores de un bajo crecimiento, incluso aún más bajo de la media del gobierno pasado. Renzo Corona, presidente de ICARE, coincidió con otros analistas que hay que tener una mirada cautelosa y confirmar si esto es una tendencia o no para la segunda mitad del año. Mientras Priscila Robledo, economista jefa de Fintual, expuso que aún con una cifra similar a la de junio, el resto del año alcanzaríamos el rango más bajo de la proyección del Instituto Emisor.
6: No cambia el diagnóstico de fondo.
7: Para alcanzar el rango de crecimiento de entre 1 y 1,75%, la economía tendría que crecer por sobre 2,2% anual en la segunda mitad del año.
5: De hecho, el viceministro de Economía y Minería, Daniel Mas, volvió a reflotar que recibieron un estado con malas cifras, pero que han articulado para hacer mejoras que se vean reflejadas en el tiempo. Lo mismo que dijo el ministro Jorge Quirós, que no se van a dejar llevar por el dato de un solo mes.
8: 12 de la noche, 11 minutos.
1: Gremios exportadores respaldaron la decisión de Chile de no firmar un acuerdo escrito con Estados Unidos que condicionaba la aplicación del nuevo arancel del 12,5%. Los detalles en el informe de Danilo Ormeño.
9: Las tratativas se dan en un tenso ambiente entre el país norteamericano y Chile, luego que dos ministros de Estado criticaran el nuevo arancel, hablando de un violentado TLC o como una chiva a los argumentos de Estados Unidos. Tras la imposición de este nuevo gravamen, varios países, como Argentina y Ecuador, suscribieron un denominado acuerdo escrito con Estados Unidos que les permitió fijar en 10% la sobretasa, algo que no firmó Chile, con la idea de hacer valer el Tratado de Libre Comercio que está vigente entre ambas naciones desde el año 2004. La decisión fue valorada por el presidente de Salmón Chile, Patricio Melero, quien en conversación con Radio Bio Bio afirmó que de haber aceptado las exigencias de Estados Unidos hubiésemos ido de más a menos, ya que el Tratado de Libre Comercio da garantías a ambos países.
10: Claro, para algunos países que no tienen Tratado de Libre Comercio puede ser una buena opción, pero en el caso nuestro sería ir de más a menos. El Tratado de Libre Comercio es un tratado refrendado por los congresos de ambos países.
9: Lo cierto es que no hay tantas expectativas de obtener buenos resultados en las negociaciones por distintos factores que quitan fuerza y ponen ripio en las conversaciones.
8: 12 de la noche, 12 minutos. 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

0: La ministra de Salud, Mai Chomalí, rechazó que exista evidencia científica que sustente el proyecto Escucha su Corazón, impulsado por el Partido Nacional Libertario. Los detalles los tiene Francisca Cárez.
1: Finalmente, el gobierno fijó su postura frente al proyecto Escucha su Corazón, impulsado por el Partido Nacional Libertario. La ministra de Salud, Mai Chomalí, descartó que exista evidencia científica para sostener que escuchar los latidos del feto haga cambiar de opinión a una mujer que busca interrumpir su embarazo. La secretaria de Estado aseguró que no existen antecedentes que permitan afirmar que la medida logre su objetivo y agregó que las ecografías ya forman parte de la práctica clínica habitual. Declaraciones que generaron la inmediata respuesta de los impulsores de la iniciativa. En el Partido Nacional Libertario, el autor del proyecto, el diputado Cristóbal Urruti Coetzea, rechazó los dichos de la ministra y defendió la propuesta, asegurando que la falta de evidencia responde a que una medida de este tipo aún no ha sido implementada.
2: En los países donde se ha buscado anteponerse al aborto, justamente han conseguido resultados científicos porque han puesto en práctica la ley, lo que también es lógico. Entonces, ¿qué evidencia científica están pidiendo?
1: Por ahora, el proyecto está lejos de ver la luz y permanece radicado en la Comisión de Salud de la Cámara de Diputados sin siquiera haber sido puesto en tabla para iniciar su discusión. Lo único seguro es que el gobierno ya fijó su postura y el primer desafío de la iniciativa será incluso conseguir que comience su tramitación legislativa.
3: 12 de la noche, 13 minutos.
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0: El proyecto que busca regular los supersueldos en la administración pública comenzó a recibir apoyo desde el Congreso, buscando homologar las remuneraciones de funcionarios públicos. María Gramunt con el informe.
5: Más de 15 millones de pesos mensuales. Esa es la remuneración que recibieron algunos funcionarios públicos, superando incluso el sueldo del presidente de la República. En junio, 46 funcionarios de 10 superintendencias recibieron igual o mayor remuneración que el jefe de Estado, que bordea los 11 millones de pesos brutos. Este antecedente reabrió el debate en el Congreso sobre la necesidad de establecer un límite a las remuneraciones de los funcionarios públicos. La semana pasada, el presidente de la Cámara de Diputados y la presidenta del Senado, Jorge Alessandri y Paulina Núñez, respectivamente, acordaron impulsar la tramitación del proyecto denominado Supersueldos, iniciativa que permanece estancada en la Comisión de Régimen. El proyecto, que fue patrocinado por el expresidente Gabriel Boric y presentado por el senador de Renovación Nacional, Manuel José Osandón, busca homologar las remuneraciones más altas del Estado, según él mismo explicó, sin reducir el sueldo de quienes hoy las perciben, evitando que funcionarios accedan a salarios que superen determinados límites.
6: Que los sueldos más altos sean equivalentes al resto del Estado. Esto no le baja los salarios a nadie, lo que sí evita de alguna manera que personas que hoy día tienen muy buenos sueldos lleguen a sueldos millonarios que están fuera de absolutamente de mercado.
5: Desde el oficialismo y la oposición anticipan un futuro prometedor para el proyecto.
3: 12 de la noche, 15 minutos. 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
0: Lejos de bajar el tono, el ministro de Justicia, Fernando Rabat, reafirmó sus cuestionamientos al Instituto Nacional de Derechos Humanos. Su director, Yerko Ljubetich, respondió y calificó como un error atribuirle un carácter partidista al organismo. Los detalles los tiene Bárbara Payán.
7: El ministro de Justicia, Fernando Rabat, reafirmó este lunes sus críticas al Instituto Nacional de Derechos Humanos luego de sostener que el organismo tiene tintes de izquierda. Sus dichos se producen mientras el gobierno prepara un anteproyecto que busca restringir parte de las facultades del instituto, entre ellas la posibilidad de presentar querellas penales y así redefinir su rol. Las declaraciones fueron rechazadas por el director del INDH, Yerko Ljubetich, quien defendió la diversidad de la institución y cuestionó que se le atribuya un carácter partidista. Sin embargo, Rabat defendió que su objetivo es ampliar la concepción sobre la protección de los derechos fundamentales. En el Congreso, la diputada del Frente Amplio y exdirectora del INDH, Lorena Fríes, respondió que la misión del organismo es proteger a las víctimas de abusos de poder del Estado.
8: Si por sesgo ideológico entendemos que vamos a romper el clivaje que hoy día tiene el Instituto Nacional de Derechos Humanos, sí hay sesgo ideológico.
9: Los derechos humanos son universales y no son ni de izquierda ni de derecha.
7: El anteproyecto que elabora el Ejecutivo recoge 42 recomendaciones elaboradas durante el gobierno de Gabriel Boric.
3: 12 de la noche, 16 minutos.
0: Vamos con más información. En este caso, por 10 votos a favor, 2 en contra y una abstención, la Comisión de Seguridad de la Cámara aprobó el proyecto que permite a los efectivos policiales actuar bajo la figura de legítima defensa privilegiada cuando presencien delitos en calidad de franco. Los detalles los tiene Gonzalo Holguín.
10: La Comisión de Seguridad de la Cámara Baja aprobó y despachó a la sala el proyecto de ley que amplía la legítima defensa privilegiada para efectivos policiales en calidad de franco. El ministro de Seguridad, Martín Arrau, dijo que ejemplos que justifican este cambio legal abundan. De hecho, la madrugada del domingo, un carabinero de franco disparó y dio muerto a un presunto asaltante en la comuna de Quilicura. Arrau destacó el paso legislativo, recordando que también se incorpora gendarmería en el proyecto y que aún quedan varios pasos legislativos.
11: Se acaba de aprobar la legítima defensa privilegiada para los funcionarios policiales de franco. Los ejemplos abundan de acciones policiales cuando están de franco. La semana pasada hubo 3 casos. Esto incluiría además a los funcionarios de gendarmería.
10: El DC Patricio Pinilla también ensayó una propuesta alternativa que no corrió suerte, que pedía que se establecieran circunstancias objetivas, como que el actuar contra el carabinero o un tercero fuera con armas de fuego o que fuera perpetrado por 2 o más personas.
12: Tiene que tratarse una agresión que sea grave y actual, que amenace seriamente la vida o la integridad física del funcionario o un tercero. No cualquier pelea podría calificar aquí que la agresión se ejecute o amenace mediante el uso de arma de fuego.
10: El gobierno ratificó que continuará renovando las urgencias legislativas de la propuesta de la llamada Agenda Naín Retamal 2.0 para que sea revisado sin cambios en la sala de la Cámara Baja y pueda pasar al Senado.
3: 12 de la noche, 18 minutos.
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0: Quedó firme la absolución del exteniente coronel de Carabineros, Claudio Crespo, por el caso de Gustavo Gatica, luego de que la Corte de Apelaciones de Santiago rechazara los recursos de nulidad presentados contra la sentencia dictada por el Cuarto Tribunal de Juicio Oral en lo Penal. Los detalles los tiene Marcela Rojas.
13: El Tribunal de Alzada Capitalino confirmó la absolución del exteniente coronel de Carabineros, Claudio Crespo, por el delito de apremios ilegítimos con resultado de lesiones graves, gravísimas, en contra de Gustavo Gatica. En concreto, fueron rechazados de forma unánime los recursos de nulidad presentados por la Fiscalía, el Consejo de Defensa del Estado, el Instituto Nacional de Derechos Humanos y la parte querellante. La 13ª sala concluyó que la sentencia absolutoria estaba debidamente fundamentada y descartó errores en la valoración de la prueba y en la aplicación del derecho. La fiscal jefa de la Fiscalía de Alta Complejidad Centro Norte, Jimena Chong, lamentó la decisión y anunció que van a estudiar los fundamentos del fallo para evaluar la eventual presentación de un recurso de queja, aunque recalcó que se trata de una vía excepcional.
14: Obviamente es una resolución que no satisface los intereses de la Fiscalía. Nosotros habíamos recurrido en nulidad en el entendido de que la sentencia tenía vicio. Evidentemente respetamos esta decisión.
13: La absolución de Claudio Crespo queda firme mientras la Fiscalía evalúa la eventual presentación de un recurso de queja, una acción de carácter excepcional que no constituye una nueva instancia para revisar el fondo del fallo.
3: 12 de la noche, 20 minutos.
0: El exdiputado de la UDI, Joaquín Lavín León, continuará en prisión preventiva luego que la justicia rechazara modificar su medida cautelar. Los detalles los tiene Javier Pardo.
15: El séptimo juzgado de garantía de Santiago rechazó la solicitud de la defensa de Joaquín Lavín León, que buscaba modificar la medida cautelar del exdiputado. La magistrada Michelle Ibacache resolvió que el ex UDI continuará en prisión preventiva al estimar que su libertad sigue representando un peligro para la seguridad de la sociedad y para el éxito de la investigación. Recordemos que Lavín es indagado por delitos económicos y electorales, principalmente por fraude al fisco por cerca de 240 millones de pesos, además de falsificación y uso malicioso de instrumento privado mercantil. La fiscal de Alta Complejidad Oriente, Constanza Encina, valoró la resolución del tribunal, destacando la gravedad de los delitos investigados, el daño a la fe pública y sosteniendo que una eventual libertad de Lavín León podría obstruir la investigación.
16: La magistrada dio cuenta de la gravedad de los hechos que se estaban investigando y que se desarrollaron. De acuerdo a los propios dichos de la magistrada, se vulneró gravemente la fe pública.
15: Con esta resolución, Joaquín Lavín León continuará cumpliendo la medida cautelar de prisión preventiva en el anexo penitenciario Capitán Llaver, donde permanece desde el 8 de mayo.
3: 12 de la noche, 21 minutos.
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0: Esta jornada será puesto a disposición de la justicia el conductor del camión que protagonizó un accidente en la ruta 68 que terminó con dos personas fallecidas. Constanza Peña nos cuenta.
17: Dos personas fallecidas y cuatro lesionados, uno de ellos en estado grave, dejó un accidente de alta energía registrado en la ruta 68 en dirección a Valparaíso, específicamente en el kilómetro 59,9 a la altura de Casa Blanca en el sector de La Vinilla. Un camión perdió el control y traspasó el eje de la calzada, volcando e impactando un automóvil. La jefa de zona de Carabineros en Valparaíso, general Patricia Vázquez, confirmó

0: informó el estado de las víctimas. Ambos fallecidos y tres lesionados corresponden al vehículo menor.
1: Se han registrado dos fallecidos.
2: Hemos lesionado tres personas del vehículo menor y un lesionado en el camión.
1: Bueno, siempre queda en calidad de detenido frente a este tipo de accidentes.
0: De esta manera, el conductor del camión será puesto este martes a disposición de la justicia. Sobre la dinámica del accidente, Piera, auditora de la radio que iba detrás de este vehículo, comentó que

0: pista a otra, viene esta curva del peaje y no realiza la curva.
1: Bomberos, el SAMU y la CIAT de Carabineros, junto a personal de la concesionaria, se trasladaron al lugar. Los trabajos se centraron en la pista izquierda, restringiendo parcialmente la circulación de vehículos y generando desvíos por la Cuesta Zapata. 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
5: 12 de la noche, 24 minutos.
6: El número de fallecidos en Venezuela por el devastador doble terremoto del pasado 24 de junio alcanzó los 6.125, tras sumar otros 579 fallecidos con respecto al balance anterior, según cifras publicadas por el presidente del Parlamento venezolano, Jorge Rodríguez. Las autoridades no actualizaban este número desde el pasado 24 de julio, cuando se cumplió un mes de los sismos de magnitud 7,2 y 7,5 ocurridos en la zona norte de ese país. El también hermano de la mandataria encargada, Delcy Rodríguez, indicó que 60.992 personas han sido atendidas en hospitales. Y el grupo palestino Hamas aseguró estar esperando información clara y oficial de la Junta de Paz y de los países mediadores sobre el acuerdo de desarme, además de reiterar su compromiso en los puntos que ya habían sido consensuados en el pacto de cese al fuego. El diplomático búlgaro Nikolai Mladenov, que dirige la Junta de Paz, había anunciado previamente en esta misma jornada que la retirada oficial del ejército israelí más allá de la línea amarilla en la franja se producirá cuando el grupo islamista palestino Hamas se desarme por completo.
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5: 12 de la noche, 26 minutos.
6: El portero caboverdiano Bosiña realizará esta mañana su primer entrenamiento con el plantel de Colo-Colo y luego será presentado en conferencia de prensa. Se espera para este miércoles una fiesta multitudinaria de bienvenida en el Estadio Monumental. Y desde las 19:30 horas, Ñublense se mide ante Rangers de Talca y Universidad de Concepción frente a Curicó Unido, definiendo el grupo F de la Copa Chile. El encuentro de mañana entre Unión San Felipe y Universidad de Chile finalmente se jugará en La Calera. Todo el deporte de la actualidad con Diego Osorio.
7: Primera jornada y movida tuvo el portero caboverdiano José Boladías, apodado Bosiña, y tras superar los exámenes médicos conoció el Estadio Monumental, firmando de esta manera su contrato como nuevo guardameta de Colo-Colo por 6 meses, con posibilidad de renovarlo por todo el año 2027. A la espera de su primer entrenamiento con el plantel durante esta mañana y su posterior presentación en horas del mediodía, el ex portero del Cacique Eduardo Lobos, en diálogo con Bio Bio Deportes, se refirió a lo que representa el refuerzo de Bosiña en términos económicos y deportivos.
8: Genera una expectativa mediática importante. Creo que gran parte de la traída también pasa por eso, desde lo que él generó también en los partidos con Cabo Verde en el Mundial. Un arquero que grande de edad, de 40 años, pero seguramente en términos de marketing, en términos publicitarios, el club se va a ver muy beneficiado con la llegada de Bosiña al club, y así espero también se vea reflejada en lo deportivo, en rendimiento, en que los jóvenes del club también se puedan ver reflejados también en el juego de él y los pueda ayudar desde el crecimiento deportivo y personal.
7: Universidad de Chile no quiere más problemas en el tema fichajes como ocurrió en su momento con el defensa.

0: Valentín Gutiérrez, que no pasó los exámenes médicos, y en ese sentido arribó al país el volante argentino de 26 años, Tobias Reichardt, que viene de jugar en la Reggiana de la Serie C italiana, dejando sus primeras sensaciones y a la espera de ser oficializado como refuerzo azul.
1: No, es un club muy grande. A ver, de toda mi vida viviendo en Argentina, se habla mucho de la U, de su gente sobre todo, es un club muy lindo, y bueno, nada, contento. Ahora, bueno, veremos cómo van los exámenes, pero bueno, con expectativa.
0: Universidad Católica comenzó una semana compleja luego de la derrota en Concepción y va a abrir el viernes, de hecho, la fecha 18 del torneo de primera división frente a Cobresal, que pelea por no descender. El defensa cruzado, Juan Ignacio Díaz, realizó una importante autocrítica luego de recibir 10 goles en los últimos 3 compromisos, con los partidos en las próximas 2 semanas ante Estudiantes de La Plata, donde se jugarán la clasificación a cuartos de final de la Copa Libertadores.
2: Me preocupa mucho porque, bueno, nosotros trabajamos mucho durante la semana para que no pase eso y nada, que no hagan tantos goles. No nos hace bien, pero creo que tenemos que levantar la cabeza arriba. Creo que ya nos pasó esto en un momento en el semestre y supimos levantarnos y no tengo duda que lo vamos a hacer de vuelta.
0: En el cierre de la fecha 18 del torneo de la Primera B, Deportes Copiapó dio la gran sorpresa venciendo Deportes Temuco con el Germán Becker y de momento alcanza puesto de liguilla por el segundo ascenso a la Primera División. Al cierre, a contar de las 19:30, se va a definir el grupo F de la Copa Chile, donde Ñublense, que ya tiene puesto asegurado en octavo de final, recibe a Ranger, que anunció en las últimas horas la incorporación del portero Fabián Cerda por José Luis Gamonal, que sufrió días pasados una grave lesión. En este grupo tiene opciones de clasificar Curicó Unido, que visita Universidad de Concepción en Los Ángeles, equipo penquista que ya está eliminado del certamen.
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4: Doce de la noche, 30 minutos.
6: Hasta acá la revisión de las noticias en Radiograma. Los dejamos invitados para que continúen en la sintonía de BioBio la radio. Ya llega el trasnoche hasta las 6 de la mañana y recuerde que a cada hora nos volvemos a reencontrar con las noticias en El Informador. Todos los detalles ya están en nuestro sitio web biobiochile.cl. Gracias por estar ahí y que tengan todos una excelente jornada.
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6: Hola, ¿cómo están? Qué gusto saludarles. Bienvenidos a Trasnoche de la Radio de este día, martes 4 de agosto. ¿Cómo están, auditores? ¿Cómo están, queridos acompañados? Yo diría acompañantes. Acompañadores. Acompañantes. Se me salió lo que estábamos conversando con Claudia Sala adelante, ¿eh? Lo del lo de la ficha. Ya, se me fue.

0: acompañantes. Yo diría, pilotos, copilotos de este viaje. Porque este es un viaje, ¿eh? Este es un viaje que tenemos acá en el trasnoche de la radio. Bueno, ustedes felices de un nuevo día, me imagino, ¿no? ¿Están contentos? ¿Cómo estuvo el día? ¿Cómo estuvo su día, William? ¿Todo bien? ¿Todo tranquilo? Bueno, pasemos a presentarlo de inmediato, ¿eh? Para que no tenga que hacerse el medio pique que venía acá hasta al estudio. Saludemos, aquí nos acompaña la puesta en el aire, el señor William Reolledo. Lord William, que tiene que venir a saludar a su público, ¿eh? Tiene que venir a saludar porque si no la cosa... Yo recordaba el último día, hace unos días atrás, cuando no hicimos la reverencia y tuvimos un turno muy complicado. Y ahí está William apareciendo en la cámara saludando a su público. Grande William. Hola. Buenas noches, esta noche. Ahí está.
1: Buenas noches, Tarnacho.
0: William Reolledo con nosotros aquí. Grande William. Ay, Dios. Buenas noches, Tarnacho.
1: Buenas noches, Tarnacho.
0: Gracias. Muy bien, estamos iniciando este programa de día martes. Ustedes ya pueden comenzar a escribirnos a través de nuestro número de WhatsApp al +569 9207888, donde quiera que se encuentren, ¿eh? Están tomando desayuno, porque hay algunos que están en otras partes del mundo, están cenando, algunos almorzando, otros empezando el turno de día martes, están en un turno en la famosa nochera, como llaman algunos, están trabajando como conserje en un edificio, también nos pueden saludar, ahí yo les mando el abrazo de inmediato. También los que están trabajando hasta ahora en los diferentes servicios de transporte de pasajeros, algunos que están camino a alguna otra ciudad, a nuestros amigos camioneros, en fin, a todos, absolutamente a todos. Siempre queda alguno ahí, alguno que no hemos saludado, porque la verdad englobar a todos es difícil, pero ustedes nos escriben a través del WhatsApp y yo los saludo de inmediato. Hola Mario, ¿cómo llegó el Viaje al Sur y cómo le fue en el festival? Espero que muy bien, un gusto saludarlo y que tenga un excelente turno. Desde Maipú nos escribe Arnoldo del Mar. Saludos, Arnoldo. Salió todo bien, Arnoldo. Todo tranquilo. Todo bien. Todo en orden, sin novedad. Hola, Mario. Marco de Conce, Guardia de Seguridad. Saludos acá de turno. Gracias. Hola, Mario. ¿Cómo estás? Saludos para todos también. María Eugenia con nosotros. Buenas noches. Nos dice que hay mucho viento en Ancud. Saludos. Marcelo, que nos escribe desde ese hermoso lugar ahí en la isla grande de Chiloé. Hola, Mario. Que tengas un excelente trasnoche junto a Vicente y al señor Lord William. Cariños. Ahí está Kena también con nosotros. Buenos días. Desde La Serena, Cecilia Rivera, que hoy está cumpliendo 63 años. Está de cumpleaños. Un abrazo. Déjame saludarte, Cecilia. Ojalá que lo pases bien. Ojalá que disfrutes. Ojalá que puedas disfrutar con tu familia, con tus seres queridos. Si no, bueno, que sea un día de descanso, un día de celebración, un día que sea solo para ti. Abrazos y que lo pases muy bien en este nuevo cumpleaños. Hola, buenos días. Acá un patrullero nocturno de la comuna de Zapallar, Casaca Cabrera, comenzando el turno junto a la mejor compañía. Abrazos. Mira, bonito lugar ese de Zapallar. Buen lugar ese. ¿Qué más tenemos? Saludos. Hola, Mario, Lord William, Vicente, Lipe. Dice, no sé allá, pero acá está demasiado templado para ser noche de invierno. No hace nada de frío. Sí, es verdad. Nos dicen que en la zona de la costa, la costa anda media bochornada. Esa es la palabra, ¿no? Nos escriben desde La Pintana, Esteban Lobos, que está trabajando como guardia de seguridad. También Patricia, desde Concepción, dice, tendremos una noche tranquila. Eso es bueno. Ojalá que así sea. Hola, Mario, desde Ovalle, guardia de seguridad en un colegio. Saludos a todos los guardias de seguridad que son eximios auditores del Trasnoche de la Radio. Bien, William, es momento de comenzar. Ya vamos a estar con Vicente Aguilar en las calles de Santiago y junto a todos ustedes hacemos el Trasnoche de la Radio.

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1: Y vamos a partir con un éxito, es Toto, Hold the Line, 0:37. Bienvenidos todos al Trasnoche de la Radio.

0: Ahí estábamos escuchando Hold the Line con Toto. Buena canción está. Sí, canción que le vamos a preguntar al maestro, ¿eh? al que sabe de música, a un hombre que ha representado la bandera del sur de nuestro país. Le vamos a andar preguntando ahí cómo. Si, dicen por ahí que es el puede haber sido el vocalista de Toto en algún momento, ¿eh? Pero aparentemente se prefirió el mundo del periodismo. Ya lo vemos en pantalla, está con nosotros Vicente Aguilar. Bicho, buenos días. A ver, ya vamos a estar con él, ¿Usted me indica, William? ¿No? Yo al menos lo veo, ¿eh? Yo lo veo en pantalla, ahí lo veo. A ver, hago una mímica para el... Ya, ahí está. Vicente, ¿cómo está? Ahora sí estoy contigo. ¿Cómo te va? Buenos días. No está todavía. ¿Qué pasa? No, ¿Por qué no está William? ¿Qué ocurre? Parece que se metió un alien a la... Sí, hay un alien. Ahora sí, nos soltó.
1: Sí, ahora sí.
0: ¿Cómo estás, bicho?
1: No, quería soltar el alien.
0: ¿Cómo está, señor?
1: Oye, muy bien, ¿y usted, Marito? ¿Cómo está? ¿Qué
0: bien.
1: Tal este día martes, ya 4 de agosto?
0: Bien, pues, lo noto más desabrigado esta vez.

0: con el cuello un poquito, es que tengo calor. Hoy estoy acalorado.
1: Ya.
0: Así que dije, voy a salir un poco más liberado, con la camisita abierta, el polar. No, pero no está helado. Ya. Está agradable.
1: Un poco más
0: hay
1: liberado.
0: Hay unos agradables. ¿Cómo?
1: Un poco más liberado, dices tú.
0: Un poco más liberado, no. 10 grados a esta hora.
1: Bien. No,
0: rico.
1: Te noto bien. Oye, Vicente, bueno, hemos tenido una semana que, bueno, recién está comenzando, pero quería preguntarte todo lo que ha pasado con el famoso jugador de fútbol Bocinha. No sé si viste una locura se desató y todavía ni siquiera ha jugado un partido. Está, ¿cómo lo has visto tú?
0: No, recién firmó y estuvo entretenida la novela de Bocinha. Para uno que es colocolino, yo traté de reservarme porque dije, puede que esto sea algo como lo que pasó con Scolari. ¿Se acuerda?
1: Salió humo de lo que acaba de decir, ¿eh? Salió más humo que... Claro, que decía Luis Felipe.
0: Moza,
1: sí, Luis Felipe Mike Scolari.
0: Nichols y Espina, ¿cierto?
1: Sí, aparentemente...
0: Viajaron a Brasil.
1: Sí, viajaron a hacer realidad de que viniera Luis Felipe Scolari, que había sido campeón del mundo y todo. Si no me equivoco, Corea-Japón 2002, con ese equipazo que tuvo Brasil. Oye, pero mucho humo da la impresión, ¿o no? ¿O cómo lo ves tú? ¿Ves tú que mucho marketing? Hay algunos que han salido a matar ahí a Bocinha, han dicho, oye, pero tiene 40 años, ¿no? Todavía ni siquiera ha jugado un partido. Y otros dicen, bueno, una cosa bien marquetera. Pero algunos dicen, bueno, pero la polea del arquero se venderá tanto, y ahí parece que están haciendo la movida para que la camiseta sea la blanca, para poder vender más camisetas. Eso es lo que dicen algunos. Yo no sé, en realidad, ¿no?
0: No, hay harto movimiento, pero mira, fuera de lo que es, si es marketing, si es... No discutamos que Bocinha es un jugadorazo. Hay algunos influencers que estuvieron mostrando ahí la cantidad o el promedio de goles que tiene Bocinha. No es, a pesar de haber estado en equipos quizás no tan grandes, que eso podría perjudicar, ¿por qué no? Muchas veces las defensas son un poquito, no vamos a decir malas, pero pasa más goles, pero tiene un buen promedio de goles para su edad, para la cantidad de partidos que tiene. Entonces eso habla también de que es un buen arquero. Eso no lo podemos discutir, pero acá hay mucho marketing y se agradece. Es parte de lo que necesita el fútbol chileno, de que de alguna forma puedan nombrarnos en el exterior, ¿por qué no? Quienes disfruten del fútbol o puedan tener la oportunidad o quieran ver el debut de Bocinha y vean jugadores que tiene Colo Colo, que el Tano Ortiz ha podido darles rodaje, ¿por qué no puede servir como una oportunidad para que veedores de Europa, ¿cierto?, de distintos países del mundo puedan ver a jugadores de Colo Colo y jugadores nacionales, que eso es lo que queremos por el bien del fútbol chileno, pero hay mucho de marketing, hay que decirlo.
1: Sí. En todo caso, yo estaba revisando un poco, bueno, la historia de los arqueros o de los porteros o de los guardametas, como dicen algunos. Es distinta a los jugadores de campo porque obviamente la cantidad de años bajo los tres palos es un poco, si se quiere, la carrera es un poco más longeva, puede ser más larga por una cosa obvia de que el roce es distinto. La mayoría de los arqueros logra una madurez importante pasado los 30 años, la gran mayoría. Incluso los que están jugando ahora, los arqueros que están jugando en los equipos más importantes del mundo, tienen sobre 30 años. Algunos tienen 28, 26, pero por ahí está la media. Él ya es un jugador experimentado. Ahora, el palmarés que tiene él dentro de lo deportivo son equipos que son, a mi entender, inferiores a Colo Colo, en el sentido que son de tercera división, segunda división. Tiene algunos pasos por el fútbol de primera división en Europa, pero de ligas bastante más de segundo orden. Ahora, hizo un muy buen mundial. El tema es que esto es bien reciente, no es algo... Antes del mundial nadie conocía a Bocinha, hay que ser honesto, digamos. Y ahora, después del mundial, después de haberle atajado tiro libre a Messi, de haber mantenido la escuadra en cero, y haber hecho un mundial muy bueno, lo posicionaron algunos entre los 5 mejores arqueros del mundial, que creo que está correcto, porque decir que fue el arquero del mundial, a mí me da la impresión que ahí estamos rayando un poco la papa, porque en realidad el mejor arquero mundial fue el arquero que salió campeón, que fue Unai Simón, que recibió recibió un gol. Creo que hay otros arqueros ahí que anduvieron mejor, pero fue una revelación, sí, y además tenía una historia. ¿Te acuerdas de que la mamá quería ir a verlo? Al final se hizo todo un tema para que ella fuera a verlo.

0: creo que fue el más carismático, el más popular, si se quiere.
1: Sí, la historia suma mucho a todo este relato, ¿cierto?, que se va dando con, primero, el partido contra España, donde no deja pasar ningún gol, y a la campeona del mundo, la que termina siendo la campeona del mundo. Luego, el partido con Messi, que él, bueno, eso podríamos discutirlo, si lo dijo o no en algún momento, pero se entiende que él quería jugar contra Messi, era un sueño tener este partido contra uno de los mejores jugadores de la historia. También hace un papel muy, muy bueno en ese partido. Entonces ahí también se puede notar la calidad que tiene, la impronta, porque los partidos importantes, como fue contra España o Argentina, Bocinha lo hace muy bien. También esta historia con su mamá, que finalmente puede llegar a Estados Unidos a ver a su hijo, que con mucho esfuerzo Cabo Verde llegó a este Mundial. Habían estado cerca en algunas otras clasificatorias, pero finalmente ahora en esta Copa América 2026 de Norteamérica pueden ir. Entonces, de verdad, es bonito lo que sucede con Bocinha. A los 40 años, algunas personas piensan que
0: ya está acabado,
1: vamos a decirlo así. Claro, que se pasa la micro quizás a una cierta edad en distintos ámbitos de la vida, no solo en el fútbol, sino que laboralmente, familiar, y cada uno tiene su tiempo. Entonces eso es lo bonito de la vida, igual esta historia que se da con Bocinha, Mario.
0: Acá hay un auditor que dice que la teleserie estuvo mejor que la de TVN, digamos, que las de TVN, dice acá el auditor. Sí. Le han pegado fuerte a TVN, este último día, le han pegado fuerte. Oye, quería aprovechar, bueno, quiero mandarle un abrazo grande a quien nos está viendo ahora, Fabián Ruiz, que fue quien me estuvo acompañando estos días junto a Joyce Cabello con Dayana Sepanovich y Sarina Giordano, que fuimos los jurados del Festival Folclórico de la Patagonia, que está escuchando el programa. Le mando un abrazo enorme, un gran compañero, lo pasamos muy bien, así que le mando un abrazo a él, que está ahora viéndonos desde Punta Arenas, donde hay una hora más, así que van a ser ya prácticamente las 2 de la mañana ya, así que él es profesor de un colegio, así que le mando un abrazo grande ahí a Fabián, que sin duda esto ha sido un viaje, lo que fue todo un viaje. Eso es una talla interna, Marito, pero desde ahora utilizaremos la palabra, no te preocupes de nada, Vicente, porque esto ha sido un viaje.
1: Me parece muy bien. Oye, yo no te había preguntado, ayer no tuvimos la posibilidad de conversar y de preguntarte también, ¿cómo fue esto? ¿Cómo fue esta oportunidad de ser jurado, de estar en tu tierra, cierto? Te escuché ahí que fue un poco complicado el saludo.
0: No.
1: Cuando toca
0: sí,
1: pararse.
0: Sí, me acordé. Es que viste que hay algunos lugares donde hay que pararse para saludar. En este caso era así, claro, que era como una transmisión televisiva y todo. Y me dio mucha vergüenza. De verdad que estuve el día anterior, fíjate que ni siquiera preocupado por la votación, porque creo que la votación la íbamos a hacer de la mejor manera, íbamos a tratar de buscar los datos o estudiar todas las canciones, estaba bien seguro de eso. Pero bueno, aunque tú no lo creas, ese tipo de cosas donde hay mucha gente a mí me genera una cosa media, me dio un poco de nervio, me dio un poco de vergüenza, la verdad. Pero después ya la segunda noche ahí saludé y todo bien. Me acordé de cuando aparece un jurado que no conoce a nadie, por ejemplo, o que es un tipo que no tiene nada que hacer ahí. Dije, chuta, no seré yo el que eligieron de la nada. Así que, bueno, pero
1: por algo, sí, por algo estuvo ahí Marito, sí, eso es lo bonito.
0: Sí, son cosas que pasan. Oiga, entiendo que durante esta jornada también vamos a estar conversando algunos procedimientos policiales, ¿no, Vicente?
1: Sí, algún hecho ahí que tiene que ver con un detenido por delitos de clonación y estafa. Bastantes denuncias tenía esta persona y vamos a estar retomando este tema durante ya el próximo bloque para tener esta información policial que también nos entrega Carabineros. Oye, Marito, ya que entramos al tema del deporte, hay una efeméride, un hito importante, el día 4 de agosto, que se dio el 4 de agosto de 2024. ¿Qué será, se preguntará usted, en las Olimpiadas de París 2024?
0: Bien.
1: La gran, la única, Francisca Crovetto, recibe. No la recibe, se la gana. Merecida medalla de oro, la primera mujer chilena en obtener una medalla de oro en los Juegos Olímpicos. Ya 2 años de ese gran hito, la gran Francisca Crovetto, esta mujer, ¿cierto?, de la escopeta, de la prueba de tiro skeet. Hay unas tallitas o algunas algunos hechos que le han pasado a Francisca por viajar con la escopeta bastante, bastante buenos que he podido ver por ahí. Lo recomiendo buscar, ¿por qué no en YouTube? Francisca Crovetto, hay varias historias, buenas conversaciones, entre ellas unas con el gran bombardero de la Reina. Hay una buena conversación ahí entre grandes medallistas olímpicos nacionales. Pero, ¿por qué no en una de esas nos está escuchando, cierto? Un saludo grande a Francisca Crovetto.
0: Tremendo, la Pancha Crovetto, que debe ser de las de los deportistas más relevantes de nuestra historia. A propósito de su medalla en París, también los Juegos Panamericanos, con la primera medalla de oro que tuvo los Juegos Panamericanos. La radio estuvo ahí, de hecho me tocó cubrir ese momento. En Pudahuel tuve que estudiar toda la semana lo que era el tiro skeet y todo eso, no tenía idea de lo que significaba. Bueno, al final ella termina ganando en el shootout, que es como el mata-mata, digamos, como esta cuestión de que van uno y uno. Es como la tanda de penales, digamos, que el que falla, digamos, y el otro mete, digamos, eso tiene un nombre, tiene eliminación. Más que eliminación directa, es como el gol de oro, digamos, en el fútbol.
1: Lo que hizo en las Olimpiadas con la atleta británica también tiene que haber sido en esa modalidad, ¿cierto? Porque al final terminan ellas dos ahí con este mata-mata, que igual hubo ahí algunas cositas. Nos salió contenta la británica.
0: Mira, de hecho, estaba revisando acá cómo es el shootout o el shoot-off, que es un desempate. Y claro, es una ronda rápida de muerte súbita para definir las posiciones igual. Entonces, los atletas tiran sobre parejas de platos dobles en las estaciones 3, 4 y 5 hasta que se rompe la igualdad. Básicamente, muerte súbita. O sea, van desempatando. Claro. Exactamente. Está bueno eso. Está bueno, sí. El dato. Me mataste con el dato de la Pancha Crovetto. No lo tenía anotado. Bien, bien, Vicente. Muy bien.
1: No, vamos a ir ahí tirando datitos.
0: Bien, me gustó. No. Oiga, ¿cómo está la temperatura antes de despedirlo? ¿Cómo está la temperatura, doctor? ¿10 grados?
1: 10 grados, bastante agradable. Está para andar con la camisa abierta y el polar también.
0: Ah, yo pensé que iba a decir que era para andar con la camisa abierta, la camisa negra como Juanes.
1: Tengo, no. No.
0: ¿Cuándo va a cantar, algo en el estudio usted, alguna cosita acá?
1: Tengo miedo que me reten después que me digan.
0: ¿Quién te va a retar? Bueno,
1: ¿por qué está cantando?
0: Por favor, ¿quién te va a retar? Ya, lo vamos a buscar, vamos a ver la forma de hacerlo.
1: Hay que hacerlo. Me parece.
0: Lo siento, Willy.
1: Me parece que hay que verlo.
0: No pasa
1: Podríamos
0: nada.
1: Hacer una encuesta. ¿Qué canción le parece a nuestros auditores?
0: Nosotros con Willy creemos que deberías cantar Carrie de ¿cómo se llama la banda? De Europe. Carrie.
1: Ah,
0: de
1: Europe. ¿Cuál?
0: Esa, bien, bien, bien, ¿ah? Bien, me gustó. Hay que ensayarlo un poquito, ¿ah? Vamos a ensayarla.
1: Sí, no, hay que afinar, hay que poner ahí un afinador primero, hacer un calentamiento vocal, ¿no? Claro. Hay harto.
0: Bien.
1: Hay harto trabajo.
0: Bien, bicho, vamos a conectar contigo en un ratito más. Te mandamos un abrazo apretado, buen turno, ¿ah? Buena semana también.
1: Un abrazo grande, Mario, a nuestros auditores también. Un abrazo gigante. No había tenido la posibilidad de conversar con ustedes ayer, así que hoy aprovecho de saludarles, desearles una muy buena semana ya en este martes 4 de agosto. ¿Cómo pasa el año? Volando. Así que un abrazo grande. Cualquier información, cualquier noticia que vaya sucediendo, conectamos rápidamente.
0: Bueno, Vicente, vaya a tomarse un cafecito, ¿ah? Vaya a tomarse un cafecito. Aproveche.
1: Sí, señor.
0: Gracias, Vicente Aguilar, con nosotros hasta ahora. Nosotros seguimos avanzando. Quedan 4 minutos para la 1 de la madrugada. Escucharemos a Saiko. Esto se llama El Regalo.

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2: Buenos días, bienvenidos al Informador. Más de 14.000 personas afectadas, 2.000 viviendas con daños y rutas cortadas ha dejado el sistema frontal y la región de la Araucanía. Desde ese lugar nos informa Amparo Montoña.
3: Las intensas precipitaciones dejaron distintas consecuencias en la Araucanía. En la provincia de Malleco se registró lo más grave, dejando viviendas anegadas por el desborde del río Rehue en Angol. Los vecinos afirman que sus casas fueron construidas en el lecho del cauce de agua. Así lo dijo Grace Arancibia.
4: Nos tienen que sacar de aquí, nosotros fuimos los primeros en llegar, 111. Familia, después construyeron la villa Santa Teresita, después la villa Los Ríos y ahora están movimientos de terreno para construir otra villa más. Ayer yo veía los mapas, estamos al medio del río.
3: El Humaco, el desborde del río del mismo nombre, inundó más de 2.500 hectáreas, por lo que el alcalde Richard Leonelli pidió que se declare emergencia agrícola.
5: Son más de 2.500 las hectáreas que están inundadas. Por lo tanto, lo que pedimos hoy día, yo envié un documento formal al gobierno, estamos pidiendo que se declare a la región de Nahualbuta, a estas cuatro comunas, como estado de emergencia agrícola.
3: En la Araucanía hay sobre 14.800 afectados y de estos, más de 5.100 están aislados. A esto se suman más de 4.500 viviendas con distintos tipos de daños. En Temuco, BioBio, la radio.
2: La industria pisquera se mantiene en alerta luego de los daños provocados por los sistemas frontales en las regiones de Coquimbo y Atacama. La información la tiene Montserrat Tapia.
6: ¿Podría verse afectada la producción de pisco para estas fiestas patrias? Esta es una de las preguntas que dejó la emergencia a la industria pisquera tras los últimos sistemas frontales que golpearon la zona norte del país. El problema por ahora no es la uva, sino el agua. Productores sufrieron daños en sus sistemas de riego, una situación que mantiene en alerta 73 empresas ubicadas entre las regiones de Coquimbo y Atacama, mientras se desarrolla un catastro para conocer la magnitud de las pérdidas y una de las principales dudas de los consumidores.

0: sé si esta emergencia podría terminar reflejándose en el precio del pisco a semanas de las celebraciones de fiestas patrias. En esa línea, el académico del Instituto de Estudios Avanzados de la Universidad de Santiago, Pablo Lacoste, plantea que la industria más grande cuenta con stock para enfrentar este escenario, aunque la situación podría ser distinta para productores artesanales.
1: Las pisqueras tradicionales de Atacama, así que bueno, vamos a ver qué es lo que ocurre para el 18.
0: Por ahora, el gremio evita anticipar un aumento de precios y espera los resultados del catastro para dimensionar los daños. La prioridad está en recuperar los sistemas de riego y asegurar que la próxima temporada productiva no se vea comprometida.
2: Vamos con noticias del exterior. Hasta 40 inmigrantes han sido arrestados en un día en aeropuertos de Estados Unidos, donde se han reforzado las campañas de deportación del presidente Donald Trump, según fuentes del Departamento de Seguridad Nacional, citadas por la televisora local NBC este lunes. Las detenciones diarias en los aeropuertos han oscilado entre los 20 y 40, un notable incremento con respecto a los 10 arrestos diarios promedio ocurridos en mayo de 2025, de acuerdo a los datos divulgados por esta televisora. La administración Trump ha intensificado sus operativos anti-inmigrantes en los aeropuertos del país, donde agentes vestidos de civil están arrestando a personas con visados vencidos, tanto en mostradores de facturación como en puertas de embarque. 1:04 a.m. hasta ahora en la ciudad de Concepción, 11 grados de temperatura y llovizna en ese lugar, una humedad del 96% en Santiago, en la capital. 12 grados de temperatura, está nublado, humedad del 74%.
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1: Como siempre, cada semana hablamos con él. Está con nosotros el señor, el maestro, don Arturo Gómez, astrofotógrafo. ¿Cómo está, don Arturo?
2: Aquí, ¿qué tal? ¿Cómo están ustedes? Muy buenos días. Bastante bien. Gracias. Gracias.
1: ¿Cómo lo saluda la gente ya?
2: Sí, muchas gracias. Sí, bastante bien. Y con muchas noticias de todo tipo, incluso las fotografías que he prometido ya están, las tengo en mi poder.
1: Qué bueno.
2: Para más adelante, cuando se estabilice Chile con sus carreteras y sus cosas, poder hacer el concurso de entregar estas 20 sets de fotografías astronómicas,
1: sí,
2: a 20 auditores, independientes de las que les voy a dar a ustedes ahí en la radio, por supuesto. Y ya hay muchas cosas interesantes en el cielo, así que vamos adelante en este minuto.
1: Así es, ya vamos a estar revisando imágenes en vivo del Observatorio ALMA, que son imágenes espectaculares que nos permite hoy día la tecnología poder hacerlo. Pero bueno, ya vamos a estar con eso, ¿eh? En los próximos instantes vamos a estar con eso. Don Arturo, ¿cómo ha estado su semana? No quiero dejar de preguntarle, ¿cómo estuvo su fin de semana? ¿Todo bien?
2: Sí, todo bien, con mucha agua, por supuesto, pero nuestra casa, como siempre, la mantengo con sus canaletas despejadas de...
1: Ah, eso es importante.
2: De

0: obstáculos, cosas así, sin problemas. Incluso los desagües a veces que van hacia los patios se tapan a veces. Cuando viene el jardinero a hacer el jardín, tapa con tierra la apertura del desagüe externo hacia el jardín. Así que tengo que estar siempre limpiando para que la evacuación del agua sea bastante buena. Y siempre mirando el techo, un detallito por aquí, un detallito por acá. Así que no hemos soportado al 100% esta cantidad de agua enorme que tenemos en este invierno.
1: Así es, ahí estamos observando las imágenes en vivo del Observatorio Alma en este mapa estelar acá en el Trasnoche de la radio. Bueno,
0: claro, yo siempre tengo acá un pequeño delay en tiempo, un pequeño atraso. Yo todavía, ahí estamos, ahí apareció recién en mi pantalla precisamente la cámara que está observando el cielo del norte de Chile, y como pueden ver, absolutamente despejado, y se ven pero una infinidad de estrellas brillantes y otras mucho más débiles. Y en la parte inferior, las antenas del Radio Observatorio Alma, que están, por supuesto, trabajando al 100%. Ellos trabajan las 24 horas del día. El día y la noche para estos instrumentos de radioastronomía es exactamente igual. No los afecta porque ellos trabajan en frecuencias, en radiofrecuencias totalmente diferentes a las frecuencias luminosas que nosotros vemos con nuestros ojos. Y quiero indicarle que arriba, justo arriba en la pantalla, hay una estrella muy brillante. Esa es una estrella cuyo nombre se llama Aquernar. Aquernar.
1: Ah, mire. Y la más brillante, ¿no? La más brillante.
0: La más brillante de arriba, la única brillante que hay arriba, esa estrella se llama Aquernar. Y lo más interesante de esto es que como la Tierra está girando sobre su eje, las estrellas en forma aparente, como lo hace la Luna o el Sol, a medida que pasan las horas, estas estrellas van a ir subiendo en la pantalla y van a ir apareciendo nuevas estrellas en el horizonte, donde está el sector de las antenas parabólicas del Radio Observatorio Alma. Ahí van a aparecer nuevas estrellas y alrededor de las 4 de la mañana, ya la Tierra ha girado bastante sobre su eje, y alrededor de las 4 de la mañana vamos a ver dos estrellas muy brillantes. Una es Sirio, la estrella más brillante de nuestro cielo austral y del cielo en general que vemos desde la Tierra, y Canopus. Esas dos estrellas van a estar alrededor de las 4 de la mañana sobre las antenas de Alma. Así que por lo menos ya sabemos que esa estrella que vemos ahora se llama Aquernar y va a desaparecer en los próximos minutos, porque va a ir lentamente, entre comillas, como subiendo en el cielo hasta perderse en el borde de la pantalla. Pero van a ir apareciendo nuevas estrellas en el horizonte. Así que durante la noche vamos a ver bastantes estrellitas nuevas que en este minuto no se ven porque están bajo el horizonte.
1: Claro. Si estamos revisando ahí la imagen, ahí un auditor nos preguntaba cada cuánto se va actualizando este streaming. Yo entiendo que la cámara está en vivo completamente.
0: En vivo, sí. Es una cámara absolutamente en vivo, sí.
1: Claro, porque nos decía que de pronto no se lograba ver no se lograba ver la variación de los píxeles, pero yo estaba viendo acá que hay movimiento. De hecho, hay movimiento en las luces. De hecho, a ver, lo vamos a tratar de... Vamos a quitar el GC.
0: Exactamente, claro, quitando el GC se van a poder ver a lo mejor unas especies como de luces intermitentes.
1: Ahí está.
0: Que igual como en los edificios altos, para que los aviones no choquen.
1: Ahí
0: todavía
1: está.
0: No desaparece en mi pantalla porque tengo ese retraso visual.
1: Claro, pero ahora se va a ver en todo caso.
0: Ahora sí,
1: están las imágenes. Claro, tiene estas luces que también sirven para posicionar y para que efectivamente se logren ver desde la altura, pero para posicionar también, porque esto está, a ver, lo que estamos viendo es una cámara en buenas palabras con la apertura, o sea, con la apertura de su
0: diafragma
1: más abierta para que ingrese más luz y así se pueda ver las estrellas. Claramente la fotografía ahí está bastante, la apertura está bastante abierta al lente, digamos, porque si no,
0: claro,
1: no se vería.
0: Por eso se ve como...

0: como que estuviese de día.
1: Claro.
0: Y ahora, un dato bien importante que no lo habían mencionado, pero como se ve bastante bien en este minuto, si ustedes se fijan, al costado derecho en el cielo, un poquitito más abajo de la mitad del cielo, pero hacia la derecha de la pantalla, se ve una especie como de nubecita, una nube muy suave, como una nube muy tenue, en el cielo. Eso es la nube grande de Magallanes, la galaxia que estamos cercana a la Vía Láctea.
1: Claro.
0: Porque esta televisión que vemos está apuntando hacia el sureste, no está apuntando hacia el este, hacia la cordillera, sino que está apuntando hacia el sureste del cielo, allá en Alma. Y esa pequeña nubecita tenue que se ve, esa es la nube grande de Magallanes.
1: ¡Qué maravilla!
0: Y se puede observar también cómo está una cámara en vivo, porque hay una lucecita intermitente que se enciende y se apaga.
1: Sí.
0: Y eso, por supuesto, que indica que la imagen es actualizada en vivo, absolutamente en vivo.
1: Eso.
0: Y ahora ya en mi pantalla veo que la estrella brillante está llegando a un borde de mi monitor. Así que lo que hemos hablado, fíjate que ya se movió algunos milímetros esa estrella debido al movimiento de rotación de nuestra Tierra.
1: Exacto.
0: Y da esa sensación de que el Sol sale por la cordillera, después se desplaza por el cielo y se pone por allá hacia el poniente o hacia el oeste. Así que en pocos minutos más, quizás cuando terminemos la conversación, esta estrella brillante a Kernar va a estar ya en el borde como desapareciendo, y abajo va a aparecer más adelante, tipo 4 de la mañana, muchas estrellas nuevas que no están ahora porque están debajo del horizonte.
1: Oiga, ¿sabe qué me apareció? Voy a cambiar esa imagen porque me llegó otra actualización, donde aparece esta misma imagen, pero con las estrellas que estamos viendo. La vamos a ver, deme un segundo, don Arturo, porque quiero que la aproveche a ver todos los auditores mientras vamos a conversar de otro tema, por cierto, con don Arturo, y ya tenemos el siguiente tema para que tengan lápiz y papel, ¿no? Una frase que usted ya acuñó y quedó completamente como suya ya, el lápiz y papel. Pero se nos cortó ahí un poquito el audio. Vamos a volver a retomar el contacto con Arturo Gómez. Vamos a mostrar la misma imagen, pero en este caso vamos a contarles lo que nos aparece en la vista digital. Ahí está. Ahí se logra ver. Es la misma transmisión, solo que en este caso aparece en el diagrama, o más bien aparece como en la propia imagen, las diferentes estrellas. Y ahí está la que nos mencionaba don Arturo con la Archemar, que es la más brillante, luego una que se llama Fornax, Eridamus, Dorado, Mensa, Idrus, Volaris, en fin, hay varias ahí que se logran ver hasta ahora. Esto está en vivo, ¿eh? Esto está en vivo. Ya, vamos a retomar el contacto en breve ya con don Arturo para seguir avanzando en este mapa estelar. Esta semana más bien vamos a estar haciendo algo interesante, auditores, que tiene que ver con un concurso. Más que un concurso, vamos a hacer una selección, vamos a hacer un sorteo para regalarles. Don Arturo tiene una colección de cinco fotos que nos hizo llegar acá a la radio, qué sé yo, que siempre nos regala fotos espectaculares, fotos históricas, porque todas tienen alguna historia en particular, que además, don Arturo, lo interesante es que a cada una de esas fotos él le pone una descripción de puño y letra, que qué mejor que él pueda decirnos de qué se trata la foto, ¿no? A la antigua, con esa cosa tan... es lo que trata de hacer hoy día Instagram o las plataformas con el pie de foto, ¿no? Donde pone la descripción de la foto. Bueno, acá de puño y letra al reverso. Y son cinco fotos que vamos a regalar a 20 auditores de la radio. ¿Cómo lo vamos a hacer? Bueno, ya en las próximas semanas les vamos a estar explicando cómo va a ser. Queremos hacerlo lo más democrático posible, así que vamos a buscar una forma interesante de hacerlo. Don Arturo, ve, ahora ya lo tenemos de vuelta, no sé si ha visto la imagen ahora que tenemos a través de BioBio TV, donde se ven las diferentes, bueno, es la misma transmisión que veíamos del Observatorio Alma, pero en este caso le han puesto los nombres de las estrellas.
0: Claro, mira, qué interesante, este Radio Observatorio Alma, en general, la ESO como institución, tiene un departamento de difusión

gastronómica espectacular, muy bueno, muy bueno. Y acá podemos ver nosotros primero, vimos en directo con las imágenes de la televisión el cielo, pero ahora podemos observar con estos diagramas, estos dibujos, a qué corresponde cada puntito blanco y cuáles son esas constelaciones a las cuales pertenecen esas

0: que es una estrella muy brillante de una constelación muy larga, muy extensa, porque comienza en esa estrella y sigue la línea zigzagueante hacia abajo y se pierde en el horizonte, que es Eridanus, es el nombre de esa constelación. Y es muy bonita la imagen que ellos han proporcionado en directo, y esta otra imagen donde salen los nombres para saber de qué se trata lo que uno está viendo en el cielo. Y por supuesto, espectacular lo que hace ese servicio de información astronómica.
1: Nos están preguntando, un auditor nos pregunta, don Arturo, no quería interrumpirlo, pero hay auditores que les gusta comentar a cada rato y siguen con mucho entusiasmo esta conversación. ¿Qué significan estas líneas que aparecen en la...? Sé que hay mucha gente que nos está escuchando y probablemente no va a entender, pero para que logren imaginárselo, les relato un poco. Claro, es una imagen, básicamente está la cámara apuntando hacia el cielo, y está tan expuesto el lente, o la apertura del lente está tan expuesta que le permite ver absolutamente toda la se ve muy claro el cielo, sin contaminación acústica, porque estamos hablando del norte de nuestro país, que son los mejores cielos,
0: contaminación lumínica.
1: Lumínica, claro, son cielos que son prístinos, que nos permiten ver todo de una manera muy, muy precisa. Y dentro de esta foto, o de este video que está transmitido en vivo, le han puesto, digamos, una serie de líneas, una línea azul, roja y una verde, y que va mostrando las diferentes estrellas. ¿Qué significa cada una de esas líneas, don Arturo?
0: Ok, yo la imagen que tengo acá en mi monitor, que está también en colores, muestra unas líneas, la gran mayoría de ellas líneas rectas, que van uniendo estrellitas con estrellitas. Cada línea, cada conjunto de líneas, muestra una constelación.
1: Ah, es decir, muy bien.
0: Muestra un grupito de estrellas que forman ya sea un objeto, una persona, una imagen, una imagen en el cielo. Así como nosotros tenemos la famosa Cruz del Sur, que es una cruz, dos líneas que se cruzan, formada por cuatro estrellitas, Esa imagen correspondería a la Cruz del Sur, que no la vemos ahora porque la Cruz del Sur está en otro sector del cielo. Y acá hay una imagen que se llama Doradus, y esa es una imagen formada también por algunas estrellas brillantes, donde está en esa constelación Doradus,
1: claro,
0: está la famosa nube grande de Magallanes.
1: Sí.
0: Y más a la izquierda, arriba, dice Fornax, que también es una constelación muy interesante del hemisferio sur. Desgraciadamente, la cámara, como está apuntando hacia el sureste, deja afuera para las próximas horas una constelación muy famosa, que es la constelación de Orión, donde están las tres Marías. Desgraciadamente, la cámara, como está apuntando a un sector del cielo por donde las tres Marías no se ven, las perdemos. Pero sí vamos a poder ver más adelante Sirio, que es la estrella más brillante del Perro Mayor, y también Canopus, que es la segunda estrella más brillante que vemos en nuestros cielos del hemisferio sur.
1: Mm.
0: Así que, bueno, eso serían en relación a las líneas rectas que se ven,
1: claro,
0: que van uniendo estrella por estrella.
1: De color verde,
0: claro. Independiente de eso, hay unas curvas muy suaves que van de izquierda a derecha o de derecha a izquierda. Esas líneas, junto con las que van de arriba hacia abajo, independiente de las que ya hablamos, esas líneas que van de arriba hacia abajo en forma recta y las que van semicurvas de izquierda a derecha, esas son las posiciones de las latitudes y la ascensión recta. Es decir, igual como en un mapa geográfico, nosotros tenemos la latitud y,
1: claro,
0: la longitud.
1: Exacto.
0: En el cielo, los sinónimos son declinación y ascensión recta. La declinación van de norte a sur.

0: y la ascensión recta va de este a oeste o viceversa, produciendo entonces diferentes puntos donde se cruzan para tenerlas como referencia cuando uno quiere observar un objeto con un telescopio o un radiotelescopio. Coloca las coordenadas astronómicas y el telescopio se va, pum, a un punto exacto del cielo y ahí está el objeto que uno quiere observar. Así que aquí tenemos combinación de líneas para las constelaciones y las otras líneas, mucho más estable, mucho más dirigidas, que son las famosas coordenadas de declinación y ascensión recta que vemos allá en el cielo.
1: Qué maravilla, don Arturo. Oiga, para ir avanzando, mira la foto que tenemos en pantalla. Esto va a ser uno de los fenómenos que vamos a tener seguramente en estos próximos días, ¿no?
0: Bueno, como te digo, sí, tengo un pequeño delay de tiempo, pero me imagino que es la foto de la luna roja.
1: Exactamente, señor.
0: Ya está, ok. Luego va a aparecer acá en mi pantalla. Bueno, nosotros a fin de este mes vamos a tener un espectacular, pero espectacular eclipse de luna. Y como la astronomía es tan rigurosa, basta que una porción de la luna quede, digamos, fuera de la sombra para que se denomine eclipse parcial o bien eclipse total. La porción que va a quedar sin cubrir en ese eclipse de luna es tan chiquitito que uno a simple vista lo va a ver como un eclipse total, pero astronómicamente, como le falta un pedacito, lo clasifican como eclipse parcial. Y en este eclipse parcial vamos a ver la famosa luna roja en un periodo de tiempo realmente espectacular, porque ocurre todo esto a medianoche. Entonces no hay que madrugar para observar el eclipse, porque a medianoche ya va a estar en su esplendor este eclipse de luna. Y este eclipse de luna se va a producir el día jueves 27, ahí comienza, y va a terminar en las primeras horas del viernes 28. Y este eclipse es un eclipse que se va a ver, pero en cualquier cantidad de lugares de la Tierra. Donde se vea la luna, ahí va a estar observándose el eclipse. Y es tan extenso el lugar de observación que va a abarcar Alaska, Canadá, Hawái, Estados Unidos,
1: qué bueno.
0: Centroamérica, Sudamérica, la Antártica, Rapa Nui o Isla de Pascua, África y Europa. Los que no van a poder ver nada porque va a estar la luna bajo el horizonte durante este eclipse son las personas que viven en Australia. Ellos, desgraciadamente, no van a ver absolutamente nada de este eclipse que va a producirse a fines de este mes. Pero lo interesante también es que este mismo mes, digamos el día 12, o sea el miércoles 12, se va a producir un eclipse total de sol, y ahí nosotros quedamos fuera, nosotros no vamos a ver ese eclipse total de sol, pero sí lo van a observar personas que están en las cercanías del Polo Norte, Groenlandia y España. Ellos, en la parte norte de España, ellos van a ver la totalidad del eclipse cuando el día se transforma en noche, aparecen las estrellas y luego vuelve otra vez a aparecer el sol en el cielo que estuvo eclipsado minutos antes. Así que para el día 12, ese sector de la Tierra van a tener un bonito eclipse total de sol dentro prácticamente de una semana.
1: Bien, don Arturo, oiga, hemos tenido una conversación, la imagen nos ayuda muchísimo, ¿eh? La verdad que la imagen espectacular que nos permitió también ver esta conjunción. Bueno, si gustan ahí los auditores me pueden pedir y yo les envío esta transmisión que muestra. Bueno, son dos transmisiones, ¿eh? Una que está sin la indicación de las estrellas y la otra que está completamente limpia, que está espectacular. Está muy bonita la transmisión.
0: Así es. Un detalle importante, ¿sí? El día 15 de este mes, que estoy viendo que es festivo,

0: sábado 15,
1: ¿sí?
0: Uno, si mira hacia el poniente, hacia el mar, vamos a tener un espectacular fenómeno astronómico que se llama conjunción planetaria entre la Luna y el planeta Venus. Venus todavía se ve después de la puesta del Sol.
1: Esa es la famosa elongación, ¿no?
0: Exactamente. Venus va a estar en su máxima posición lejana al Sol en forma angular en el cielo, y justo va a tocar la casualidad de que la Luna, en su movimiento diario que hace alrededor de la Tierra, va a estar la Luna al lado de Venus. Entonces se conjugan dos fenómenos: la conjunción entre Venus y la Luna y la máxima elongación de Venus en relación al Sol. Bien. Para ese día sábado 15. Y en relación a las fotos que ya las tengo en mi poder para hacer los sets de fotografías y regalárselas a nuestros auditores, y eso lo vamos a hacer cuando se estabilice, como te decía, Chile en sus movimientos de vehículos que van al norte y al sur.
1: Las rutas y todo.
0: Van a haber cinco sets de fotos que se van a distribuir en la zona metropolitana, y las 15 restantes se van a distribuir a través de las otras regiones. Así que todos van a obtener fotografías, y solamente es muy, pero muy importante, porque como yo se las voy a mandar en forma directa desde mi casa a las diferentes direcciones, es muy importante conocer el celular de las personas y el correo electrónico,
1: ya.
0: ¿Ok? El celular y el correo electrónico. Eso lo vamos a ver en forma interna para que no sea una cosa popular, general.
1: Sí, no se preocupe.
0: Así que va a ser así, 5 para la región metropolitana y los 15 sets de fotografías para el resto de las regiones, así que para que todos tengan la opción de tener parte de mi trabajo que lo logré hace muchos años en Cerro Bien. Tololo.
1: Sí, te quiero mandar un abrazo grande, don Arturo, como siempre es un gustazo hablar con usted, que tenga una linda semana, y gracias por estar con nosotros en nuestro mapa estelar de esta semana, ya primera semana del mes de agosto.
0: Ok, gracias a ustedes y los felicito con esta imagen de Alma, que es realmente muy muy explicativa y muy muy bonita, porque así vamos viendo qué es lo que estamos observando desde Chile hacia el sureste, desde nuestro país, allá en la zona norte de Chile. Una felicitación también para el Observatorio de la ESO, que su departamento de divulgación realmente es espectacular a nivel mundial. Ok.
1: Don Arturo, un abrazo, gracias por todo.
0: Chao, gracias.
1: Chao, don Arturo Gómez, conversando con nosotros aquí en el Trasnoche de la Radio. Iremos a la pausa, seguimos avanzando. 1:36, el Trasnoche, hasta las 6 de la mañana.
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3: 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Revisamos lo que está pasando en el trasnoche con Mario Álvarez.
1: Escucharemos a Catalina y las Bordonas de Oro junto a Américo. Esto se llama Una vez más.

0: estamos escuchando a Catalina Plaza y bueno, y su banda con las Bordonas de Oro. Y yo insisto, yo no quiero sonar majadero, no quiero sonar a publicidad ni mucho menos, pero de verdad que es un proyecto que hay que revisar, ¿eh? Es un proyecto que le va a ir muy bien y que probablemente pueda terminar siendo... Bueno, entiendo que pronto van a estar realizando, creo que el 11 de diciembre van a estar realizando una fecha del Teatro Caupolicán. Y he visto por ahí, porque no, mi intención es que en algún momento pueda venir Catalina con la banda acá para presentarles acá el Trasnoche algo. Entiendo que hay una idea de salir de Chile. Bueno, seguramente no les va a costar mucho porque el talento lo tienen, pero es espectacular. Y creo que es una de las bandas chilenas que hay que revisar sin ninguna duda. Catalina y las Bordonas de Oro, que han traído una frescura, darle más frescura al bolero de la música latinoamericana. Vamos a ir a las calles de Santiago. Vamos a preguntarle cuál es la situación a nuestro Vicente Aguilar. Hay una situación que se está dando hasta ahora. Se había hablado muchas cosas, ¿no es cierto, Vicente, respecto a una situación de una micro, de una especie de socavón, pero al final eso no ocurrió? ¿Qué pasó? Estamos contigo.
1: ¿Cómo estás, Mario? Sí, departamental con Vicuña Maquena, nos encontramos, llegamos, perdón, Vicuña departamental con Gran Avenida, bien digo.

0: Llegamos hasta este punto por una notificación, ¿cierto? Algún aviso de que había una micro, un bus del transporte público con algún problema y se había hablado de un socavón. Primero, de que había caído algún socavón. Llegamos hasta acá, no existe tal socavón, pero ya están retirando este bus que tuvo algún desperfecto. Se lo lleva la grúa, ¿cierto? Ahí se puede ver en imágenes de BioBio TV como ya está enganchada en esta grúa de alto tonelaje. El operador ya estaba trabajando, asegurando las ruedas, asegurando las tuercas, ¿cierto? Del tren trasero, que es el que va a ir desplazándose junto a él. Mira, pudimos conversar con Don Gaspar. Don Gaspar es el chofer de este bus. Muy amablemente pudimos conversar. Nos dice que a las 12 usted ya tenía que estar cerrando turno, pero ya cerca de las 2 de la mañana sigue acá en Gran Avenida con Departamental. Antes de hablar con Don Gaspar, sí, debo decir que no hay problemas de tránsito acá. Son dos pistas las que existen y la del lado izquierdo totalmente habilitada, así que no hay ningún problema de tránsito por acá. Don Gaspar, ¿cómo está? Muy buenas noches. Estamos en vivo para Bío Bío.
1: Buenas noches. Sí, como le estaba contando que yo tenía que estar en el depósito a las 12:15 más o menos, porque a las 12:30 me tenía que tomar la van para irme a mi casa. Pero ya la perdí,
0: ya
1: vos.
0: Ya quedó acá. ¿Cómo tiene que hacerlo ahora?
1: Bueno, ahora tendría que pedir un Uber seguramente para poder irme a la casa. Voy a quedar allá en el depósito de Maipú con el portal con el Conquistador, al fondo.
0: Para allá entonces es trasladado el bus ahora. Don Gaspar, ¿cuál sería el problema que tuvo esta unidad? Usted me comentaba que muchas veces se bloqueaban, intentaron hacerla partir nuevamente, pero no se pudo.
1: Exactamente. Sí, pues vino asistencia y no le encontraron el desperfecto, así que tuvieron que mandar la grúa. Es la única solución para poder llevársela ya a taller.
0: Es usual, ¿no? ¿Cada cuánto podríamos decir que hay algún problema, alguna pana en los buses?
1: Por lo general, a veces en el día hay una máquina que queda en pana por cualquier eventualidad. Una o dos, a veces hasta tres en diferentes puntos. Pero los más habituales son los buses articulados, los que quedan más veces en pana.
0: Don Gaspar, usted también maneja los buses articulados, ¿no? ¿Cómo es ese sistema? ¿Cuáles son los problemas? Porque usted dice que es más común que fallen, quizás desgaste en cuanto a esta llamada oruga o también problemas técnicos del vehículo.
1: Sí, también problemas técnicos que a veces igual se bloquean, quedan a una velocidad de 10 a 20 kilómetros por hora. Por lo tanto, uno tiene que llamar al COF para que ellos decidan, pues si uno ya tendría que bajar los pasajeros y irse en tránsito así a esa velocidad para el depósito.
0: No, 10, 20 kilómetros por hora, muy complejo y siempre se entiende la molestia que a veces existe con los pasajeros. Estamos, como les decíamos entonces, con Don Gaspar, chofer de Voy, ¿cierto? De la empresa Voy de Transporte Público y lo que nos comentaban, no hay tal socavón. Lo que yo le pido ahora a Don Gaspar es que usted le diga a nuestros auditores que no existe tal socavón, pero bonita conversación hemos tenido.
1: Ah, sí, por supuesto. Fue solamente que quedé en pana. De repente se paró el bus y no hubo caso de echarlo a andar. Si vino la asistencia técnica y tampoco le encontraron el desperfecto. Así que, por lo tanto, tuvieron que mandar la grúa para remolcarlo hasta el depósito.
2: ¿Vicente?
0: Mario, sí.
2: Sí, pregúntale, oye, agradecele a Don Gastón su amabilidad de querer conversar con nosotros. Pregúntale cuánto tiempo lleva trabajando, conduciendo. Quizás lleva mucho tiempo. Se ve que es una persona que, bueno, está con su chaleco reflectante.

0: indaguemos un poco más en la historia de don Gastón, a ver si de pronto tenemos alguna sorpresa.
1: Sí, eso quería preguntarle, cerrar el tema, ¿cierto?, del desperfecto y preguntarle también, fuera de cámara habíamos conversado un poquito, el tema de la noche, de los horarios, ¿cuánto tiempo lleva usted trabajando en los buses?
2: Bueno, aquí en la empresa esta llevo un año, como un año, tres meses aproximadamente. A ver, abril, mayo, junio, julio. Sí, un año, tres meses. Bien.
1: ¿Y antes de eso?
2: No, antes de eso he trabajado en muchos otros lugares.
1: Cuéntenos, los auditores están interesados en conocerlo, don Gaspar.
2: Sí, sí. En Alsacia, Buses Colina y así. Diferentes lados.
0: Mira.
1: ¿Siempre ligado al transporte entonces?
2: Sí.
1: Mira qué interesante. La noche, ya que estamos, ¿cierto?, casi 2 de la mañana, ¿suele hacer turnos de noche? ¿Cómo lo vive? Me imagino es distinto al día totalmente.
2: Yo trabajo diurno solamente. Ya. Sí. Hay otras personas que se dedican al turno de noche, que les cuesta trabajar el turno de nocturno. Pero yo, por lo general, hasta las 12, 12 y media en mi turno. Y a veces, bueno, tengo turnos rotativos. A veces parto a las 5 de la mañana hasta las 2 de la tarde, pueden ser.
0: Pues tiene que levantarse temprano.
1: Temprano.
2: Claro. Madruga uno. Por ejemplo, yo me levanto a veces a las 3 de la mañana, cuando me toca a las 5, porque me paso a buscar la van a las 3 y media, y para estar a las 5 acá en el depósito.
1: La van que nos dice don Gaspar que perdió la de las 12 y media y la de la 1 y media. Ahora ya va a tener que ver cómo hacerlo. La última preguntita hacerle, don Gaspar, ¿a qué hora comienza este sistema en el que los pasajeros pueden pedir bajar, no en el paradero, sino en lugares intermedios entre paraderos, por decirlo de alguna forma?
2: ¿Cómo es?
1: Hay un sistema que he visto en algunas micros que dice que desde cierto horario se puede pedir la parada entre paraderos. ¿Tiene usted o es más centrado en la noche, 2 de la mañana quizás?
2: No, es más en la noche.
0: Sí.
2: Sí. Claro, porque en el día uno, hasta el horario que yo trabajo, uno hace sus paradas que le corresponden. ¿Me entiende?
0: Claro.
2: Porque a veces yo, de repente, esta parada no me corresponde. Yo, si me paro aquí y atrás vienen los buses que le corresponde a este paradero, me van a tocar la bocina.
1: No se puede.
0: Oye, sí, Vicente.
1: Se entiende. Marito, dígame.
0: Vicente, ¿le puede hacer la última pregunta agradeciéndole ahí a don Gaspar? ¿Qué es lo que más le gusta de manejar? ¿Lo que más le gusta de estar tras el volante?
1: Mire, en el estudio de la radio, Bío, está Mario Álvarez, nuestro compañero, y me pregunta, ¿qué es lo que más le gusta a usted de manejar, de conducir? Nos decía que antes también estuvo en transporte, entonces en general, ¿qué es lo que más le gusta de este trabajo, don Gaspar?
2: Bueno, me gusta este trabajo porque, bueno, de repente muchos colegas se quejan de que los pasajeros son... atrevidos, que los tratan mal, pero no sé, pues yo no sé qué es lo que tengo, que a mí no me quejo de eso. Todo lo contrario, la gente totalmente amable, no he tenido nunca problemas con los pasajeros, todo lo contrario. El pasajero sube, lo saludo amablemente.
0: Bien.
2: Y asimismo el pasajero como que se siente, no sé, pues, familiarizado al tiro, y después se baja, me dan las gracias, que le vaya bien.

0: Qué bien.
1: Mira qué bonito, Mario, ¿eh? Porque, bueno, muchas veces uno dice, a mí me pasa, yo digo gracias cuando me bajo, muy sureño, ¿eh? Pero, no sé, a mí me pasa que a veces digo, el chofer quizás no lo valora, no le pasa nada con aquello, pero usted demuestra lo contrario, ¿cierto?
2: Aquí ando trayendo un regalo que me hizo una señora. Me dice, claro, y así pues, de repente me, una bebida, cualquier cosa, van y me la regalan. Me dice, todo, y me dice, muchas gracias, muy amable usted. Pero, ya, no sé, yo creo que tengo esa simpatía para los pasajeros.
1: Y soy, Mario, soy testigo de la amabilidad de don Gaspar, porque de verdad llegué acá, me estacioné y no, y rápidamente pudimos conversar, descartamos el socavón, ¿cierto? Y bueno, nace esta conversación.
0: Qué bueno.
1: Muy, muy bonita, muy espontánea que se da en la calle, mientras acá el operador, ¿cierto? Ahí haciendo todas las labores para poder asegurar esta máquina de alto tonelaje, igual. Que debe ser trasladada hasta Maipú, ¿cierto? Uh-huh. ¿A Maipú se va? Sí. Mira, sigue, Mario.
0: Sí, yo no tengo una bolita de cristal, pero se nota desde la pantalla, se transmite el corazón ahí de nuestro auditor, que además, imagínate, Gastón le está dando una entrevista a usted, Vicente, mientras se quedó en pana, digamos, ¿no? Yo no sé si todo el mundo tendría esa tranquilidad como a las casi a las 2 de la mañana quedar en pana en otra comuna y Gastón está conversando con la radio y, bueno, diciendo, bueno, tendré que irme a casa con una tranquilidad de... O sea, operado de los nervios.
1: A las 12.
0: Sí, tremendo.
1: Mario, a las 12 tenía que estar allá para ser trasladado a la casa. Ya van a ser las 2. Le espera todavía el viaje a Maipú, ¿cierto? Así que... Harto lo que ha recorrido don Gaspar y la espera también, pero veo muy rápido ahí al operador, asegurando todo, sí. ¿Cierto? Ahí conectando, pasando aire, me imagino, para los frenos.
2: Claro, porque tiene que él, parece que tiene que, le sacó una pieza, ¿cierto? Como en la parte de las baladas, que tiene que... Para que no se vaya a frenar.
1: Claro. Sería más que nada como para que con el mismo frenado del camión, ¿cierto? De la grúa, vaya sujetando, vaya frenando, igual va traspasando el aire.
0: Oye, Vicente, quédate ahí con Gastón conversando.
2: Ya,
0: a ver qué te dice.
2: Ahí ya va a quedar.
1: Espérame.
2: Quedaría al apagar el bus, ¿cierto? Se vacía el aire, entonces por eso tiene que traspasarle aire de aquí para allá,
0: claro.
2: Al sistema de...
1: Para los frenos, sí, hay que recordar que los vehículos mayores, camiones, buses, tienen el sistema de frenado con aire, no con este típico líquido de freno. Exacto. Que utilizan los vehículos menores, autos, camionetas, entonces ahí es un sistema más fiable, por decirlo de alguna forma, ¿cierto? Claro. Porque al tener una fuga, los frenos se bloquean rápidamente. Claro, sí.
0: Bueno.
1: Así que es... Sí, Mario.
0: Sí, sí, no, te decía, agradecerle ahí a don Gastón, de verdad que ha sido un placer poderle... Bueno, yo escuchando su conversación y los que están en casa también, felicítalo también por su paciencia y ojalá que pueda llegar pronto a casa y que pueda descansar.
1: Sí, mire, desde el estudio, Mario, nuestros auditores también lo saludan, le agradecen su amabilidad de conversar con nosotros, ¿cierto? Muy, muy amable, de verdad, don Gaspar acá ha tenido la gentileza de conversar, ya lleva más de 2 horas esperando que ya debería estar camino a su casa. Así que sabemos todos cuando estamos terminando la jornada de trabajo y nos tenemos que quedar unos minutos más, horas, complejo. Pero acá está don Gaspar con todo el ánimo y pudimos conversar con él. Así que muchas, muchas gracias, don Gaspar.
2: No, pues qué pues. Y bueno.
1: Mande unos saludos nomás. Mande saludos a quien quiera.
2: Sí, bueno. Saludos para todo el auditor que esté, que me ubique, pues, no sé, pues, y a toda la audición en general. Claro. Y bueno, mi familia debe estar toda durmiendo.

0: esperando que llegue yo a despertarlo.
1: Ahí está don Gaspar, entonces, Mario, chofer de estos buses de transporte público, muy amable, que nos atendió acá. Está en Pana su bus, ¿cierto? En Gran Avenida con Departamental. Pero para cerrar, recordar que la pista totalmente habilitada acá en Departamental, ningún problema de tránsito.
2: Bueno, mándale un saludo ahí a don Gaspar. Qué bien la forma en la que se comunicó con nosotros, igual. No, tipazo. Bien, te dejamos ahí, pues, Vicente, a ver si de pronto, bueno, habrá que ver. Me preocupa cómo llegará don Gaspar a su casa. Eso es lo que me preocupa ahora, pero me imagino que ya lo está subsanando.
1: Sí. Ahí tiene que, mira, se están realizando algunas maniobras. Se levanta, ¿cierto?, el tren delantero, se acerca aquí con esta grúa que tiene mucho ñeque, ¿ah? Mucha fuerza. Ya las últimas labores, ya falta poco para que pueda irse, ¿cierto, don Gaspar?
2: Bueno, muy bien, ¿ah? Mándale un abrazo, gracias Vicente, un abrazo enorme.
1: Un abrazo Mario, que esté muy bien.
2: Linda historia que nos trajiste ahí. Sí, ahí está. Linda la historia que nos trajo Vicente, ¿ah? Que habla mucho también del trabajador chileno, bueno, el trabajador en general, que pese a cualquier situación que ocurra, está con buen ánimo. Yo lo escuché y me tranquilicé, pero automáticamente, digamos, ¿no? Estaba en Pana, en un lugar donde de pronto puede ser una situación complicada, ¿no? Porque está solo, generalmente en la madrugada o en la noche. Estos vehículos, cuando tienen algún desperfecto, quedan solos en la calle y, bueno, es complicado. Sabemos cómo corren los tiempos y hay algunos delincuentes o imbéciles en realidad que andan buscando hacer daño a algunas personas y puede ser un blanco fácil, pero en este caso él estaba muy tranquilo. Además nos dio una clase de cómo tratar al otro en el transporte público. Imagínense, tenía ahí unas pastillitas de menta, parece, aparentemente, que le vi, que le había regalado una persona que había sido trasladada por él. Bonita historia la de Gaspar, que conversó con nosotros. Iremos a la pausa, son las 2 de la mañana en punto. Hacemos el trasnoche en la radio junto a todos ustedes.
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2: Buenos días, bienvenidos al Informador. Las cifras de junio entregaron una señal de alivio para la economía. El IMASEC creció 2,4% tras 5 meses de caídas, alejando el riesgo de una recesión técnica, pero manteniendo las dudas sobre si este repunte se consolidará o no durante el segundo semestre. Los detalles los tiene Vanessa Gajardo.
3: Después de 5 meses de malas cifras, el IMASEC de junio logró repuntar y creció un 2,4% gracias a un mejor desempeño de la minería, los servicios y el comercio. Se aleja el temor de una recesión técnica, pero no los temores de un bajo crecimiento, incluso aún más bajo de la media del gobierno pasado. Renzo Corona, presidente de ICARE, coincidió con otros analistas que hay que tener una mirada cautelosa y confirmar si esto es una tendencia o no para la segunda mitad del año. Mientras Priscila Robledo, economista jefa de Fintual, expuso que aún con una cifra similar a la de junio, el resto del año alcanzaríamos el rango más bajo de la proyección del Instituto Emisor.
4: No cambia el diagnóstico de fondo.
5: Para alcanzar el rango de crecimiento de entre 1 y 1,75%, la economía tendría que crecer por sobre 2,2% anual en la segunda mitad del año.
3: De hecho, el viceministro de Economía y Minería, Daniel Mas, volvió a reflotar que recibieron un estado con malas cifras, pero que han articulado para hacer mejoras que se vean reflejadas en el tiempo. Lo mismo que dijo el ministro Jorge Quirós, que no se van a dejar llevar por el dato de un solo mes.
2: Gremios exportadores respaldaron la decisión de Chile de no firmar un acuerdo escrito con Estados Unidos que condicionaba la aplicación del no arancel del 12,5%. Danilo Ormeño nos cuenta.
6: Las tratativas se dan en un tenso ambiente entre el país norteamericano y Chile, luego que 2 ministros de Estado criticaran el nuevo arancel, hablando de un violentado TLC o como una chiva a los argumentos de Estados Unidos.

0: Unidos. Tras la imposición de este nuevo gravamen, varios países como Argentina y Ecuador suscribieron un denominado acuerdo escrito con Estados Unidos que les permitió fijar en 10% la sobretasa, algo que no firmó Chile con la idea de hacer valer el Tratado de Libre Comercio que está vigente entre ambas naciones desde el año 2004. La decisión fue valorada por el presidente de Salmón Chile, Patricio Melero, quien en conversación con Radio Bio Bio afirmó que de haber aceptado las exigencias de Estados Unidos hubiésemos ido de más a menos, ya que el Tratado de Libre Comercio da garantías a ambos países.
1: Claro, para algunos países que no tienen Tratado de Libre Comercio puede ser una buena opción, pero en el caso nuestro sería ir de más a menos. El Tratado de Libre Comercio es un tratado refrendado por los congresos de ambos países.
0: Lo cierto es que no hay tantas expectativas de obtener buenos resultados en las negociaciones por distintos factores que quitan fuerza y ponen ripio en las conversaciones.
2: Con noticias de carácter internacional, el gobierno de Ecuador desplegó el lunes 4.000 policías y militares en Quito para reforzar la seguridad en la capital tras el hallazgo de un cuerpo decapitado y denuncias por la desaparición de personas en las últimas semanas. Aunque no alcanza los límites de violencia de la costera Guayaquil, considerada el epicentro de la guerra entre las bandas del narco en Ecuador, Quito es la ciudad más afectada por esta criminalidad. Desde mediados de junio está bajo estado de excepción. La situación de la capital no es crítica, pero no voy a dejar que se haga crítica. Yo no voy a esperar que crezca el problema, dijo el ministro del Interior de Ecuador, John Reinberg, en una entrevista en Radio Quito. En junio, la policía desactivó bombas en una dependencia pública y en un complejo policial. La semana pasada, recordemos, un cuerpo embalado y decapitado apareció colgado en un puente de la ciudad donde viven casi 3 millones de personas. A eso se suman denuncias de personas desaparecidas, ataques armados y homicidios en sectores populares. 2:05 a.m. hasta ahora en la ciudad de Arica, en el norte de nuestro país, 18 grados de temperatura. Está mayormente nublado con una humedad del 81%. En Santiago, 12 grados de temperatura, está nublado, humedad del 76%.
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0: 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Hacemos esta noche en la radio con William Rebolledo, Lord William, en la puesta en el aire, el señor Vicente Aguilar en las calles de la región metropolitana y cada uno de ustedes. Tengo una pregunta. Recién estábamos escuchando así, The Who con Bob O'Reilly. Y claro, The Who tiene varias canciones que han sido utilizadas en la serie CSI. CSI de Nueva York es la que utiliza este famoso tema de The Who, Baba O'Reilly. Buena canción esta. Esta es como para ir a un... Es como cuando uno entra... Por ejemplo, mira, la tiene por ahí, ¿no? Mira, pongamos el intro de la canción. Es como cuando usted está a punto de entrar a jugar en un partido de básquetbol y van a poner su nombre. Con ustedes, desde la Universidad de Carolina del Norte. Ah. William Rebolledo, como a la pivot. ¿Sí o no? Es como un intro. Y como, bueno, Vicente Aguilar jugando de base directamente desde Purén, más conocido como El Bicho. Mario Álvarez, el aguatero del equipo, midiendo 1.68. Esto es el equipo del Trasnoche de la Radio. Y ustedes son parte de él. Ahora bien. No la chunté. Pensé que partía la... Ahí está, la guitarra. Bueno, esta es una de esas series que también se hizo conocida por su soundtrack y todo. Creo que hay una CSI, no sé si es CSI en Miami, que hay otra de Who que, con la que parte esa. ¿Se acuerda esa? Esa otra, William. Esa también es de Who, creo. Mira, dice acá Mario Carrasco, dice, mi mamá se enamoró del máster que quedó en Pana. Saludos, Mario, desde Rancagua. Es que tenía mucha calma nuestro amigo Gaspar, una linda historia esa. Bien, los quiero llevar a otra pregunta. Quiero llevarlos hacia el lado de los juegos, hacia el lado de los momentos en los que uno disfruta en casa o disfruta alguna fiesta. ¿Cuál es su juego de mesa favorito, William? ¿Tiene alguno o no? Pueden ser cartas también, da lo mismo, pero de cartas, ¿tiene alguno que a ustedes le diga? ¿Te gustaba aquí, William? Las damas, sí. Ya, ese es un buen juego. Juego fácil de aprender y todo. Hay algunos que les gusta. Bueno, el ajedrez hoy día está considerado un deporte, pero de todas formas son actividades que nos ayudan también a... Algunos dicen que para desestresarse, ¿eh? Pero yo diría que sería espectacular es menos no mencionar los juegos de cartas, por ejemplo, como, bueno, algunos le llaman el poto sucio. Ese es un clásico de la mesa. Bueno, estábamos viendo acá recién hace un rato las ligas de póker y todo eso, que ya, bueno, eso ha tomado otros ribetes porque lleva la apuesta y todo. Pero usted, auditora, ¿cuál es su juego de mesa favorito? Puede tener un nombre, puede ser de cartas, puede no ser de cartas, puede ser el, no sé, a algunos les gusta el... ¿Se acuerda del Gran Santiago, William? Que era una reversión del Monopoly, digamos, pero era una versión chilena, uno compraba propiedades. Acá nos dicen el truco, ese es un clásico, ¿ah? El truco se juega mucho en el sur. Yo la verdad soy malísimo para el truco, no logro conciliarme con ese juego, pero fíjese que mucha gente se desestresa con ese juego. Algunos llegan a las manos, ¿eh? Algunos que se desestresan demasiado y llegan al otro extremo. Y como hay que mentir en el truco, o dar, bueno, es como, bueno, en fin, como hay que dar una pista o no al rival, se juega generalmente en parejas. Bueno, eso genera ahí una... lo que pasa es que Sí. Lo que dice William es cierto. William me dice que es de estos juegos que necesitan mucha destreza. Claro, el truco es un juego de naipes que... en el cual se necesita mucho de la dupla, de tener ahí la mirada con el compañero. Hay que mentir mucho, la verdad. El que miente mucho le va bien ahí. Pero bueno, el que sabe mentir y gana. Yo creo que ese juego andaría muy bien en Valparaíso, fíjate, al frente del terminal de buses. Ahí donde están los... Sí, usted sabe dónde. Ahí yo creo que andarían bien, ¿eh? Yo creo que ahí deben haber buenos jugadores de truco ahí. Mira, acá nos dicen el Carioca, el solitario. El Carioca, un clásico, ¿eh? Un clásico. Juego de estrategia de guerra en un tablero. El Risk, mi juego favorito, nos escribe nuestro auditor. El Stop Pencil, nos escribe Coté. ¡Oh, qué buena! El Stop Pencil será el mismo que digo yo, ¿no? El Stop, ¿no? El Bachillerato, como le llaman algunos. Ese es, pues, el Stop. Ese es muy bueno. Hay algunos que inventan nombres, pues, ya, con la letra B y le ponen un nombre que... ciudades, nombres. Ahora debe tener otras categorías, porque antes era como nombre, ciudad, apellido, país. ¿Qué más había? Trago, equipo de fútbol había. Alimentos también. Vegetales o frutas, porque también está la cosa esa de que hay algunos vegetales que uno los llama como vegetales, pero no son vegetales, sino son más bien frutas. Está entretenido eso. El naipe o la brisca, la jenga, la escoba, dicen acá, esos son juegos de naipes. Magic y mito y leyenda, muy recomendable, un poco caros. Esa es la barrera de entrada. Saludos desde Los Ángeles, Andrés. Claro, los mitos y leyenda de manufactura chilena, además. Fue muy popular mito y leyenda. Bueno, Magic es de naipes también. Mito y leyenda, todos son más o menos de mundos de mundos como fantásticos, con héroes y cosas así. Pero mito y leyenda, lo particular que tenía es que, claro, hablaba de mitos y leyendas y tuvo muchas ediciones. Las primeras ligadas más a Babilonia, a la generación, digamos, a Grecia, a Roma. Y después, incluso tiene unas de Chile. Ya después se fue para otro lado, ya después creo que no le fue muy bien y las cosas fueron cambiando a medida que fue pasando el tiempo. El Pictionary, dicen acá algunos. Hola amigos de Peña Blanca, me gusta jugar a las briscas, si se puede pedir una canción. Ya, sí, no tenemos pedidos musicales, mi estimado, tenemos una pauta que cumplimos al derecho al revés, pero vamos a tenerlo ahí anotado. El Rumi, dice acá la Carolina, sí pues, el Rumi. ¿Qué más dice acá? La Ouija, dice acá Juan Carlos. La Ouija. Quizá él juega ese tipo de juego, ¿eh? Buenas noches, muy grato el programa, dicen acá. Yo juego a la brisca. El cacho del uno. ¿Qué es eso? ¿Qué trajiste, Kikito? No te puedo creer. ¿Este lo hiciste tú?
1: No.
0: Ah, ya. Me trajiste Kikito, mira qué bien. William Rebollido me trajo Kikito, mira qué maravilla. Gracias, Willy. Justo tenía ganas de comerme un Kikito acá con un cafecito que me estoy. Lo vamos a dejar acá para que. ¿Ustedes también están tomando tecito alguna cosa, auditorio, o no? Me van contando ahí a través del WhatsApp. Carolina. ¡Ah! Aquí está. Por eso lo trajo para acá. Gracias a Carolina, la Caro, que nos trajo Kikito. Y nos trajo Kikito para los tres, para Vicente Aguilar, William Rebollido y quien les habla. Así que gracias a la Caro, le mando un beso apretado, un abrazo enorme. Una gran mujer que está transportando personas hace ya mucho tiempo, de noche, auditora fiel del trasnoche. Así que te agradezco, se ve espectacular. Además, está como me gusta a mí los chiquitos. Está espectacular. Ya, lo sigo leyendo. 2:22. ¿Cuál es su juego de mesa favorito? Juego, dice acá, el cacho, el dominó. A mi papá le gustaba el naipe español, era seco para jugar brisca. Yo con el dominó soy feliz, jugamos todos los días después del almuerzo con mi hija y mi señora. Nos dice aquí Pedro Cid. Dominó, dice por acá Alexis Cortés. El nervioso, qué buen recuerdo con los amigos. Ese era, pero tremendo, tremendo. Buenos días, Mario. ¿El pool entra en los juegos de mesa? Pero por supuesto. Obviamente tiene otra... no toda la gente puede jugar pool, o sea, pero no un juego de mesa. Entiendo que el pool es un juego...

Es un juego de mesa deportivo de precisión, el pool. De precisión. ¿Cuál es la diferencia con los juegos de mesa? Claro, que se juega en la mesa, dice William. Claro, acá se necesita una mesa para eso. Se necesita una mesa de pool. Ah, yo el otro día corté la historia de mi amigo el pelado amable, ¿se acuerda, William, no? Que era bueno para jugar pool.

que era bueno, la gran capital. Saludos desde Talca, Pablo Pena nos está escribiendo. Mi juego favorito, los álbumes. Ah, mira, tiene álbumes ahí de todo un poco, ¿ah? De Víctor Hugo, Quinta Normal, espectacular. Mi juego favorito es el tablero chino, nos escribe Germán desde Pirque, gracias Germán. ¿Qué más tenemos? El Ludo, bueno, el Ludo, espectacular. Otro auditor dice, excelente programa, los estoy viendo por la TV, los escribe McDowell, gracias. La escoba, el auto pencil, María Ibáñez desde La Cisterna, que nos está escribiendo hasta ahora. Bien, ¿cuál es el auto pencil? A ver, voy a buscar. Ah, no, es el auto pencil, es el bachillerato, el... Claro, el auto pencil... Le dicen basta, tutti frutti o stop. Esos son los nombres del... Se eligen categoría y uno tiene que ir a gritar, autopencil para frenar la ronda y se suman los puntos según las respuestas. Claro, bachillerato, autopencil, stop, basta, tutti frutti. Le ponen de todo. La mesa pide, también está buena esa. Hola, yo ahora juego Superstar Soccer, juego de fútbol en línea, pegado a la modernidad, no se escribe, Víctor. La mesa pide, sí, pues. La mesa pide también un juego, pues. Mira, La Mesa Pide es un juego clásico que consiste, por ejemplo, en las reuniones, lo que pasa, dice el director o el animador de este caso, dice, La Mesa Pide, y pide un objeto, por ejemplo. La Mesa Pide un gato. No, se juega en todos lados, no es excluyente al sur. Claro, primera vez que lo escucha William, La Mesa Pide es un clásico. Ahora, La Mesa Pide es más como, es como de juego, no es como tan de punto, o sea, se ganan puntos y todo, pero es más por la proeza de buscar algo, de encontrar algo. Por ejemplo, La Mesa Pide un gato, y usted tiene que, el primero que llegue trae un gato, tendría que traer al Gastón de la radio y ahí le gana un punto. Ese es más para una reunión familiar, para, por ejemplo, la Navidad. Fíjense que, le cuento un dato, en las discotecas se utilizaba mucho eso. Obviamente no decían La Mesa Pide, porque van a decir, oye, que está en un bingo este muchacho, no. Decían, bueno, la primera persona que nos traiga, no sé, 10 pesos, le regalamos un consumo. Ese es un clásico de las discotecas, hace muchos años. Más de alguno se va a acordar de ahí. Pero la Mesa Pide, claro, dicen, La Mesa Pide, por ejemplo, un sacapuntas. Y ahí aparece una persona. ¿Quién va a tener un sacapunto? Bueno, ahí depende de lo que diga el animador. Sigo leyendo. El uno es espectacular. Si tiras un más cuatro puedes perder familia, amigos. Es muy emocionante. Es verdad. Andrés nos está escribiendo. Hola. El ajedrez combate. Pero yo creo que en la vida real, Jumanji. Tiré los dados y tengo la media embarrada y tormenta en casa, dice Ernesto. Ok. El bingo también. Buenas noches. El juego de... ¿Qué más tenemos acá? Las mujeres siempre ganamos porque tenemos de todo en la cartera. Claro, en La Mesa Pide. Al Monte, dice acá nuestro auditor, turno de noche en Forestal Santa Blanca. Alexis nos está escribiendo hasta ahora, que es operador de grúa, que está escuchándonos desde Longaví. Hola, buenas noches. Jugar lota en familia, un día lluvioso. Saludos desde Lo Valledor. Mira, qué bien. Hola, Mario. Saludos. Hace lindo programa. Me gusta el dominó, nos escribe María Teresa desde Wynn. Acá jugamos al Catán. Ese es muy bueno, ¿eh? Nos escribe también hasta ahora desde la isla de Malta. Juan Sebastián Correa, que nos está escribiendo desde esa zona. En Malta, 28 grados y día van a tener 32 en la zona. Mira, por lo general dice acá los bingos aniversario es más masivo. Mira, ahí se hace harto eso. Desde Rancagua, te acompaño hasta las 6. Saludos, ahí nos escribe otro de nuestros auditores. Con mi papá y hermano jugamos al... ¿Dónde dice? Mi papá siempre se picaba. Al Cheve Cheve. Ya, pero ahí ya se fueron para otro lado algunos auditores, ¿eh? Se fueron para otro lado. Saludos desde Guatemala. Te oigo, veo las imágenes de Zapping, bacán, nos escribe, qué bueno verte, juegos de mesa, el tablero chino, el quemadito, dice acá, jugar al gato, bien, nosotros el memorice, juego de 40 cartas, nos escribe Anita desde Pulchen. Hola Mario, no sé en qué categoría cabe, pero me encantan los bingos, dice, y si son en familia mejor. ¿Cuándo fue la última vez que fue un bingo, William? Hace muchos años, ¿no? A mí lo que me encanta de los bingos son los completos de la agua. Disculpa que lo diga con el on de fondo, porque me salió del alma. Una vez fui a los 10 años, fui un, no, y no fuiste nunca más.
¿A un bingo? ¿En serio? Vamos a tener que hacer un bingo acá en la radio. Vamos a tener que hacer un bingo acá con Wilito. Ya, pero para cerrar, antes de ir a la pausa, una vez fui a un bingo. Tuve un amigo que...

que tuvo lamentablemente un accidente y tuvo que hacer un bingo para costear la, lo que la operación, etcétera. Felipe Valdebenito se llama mi gran amigo, hombre de radio también. Y no había animador. Esto se hizo en una compañía de bomberos, se hizo en una, en un salón de una compañía de bomberos y vendieron muchas, sí, pues me dijeron, Mario, queremos, a mí siempre me da terror, y aunque ustedes no lo crean, auditores, aquí en la radio estamos con Willa, con Vicente, hay poca gente en la radio, digamos. Pese a que esto sale para todo el mundo y para Chile, pero a mí me da mucha vergüenza los eventos con mucha gente. Es algo que no la exposición es alguna cosa que no me da una cosa ahí media, como que te observa la gente, claro, uno queda ahí y dicen, pero ¿cómo si usted trabaja en radio? Bueno, en fin. Pero me llevaron engañado, como esa gran cuña, me llevaron engañado a ese lugar y me dijeron, no, si va a ayudarnos a llevar las cosas, qué sé yo. Y me pusieron a animar el bingo. Estaba lleno de señoras. Lleno de señoras y además estaba lleno de gente, pero había muchas señoras que tenían 3 o 4 bandejas de bingo. Y son personas bingueras, pues personas que van a los bingos y que. Bueno, la cosa es que yo sabía cómo cantar los números y todo. El punto es que estaba muy nervioso porque hay señoras que tienen mucha experiencia. Entonces, al tiro te quedan mirando, ya no tan rápido, no, si te equivocas en una, te empiezan a. Bueno. Yo estaba muy mal, lo pasé pésimo, el bingo se terminó, qué sé yo. Yo en un momento sentí que el bingo estaba muy bien. Traté de tirar algunas tallitas ahí para. No se rió nadie. O sea, debut y despedida los bingos. Y lamentablemente, bueno, cuando terminó el bingo, toda cuestión, le dije a mi amigo, oye, por favor, no me manden más este tipo de cosas, lo pasé mal. La hora no pasaba nunca. Miraba el teléfono, 5:10. Miraba el teléfono un ratito, 5:20. Oye, decía, ¿a qué hora se termina esta cuestión? Pero pasándolo muy mal, ¿eh? En serio. Bueno, terminó el bingo, qué sé yo, nos tiraron unos completos, porque tú sabes que el completo de los bingos está todo helado, pues más helado que completo bingo. Más helado que completo beneficio. Y terminó el bingo, y para más remate, fuimos a retirar como los cartones, ¿cachai? Como lo que. Y una señora dejaron puesto debajo del cartón, como con un lápiz. Estuvo muy bueno el bingo, pero el animador vale callampa. Pero así tal cual, ¿eh? Vale. Usted sabe lo que significa, no vamos a entrar en detalle. O cámbielo, una cosa así. Oye, me mató, te prometo que después le agarré. O sea, no odio, pero le agarré como miedo a ir a los bingos, fíjate. Fue debut y despedida del bingo, eso ha sido hace 10 años atrás, aprox. Claro, porque las señoras bingueras son personas que necesitan que les canten bien el bingo. Y yo hablaba así como locutor, vamos ahora con la siguiente. Claro, como vamos a ir ahora con esta nueva letra B2. B2. B de borrego. B2, y yo trataba de hacer eso y un amigo me dijo, mira, mejor dedícate a la radio porque en realidad los bingos no son lo tuyo. Y esa fue la última vez que fue un bingo, fíjate. Así que los que hablen de bingo, la verdad, entiendo que debe ser entretenido, más no he podido ir de nuevo. Mira, acá un auditor me dice, yo ya estoy viejo y me recuerda a mi infancia en el cajón del Maipo. Mi niñez jugábamos el montoncito, se tiraban cartas a la mesa y todos ponían moneda encima de cada uno y ganaba el que le achuntaba el montón el que tenía la carta mayor. Pero si el que tiraba las cartas tenía un número mayor, ganaba a todos los que tuvieran cartas menores. Ah, claro, ese es un juego clásico. ¿Qué más tenemos? Hola, saludos desde Londres. Juan Alorcado, ese es un clásico. Hola Mario, yo voy todos los martes a los bingos. Soy María Vargas desde Machalí. Quizá deberían enseñarme a ustedes a cantar los bingos. Yo la verdad no. Mándenos, ¿sabe qué? Nos podría mandar un audio alguien enseñándonos a marcar el bingo. ¿Algún auditor que esté conectado ahí? Nos manda un audio, ¿cómo se debe cantar el bingo? Debe ser algo así como B10, B10, o el número, o lo que usted sea, I9, no sé. ¿Cómo se debe hacer para poder cautivar mejor a las personas que van a esos lugares y así puedo no cometer esos errores? La próxima vez que me inviten, aunque lo dudo. Vamos a seguir avanzando, 2:33. ¿Iremos a la pausa, William? La pausa, ya regresamos.

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6: Hoy a mí me ha tocado cantar bingos y a la gente está como ansiosa de ganar premios. Entonces quiere que la cosa sea clara, pero rápida. Y 22, y 22. Vamos con la siguiente bolita. B1, B1. ¿Alguien dijo bingo? Nadie dijo bingo. O 54, pero que sea rapidito. La gente ansiosa, ese es el chileno.
7: Oye, gracias al auditor. Oye, me gustó la voz, ¿eh? Era como, ¡y 24! Era como que estaba, mira, está como para ir al programa, es el mega, ¿cómo se llama? La hora de ganar, ¿cómo se llama? Que está bueno. Bien, a nuestro auditor le agradezco, ¿eh? Le agradezco, por cierto, ahí la amabilidad de contarme cómo hacerlo. Está buenísimo, le salió perfecto. Bien, nos escribe hasta ahora, saludo, le puede mandar un saludo a don Jaime, todos los días los escucha mientras está haciendo sus maquetas de vehículos policiales. Saludos, Jaime, te estamos acompañando hasta ahora, te mandamos un abrazo apretado, mucho éxito con esas maquetas. Puedes mandar una foto ahí para verla. De Quilpué nos dice, yo jugaba al dominó con mi abuelito, dice Kelly. Luchito de Talcahuano dice que es de llenar puzzles. Hola, buenos días. Desde Arica nos escribe Elan. Dice, cuando yo era niño, con la familia jugábamos lota, cartones con porotos, decían solo el hacha, par de patos, el diablo, y se escuchaba lota. Muy bien. Desde Oslo, Noruega, Juan Carlos dice que el 1. Desde Artificio de la Calera, José Antonio conectado con nosotros. Hola, el dominó clásico que la familia en invierno en Coyihuay. Quinta región, Marcelo, desde Viña del Mar. ¿Qué más tenemos? Tengo acá un mensaje de otro auditor. Espérenme, que acá está. Hola, primera vez que veo tu programa. ¿Cuál es tu nombre? Me quedé un ratito escuchándote, está entretenido, pero tengo que levantarme a las 7. Me voy a dormir. Saludos a nuestra auditora Marisol Insulza, que nos está escribiendo a través del WhatsApp. Gracias por estar con nosotros, Marisol. Ojalá que tengas lindo día, que te despiertes bien, por temprano, por la mañana, y que te vaya muy bien. Dice, ¿cómo olvidar el solitario, las tapaditas naipe español? Saludos desde Chillán, Juan Carlos, Ojo de Lince, muy bueno. Hola, todos los juegos de los 80 y 90 eran geniales. Se juntaba la familia, en especial los días de lluvia, esperando las sopaipillas pasadas. Para mí, el mejor juego, el trompo. Saludos. ¿Qué más tenemos? Jugar a las papayas, dice acá. Saludos. Trasnochando con BioBio, nos escribe.

0: Benjamín hasta ahora. Grande Benjamín, conectado hasta ahora con nosotros. Hola Mario, el arcado, el de los barquitos, etcétera, A4, y se la chuntaba, era un blanco. Ah, ese es un clásico, pues. Sí, pues. Mira, tenemos un auditor desde España, Pablo, que nos manda el siguiente audio.
1: Hola, ¿qué tal? Buenos días a todos. Aquí las 8:34. Soy Pablo, Pablo aquí en Madrid, España. Nada, tengo muy buenos recuerdos de los juegos que hacían mis tías abuelas en La Serena, ahí en la calle Mata, donde se juntaban ahí todas las amigas de mis tías abuelas. Y nada, yo también jugaba ahí era el loto, era como un bingo, no sé qué diferencia hay entre el loto y el bingo. Eran las cartillas con los números y se jugaba con maíz, con granitos de ahí, no sé cómo se llama, bueno, maíz. Y nada, decían el par de patitos, los unos, los ochitos, no sé, cosas, y de repente se picaban, se enojaban porque perdían. Pero y jugamos con pesos, 50 céntimos, un peso, dos pesos. Y nada, tengo uno de mis recuerdos más bonitos que tengo yo de Chile, de cuando era pequeñito, era ahí en mis vacaciones ahí en La Serena con ellos, ahí en febrero. Pues nada, muchas gracias por el programa y lo disfruto mucho. Desde aquí de Madrid se despide Pablo. Lo pasen bien.
0: Gracias, Pablo. Oye, Pablo, nos dio el dato completo ahí de esos juegos. Claro, yo creo que el bingo es uno de los juegos más sencillos, más fáciles para poder jugar en familia. Hay otros que son un poco más complicados, que tienen que ir con los naipes, que tienen un poco más de reglas. Creo que el uno fue uno de los últimos juegos de mesa que verdaderamente que impactó muchísimo. Ahora hay más versiones, hay versiones de ese juego que son mucho más, que tienen otras cosas, tienen, las reglas son las mismas, pero tienen más como, da la impresión que es como un refresh que quisieron hacerle. Y hay otros juegos que ya están ligados como a otro tipo de cosas, como por ejemplo, a mí me parece que el bachillerato y todo esto que se puede hacer con simplemente un lápiz y un papel son maravillosos porque ayuda mucho a la... Yo te diría, William, que el stop o el autopencil, como le dicen algunos allí, o el bachillerato, debe ser de los juegos más, entre comillas, entretenidos, porque tú vas aprendiendo palabras que de pronto no conoces, lo conoce la persona que tienes al frente tuyo, al lado, da lo mismo, pero es increíble cómo uno va aprendiendo palabras con eso y uno intenta de manera muy... yo diría que cada uno intenta cuando le dan una palabra y usted tiene muchas palabras, intenta buscar la más rebuscada. Y esas palabras se te quedan allí, no sé, una con pepa, paparazzi o paparelepípedo, ¿cómo era? Esa misma, bueno, hay un montón de palabras más. Hay más audios, ¿no? A ver, escuchamos.
2: B5. B5. B4. Como cuando dicen los vendedores de fruta, venga caseta. Le digo la fruta, la verdura.
0: Ahí está el auditor. Me gustó, ¿eh? Hizo como la. Hizo toda la. El acting. Está bueno. Saludo ahí a nuestro auditor que nos mandó su mensaje a esta hora. Gracias, auditor, a los que están participando, ¿eh? Muchas gracias. De verdad que es un muy grato momento poder conversar con ustedes e ir hablando de estos temas que en realidad. No sé, de repente son conversaciones que de pronto pueden ser bien triviales, pero nos ayudan también a recordar momentos. Hola, dice Mario, un juego barato de los 80, dos cuadernos, dos lápices, dos contendores. En la guerra marítima se dibujaban dos cuadrados, no se debería mostrar obviamente, y cada uno tenía que buscar los barcos. Hay esos cuadraditos, y el otro atacante iba disparando al A2, al A4, ponte tú, y eso iba descubriendo dónde están los barcos. Espectacular. Mira. Creo que lo tengo acá. Mira, tenemos a nuestro auditor Marcelo. Mira, el que dice él es el gran clásico del juego de mesa Batalla Naval. Ese es uno de los más conocidos. A ver, escuchemos a Marcelo.
3: Buenas noches, Radio Bío Bío. Aquí trabajando en San Miguel, ando en San Miguel. Y un juego que para mí es súper difícil, pero que había muchos compañeros, amigos del barrio que eran capos, es la payaya. Había que buscar una piedra de buena calidad, la medida exacta para jugar. Lo encontraba increíble, pero más me gustaba verlo.

0: La payaya, ahí está. Buena. Oye, le vamos a preguntar a uno que debe ser bueno para los juegos de mesa, Vicente Aguilar, que está en la calle hasta ahora. Usted me indica, William, cuando lo tenga. Vicente, ¿usted cuál es su juego favorito de mesa? Por favor, buenos días.
1: ¿Qué tal? El nervioso. O el montoncito, como le llaman algunos.
0: Oye, es verdad que le llaman autopencil, es verdad, en tu zona le dicen así.
1: No en mi zona, no en Tirúa ni en el... Mira, es algo que es muy característico de los penquistas de la zona de Concepción. Yo diría que solo en Concepción le llaman autopencil. No sé si me confirman o refutan mi idea ahí nuestros auditores, pero las personas que conozco de Concepción, cuando yo le digo juguemos al stop o juguemos a bachillerato, ¿qué? Dicen, no, el autopencil. Ahí, esperemos los mensajes, a ver qué.
0: Ah, te hacen la clara, te dicen, oye, que estás hablando cosas, Vicente, es eso del autopencil.
1: Ya. O como, mira, pasa también con cuando uno en el sur dice, lo voy a llevar en hacha, lo voy a llevar en hacha, y en el norte dicen a tota, si no me equivoco.
0: Sí.
1: Es algo muy parecido a eso. Pero ya. En Conce le llaman autopencil.
0: Acá nos confirman que siempre se ha jugado al autopencil en Conce, ¿ah? ¿Eh? Que así le llaman. Sí, no, nos sí, confirman que así se llama la cosa. Oye, buena, tú decías el nervioso, que ese es tu juego favorito, ¿no?
1: Me gusta esa intensidad de pegarse en la mano, de tratar de llegar primero al montoncito de cartas.
0: Ya.
1: Es ese típico que tú vas, se puede jugar con cartas españolas o inglesas. Ya uno, dos, tres, cuatro, cinco, cuando sale la carta que tú dices, por ejemplo, dices el cinco y sale el cinco, ¡pa!
0: Bien,
1: manotazo.
0: Está bueno ese. Mira, nos está escribiendo, hola César Ovalle, escuchándote, caminero chileno de las Catitas, Mendoza, Argentina, esperando que mejore el tiempo para poder cruzar a Chile. Llevan 15 días ya sin poder cruzar, no han podido cruzar por... Mira, a ver si de pronto tiene algún video, César, por ahí, sería ideal para poder tenerlo. Oye, nos están diciendo acá, Mario, que usted fue campeón regional de la cultura chupística, dicen acá. ¿Qué? ¿Cómo?
1: Es verdad, sí. Soy bueno, al final me pego mi chupito, por decirlo así, uh-huh, ya voluntariamente, porque es difícil ganarme en la cultura chupística. Así que si alguien quiere invitarme...
0: Oye, usted me da la impresión que usted es mucho de karaoke, ¿no? Cuando entra a la noche...
1: De karaoke, sí, de karaoke. Y aprovecho de saludar a un... a ver... Una persona que va mucho a los karaokes, que es un colega de TVN. De ¿ya? TVN. El señor Melín.
0: ¿Ya?
1: Se está escuchando. Se está escuchando. Es bueno para los karaokes. Oye, hay otra persona que me habla también desde Bellavista 0990, que me confirma lo del autopencil. Don Ervin Acevedo, un abrazo para nuestro colega que también está ahí en Bellavista 0990, que me dice, coleguita, soy de la zona, y efectivamente le dicen así, autopencil.
0: Autopencil. Mira, está...
1: Sí, señor.
0: ¿Sabrá él o alguien de dónde viene el origen del autopencil y por qué? Acá un auditor me dijo que es out of pencil. De hecho, estaba revisando acá que era como una especie de... Mira, acá está. Francisco Díaz dice, autopencil viene del out of pencil, que está chilenizado, básicamente. Por eso autopencil. ¿Será así o no?
1: Habría que buscarlo. Es como el beef stick. El beef stick.
0: Claro.
1: Beef stick.
0: Sí, mira.
1: Hay muchas cosas que hemos chilenizado. Vamos a indagar en el... Prometo algo.
0: Dígame.
1: Mañana traigo la historia de la out of pencil o del autopencil.
0: Ya, bien. Haga el reporteo. ¿Sí? Haga el reporteo. Parece? Listo. Me parece perfecto.
1: Lo voy a anotar, sí. Lo voy a anotar.
0: Anótalo.
1: Usted sabe que... Autopencil para mañana.
0: Eso.
1: Ahí está.
0: Bien.
1: Listo.
0: Anotado. Oye, bueno, tenemos que salir un poco de... tenemos que salir un poco de esto porque obviamente hay información que ha ido apareciendo durante esta madrugada. Vamos a estar viendo imágenes a través de BioBio TV. Hay un operativo, ¿no? Se habla de una persona... Y esto es impresionante. Más de 30 detenciones o más de 30, no sé si 30 delitos. Tú nos explicas, Vicente, ¿qué ocurre con esta persona? Estafas y diferentes delitos, ¿no?
1: Muchas denuncias, 30 denuncias. El llamado, escuche bien este nombre, grábeselo, SAR de la clonación. Esta persona que fue detenida por una investigación que comienza

0: por más de 30 denuncias por falsificación de vehículos, por venta de vehículos mediante un modo bastante ilícito, podríamos decir, la suplantación de la documentación oficial de los vehículos, ya sea la patente, el cambio del VIN, de número y chasis, distintos tipos de cambios que se les hacen a las carrocerías, al motor, ¿cierto? Hay muchas formas de hacer estos ilícitos, pero termina siendo detenida esta persona, un hombre de 30 años en la comuna de Recoleta, tras una investigación que lleva a cabo el OS9 de Carabineros junto a la Fiscalía Metropolitana Sur. Y como les decía, esto nace a través de más de 30 denuncias que van en contra de esta persona por falsificación de vehículos. Esta persona, junto a un grupo, ¿cierto? Él sería el cabecilla, vendían vehículos con, digamos, los papeles adulterados. Eran vehículos que eran robados y que luego se tomaban alguna documentación, alguna placa patente, los papeles, ¿cierto? El padrón del vehículo, donde ahí está toda la información, y se le pasaba a estos vehículos robados los papeles de estos vehículos que estaban con toda su documentación al día y que luego de ser vendidos, muchas veces al sacar permiso de circulación o seguro obligatorio, ahí estaba el problema para estos compradores cuando no podían seguir este protocolo, ¿cierto? Que se hace año a año el renovar los papeles, también la revisión técnica, que ahí también va esta revisión exhaustiva del número de chasis, del número de motor, que tienen que corresponder con los números que trae el padrón de este vehículo. Entonces, así comienza la investigación del OS9 de Carabineros, que termina con la detención del denominado SAR de la clonación por 30 denuncias en su contra. Tenemos las declaraciones del teniente Felipe Cortés del departamento OS9 de Carabineros, quien dio más detalles sobre la detención del SAR de la clonación.
1: Desaburto del departamento OS9. En el marco de una investigación realizada por el departamento OS9 de Granos de Chile y en coordinación con la Fiscalía Regional Metropolitana Sur, se logró la detención del principal investigado de una estructura criminal dedicada a clonación y comercialización de vehículos. Las diligencias se originan a través de 30 denuncias efectuadas por distintas víctimas a lo largo del país, logrando establecer el uso reiterado de documentación adulterada, además la suplantación de identidad y transferencias fraudulentas, logrando de esta forma la detención del imputado, quien fue puesto a disposición del Ministerio Público.
0: Claro, ahí escuchábamos entonces parte de Carabineros, del OS9 de Carabineros, quien fue parte de esta investigación que termina con la detención de este hombre de 30 años, quien a raíz de estas 30 denuncias por falsificación de vehículos, por compra y venta fraudulenta de vehículos, termina siendo detenido finalmente por los delitos de estafa reiterada, usurpación de identidad y falsificación de instrumento público, por lo que esta mañana pasará a control de detención tras ser detenido ahí en la comuna de Recoleta, Mario.
2: ¿Tenía antecedentes esta persona, no? ¿Se sabe?
0: Sí, señor. Antecedentes por receptación. Este hombre de 30 años, así que ahí hay que estar atento a qué es lo que pasa, qué sucede con este control de detención, a ver si queda con alguna medida cautelar de prisión preventiva, porque es bastante preocupante los hechos que llevan a su detención, ¿cierto? La falsificación, iba a decir malos ratos, hacer pasar malos ratos a los compradores, pero es mucho más que eso. Son momentos muy complejos, sabemos lo difícil que es comprar algún vehículo muchas veces. Uno confía en los compradores. A veces no se tiene mucho conocimiento de cómo funciona el número de chasis, el número de motor, que tienen que coincidir, si las placas patentes son originales o no. Sabemos que también hay una industria que logra crear estas placas patentes falsificadas, claro, y terminan teniendo estos malos ratos por, decía Carabineros, a raíz de algunos cobros de autopistas que no correspondían a estas personas, que quizás no transitaban por las rutas que terminan siendo cobradas o acumuladas en ese número de placa patente, y ahí ya comienzan las denuncias, más de 30 denuncias que terminan con la detención. Así que muy complejo lo que hacía este hombre, que sería el cabecilla de un grupo bastante organizado, que por lo menos serían 30 vehículos los que habrían vendido, por lo tanto 30 denuncias que llevan al OS9 a su investigación y posterior detención.
2: Claro, 30 años, 30 por cada año parece que tenía.

0: una denuncia, ¿no?
1: Así digo, parece.
0: Bueno, obviamente ahora habrá que esperar lo que diga, en este caso, primero el control de detención para ver si se decretó o no legal la detención y luego la formalización de cargos que tendrá que dar a conocer el Ministerio Público en la audiencia en estas próximas horas. Vicente, vamos a volver contigo en cualquier momento. Aparentemente una jornada bien... ¿Cómo? ¿Se puso más helado?
2: Sí, señor. La temperatura me marca 10 grados, pero ahora sí está más helado. No sé si se nota, pero me subí 2 centímetros el polar.
0: Ay, Dios, ¿te le gusta? Le gusta. Sí, señor.
2: Ese es un indicador. Sí. Oh, mira, me acordé cuando llega Catherine Cubillos en la mañana, a eso de las 5:30, a los estudios, y tú dices, el indicador de la temperatura.
0: Sí, porque Katy me da el dato preciso de si hay mucho frío, porque viene muy abrigada, pero si viene con una chaqueta o algo es porque el día está más un poco más agradable. Siempre nos da el dato.
2: Exactamente.
0: Ella. La grabamos para es una broma, por supuesto, no un indicador de nada, sino que más bien
2: la
0: conversación entre colegas.
2: Ella,
0: ¿no?
2: Se lo toma con la simpatía que tú también lo haces, sí.
0: Por supuesto.
2: Es parte de algo bonito que hay en el equipo de BioBio.
0: Oye, vamos a volver contigo en cualquier momento. Por ahora no hay mayor información respecto a otros operativos. Entendemos que ha sido una madrugada bastante tranquila. Ya lo dije, pero ¿cómo?
2: nos quedan 3 horitas todavía. Pueden pasar muchas cosas.
0: En la jerga periodística hay algunas palabras que no se pueden decir en una sala de prensa, pero ahora estamos en una conversación. No estamos en una reunión de pauta, sí, ni mucho menos, sino la cosa es distinto. Ya, vuelvo contigo en cualquier momento, Vicente. Aprovecha a tomarse otro cafecito, disfrute. Ya volvemos con usted en cualquier momento para más información en esta madrugada. Gracias, bicho.
2: Un abrazo grande y a jugar autopencil.
0: Eso, vamos con el autopencil en cualquier momento. Quedan 4 minutos para las 3 de la mañana. Escucharemos a esta hora a Inti Illimani junto a los Bunkers. Lo que más quiero. En vivo.

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2: Buenos días, bienvenidos al Informador. La ministra de Salud, Mai Chomalí, rechazó que exista evidencia científica que sustente el proyecto Escucha su Corazón, impulsado por el Partido Nacional Libertario. Los detalles los tiene Francisca Cárez.
3: Finalmente, el gobierno fijó su postura frente al proyecto Escucha tu Corazón, impulsado por el Partido Nacional Libertario. La ministra de Salud, Mai Chomalí, descartó que exista evidencia científica para sostener que escuchar los latidos del feto haga cambiar de opinión a una mujer que busca interrumpir su embarazo. La secretaria de Estado aseguró que no existen antecedentes que permitan afirmar que la medida logre su objetivo y agregó que las ecografías ya forman parte de la práctica clínica habitual. Declaraciones que generaron la inmediata respuesta de los impulsores de la iniciativa. En el Partido Nacional Libertario, el autor del proyecto, el diputado Cristóbal Urruti Coechea, rechazó los dichos de la ministra y defendió la propuesta, asegurando que la falta de evidencia responde a que una medida de este tipo aún no ha sido implementada.
4: En los países donde se ha buscado anteponerse al aborto, justamente han conseguido resultados científicos porque han puesto en práctica la ley, lo que también es lógico. Entonces, ¿qué evidencia científica están pidiendo?
3: Por ahora, el proyecto está lejos de ver la luz y permanece radicado en la Comisión de Salud de la Cámara de Diputados sin siquiera haber sido puesto en tabla para iniciar su discusión. Lo único seguro es que el gobierno ya fijó su postura y el primer desafío de la iniciativa será incluso conseguir que comience su tramitación legislativa.
2: El proyecto que busca regular los supersueldos en la administración pública comenzó a recibir apoyo desde el Congreso buscando homologar las remuneraciones de funcionarios públicos. María Gramunt con el informe.
5: Más de 15 millones de pesos mensuales. Esa es la remuneración que recibieron algunos funcionarios públicos, superando incluso el sueldo del presidente de la República. En junio, 46 funcionarios de 10 superintendencias recibieron igual o mayor remuneración que el jefe de Estado, que bordea los 11 millones de pesos brutos. Este antecedente reabrió el debate en el Congreso sobre la necesidad de establecer un límite a las remuneraciones de los funcionarios públicos. La semana pasada, el presidente de la Cámara de Diputados y la presidenta del Senado, Jorge Alessandri y Paulina Núñez, respectivamente, acordaron impulsar la tramitación del proyecto denominado Supersueldos, iniciativa que permanece estancada en la Comisión de Régimen. El proyecto, que fue patrocinado por el expresidente Gabriel Boric y presentado por el senador de Renovación Nacional, Manuel José Osandón, busca homologar las remuneraciones más altas del Estado, según él mismo explicó, sin reducir el sueldo de quienes hoy las perciben, evitando que funcionarios accedan a salarios que superen determinados límites.
6: Que los sueldos más altos sean equivalentes al resto del Estado. Esto no le baja los salarios a nadie, lo que sí evita de alguna manera que personas que hoy día tienen muy buenos sueldos lleguen a sueldos millonarios que están fuera de absolutamente de mercado.
5: Desde el oficialismo y la oposición anticipan un futuro prometedor para el proyecto.
2: Vamos a ir con noticias policiales con nuestra unidad móvil. Vicente Aguilar, te escuchamos.
7: Sí, información que entrega a Carabineros desde la comuna de Recoleta, donde fue detenido el denominado zar de la clonación, el presunto líder de una estructura que se dedicaba a comercializar vehículos mediante documentos falsificados, también suplantación de identidad. La investigación la llevó a cabo el OS9 de Carabineros junto a la Fiscalía Metropolitana Sur, y esto se inició tras

0: 30 denuncias que se registraron en Santiago, también en otras regiones, y según los antecedentes, este grupo copiaba la identidad, las placas patentes de los autos para asignárselas a algunos vehículos robados y que eran transferidos de manera fraudulenta. Varias víctimas descubrieron este hecho, la clonación, al recibir algunos cobros de autopistas o al momento de renovar la documentación de sus vehículos. El detenido es un hombre de 30 años, quien fue capturado en calle Santa Adela, en Recoleta, y mantenía antecedentes por receptación. Se espera que durante la mañana pase a control de detención por los delitos de estafa reiterada, usurpación de identidad y falsificación de instrumento público. 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
1: Las autoridades de Guatemala declararon el lunes la alerta de peligro, un nivel previo a la roja de emergencia por una fuerte erupción del volcán de fuego cercano a la capital, que expulsa lava y grandes columnas de gases y cenizas. Se ha declarado alerta anaranjada a nivel nacional por la erupción del volcán de fuego, anunció en X la estatal coordinadora nacional para la reducción de desastres, CONRED, que inició la noche de lunes la evacuación de dos caseríos cercanos. Mientras, para proteger a docentes y alumnos, el Ministerio de Educación de ese país suspendió las clases presenciales los días lunes y martes en comunidades situadas en departamentos de Caserío El Porvenir, Zacatepeques, cabecera de Equintla, Yecopapa y Chimaltenango. En tanto, el Instituto Nacional de Sismología, Volcanología, Meteorología e Hidrología advirtió que el volcán mantiene una emisión intensa de gases, ceniza y fragmentos de lava que podría incrementarse y que las columnas de metal, o más bien de material, digo, alcanzan entre los 5.000 y 6.000 metros de altura, información que proviene desde Guatemala. 3 de la mañana con 6 minutos, hasta ahora la ciudad de Valdivia, en el sur de nuestro país, 9 grados de temperatura, hay una llovizna, lluvia moderada y una humedad del 91%. En Santiago, la capital, hasta ahora está nublado, el cielo en Santiago está nublado, 12 grados de temperatura, una humedad del 77%.
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0: Estamos de vuelta, auditores. 3 de la mañana con 14 minutos. Escuchábamos a Flock of Seagulls con I Run So Far Away. Porque hoy día está de cumpleaños Paul Reynolds, de esta gran banda. Entiendo que viene a nuestro país. Dice acá, viene en octubre. Nos escribe un auditor a través del WhatsApp. Bien, vamos a seguir avanzando y queremos estar atentos también a lo que están viviendo algunos de nuestros auditores que están fuera del país y están, por ejemplo, esperando que mejore el tiempo en la zona cordillerana. Me refiero a la cordillera de los Andes y me refiero en particular al paso fronterizo de los Libertadores en el complejo Cristo Redentor. Está en línea con nosotros uno de nuestros auditores, César, que es camionero, que nos decía César Ovalle, que estaba escuchándonos, estaba en la zona de Mendoza esperando que mejore el tiempo para poder cruzar, ya más de 15 días. César, te escuchamos, estamos viendo el video también. ¿Cómo te va? Buenos días.
1: Hola, buenos días. Primero que nada, gracias por la compañía desde Bío, siempre donde uno anda, en el caso mío, que es circuito de Chile, Brasil, Uruguay, Paraguay, Argentina, siempre escuchando es bueno, no siempre el pedacito de Chile aquí en el corazón.
0: Oye, qué bueno escucharte, qué bueno saber que viajas con nosotros ahí en tu cabina. Bueno, estás hace más o menos, ¿cuánto? 2 semanas ya en Argentina, ¿no?
1: Yo creo que más de 15 días y esperando supuestamente este viernes, jueves, viernes, se abre una ventana, porque el lado más complicado es el lado de nosotros, el lado chileno. En el lado de Uspallata, bueno, yo estoy como a unos 160 kilómetros de Uspallata. Entonces, el lado argentino ha mejorado bastante, pero el lado chileno está como complicado.
0: Claro. Oye, cuéntame una cosa, ¿tú viajas constantemente, corrientemente a Argentina?
1: La verdad, no, nosotros viajamos constantemente desde el sur de Chile a Sao Paulo, Brasil, y a sus distintos y a sus distintas ciudades de allá.
0: Mira, ¿y qué transportan? Disculpa que te pregunte tanto, pero ¿qué transportan?
1: Bueno, desde Chile, de la parte sur, llevamos siempre salmón.
0: Ah, mira.
1: Que el salmón en Brasil es un manjar y podríamos decir que es destinado para los restaurantes japoneses y es muy caro. El salmón en Brasil es un pescado de lujo.
0: Claro, claro, y ahí se lo llevan obviamente con una cámara de frío hasta ese lugar. Ahora, ¿cómo se te complica ahora el trabajo con estos 15 días? ¿Cómo lo hacen allí?
1: Bueno, aquí donde estoy yo es un sector de antes, como a 60 kilómetros de Mendoza, que se llama Las Catitas, es un pueblo que está a la orilla de la carretera, y estamos aquí en un servicentro. Contar también cosas buenas, porque las cosas buenas hay que conversarlas, sí, que claro. Hay gente buena, hay mucha gente buena en todas partes. Por ejemplo, contarte que en Uspallata, allá arriba, todos los días el sindicato de camioneros de Mendoza va a dejar comida caliente y agua. Acá también, acá abajo, en el sector de Las Catitas, el pueblo de Las Catitas, mucha gente nos viene a dejar comida y comida caliente gratis, aunque nosotros estamos preparados en su gran mayoría para soportar estos días. Tenemos refrigerador en el camión, comida, cómo hacer comida tenemos, pero contar las cosas buenas. Los servicentros igual nos facilitan las duchas gratis, lavar ropa, contar las cosas buenas del pueblo argentino. Mira, que son muchas también.
0: Oye, qué bueno lo que tú cuentas, porque siempre hay, uno dice, bueno, habrá que esperar un par de días, un par de horas, pero esperar 2 semanas a que las condiciones meteorológicas mejoren es 2 semanas que estás lejos de tu familia, 2 semanas que se cambia todo el reloj, toda la programación, independientemente de que, bueno, de que ustedes ya con la experiencia, me imagino, ya la tienen, pero nunca es un buen momento para quedarse 14, 15 días esperando para poder seguir. ¿Cuánto tiempo llevas trabajando en esto, César?
1: Aproximadamente 6, 7, 9 años.
0: Ah, ya. Mira.
1: Como nueve años. Bueno, yo soy chileno, obviamente, pero vivo en Sao Paulo, en una ciudad que se llama San Lorenzo de Turbo. Allá está mi familia, mi hija.
0: Ah, mira.
1: Y ahí viajamos para allá, para acá. Bueno, así la vida del camionero, uno anda por todos lados.
0: Oye, perdona la indiscreción y la pregunta, pero tú eres nacido y criado acá en Chile, ¿no?
1: Soy nacido en Valdivia.
0: Ya, ¿y cómo llegaste? ¿Y cómo la vida te llevó a Sao Paulo, más allá del destino del camión? ¿O quiere decir que hubo algún romance?

0: ¿Te enamoraste en Brasil?
1: Claro, hago lo que me gusta, estoy contento con lo que hago, me gusta este trabajo. Hace hartos años atrás que siempre quería ser camionero, estoy aquí bien haciendo lo que hago, contento, y en eso ir y volver. Conocí a la que es mi esposa ahora, la conocí en Brasil. Los servicentros se llaman postos. Y ella trabajaba ahí como frentista. O sea, ¿qué significa frentista? Que ella trabajaba como las personas que abastecen combustible. Y la conocí entre ir y volver, ir y volver, y surgió un amor, surgió una hija.
0: Qué buena historia.
1: Y nos casamos en Chile.
0: Oye, qué bueno. ¿Y hace cuánto estás casado ya con ella? Perdón que te pregunte tanto, esto ya parece un perfil de... Pero te pregunto...
1: Como 7 años.
0: Ah, mira qué bien.
1: Como 7 años.
0: Qué buena. Oye, ¿y se conocieron cuando tú ibas a cargar combustible y había una ya te veían corrientemente, te la topabas justo ahí y empezaron a conversar?
1: Claro, fue algo así, pero fue básicamente porque yo me pilló un 18 de septiembre en Brasil y queríamos, yo con otro colega, hacer según nosotros consideramos algo chileno, como sopa y pilla, pero ¿ya? Nos faltaba la levadura y yo no sabía en esos años cómo pedirle a las niñas en una panadería levadura y no me entendían, hasta que al final llamé a mi esposa, la que ahora mi esposa, le dije, oye, ¿cómo se dice levadura? Me dijo, se dice fermento. Así que ahí las niñas de aquel negocio se largaron a reír, porque estuve como media hora tratando de pedir levadura y no sabía, claro, cómo se llamaba.
0: O sea, de la levadura al anillo de matrimonio, esa fue la...
1: Fue un pequeño salto.
0: Qué buena, oye, qué maravilla. Oye, lo otro quería preguntarte, bueno, agradeciendo tu tiempo también, César, porque hasta ahora también me imagino que ya un poco acostumbrado a la noche, porque ustedes trabajan de noche, los camioneros tienen esa particularidad de trabajar de madrugada, igual que nosotros, porque las rutas están más expeditas, porque está todo mucho más expedito en todo sentido. ¿Cuál es el lugar más fascinante que te ha tocado viajar dentro de estas rutas entre Chile y Brasil? El lugar que te haya llamado la atención, que te diga, este lugar es maravilloso. ¿Cuál es la ruta que más te llama la atención a ti?
1: Bueno, destacar que con lo poco y nada que conozco, decir que nuestro país es uno de los más preciosos que yo conozco. Y dentro de la pregunta, la ruta más fascinante y linda es cuando uno va para Brasil por el Paso Cardenal Zamoré, y uno pasa por Villa Angostura, un poco Bariloche, cuando uno viaja hacia Punta Arenas, son paisajes preciosos. Y después te tendría que decir que Brasil tiene unos paisajes maravillosos. Brasil es muy grande, nadie conoce Brasil, ni los brasileños conocen Brasil.
0: Sí, es verdad.
1: Pero claro, en el estado de San Pablo donde yo vivo, está todo Chile ahí, y son 26 estados, 26, 27,
0: claro,
1: creo que son.
0: Sí, es verdad.
1: Entonces, nadie conoce Brasil, uno conoce partes de Brasil, las cataratas de Iguazú, por ejemplo, donde son más lindas, donde tú puedes aprovechar todo el paisaje, es del lado argentino, no del lado brasileño.
0: Claro, sí, es verdad. El otro día conversaba con algunas personas de que Brasil tiene diferentes microclimas, porque la zona más al norte es muy diferente al sur de Brasil. O sea, se diferencian un par de kilómetros, y es como lo que nos pasa acá con el sur y el norte, ¿no? Como que las estaciones son distintas, como que hay bastante, claro, humedad en algunos sectores, en otros lados no tanto. César, lo último que quería preguntarte, ahora en estos 15 días, ¿qué es lo que pasa? ¿Ustedes te quedas con más camioneros? Tú decías que eran un montón, estábamos viendo algunas imágenes allí que tú nos grabaste gentilmente, que habían cientos de camiones, ¿no?
1: Claro, esa grabación que yo les compartí, ese fue tomada hace como 2-3 días.
0: Ya.
1: Porque a esta hora, como te digo, son las 4:23, a esta hora está ahí más o menos deben haber, yo creo que unos 3 grados sobre cero, o por ahí, está helado. Pero actualmente, ahora, en este momento, llegaron más camioneros. Ahora ya el servicentro abrió las dos playas de estacionamiento.
0: Ah, mira.
1: Aquí habemos argentinos, chilenos, Y en el día, nuestro día a día es, bueno,

0: vida, tu trabajo igual, tú hasta ahora podrías estar en tu casa, sí, claro, en tu hotel, acostado, y estás trabajando, y si uno no lo hace con agrado, si uno no se autopotencia, nadie te va a autopotenciar.
1: Es verdad.
0: Tienes que estar contento.
1: Tienes toda la razón. Oye, bueno, quiero agradecerte por conversar con nosotros en este rato, que te vaya muy bien. Bueno, está además de que cuando vayas pasando por la cordillera o veas tengas alguna foto, un video que nos quieras compartir de las rutas que tú estás transitando, nos avisa nomás y nos manda un WhatsApp, nosotros felices.
0: Listo. Bueno, gracias a ustedes, y contarle a la gente que está escuchando que lo poco y nada que conozco de los otros países, Chile, aunque estamos, siempre tenemos queja, pero Chile es un país, aunque la gente no lo sabe ahora, es uno de los países mejores para vivir, de los pocos países que yo conozco. No, yeah, estamos tan mal, estamos bien. Solo falta que uno de repente salga a otros países de acá de la zona y se dé cuenta de la realidad. Y Chile es un país maravilloso y bueno para vivir, aunque mucha gente me dice, pero esto otro, pero pese a esto y esto otro, Chile es un país muy bueno para vivir.
1: Me gustó el mensaje que nos has dado, César, de verdad que sí. Te mando un abrazo, bueno, aprovecha a mandarle un abrazo a tu familia también, pues en portugués, ¿no? ¿O no hablas tanto, hablas más portuñol?
0: No, es que con mi señora, como tenemos mi hija, que mi hija tiene las dos nacionalidades, mi hija nació en Chile, pero ahora está acá, allá en Brasil, y siempre tratamos de hablar en castellano, o sea, el chileno, perdón, porque ya, el Chile se habla chileno, no castellano. Entonces, claro, toda la gente, los brasileños me preguntan, ¿y con qué se fala en Chile?
1: Claro.
0: Y le digo, no, en Chile se fala chileno.
1: Claro.
0: Y hay unas palabras que no las puedo decir por radio, pero muchos argentinos y chilenos se ríen de la forma que tenemos de hablar. Cachay ahí, oye, la pasé chancho. ¿Y qué es chancho? Chancho en Brasil es un puerco.
1: Claro.
0: Pero ¿cómo la van a pasar como un puerco? Y cosas que la gente se ríe. No, pero como te digo, siempre hablamos para la cultura de mi hija, porque yo no quiero que mi hija pierda el hablar chileno, porque para mí es importante, y para mi esposa es importante que ella hable brasileño, no portugués. En Brasil se habla brasileño.
1: Mira,
0: no, el portugués tiene unos toques parecidos, pero no es igual.
1: Claro, tiene diferentes formas de la pronunciación y también la semántica, etcétera. Oye, César, te mando un abrazo enorme, gracias por haber conversado con nosotros, un gustazo.
0: Gracias a ti, y sigue con la misma energía, la simpatía, me reía lo del bingo, sigue con la misma buena onda, energía, y que te vaya bien en tu trabajo, y a los muchachos que están ahí, porque detrás de ti hay otras personas,
1: sí, claro,
0: que no se ven, pero están ahí.
1: Obvio,
0: así
1: obvio.
0: Que un abrazo a mi país, y recordarles que Chile es un país muy lindo y bueno para vivir.
1: Gracias, César, un abrazo enorme, gracias por tu tiempo.
0: Chao, gracias.
1: Chao, ahí está César Ovalle conversando con nosotros. Buena conversación tuvimos ya. Muy bien. 3:28, seguimos avanzando, escucharemos hasta ahora. Mon Laferte, antes de ti, yo vivía en Chile y ahora vivo en Brasil, dice César. ¿Você fala português? Dice William. Buenas historias tenemos en el trasnoche, ¿eh? Seguimos avanzando, no te vayas.

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1: El Senado votará hoy el artículo relacionado con la compensación a los municipios en el proyecto de reconstrucción.
2: Nosotros pensamos que se va a aprobar.
3: Aquí el gobierno decidió rebajarle los ingresos a los municipios de Chile.
4: Si se garantizan los recursos para la reconstrucción de la región de Coquimbo, yo voy a votar a favor.
1: En la previa, el Ejecutivo confirmó que vetará las normas de anatocismo y olvido financiero y sumaría el pago a 30 días a las pymes.
5: Ingresar el veto que dice en relación con el anatocismo y es altamente probable que evaluemos y resolvamos colocar un tercer veto que dice en relación con el pago a 30 días.
1: La economía chilena eludió la recesión técnica al crecer 2,4% en junio, aunque especialistas calificaron como desafiante alcanzar la expansión proyectada para este año por el Banco Central.
6: Seguimos una economía estancada, pero con gestión estamos comenzando a revertir esa tendencia.
7: Mejora el punto de partida para el segundo semestre, pero no alcanza para revertir la debilidad acumulada.
1: Los partidos del oficialismo fijaron reuniones periódicas de coordinación entre las bancadas para evitar desórdenes e instalar una postura común.
8: Lograr coordinar las vocerías de muchos partidos. Me parece que se aborda bien con la idea de los jefes de bancada.
9: Yo creo que vamos a ir mejorando muchas cosas porque ya venimos acá de una muy buena reunión.
1: La Moneda descartó reincorporar a Juan Pablo Rodríguez y en los próximos días nombrará a un nuevo subsecretario de Hacienda.
10: A mi juicio, tiene que haber una ley específica con un reglamento que determine exactamente cuándo se hacen las contramuestras, si se hacen en el mismo laboratorio o no.
1: El ministro de Justicia, Fernando Rabat, reafirmó sus cuestionamientos al Instituto Nacional de Derechos Humanos, lo que fue rebatido por el director del organismo, Jerko Ljubetich.
11: Lo que nosotros queremos es que una vez por todas se entienda que el respeto a los derechos humanos es el respeto a los derechos esenciales de la persona humana.
12: El aplicar respecto a estas organizaciones y lo que ellos hacen una perspectiva partidista es un error.
1: La ley Naim Retamal 2.0 dio un paso clave en la Comisión de Seguridad de la Cámara, que aprobó incorporar la legítima defensa privilegiada a las actuaciones de carabineros de Franco.
13: Los ejemplos aún de acciones policiales cuando están de Franco, la semana pasada hubo 3 casos. Esto incluiría además a los funcionarios de Gendarmería, que hoy día es una fuerza policial también.
14: Aquí lo que estamos diciendo es que si actúa, va a gozar de esta presunción legal.
1: La Corte de Apelaciones de Santiago, en una decisión unánime, rechazó anular el juicio que absolvió a Claudio Crespo por las lesiones sufridas por el actual diputado Gustavo Gatica.
15: Obviamente es una resolución que no satisface los intereses.
16: Creemos que si no era la causal de justificación de legítima defensa, puede haber sido otra causal de justificación como el cumplimiento legítimo de un deber.
1: En la tercera jornada del caso Sartor, la Fiscalía pidió la prisión preventiva para Michael Clark y otros 4 exdirectivos de la administradora de fondos.
17: Respecto del señor Michael Clark Varela, la prisión preventiva se pide, sobre todo, por entender que su libertad constituye un peligro para la seguridad de la sociedad.
1: La justicia revocó la rebaja de medida cautelar del ex subsecretario del Interior, Manuel Monsalve, por lo que volverá a cumplir con arresto domiciliario total.
18: El hecho de ciertos hostigamientos que el imputado efectuó en contra de la víctima, asimismo la necesidad de protección a la misma, dado el severo daño que se le ha causado.
1: Más de 14.000 personas afectadas y más de 2.000 viviendas con daños deja el sistema frontal de Araucanía. En Lumaco y Angol hay familias perjudicadas por la crecida de ríos.
19: Está todo lleno de barro. Ahora ya bajó el agua, quedó el barro dentro de mi casa, pero no estamos percatando que tenemos socavones.
20: Los daños acá todavía no sé, yo creo que todo lo que es lavadora, cocina, acá refrigerador debe haberse perdido.
1: Dos personas fallecidas dejó un accidente de tránsito que involucró un camión y un auto en la ruta 68. El conductor del vehículo mayor fue detenido y hoy será puesto a disposición de la justicia.
21: El camión estaba básicamente cambiándose de una pista a otra, al final del día no dejando pasar a nadie. Y claro, viene esta curva del peaje y no realiza la curva.
1: El número de muertos en Venezuela por el devastador doble terremoto alcanzó los 6.125 fallecidos. El grupo palestino Hamas aseguró estar esperando información clara y oficial de la Junta de Paz y de los países mediadores sobre el acuerdo de desarme. En el deporte, tras firmar su contrato como nuevo portero de

0: Colo, el caboverdiano Bociña realizará esta mañana su primer entrenamiento con el plantel y luego será presentado en conferencia de prensa.
1: En términos de marketing, en términos publicitarios, el club se va a ver muy beneficiado con la llegada de Bociña. Y así espero también que los jóvenes del club los pueda ayudar desde el crecimiento deportivo y personal.
0: Y con los partidos entre Ñublense Rangers y Universidad de Concepción versus Curicó Unido, se define esta tarde la clasificación a octavos de final de otro grupo de la Copa Chile.
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1: 3 de la mañana, 44 minutos. Vamos a revisar lo que fue la conversación en las últimas horas con el analista internacional de la ANEP, Jorge Sanz, respecto a lo que ha ocurrido, en lo que está ocurriendo en materia internacional sobre estos 40.000 personas de origen marroquí que cruzaron la frontera hacia España. Hay toda una

0: situación. De hecho, hay 72 personas fallecidas que ha dejado este éxodo masivo de marroquíes a España, los efectos políticos de la llegada de estos mismos y esta situación que ha ido llamando la atención, por cierto, de los medios internacionales. Revisemos lo que fue esta conversación en el Expreso Bío Bío.
1: Entre 5 horas de nado, ¿no? Desde Marruecos hasta llegar a esta ciudad autónoma de España, que tiene la particularidad que se encuentra en territorio africano. Suban los días y acá ya está escalando una situación bien, bien complicada en Europa y, por cierto, también una situación política compleja entre España, Marruecos y, en fin, toda la zona. Y el fin de semana, Pablo, también habían distintas autoridades que incluso llamaban a revisar los tratados de migraciones, en fin, en toda esa zona del planeta.
2: Sí, con una cantidad de fallecidos no menor. Vamos a hablar de este tema con Jorge Sanz, analista internacional, académico e investigador de la Academia Nacional de Estudios Políticos y Estratégicos de ANP. ¿Cómo está, Jorge? Buenas tardes.
1: Hola, buenas tardes.
3: ¿Cómo estás, Pablo, Loreto? Buenas tardes, gusto saludarlos.
2: Sí, bueno, veíamos que a principio de la otra semana se provocó esta oleada de inmigrantes marroquíes, ya van, según cifras oficiales, 88 muertos, pero se está cuestionando también todo lo que está sucediendo en torno, como decía Loreto, a estas relaciones internacionales.
3: El problema está básicamente ahí. Nadie por casualidad junta 50.000 personas para cruzar una frontera. Eso es un hecho político real. ¿Y dónde se gesta el hecho político? En dos cosas que son bien, o tres cosas son bien puntuales. Una que es más antigua, que da paso a pensar esto en el año, como estábamos con el COVID, el 21, uh-huh. el año 2021. 2021, España acepta hospitalizar al un líder saharaui, Brahim Ghali, tengo el nombre aquí, Brahim Ghali, y eso es un golpe a Marruecos, a la autoridad de Marruecos sobre ese espacio, porque tiene una discusión enorme respecto al Sahara Occidental con los saharauis. Esta vez, el Congreso español lo que hace es reconocer la ciudadanía española a los saharauis que nacieron durante España, estuvo a cargo del Sahara Occidental. Por lo tanto, le vuelve a pegar a Marruecos. En la primera oportunidad fueron 10.000 los ciudadanos que Marruecos, comillas, lanzó contra la frontera. Uh-huh. En esta oportunidad son 50.000. Junto con eso, el jefe de gobierno, el presidente de gobierno español, va a una visita a Argelia. Argelia es el adversario geopolítico de Marruecos. Sí. Por lo tanto, obviamente que iban a tener una respuesta política como esta protesta que hubo en el cruce de la frontera. La frontera de Marruecos se abrió. Con mucha facilidad se abrió. Y por esa frontera pasaron en muy poco rato 50.000 personas. Entonces eso no es casualidad. Es un hecho que está programado, es un hecho deliberado. No fue casualidad que las personas cruzaran la frontera porque encontraron la reja abierta. Al otro lado de la frontera hay un Estado. Por tanto, no es que la frontera se abra porque un guardia de seguridad se le olvidó cerrarla. Es un hecho político brutal. Por eso que la reacción de Europa es tan dura. Porque esto ya lo habían vivido y ahora lo vivieron por segunda vez.
1: Importante hacer esos puntos porque al inicio también se hablaba de que se habían puesto de acuerdo por redes sociales, muchos jóvenes, en fin, pero cuando hablábamos con el periodista allá en España nos decía, bueno, justamente lo que nos dice usted, ¿no? No hubo ningún control de salida y evidentemente cuando ya tenemos los números, las imágenes y los datos históricos, uno puede empezar a pensar otro tipo de cosas. Estaba leyendo la prensa española y ahora, porque todos los días hay una polémica y una controversia y bien una situación bien compleja que se está viviendo en distintos países de Europa y que dan cuenta de que o alguien dijo que había un informe de inteligencia que sí había alertado sobre esta crisis y que no se hizo nada. Eso es más o menos lo que se está hablando a esta hora, ya llevándolo, profesor, no a ribetes, es absolutamente político.
3: Es absolutamente político. Y el gobierno español y el gobierno de Ceuta lo que están haciendo es culpar a las bandas de traficantes de personas.
1: Sí.
3: Sí, claro, puede haber una banda de traficantes de personas que organizó algo, pero 50.000 personas que les abren la puerta y les abren las rejas para que crucen a otro estado, es un hecho político. No es casualidad. Y la información de inteligencia con toda seguridad la tenían. Y el conocimiento del hecho o la reacción de Marruecos frente a cualquier cosa que pase de entre España y los saharauis es golpear las fronteras. Además, esto en Europa no es extraño. Lo hizo Bielorrusia contra la frontera polaca. y ahí empezaron a hablar de proyectiles humanos, lo hacía Turquía.

0: Turquía con los campos de refugiados que administraba en la frontera de Siria, cuando le cobraba a la Unión Europea por cada uno de los refugiados, y si no les pagaba, abría la frontera. Es un hecho que se está haciendo contra Europa. Por lo tanto, el no tomar las previsiones respecto de los actos políticos que van a generar una respuesta de esta naturaleza, también es una irresponsabilidad.
1: Sí, ahora leyendo el diario El País, uno de los más influyentes e importantes de España, profesor, el presidente de Melilla, Juan José Imbroda, afirmó que el gobierno tiene la responsabilidad en las muertes de los migrantes que trataron de acceder. O sea, se empiezan a culpar entre todos, y hoy la portavoz de gobierno también ha señalado que no tenían informe. Entonces, ¿quién se hace responsable de todo esto?
0: A ver, aquí hay dos cosas. Las personas solas se lanzaron al agua y se ahogaron. Es brutal decirlo, pero es así. ¿Quién es el primer responsable? Es Marruecos, que abrió la frontera. Ellos son los que abrieron la frontera, ellos son los que lanzaron a sus personas contra la frontera española. Por lo tanto, ahí hay un nivel de responsabilidad importante. No son las bandas de crimen organizado, eso me permite a mí una disculpa. Y por otro lado, efectivamente España no tuvo los elementos adecuados para, primero, frenar esta, comillas, invasión, y segundo, rescatar adecuadamente a las personas que estaban en el agua. La mayoría de las personas, algunas por aplastamiento, pero la mayoría de las personas falleció ahogada. Uh-huh. Y en el mar de España, por lo tanto, ahí tenían que haber hecho algo. Entonces, echar la culpa a unos y otros es bien complicado, es bien difícil. La realidad del hecho es que cada uno de los estados va a tener que responder porque hay 60, al menos 60 muertos.
2: Sí, se va actualizando la cifra, al menos acá también sí. En la prensa internacional habla ya de 88 migrantes muertos al intentar cruzar la frontera. Profesor, y a propósito de esto, ¿no? Sabemos que la situación de los migrantes ha sido bien compleja durante los últimos años, ¿no? En varias partes del mundo, por cierto, en Europa también. Hay distintas autoridades que han puesto sobre la mesa el tema de la migración. ¿Qué es lo que podría suceder también con este debate? Las autoridades españolas, por cierto, pero también una pugna con los países africanos, en fin. ¿Cómo ve usted el escenario de la migración en Europa con esto?
0: Lo que está sucediendo, Loreto, con una cosa que es muy importante de discutir. ¿Qué es lo que está primero? El derecho a la migración es un derecho. Pero la soberanía del Estado también es un derecho de decidir a quién deja entrar y a quién no. Ajá. Esa discusión no se ha dado. Por eso que se producen estas cosas. Entonces, hay una parte de los migrantes que entran, nosotros también lo estamos sufriendo,
2: sí, sí.
0: Que entran por los espacios adecuados, y hay otros que entran por espacios que no son los adecuados, que no están legalmente aceptados, y hablamos, comillas, naturalmente, de una migración irregular.
2: Sí.
0: Y estamos aceptando una migración irregular porque no hay cómo oponerse a esto, porque es una ola mundial. Uh-huh. Italia está tomando algunas medidas con la gente que se lanza al mar desde la frontera africana, y que ocupan una isla, y estando en esa isla, que está muy cerca de la frontera africana, ya están en Europa. Entonces, se están tomando muchas medidas. En este caso en particular, de lo que pasó en Marruecos, están pidiendo incluso que se cierre el espacio de Schengen. Entonces, los que entren no van a poder salir de España, porque van a tener cerrados los accesos, van a tener cerradas las fronteras de Europa respecto de España. El problema es tremendamente grave y no se toman las decisiones. Europa no toma las decisiones, se están defendiendo los países de uno a uno, Italia por un lado, España ahora por otra parte, entonces Francia también está sufriendo el mismo problema. Entonces Europa no está tomando las decisiones porque es políticamente feo respecto de lo que piensa Europa. La forma de ser de la Unión Europea, de no generar problemas, de no alterar la política, de aceptar a todo el mundo, lo que el presidente Trump los acusa de wokistas. Ese concepto ha hecho bastante mal al tema de la migración y al tratamiento de la migración, porque se insultan con el concepto unos y otros. Uh-huh. Entonces, pero la discusión fundamental que no se ha dado, y tu pregunta es muy interesante, Loreto, es ¿cuál derecho prevalece? ¿Prevalece el derecho del Estado de dejar entrar a quien el Estado decida, o prevalece el derecho humano de migrar y entrar a otro espacio? El problema de entrar a otro espacio es el problema. Ese cruce de la frontera, y por dónde se cruza la frontera. Esa discusión no se ha dado. No la ha dado la Unión Europea con la ONU, porque la ONU sacó el derecho migrante. No lo ha dado la Unión Europea con la ONU. No lo ha dado América Latina con la ONU después del desastre de Venezuela. Y eso está pendiente. Entonces, es un

0: punto muy relevante porque es la causa de los problemas de los migrantes.
1: Sí, muy, muy breve porque nos queda muy poquito tiempo, profesor. Sí. El tema de los menores, se habla de a lo menos 863 menores de edad en Ceuta, ¿qué va a pasar con ellos?
0: Los menores tienen una protección distinta. Los menores, si no están con su papá, el Estado, España se va a tener que hacer cargo a esos niños. No los puede devolver solos, a no ser que haya un acuerdo entre España y Marruecos y le devuelve los niños. Pero no puede mandar los niños solos de vuelta, como un adulto. Los niños tienen un tratamiento absolutamente distinto. Probablemente hoy día tiene que estar en conversaciones el canciller español con el canciller marroquí tratando de solucionar este problema. Y uno de esos problemas, sin duda, que va a ser esa tremenda cantidad de niños que entraron corriendo a España sin los papás.
2: Situación migratoria, bueno, que está escalando también. Le queremos agradecer mucho, profesores. Jorge Sanz, analista internacional, académico, investigador de la Academia Nacional de Estudios Políticos y Estratégicos de ANEPE. Profesor, como siempre, muchas gracias.
1: Gracias, profesor.
0: Gracias a ustedes, que estén muy bien.
1: Igualmente.
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0: 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En Bio Bio, una nueva hora. 4 de la mañana.
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2: Buenos días, bienvenidos al Informador. Lejos de bajar el tono, el ministro de Justicia, Fernando Rabat, reafirmó sus cuestionamientos al Instituto Nacional de Derechos Humanos. Su director, Jerko Ljubitich, respondió y calificó como un error atribuirle un carácter partidista a este organismo. Los detalles los tiene Bárbara Payal.
3: El ministro de Justicia, Fernando Rabat, reafirmó este lunes sus críticas al Instituto Nacional de Derechos Humanos luego de sostener que el organismo tiene tintes de izquierda. Sus dichos se producen mientras el gobierno prepara un anteproyecto que busca restringir parte de las facultades del instituto, entre ellas la posibilidad de presentar querellas penales y así redefinir su rol. Las declaraciones fueron rechazadas por el director del INDH, Jerko Ljubitich, quien defendió la diversidad de la institución y cuestionó que se le atribuya un carácter partidista. Sin embargo, Rabat defendió que su objetivo es ampliar la concepción sobre la protección de los derechos fundamentales. En el Congreso, la diputada del Frente Amplio y exdirectora del INDH, Lorena Fríes, respondió que la misión del organismo es proteger a las víctimas de abusos de poder del Estado.
4: Si por sesgo ideológico entendemos que vamos a romper el clivaje que hoy día tiene el Instituto Nacional de Derechos Humanos, sí hay sesgo ideológico.
5: Los derechos humanos son universales y no son ni de izquierda ni de derecha.
3: El anteproyecto que elabora el Ejecutivo recoge 42 recomendaciones elaboradas durante el gobierno de Gabriel Boric.
2: Por 10 votos a favor, 2 en contra y 1 abstención, la Comisión de Seguridad de la Cámara aprobó el proyecto que permite a los efectivos policiales actuar bajo la figura de la legítima defensa privilegiada cuando presencien delitos en calidad de franco. Gonzalo Holguín tiene más antecedentes.
6: La Comisión de Seguridad de la Cámara Baja aprobó y despachó a la sala el proyecto de ley que amplía la legítima defensa privilegiada para efectivos policiales en calidad de franco. El ministro de Seguridad, Martín Arrau, dijo que ejemplos que justifican este cambio legal abundan. De hecho, la madrugada del domingo, un carabinero de franco disparó y dio muerte a un presunto asaltante en la comuna de Quilicura. Arrau destacó el paso legislativo, recordando que también se incorpora gendarmería en el proyecto y que aún quedan varios pasos legislativos.
7: Se acaba de aprobar la legítima defensa privilegiada para los funcionarios policiales de franco. Los ejemplos abundan de acciones policiales cuando están de franco. La semana pasada hubo 3 casos. Esto incluía además a los funcionarios de gendarmería.
6: El DC Patricio Pinilla también ensayó una propuesta alternativa que no corrió suerte, que pedía que se establecieran circunstancias objetivas, como que el actuar contra el carabinero o un tercero fuera con armas de fuego o que fuera perpetrado por 2 o más personas.
8: Tiene que tratarse una agresión que sea grave y actual, que amenace seriamente la vida o la integridad física del funcionario o un tercero. No cualquier pelea podría calificar aquí que la agresión se ejecute o amenace mediante el uso de armas de fuego.
6: El gobierno ratificó que continuará renovando las urgencias legislativas de la propuesta de la llamada Agenda Naín Retamal 2.0 para que sea revisado sin cambios en la sala de la Cámara Baja y pueda pasar al Senado.
2: El presidente de Bolivia, Rodrigo Paz, anunció el lunes la reducción de sus ministerios de 14 a 12 tras la eliminación de las carteras de Planificación de Desarrollo y de Turismo Sostenible, Cultura Folclórica y Gastronomía para tener un Estado más eficiente y eliminar la burocracia. El mandatario hizo el anuncio para tomar juramento a los nuevos ministros de Relaciones Exteriores, Héctor Huanca, y de la Presidencia, Fernando Aramayo, además de anunciar que el hasta ahora titular de esta última cartera de Estado, José Lupo, fue propuesto como nuevo embajador de Bolivia ante la Organización de Estados Americanos, la OEA. El gobernante explicó que una parte del Ministerio de Turismo Sostenible, Cultura, Folclore y Gastronomía quedará dentro del Ejecutivo, pero que se creará una agencia nacional que permitirá darle agilidad al encuentro entre lo público y lo privado, y lo nacional e internacional para generar un impacto en la economía nacional desde esos sectores. 4 de la mañana con 4 minutos. Hasta ahora en la ciudad de Puerto Montt, en el sur de nuestro país, 8 grados de temperatura. Está parcialmente nublado con una humedad del 91%. En Santiago, 12 grados de temperatura, está nublado, humedad del 77%.
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Vamos a iniciar un nuevo especial más del Trasnoche de la Radio. Hoy, conmemorando el nacimiento de Eva Amaral, nacida el 4 de agosto de 1973, cantante de este grupo español llamado Amaral, la voz de Zaragoza, que junto a Juan Aguirre escribió la banda sonora sentimental de una generación en español. Eva María Amaral Layana, o Lalana, nació hace exactamente 54 años, el 4 de agosto de 1973, en Zaragoza, la capital aragonesa. Y partamos con una curiosidad del archivo. Durante años, Medio Mundo publicó que había nacido en 1973, hasta que ella misma zanjó el asunto al declarar en 2012 que acababa de cumplir 40 años y se sentía con fuerza hasta los 20. Hasta en eso hay que verificar las fuentes, como decimos en este oficio. Bueno, Eva cuenta que tuvo una infancia feliz, pero era una niña tímida, que de adolescente se sentía con muchos complejos y que nunca jugó con muñecas. Prefería fingir que tocaba música con su primo. Aprendió batería sola, de manera autodidacta, y por mucho tiempo no se creyó capaz de cantar, hasta que empezó a hacerlo por casualidad y descubrió que la voz era un medio de expresión mucho más poderoso que los tambores. A sus padres, Isidoro y Carmen, al principio no le gustó nada que su hija se dedicara a la música. Después terminaron encantados. Hay un dato que conecta. Eva estudió escultura en la Escuela de Artes de Zaragoza, al igual que Christy McVie, otra escultora que cambió el cincel por las canciones. Algo tendrá oficio de tallar. Mientras estudiaba, Eva tocaba batería en un grupo local llamado Bandera Blanca y cantaba en otro, Lluvia Ácida. En 92 surgió un encuentro fundacional. En el bar de Zaragoza lo vio tocar un guitarrista donostierra fincado en la ciudad, Juan Aguirre, de la banda Días de Vino y Rosas. Quedó tan impresionada que se fue a conversar con él a la trastienda y ahí mismo empezaron a planear una carrera juntos. De una sociedad profesional también nació una relación de pareja que duró 8 años, aunque para cuando el éxito llegó ya eran solo compañeros de música. Y así han seguido por más de 3 décadas, uno de los dúos más sólidos y leales del pop en español. En 1998 se jugaron el todo por el todo, se mudaron a Madrid y grabaron su disco debut, producido nada más, nada menos que por Pancho Varona, el histórico guitarrista y mano derecha de Joaquín.

Sabina, la escultora y el guitarrista de Bar quedaban oficialmente presentados al mundo. La consolidación llegó, ¿qué año? El año 2002, con el disco Estrella de Mar, uno de los álbumes españoles más vendidos de su década, y con el los himnos que hoy canta todo el mundo, como Sin ti no soy nada, ese retrato descarnado de la dependencia amorosa y Moriría por vos, que es otra de las canciones con su guiño argentino en el título. Después vino Pájaros en la cabeza, el 2005, El universo sobre ti, Días de verano y otros superventas de la época. Las cifras hablan por sí solas, alrededor de 4 millones de discos vendidos, premios Ondas y premios de la música por montones, nominaciones a los MTV europeos, números uno en la lista española y cientos de millones de reproducciones en la era digital. Y un reconocimiento que va más allá de los números. Eva Amaral es considerada una de las mejores vocalistas que ha dado el rock en español, con esa voz cristalina que, a pesar de la fragilidad al vendaval, lo puede lograr en un solo verso. Vamos a partir con El universo sobre mí, luego Sin ti no soy nada. Es Amaral, que está con nosotros aquí en el Trasnoche de la Radio.

Estamos disfrutando de la música de Amaral hasta ahora aquí en el Trasnoche de la Radio. Vamos hasta el año 2008 porque en pleno éxito hicieron algo que pocos se atreven, tomaron el control total de la banda. Con el disco doble Gato Negro, Dragón Rojo, comenzaron a autogestionar su propia música, fundando su sello independiente, Antártida. Nada de esperar órdenes de una multinacional, sus discos, sus reglas, su calendario. Siguieron evolucionando con álbumes hasta Nocturnal del año 2015, con carácter más reivindicativo, siempre reinventándose sin traicionar su identidad. En agosto del 2023, Eva Amaral protagonizó uno de los momentos más comentados de la música española reciente en el Festival Sonorama. Interpretó la canción Revolución con el torso desnudo en un acto reivindicativo por la libertad y los derechos de las mujeres. La niña tímida que se sentía a veces mal o fuera de lugar, estaba parada frente a miles de personas convertida en un símbolo de libertad. Bueno, Amaral y Chile se conocen bastante bien porque se presentó en Viña del Mar en febrero de 2006, en plena era dorada del pájaro en la cabeza. Volvieron en julio de 2013 con su gira acústica Hacia lo Salvaje, en un formato íntimo que pasó por el Teatro Nescafé de las Artes en Santiago, Concepción, Rinconada de los Andes, y regresaron en marzo de 2016, hace 10 años, con la gira de Nocturna en eléctrico y con banda completa, llenando también el Teatro Caupolicán y repitiendo en Concepción. Vamos a seguir escuchándolos con esta versión de Amaral con Beto Cuevas en Te Necesito, y luego Salir Corriendo. Es Amaral, es la música del Trasnoche de la Radio.

Estamos disfrutando de la música de Amaral. Eva Amaral, bueno, de la banda Amaral, pero sin duda hoy día conmemorando el cumpleaños de ella, de Eva Amaral. Y solo para cerrar con algunos datos, hoy cumple 54 años y está lejos del retiro, porque el dúo tiene programado el gran cierre de su gira actual para fines de este 2026 con fechas en el Palau Sant Jordi de Barcelona y el Movistar Arena de Madrid, los recintos más grandes de España, casi tres décadas después de aquella conversación en la trastienda un bar zaragozano. Siguen llenando estadios con la misma guitarra, con las mismas dos guitarras y esa voz. Vamos a despedirnos, porque la verdad que podríamos estar hablando de Amaral toda la madrugada, pero hay que seguir avanzando. Nuestro especial conmemorando el cumpleaños de ella, nos iremos con esta canción, junto a, bueno, se llama Marta, Sebas, Guille y los demás, Amaral, y luego nos iremos con Llévame muy lejos. Tú no te vayas tanto, quédate con nosotros. Es el trasnoche de la radio.

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1: 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Revisamos lo que está pasando en el trasnoche con Mario Álvarez.
3: Vamos a escuchar a Morrissey con Su Head. Estás en vivo y en la radio. Nos escribe nuestro auditor Francisco, a quien le mandamos un abrazo grande. Nos dice: buenos días, Mario. La ruta Santiago Win, Win Aeropuerto, totalmente despejada, sin ningún problema. Francisco, nuestro auditor que es taxi ejecutivo, que ahí está dando vueltas y que nos escucha aquí en el trasnoche de la radio.

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1: Bueno, una de las conversaciones que se ha tenido en las últimas horas tiene que ver con los 46 funcionarios que ganaron en junio, lo mismo más que el presidente de la República. Han ido apareciendo algunas indicaciones o quizás algunas opiniones al respecto de esto. Incluso algunos parlamentarios hablan de hacer un proyecto, de generar los supersueldos, ¿no? Una conversación con el senador de Renovación Nacional, Manuel José Sandón, que conversó en el Podría Ser Otra Cosa con Julio Sánchez y comentó esta situación que revisamos aquí en el Trasnoche de la Radio.
2: Este tema, que les decía yo, involucra a superintendentes, más bien funcionarios de las superintendencias que están en este listado que ganaría más que el presidente de la República, se ha generado la polémica, ha habido un proyecto para discutir este tema, para regular de alguna forma estos salarios, entendiendo que los funcionarios del Estado no puedan o no deberían ganar más que la principal figura del Estado, que es el presidente de la República. En este caso hay muchos que ganan más que el presidente de la República y eso ha generado evidentemente algún problema, discusión, cosa que no se ve tan correcto. Bueno, se lo vamos a preguntar ahora sí al senador Manuel José Sandón, que lo tenemos en línea. Senador.
3: Hola, buenas tardes.
2: Buenas tardes. A ver, ¿qué hacemos con este, entiendo, hay un proyecto que se discutió en su momento, se planteó para regular este tema, ¿no?
3: Bueno, primero, este es un proyecto que presenté, que se suponía que iba a tener el patrocinio del gobierno Boric, y al final el presidente Boric decidió presentarlo él como autor, que es el mismo proyecto mío sin patrocinio el mío, pero da lo mismo. Y eso es lo que busca. No se trata aquí de crear una casa de brujas ni perjudicar a ningún funcionario. Aquí no se le baja el sueldo a nadie. Se trata de poner reglas razonables, transparentes, para que estas situaciones no sigan ocurriendo. O sea, en el fondo, respetando la autonomía del Congreso, pero que esto no se transforme en un lugar de privilegio, considerando a sueldos que son absolutamente injustificados con respecto a otras reparticiones. O sea, esto es pensado en el futuro, no de bajar lo que gana hoy día las personas, ninguna. Y además reconociendo la especialización que tienen técnicamente funcionarios que claramente no cualquiera se apega, digamos.
2: Ahora, ¿cómo de alguna forma hacerse cargo de esta discusión que se plantea sobre la mesa? Lo buen chileno raro que quizá o extraño que pueda hacer que funcionarios del Estado ganen más que el propio líder del Estado en este caso, que es el presidente de la República.
3: Bueno, eso va a ser muchas reparticiones, lo que hace que aquí un poquito más, digamos. Lo que nosotros buscamos, o sea, lo que yo busqué en el proyecto, porque esto hoy día depende de la presidenta del Senado, porque este proyecto no se ha discutido, está presentado y tiene que ponerse en tabla en la Comisión de Régimen. Lo que yo buscaba era modernizar la estructura de remuneraciones del Congreso y tener criterios similares a los que existen en distintas reparticiones de la administración pública, porque, ojo, hay varias reparticiones públicas que tienen sueldos que son bastante más altos que el presidente de la República y yo no creo que eso se cambie. Yo creo que eso no va a ser así porque sí.
2: Ahora,
3: pero hay que enfrentar el tema.
2: ¿Hay disposición para conversar de este tema, senador, o no? ¿Ve usted voluntad?
3: A mí me da la impresión que la presidenta del Senado está estudiando el tema con la mesa, o sea, con el senador Moreira, y depende de lo que ellos planteen es lo que

0: tienes que ir a primero a la comisión de régimen, y según cómo vaya ahí, va a la sala y ver si los propios senadores o el propio gobierno tienen indicaciones para mejorar el proyecto. Esa es la idea.
1: Porque, claro, uno, de hecho lo planteamos acá como pregunta a la gente, y efectivamente era casi unánime, que es como incomprensible dentro de la figura del Estado que existan funcionarios que ganen más que la figura más importante del Estado, ¿no? Eso es como una, un poco para poner la pelota al piso, un buen chileno, o en, como dirían en el fútbol. ¿Cómo ir caminando en esa regulación? Porque usted dice, bueno, hay otras personas que efectivamente ganan más en otra repartición, y eso es efectivo, pero que se ve difícil ahí empezar a hacer esa regulación. ¿Cuáles son las principales trabas con las que se podría encontrar un proyecto como este, por ejemplo?
0: Si no es tan difícil, porque esto no es contra las personas, ¿ah? Es en favor de una institucionalidad que tiene que darle, ¿no es cierto?, supervivencia en el futuro. Por eso es que este proyecto no le baja el sueldo a nadie. Los que tienen muy sueldos, como le llaman supersueldos, esas personas van a morir con ese sueldo. Si aquí lo que se trata es de que no existan en el futuro supersueldos. Y eso no quiere decir que tengan que ser malos sueldos. Yo no quiero decir que, por ejemplo, en el caso de los abogados de las comisiones y secretarios de abogados de las comisiones, ellos tienen que tener sueldos muy potentes y altos, porque tienen un trabajo que no hace cualquiera. O sea, un trabajo que ellos ganarían lo mismo o mucho más en una repartición privada, digamos. Entonces, ojo con esto, ¿no? Esto no es contra, no es contra los funcionarios, sino que es darle, como repito, ¿no es cierto?, darle una institucionalidad más transparente, más austera, más acorde a la realidad que lo que viven los chilenos en el futuro.
1: En el futuro.
0: Esto es pensado, claro, en el futuro.
1: Pero una vez que se apruebe y de ahí para adelante, digamos. Pero, ¿qué pasa? Igual habrían funcionarios que ganarían más que el presidente de la República, que es un poco el tema que ha puesto también la gente sobre la mesa. ¿Siguen habiendo personeros que estarían dentro de la figura un poco más alta de la redundancia, figura más importante del Estado?
0: No es un poco más alta, es mucho más alta,
1: claro.
0: Mucho más alta. Y hay varios personajes en otras reparticiones, en el Ministerio de Hacienda y en algunas superintendencias, que tienen sueldos bastante más altos que el presidente de la República. Pues nosotros nos tenemos que hacer responsables de nuestro. Y yo, como presidente del Senado, hice un proyecto que fue bastante criticado y poco comprendido, pero que busca no tocar. No tocar los sueldos actuales,
1: sí.
0: Pero sí es verdad que hay personas, ¿no es cierto?, tienen un sueldo muy alto en su área, y ese sueldo no va a subir en el futuro. Así de claro, pero igual quedan muy empatados. O sea, el nivel de remuneraciones que hoy día tienen en el mercado es altísimo y va a seguir siendo alto,
1: claro,
0: ahí. Pero con esto evitamos los
1: subsueldo. Sí. Vamos a tratar de mejorar esa comunicación. Estamos conversando con Manuel José Sandón, senador de Renovación Nacional, porque además hay otro tema sobre la mesa que se plantea siempre en este tipo de discusiones, ¿no? Y que tiene que ver con los sueldos de mercado. ¿Cierto? Sueldos de mercado que en muchos casos funcionan en pro de lo que está pagando el mercado por ciertos cargos, y que cuando llegan al Estado están por bajo ese sueldo de mercado. En algunos casos sí, en otros casos no, pero algunos argumentos que han dado favor en que estos sueldos altos existan es por eso. ¿Cómo lo ve usted, senador?
0: En el caso del Senado, yo creo que con el tiempo se han ido acumulando beneficios laborales que desvirtuaron la realidad. Eso es lo que yo creo. Pero quiero decirte que en el caso de los sueldos más altos, muchas de esas personas, a lo mejor en mercados laborales privados, ganarían lo mismo, ¿eh? Pero por otro lado, tenemos un principio que para mí es muy importante, que cuando uno entra al servicio público sabe perfectamente que no es para los más, o sea, tú no tienes, no, yo no, si uno se va a ir al servicio público no es para pretender que va a tener los sueldos más altos del mercado, porque eso no debería ser así, sino el Estado se revienta. Y aquí lo que estamos haciendo es una racionalización, a mi juicio súper justa, que no le toca el sueldo a nadie, y sí limita que en el futuro personas que hoy día están en la mitad de la carrera tengan carrera funcionaria, pero no van a llegar nunca a tener supersueldo millonario. Eso no.
1: Esto no.
0: Sueldo alto sí, pues. Por supuesto.
1: Claro, esto no toca, por ejemplo, en otras reparticiones, por ejemplo, gente del Banco Estado, de otras empresas estatales.

0: digamos. ¿En qué abarca este? ¿A quiénes toca derechamente?
1: No, esto solamente es para los funcionarios del Congreso.
0: Del Congreso, sí.
1: Diputados, senadores, claro. Y biblioteca. Esto, pero si esto sale, va a ser un parámetro clarito para todo el resto.
0: A eso iba, porque precisamente muchos acá dicen, bueno, ¿y qué pasa con las otras instituciones que también generan parte de este conflicto y que generan el debate, valga la...
1: Por supuesto. Pero yo era presidente del Senado, pues, y tenía que cumplir con mi deber, que fue bastante duro porque me dieron durísimo. Pero yo creo que la presidenta del Senado con el vicepresidente, o sea, la mesa del Senado, tienen claro que esto hay que enfrentarlo, que no se puede dejar la pelota boteando, porque al final los problemas que trae en el futuro cuando tú no los enfrentas son mucho más graves.
0: Sí, tal cual. Manuel José Sandón, senador de Renovación Nacional, conversando con nosotros a esta hora acá en Biobío. Senador, muchas gracias.
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0: 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En Bio Bio, una nueva hora. 5 de la mañana.
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2: Buenos días, bienvenidos al Informador. Quedó firme la absolución del exteniente coronel de Carabineros, Claudio Crespo, por el caso Gustavo Gatica, luego de que la Corte de Apelaciones de Santiago rechazara los recursos de nulidad presentados contra la sentencia dictada por el cuarto Tribunal de Juicio Oral en lo Penal. Los detalles los tiene Marcela Rojas.
3: El Tribunal de Alzada Capitalino confirmó la absolución del exteniente coronel de Carabineros, Claudio Crespo, por el delito de apremios ilegítimos con resultado de lesiones graves gravísimas en contra de Gustavo Gatica. En concreto, fueron rechazados de forma unánime los recursos de nulidad presentados por la Fiscalía, el Consejo de Defensa del Estado, el Instituto Nacional de Derechos Humanos y la parte querellante. La 13ª Sala concluyó que la sentencia absolutoria estaba debidamente fundamentada y descartó errores en la valoración de la prueba y en la aplicación del derecho. La fiscal jefa de la Fiscalía de Alta Complejidad Centro Norte, Jimena Chong, lamentó la decisión y anunció que van a estudiar los fundamentos del fallo para evaluar la eventual presentación de un recurso de queja, aunque recalcó que se trata de una vía excepcional.
4: Obviamente es una resolución que no satisface los intereses de la Fiscalía. Nosotros habíamos recurrido en nulidad en el entendido de que la sentencia tenía vicio. Evidentemente respetamos esta decisión.
3: La absolución de Claudio Crespo queda firme mientras la Fiscalía evalúa la eventual presentación de un recurso de queja, una acción de carácter excepcional que no constituye una nueva instancia para revisar el fondo del fallo.
2: El exdiputado de la UDI, Joaquín Lavín León, continuará en prisión preventiva luego que la justicia rechazara modificar su medida cautelar. Javier Pardo nos cuenta.
5: El séptimo juzgado de garantía de Santiago rechazó la solicitud de la defensa de Joaquín Lavín León, que buscaba modificar la medida cautelar del exdiputado. La magistrada Michelle Ibacache resolvió que el ex UDI continuará en prisión preventiva al estimar que su libertad sigue representando un peligro para la seguridad de la sociedad y para el éxito de la investigación. Recordemos que Lavín es indagado por delitos económicos y electorales, principalmente por fraude al fisco por cerca de 240 millones de pesos, además de falsificación y uso malicioso de instrumento privado mercantil. La fiscal de Alta Complejidad Oriente, Constanza Encina, valoró la resolución del tribunal, destacando la gravedad de los delitos investigados, el daño a la fe pública, y sosteniendo que una eventual libertad de Lavín León podría obstruir la investigación.
6: La magistrada dio cuenta de la gravedad de los hechos que se estaban investigando y que se desarrollaron. De acuerdo a los propios dichos de la magistrada, se vulneró gravemente la fe pública.
5: Con esta resolución, Joaquín Lavín León continuará cumpliendo la medida cautelar de prisión preventiva en el anexo penitenciario Capitán Llaver, donde permanece desde el 8 de mayo.
2: Vamos con noticias del exterior. El gigantesco incendio cerca de Burdeos, al suroeste de Francia, dejó al descubierto buses de la Segunda Guerra Mundial en la localidad de Le Porche, donde desde este lunes todos los residentes pudieron regresar a sus hogares tras varios días de desminado. En este municipio, el más afectado por la destrucción de viviendas en el departamento de Gironda, con más de 180 casas quemadas, cuatro proyectiles de unos 30 centímetros de largo, oxidados y cubiertos de tierra, yacían en el suelo el lunes por la mañana en medio de una parcela carbonizada. En una valla, una esquila de obús abrió un agujero del tamaño de una pelota de tenis. En total se recuperaron unos 400 proyectiles y municiones, según la prefectura de la zona. Los habitantes de dos urbanizaciones acordonadas durante el determinado momento, el desminado, pudieron regresar a sus viviendas el lunes por la noche, varias horas después del retorno a sus casas de los habitantes de los demás barrios, según precisó en este caso la fuente consultada. 5:04 a.m. Hasta ahora les contamos que en la ciudad de Valparaíso hay 13 grados de temperatura, el cielo está nublado con una humedad del 90%. En Santiago, 12 grados de temperatura, también el cielo está nublado y una humedad del 77%.
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1: 5:08 a.m.
3: Vamos a escuchar a Bruce Springsteen con Dancing in the Dark.

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1: 5:12 a.m.
2: El Senado votará hoy el artículo relacionado con la compensación a los municipios en el proyecto de reconstrucción.
3: Nosotros pensamos que se va a aprobar.
4: Aquí el gobierno decidió rebajarle los ingresos a los municipios de Chile.
5: Si se garantizan los recursos para la reconstrucción de la región de Coquimbo, yo voy a votar a favor.
2: En la previa, el Ejecutivo confirmó que vetará las normas de anatocismo y olvido financiero y sumaría el pago a 30 días a las pymes.
6: Utilizar el veto que dice en relación con el anatocismo y es altamente probable que evaluemos y resolvamos colocar un tercer veto que dice en relación con el pago a 30 días.
2: La economía chilena eludió la recesión técnica al crecer 2,4% en junio, aunque especialistas calificaron como desafiante alcanzar la expansión proyectada para este año por el Banco Central.
7: Seguimos una economía estancada, pero con gestión estamos comenzando a revertir esa tendencia.
8: Mejora el punto de partida para el segundo semestre, pero no alcanza para revertir la debilidad acumulada.
2: Los partidos del oficialismo fijaron reuniones periódicas de coordinación entre las bancadas para evitar desórdenes e instalar una postura común.
9: Lograr coordinar las vocerías de muchos partidos me parece que se aborda bien con la idea de los jefes de bancada.
10: Yo creo que vamos a ir mejorando muchas cosas porque ya venimos acá de una muy buena reunión.
2: La Moneda descartó reincorporar a Juan Pablo Rodríguez y en los próximos días nombrará a un nuevo subsecretario de Hacienda.
11: A mi juicio, tiene que haber una ley específica con un reglamento que determine exactamente cuándo se hacen las contramuestras, si se hacen en el mismo laboratorio o no.
2: El ministro de Justicia, Fernando Rabat, reafirmó sus cuestionamientos al Instituto Nacional de Derechos Humanos, lo que fue rebatido por el director del organismo, Yerko Livetich.
12: Lo que nosotros queremos es que una vez por todas se entienda que el respeto a los derechos humanos es el respeto a los derechos esenciales de la persona humana.
13: El aplicar respecto a estas organizaciones y lo que ellos hacen una perspectiva partidista es un error.
2: La ley Naín Retamal 2.0 dio un paso clave en la Comisión de Seguridad de la Cámara, que aprobó incorporar la legítima defensa privilegiada a las actuaciones de carabineros de Franco.
14: Los ejemplos abundan de acciones policiales cuando están de Franco. La semana pasada hubo 3 casos. Esto incluiría además a los funcionarios de Gendarmería, que hoy día es una fuerza policial también.
15: Aquí lo que estamos diciendo es que si actúa, va a gozar de esta presunción legal.
2: La Corte de Apelaciones de Santiago, en una decisión unánime, rechazó anular el juicio que absolvió a Claudio Crespo por las lesiones sufridas por el actual diputado Gustavo Gatica.
16: Obviamente es una resolución que no satisface los intereses.
17: Creemos que si no era la causal de justificación de legítima defensa, puede haber sido otra causal de justificación, como el cumplimiento legítimo de un deber.
2: En la tercera jornada del caso Sartor, la Fiscalía pidió la prisión preventiva para Michael Clark y otros 4 exdirectivos de la administradora de fondos.
18: Respecto del señor Michael Clark Varela, la prisión preventiva se pide, sobre todo, por entender que su libertad constituye un peligro para la seguridad de la sociedad.
2: La justicia revocó la

0: Baja de medida cautelar del ex subsecretario del Interior Manuel Monsalve, por lo que volverá a cumplir con arresto domiciliario total.
1: El hecho de ciertos hostigamientos que el imputado efectuó en contra de la víctima, asimismo la necesidad de protección a la misma, dado el severo daño que se le ha causado.
0: Más de 14.000 personas afectadas y más de 2.000 viviendas con daños deja el sistema frontal en la Araucanía, el Umaco y Angola y familias perjudicadas por la crecida de los ríos.
2: Está todo lleno de barro. Ahora ya bajó el agua, quedó el barro dentro de mi casa, pero nos estamos percatando que tenemos socavones.
3: Los daños acá todavía no sé, yo creo que todo lo que es lavadora, cocina, acá refrigerador debe haberse perdido.
0: Dos personas fallecidas dejó un accidente de tránsito que involucró un camión y un auto en la ruta 68. El conductor del vehículo mayor fue detenido y hoy será puesto a disposición de la justicia.
4: El camión estaba básicamente cambiándose de una pista a otra, al final del día no dejando pasar a nadie, y claro, viene esta curva del peaje y no realiza la curva.
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6: 5 de la mañana, 16 minutos.
7: No se adaptan al frío, muy bueno.

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1: Bueno, pero antes vamos a revisar el pronóstico del aire también, cuál va a ser la condición del aire en nuestro país. Atención, porque se mantiene con el aire regular en los siguientes lugares. Atención, Chillán, Chillán Viejo y la región metropolitana. Atención, tendremos el aire regular. La condición del aire hoy no será la óptima. Se mantiene el aire con alerta en tres zonas de nuestro país. En Coyhaique, que se mantiene nuevamente con alerta en ese lugar. Alerta ambiental también para Concepción Metropolitano y Los Ángeles. Esas tres localidades con alerta. Región Metropolitana y Chillán Viejo con condición regular. Y el aire estará bueno en Puerto Montt, Puerto Varas, Osorno, Valdivia, Temuco y Padre Las Casas, Linares, Talca y Maule, el Valle Central de la provincia de Curicó y el Valle Central de O'Higgins. Vamos a la región de Magallanes, Antártica chilena. ¿Cómo estará el tiempo el día de hoy? Mínima de 1, grado máxima de 4, cubierto con lluvia débil y agua nieve por la mañana y por la tarde. En Coyhaique, mínima de 0 grados, máxima de 3, cubierto con agua nieve débil en la mañana, por la tarde nublado y chubascos débiles. Vamos a Puerto Montt, estará nublado con chubascos tanto en la mañana como por la tarde. Mínima de 5, máxima de 10 grados para Puerto Montt. En Ancud, Castro y Quellón, mínima de 5, máxima de 10 grados. Se espera que esté cubierto con lluvia y atención, porque se espera probable tormenta eléctrica con viento en la zona de la Isla Grande de Chiloé. Para todo ese sector, a propósito de cuál sector tendría más probabilidades, bueno, yo diría que en su totalidad, porque Quellón aparece con nublado, chubascos y probable tormenta eléctrica en la tarde. En Castro esto pasaría en la mañana y durante ya la madrugada podría ser en la zona de Ancud. Todo esto, por cierto, está en la página de del Servicio de Meteorología de nuestro país, la Dirección Meteorológica de Chile, con el pronóstico del tiempo para este día martes 4 de agosto. Vamos a Osorno, estará nublado por la mañana, por la tarde nublado y chubascos débiles, mínima de 6, máxima de 10 grados. Valdivia, mínima de 8, máxima de 13 y estará completamente nublado. En Temuco, nublado por la mañana, por la tarde nublado y chubascos débiles, mínima de 8, máxima de 14 grados. Concepción, ¿qué pasará allí en Concepción? Mínima de 10, máxima de 13 grados, cubierto con chubascos aislados por la mañana. Por la tarde estará cubierto. En Chillán, mínima de 10, máxima de 14 grados, estará cubierto por la mañana, por la tarde nublado. Mínima de 10, mínima de 14, decíamos allí en Chillán. En Talca, estará cubierto también por la mañana, por la tarde estará nublado. Mínima de 10, máxima de 15 grados. En Rancagua, ¿qué pasará allí? Estará cubierto toda esta jornada, todo el día estará cubierto. Mínima de 9, máxima de

16 grados. En Santiago, cubierto por la mañana, por la tarde, cubierto variando a nublado. Mínima de 10, máxima de 16 grados para la capital. Vamos a San Felipe, los Andes, en la zona cordillerana, estará cubierto por la mañana, por la tarde nublado, mínima de 9, máxima de 19 grados. En Valparaíso, mínima de 11, máxima de 15 grados y estará cubierto.

0: Y además habrá una mínima de 14, máxima de 28 grados Celsius. En Antofagasta, mínima de 17, máxima de 22 grados, cubierto variando despejado por la mañana. Por la tarde despejado, variando nublado. Iquique, mínima de 18, máxima de 21 grados, estará cubierto tanto en la mañana como por la tarde. En Arica, mínima de 18, máxima de 20 grados, cubierto por la mañana, por la tarde, nublado, variando a nubosidad parcial en el norte grande de nuestro país. En Isla de Pascua, ¿qué pasará allí en Isla de Pascua? Tendremos un día mínima de 15, máxima de 20 grados, nublado ocasionalmente, nubosidad parcial con chubascos, con viento entre 25 y 40 kilómetros por hora y ráfagas que llegarán hasta los 50 kilómetros por hora en Rapa Nui, ahí en Isla de Pascua, tanto en la mañana como por la tarde. En el archipiélago Juan Fernández, nubosidad parcial durante la mañana y la tarde, mínima de 13, máxima de 16 grados. Y en la península Antártica estará cubierto toda esta jornada, mínima de menos 5, la máxima solo llegará a los menos 3. El pronóstico para este día martes 4 de agosto.
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2: 5 de la mañana, 27 minutos.

0: 5 de la mañana, 32 minutos.
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3: El 4 de agosto de 1944, la Gestapo nazi, esa policía nazi, capturó a Ana Frank y a su familia, quienes se ocultaban en Holanda. El escondite estaba situado en el edificio donde tenía las oficinas papá, escribió Ana Frank el 9 de julio de 1942 en su famosísimo diario. La empresa de Otto Frank tenía una casa delante y otra detrás. En la página web oficial de la Fundación Ana Frank se lee: es el 4 de agosto de 1944, un día caluroso y soleado. En el cuartel general del Servicio de Seguridad Alemán, en Ámsterdam, entra por la mañana una denuncia telefónica. El suboficial de turno y cuatro nazis holandeses se dirigen al lugar denunciado, entran en la planta baja del edificio y se dirigen al mozo del almacén, quien, sin pronunciar palabra, señala el techo. El personal administrativo se encuentra trabajando en la primera planta cuando de repente se abre la puerta. Miep Gies, cuya voz estamos escuchando, y quien fuera secretaria de Otto Frank, el papá de Ana, y que adquirió notoriedad como la mujer que salvó el diario de la pequeña Ana Frank, explicó más tarde: entró un hombre de baja estatura empuñando una pistola. Mientras me apuntaba me dijo: quédese sentada y no se mueva. Víctor Kugler, director de la empresa, escuchó ruidos desde la oficina contigua y salió a ver qué sucedía. Y contó: vi a cuatro agentes de policía, uno de los cuales vestía el uniforme de la Gestapo. Uno de los policías lo apuntó con la pistola y le ordenó que se adelantase. Se dirigieron a la estantería giratoria y la abrieron. Con las pistolas desenfundadas, los policías entraron a través de esta puerta giratoria, una estantería giratoria, a la casa de atrás donde se ocultaba la familia Frank. La acción tomó por sorpresa a los ocho escondidos. Llevaban allí más de dos años con el temor permanente a ser descubiertos. Y Otto Frank relató después de la guerra: eran alrededor de las 10:30. Yo estaba arriba, donde los Van Pels, otra familia que se encontraba escondida, en el cuartito de Peter, ayudándole a hacer las tareas. De pronto oigo que alguien se lanza escaleras arriba, abre la puerta y aparece con una pistola en la mano. Abajo ya los habían reunido a todos. Mi mujer, las niñas y los Van Pels estaban allí con las manos en alto. Después también se llevaron a Fritz Pfeffer a la habitación. Pfeffer era un dentista judío conocido de los Frank. Todos los detenidos tuvieron que entregar sus objetos de valor. El oficial a cargo cogió el maletín donde Ana guardaba el diario, lo abrió y lo sacudió para vaciarlo y meter allí las cosas que quería llevarse. Los papeles cayeron al suelo. Junto con Víctor Kugler y Johannes Kleiman, sus encubridores, fueron llevados en una furgoneta. Todos llegaron a la cárcel del Servicio de Seguridad Alemán, donde los encerraron y los interrogaron uno por uno. La policía quería saber de otras direcciones donde pudiese haber gente escondida. Kleiman y Kugler callaron. Otto Frank dijo que los 25 meses que estuvieron encerrados les han hecho perder todo contacto con sus

0: amigos y que por lo tanto nada saben. Separaron a los refugiados de sus protectores y los trasladaron a distintas cárceles. Ya sabemos el final. Ana Frank murió en un campo de concentración solo 2 meses antes de que todos fueran liberados y su diario se ha convertido en testimonio del horror nazi. Ana Frank y su familia, ocultos en Holanda y capturados por la Gestapo nazi el 4 de agosto de 1944.
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2: 5:38.
4: Vamos a escuchar a We Are The Grand con esto que se llama Vientos a la Vuelta. 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
1: 5:42 a.m.
2: El portero caboverdiano Bosiña pasó los exámenes médicos y firmó su contrato con Colo Colo hasta fin de año, con opción de renovarlo por todo el año 2027. Antes de realizar hoy su primer entrenamiento con el plantel que dirige Fernando Ortiz, el ex guardameta del Cacique Eduardo Lobos, en diálogo con la radio, realizó un análisis de la llegada de uno de los mejores porteros del último mundial.
3: Uno se queda con lo que hizo en el Mundial, donde jugó bien, donde fue mediático también, desde lo que le pasó con la familia, pero seguramente en términos de marketing, en términos publicitarios, el club se va a ver muy beneficiado con la llegada de Bosiña al club, y así espero también lo que él genera o la expectativa que él está generando hoy en día, también se vea reflejada en lo deportivo, en rendimiento, en que los jóvenes del club también se puedan ver reflejados también en el juego de él y los pueda ayudar desde el crecimiento también deportivo y personal.
2: En la Universidad de Chile debutó el último fin de semana ante Huachipato el delantero Gonzalo Reina, que hasta aquí es el único refuerzo del cuadro que entrena Fernando Gago. Reina valoró los minutos disputados en el segundo tiempo, esperando tener continuidad en el encuentro de mañana frente a Unión San Felipe por Copa Chile.
4: No, fue algo hermoso, la verdad que son las primeras veces que lo digo, y ya de la entrada en calor me sentí muy bien en la cancha. La verdad que un compañero me trataron muy bien desde el principio y me dan mucha confianza para jugar, para dar la pelota y para hacer lo que sé.
2: 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La U, de hecho, podría sumar su segundo refuerzo para este segundo semestre. Se trata del volante argentino de 26 años, Tobias Reinhardt, que ya se realizó los exámenes médicos tras su paso por la Reggiana de la Serie C de Italia. El mismo se describió como futbolista.
5: Un volante más mixto, pero sí, obviamente que me gusta tener la pelota con salida de balón y tratando de dar la pelota hacia adelante a mi compañero.
2: Uno de los pilotos chilenos que destacan en Europa es Benjamín Ites, que el último domingo se impuso la escudería en el campeonato alemán de Nürburgring Endurance Series. Ites realizó un balance positivo que lo tiene a solo 4,5 puntos del líder de la categoría cuando restan 3 fechas para culminar la temporada.
6: La verdad fue épica, fue complicado en la quali, que estuvimos muy cerca a la pole, pero después mis compañeros hicieron un gran trabajo, gran ritmo. Me tocó a mí el honor de cerrar la carrera, ser el último, salimos los pits pegados, y sabía que en la primera vuelta iba a ser decisiva, entonces fui muy agresivo en el outlap. La verdad, muy importante los puntos que sumamos, ya que esta carrera era de 6 horas y el puntaje se sumaba por 1.5. Era demasiado importante ganarla, lo pudimos cumplir, ahora lo que queda es terminar las otras carreras, sumar puntos para traer el campeonato para Chile.
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1: Cinco de la mañana, 45 minutos.
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1: Faltan 7 minutos para las 6 de la mañana.
2: Vamos a revisar la ruta 5 Sur entre Buin y Río Claro. Está nublado en esa zona, pero hay trabajos viales con intervención de pista número 2, sentido oriente, el kilómetro 137 al 135 en sector San Fernando La Troya. Y en el acceso sur a Santiago, el tramo Lace de Espuza al paso superior Angostura está nublado, pero no hay información relevante en la carpeta.
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2: Atención, atención auditores, antes que nos vayamos, hay información que ha sido publicada en las últimas horas, más bien en la noche del día de ayer, pero se los vamos a recordar para quienes recién nos están escribiendo. Es que la estación de la línea 5 del Metro de Santiago, la estación Santa Isabel, está activa el día de hoy. Vuelve a operar con normalidad después de varios días, prácticamente una semana después del incendio del vagón, etcétera, lo que había ocurrido, bueno, y que todavía se espera digamos el informe, lo que haya pasado. En fin, eso todavía está en desarrollo, pero les recordamos que desde hoy en la mañana ya comienza a funcionar de manera plena. Bueno, ya estaba funcionando de manera plena, pero usted no se podía bajar o tomar el metro en estación Santa Isabel. Ahora sí lo puede hacer, vuelve a operar con normalidad esta estación de la línea 5 del metro. Nosotros nos vamos, que tengan una excelente jornada, sigan compañía de la radio, biobiochile.cl, nuestro sitio web, y además biobiotv.cl para que pueda allí revisar toda nuestra programación de nuestra plataforma digital. William, muchas gracias a todos ustedes, auditores, que tengan un lindo día martes. Cuídense, que les vaya bien. Nos encontramos mañana.

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3: El Senado votará hoy el artículo relacionado con la compensación a los municipios en el proyecto de reconstrucción.
4: Nosotros pensamos que se va a aprobar.
5: Aquí el gobierno decidió rebajarle los ingresos a los municipios de Chile.
6: Si se garantizan los recursos para la reconstrucción de la región de Coquimbo, yo voy a votar.

0: a favor.
1: En la previa, el Ejecutivo confirmó que vetará las normas de anatocismo y de olvido financiero y sumaría el pago a 30 días a las pymes.
2: Ingresar el veto que dice en relación con el anatocismo y es altamente probable que evaluemos y resolvamos colocar un tercer veto que dice en relación con el pago a 30 días.
3: La economía chilena eludió la recesión técnica al crecer 2,4% en junio, aunque especialistas calificaron como desafiante alcanzar la expansión proyectada para este año por el Banco Central.
4: Seguimos una economía estancada, pero con gestión estamos comenzando a revertir esa tendencia.
5: Mejora el punto de partida para el segundo semestre, pero no alcanza para revertir la debilidad acumulada.
1: Los partidos del oficialismo fijaron reuniones periódicas de coordinación entre las bancadas para evitar desórdenes e instalar una postura común.
6: Lograr coordinar las vocerías de muchos partidos. Me parece que se aborda bien con la idea de los jefes de bancada.
7: Yo creo que vamos a ir mejorando muchas cosas porque ya venimos acá de una muy buena reunión.
3: La Moneda descartó reincorporar a Juan Pablo Rodríguez y en los próximos días nombrará a un nuevo subsecretario de Hacienda.
8: A mi juicio, tiene que haber una ley específica con un reglamento que determine exactamente cuándo se hacen las contramuestras, si se hacen en el mismo laboratorio o no.
1: El ministro de Justicia, Fernando Rabat, reafirmó sus cuestionamientos al Instituto Nacional de los Derechos Humanos, lo que fue rebatido por el director de ese organismo, Yerko Livetich.
9: Lo que nosotros queremos es que una vez por todas se entienda que el respeto a los derechos humanos es el respeto a los derechos esenciales de la persona humana.
10: El aplicar respecto a estas organizaciones y lo que ellos hacen una perspectiva partidista es un error.
3: La ley Naín Retamal 2.0 dio un paso clave en la Comisión de Seguridad de la Cámara, que aprobó incorporar la legítima defensa privilegiada a las actuaciones de carabineros de Franco.
11: Los ejemplos abundan de acciones policiales cuando están de Franco. La semana pasada hubo 3 casos. Esto incluiría además a los funcionarios de Gendarmería, que hoy día es una fuerza policial también.
12: Aquí lo que estamos diciendo es que si actúa, va a gozar de esta presunción legal.
1: La Corte de Apelaciones de Santiago, en una decisión que fue unánime, rechazó anular el juicio que absolvió a Claudio Crespo por las lesiones sufridas por el actual diputado Gustavo Gatica.
13: Obviamente es una resolución que no satisface los intereses.
14: Creemos que si no era la causal de justificación de legítima defensa, puede haber sido otra causal de justificación, como el cumplimiento legítimo de un deber.
3: A través de redes sociales, el presidente José Antonio Kast valoró la resolución judicial en el caso del ex carabinero.
1: En la tercera jornada del caso Sartor, la fiscalía pidió la prisión preventiva para Michael Clark y otros 4 exdirectivos de esa administradora de fondos.
15: Respecto del señor Michael Clark Varela, la prisión preventiva se pide, sobre todo, por entender que su libertad constituye un peligro para la seguridad de la sociedad.
3: La justicia revocó la rebaja de la medida cautelar del ex subsecretario del Interior, Manuel Monsalve, por lo que volverá a cumplir con arresto domiciliario total.
16: El hecho de hostigamiento, ciertos hostigamientos que el imputado efectuó en contra de la víctima, asimismo la necesidad de protección a la misma, dado el severo daño que se le ha causado.
1: Más de 14.000 personas afectadas y más de 2.000 viviendas con daños deja el sistema frontal en la Araucanía. En Lumaco y en Angol hay familias perjudicadas por la crecida de los ríos.
17: Está todo lleno de barro. Ahora ya bajó el agua, quedó el barro dentro de mi casa, pero no estamos percatando que tenemos socavones.
18: Los daños acá todavía no sé, yo creo que todo lo que es lavadora, cocina, acá refrigerador debe haberse perdido.
3: Dos personas muertas dejó un accidente de tránsito que involucró a un camión y un auto en la ruta 68. El conductor del vehículo mayor fue detenido y hoy será puesto a disposición de la justicia.
19: El camión estaba básicamente cambiándose de una pista a otra, al final del día no dejando pasar a nadie, y claro, viene esta curva del peaje y no realiza la curva.
1: Noticias del ámbito internacional, Donald Trump amenazó a Irán con una última oportunidad de negociar para evitar, dijo, la decapitación.
3: Al menos 5 personas murieron y otras 10 resultaron heridas en la región de Moscú tras un ataque de drones ucraniano.
1: El número de fallecidos en Venezuela por el devastador doble terremoto alcanzó 6.125.
3: El grupo palestino Hamas aseguró estar esperando información clara y oficial de la Junta de Paz y de los países mediadores sobre la

0: acuerdo de desarme.
1: Deportes, luego de firmar su contrato como nuevo arquero de Colo-Colo, Bocinha realizará esta mañana su primer entrenamiento con el plantel y luego va a ser presentado en una conferencia de prensa.
2: En términos de marketing, en términos publicitarios, el club se va a ver muy beneficiado con la llegada de Bocinha. Y así espero también que los jóvenes del club los pueda ayudar desde el crecimiento deportivo y personal.
0: Con los partidos entre Ñublense, Rangers y Universidad de Chile y Universidad de Concepción, Curicó Unido, se define más tarde la clasificación a octavos de final del otro grupo en la Copa Chile.
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4: 6:07.
0: Bienvenidos a Radiograma. Junto a Catherine Cubillos damos comienzo a esta edición. Iniciaremos la revisión de noticias relevantes ocurridas tanto en Chile como en el mundo las últimas horas. Estaremos hasta las 10 de esta mañana y nuestro compromiso es que usted quede totalmente informado. Le ofrecemos desde ahora información independiente. Catherine, buenos días.
1: Hola Tomás, buenos días. Buenos días también a nuestros auditores, a todos quienes ya están con nosotros y van a estar acompañándonos en esta revisión de las noticias. A esta hora siempre saludamos a todos ahí en las 43 estaciones de Bio Bio, la radio en todo el país, que están conectadas para informarse. También, por supuesto, quienes están en la plataforma digital es biobiochile.cl y, por supuesto, quienes nos escuchan y nos ven a través de Bio Bio TV.
0: Santiago, en estos instantes está con cielo cubierto. La temperatura alcanza los 11 grados, la humedad es del 87%. Para esta jornada, Santiago espera un día que va a estar cubierto en la mañana, nublado en la tarde y una temperatura máxima de 17 grados. En Viña del Mar y Valparaíso, cielo cubierto, cubierto además con niebla, la temperatura es de 12 grados, la humedad es del 82%. Para Viña del Mar y Valparaíso se espera un día cubierto en la mañana, en la tarde nublado con viento entre 25 y 40 kilómetros por hora y una temperatura máxima de 16 grados.
1: Revisemos la calidad del aire en toda la zona centro y sur del país, la que cuenta con estaciones de monitoreo para estos fines. Acá en la región metropolitana ya pasamos de bueno a regular. Hoy es regular el aire acá en la región metropolitana y también en Chillán y Chillán Viejo. Aire bueno en el Valle Central de O'Higgins, en el Valle Central de la provincia de Curicó, en Talca y Maule, en Linares, en Temuco y Padre Las Casas, en Valdivia, en Osorno, en Puerto Montt y Puerto Varas. Hay alerta ambiental hoy en Concepción, Metropolitano, en Los Ángeles y en Coyhaique, de acuerdo a esta información que entrega en línea el Ministerio de Medio Ambiente. Acá en la región metropolitana, ya les mencionaba ayer, les reitero hoy, que hemos comenzado el mes de agosto, que es el último de restricción vehicular para este año. Hoy está vigente, ¿sí? Tenemos que llegar al 31 de agosto. Hoy es 4 de agosto. Hay restricción vehicular. Comienza a las 7:30 de la mañana, está vigente hasta las 21 horas en toda la provincia de Santiago, más San Bernardo y Puente Alto. Los dígitos de hoy afectos a esta restricción son 0 y 1 para autos y motos con sello verde, pero inscritos antes del 1 de septiembre del año 2011.
0: Para vehículos sin sello verde y en el exterior del anillo Américo Vespucio, los dígitos son 0, 1, 2 y 3. 0, 1, 2 y 3.
1: Un último dato antes de ir con las noticias. Acaba de publicar el Metro de Santiago que inicia su servicio el día de hoy con toda la red disponible, incluida la estación Santa Isabel de la línea 5. Recuerda, dicen que hoy la estación Santa Isabel retoma su funcionamiento normal y que toda su red está operativa. Lo publicaron hace minutos, ellos empiezan igual que nosotros a las 6 de la mañana en punto con su servicio y esa está la información. Santa Isabel retoma hoy su funcionamiento, por lo tanto toda la red del metro está operativa a esta hora.
0: Las noticias, Carabineros detuvo en Recoleta al llamado zar de la clonación, un hombre sindicado como el cabecilla de una organización dedicada a la clonación de vehículos en todo Chile.
1: Este imputado vendía automóviles con documentos adulterados. Las víctimas descubrieron el fraude por cobros de viajes en autopistas que nunca habían realizado. Vicente Aguilar con nosotros. Hola Vicente, buenos días.
5: ¿Cómo están? Muy buenos días. Claro, Carabineros entregó esta información durante la noche, este operativo que donde el OS-9 de Carabineros logró la detención de un hombre de 30 años en la comuna de Recoleta.

0: quien es indicado como el principal responsable de una organización dedicada a la clonación de vehículos y su posterior comercialización con documentación adulterada. La investigación fue desarrollada por el Departamento S9 junto con la Fiscalía Metropolitana Sur y luego de reunir a lo largo de todo Chile 30 denuncias por estafas, transferencias fraudulentas y venta de automóviles con encargo policial, esta persona quedó detenida. El teniente Felipe Cortés del Departamento S9 Carabineros entregó detalles sobre este operativo.
1: Se logró la detención del principal investigado de una estructura criminal dedicada a clonación y comercialización de vehículos. Las diligencias se originan a través de 30 denuncias efectuadas por distintas víctimas a lo largo del país.
0: El mecanismo de estafa consistía en copiar la identidad legal de los automóviles, lo que se refiere a la patente, el número de chasis y el padrón de cada vehículo. Tras la copia se procedía a la clonación de los automóviles que en su mayoría tenían encargo por robo, vehículos que luego eran ofrecidos, vendidos e incluso transferidos sin la autorización de sus verdaderos propietarios. ¿Cómo se comienza a evidenciar esta estafa? Son varias las víctimas que descubrieron la clonación después de recibir cobros de autopistas por trayectos que no habían realizado, y otros se enteraron cuando intentaron renovar los documentos de estos vehículos, como la revisión técnica donde eran rechazados por la adulteración de los datos, procediendo tras eso a realizar las denuncias por estafa. Fue en calle Santa Adela, en Recoleta, donde finalmente se logró la detención de este denominado zar de la clonación, quien cuenta con antecedentes por receptación y que pasará a control de detención durante esta jornada por los delitos de estafa reiterada, usurpación de identidad y falsificación de instrumento público.
2: Gracias, Vicente.
0: Que estén muy bien.
2: Igual tú, hasta pronto.
3: La Policía de Investigaciones capturó a dos ciudadanos colombianos imputados de un asesinato y un homicidio frustrado ocurrido el pasado 25 de julio en la comuna de Independencia. Ahora nos trasladamos hasta una de nuestras unidades móviles en la región metropolitana.
2: Sí, ya estamos con Rodrigo Pino. Hola, Rodrigo, buenos días.
4: Sí, hola, buenos días. Se trata de una investigación que estaba encabezando el equipo contra el crimen organizado y homicidios del Ministerio Público y también la Brigada de Homicidios de la Policía de Investigaciones respecto de este incidente, este asesinato y un homicidio frustrado registrado el 25 de julio al interior de un CITE, todo esto en el sector de la calle Fermín Vivaceta, en la comuna de Independencia. En ese caso, en esa ocasión, se produjo el crimen de un ciudadano venezolano de 22 años y el homicidio frustrado de un ciudadano ecuatoriano también de la misma edad. Todo esto por impactos de bala. Con estos antecedentes comenzó una investigación y se pudo establecer la presencia de dos ciudadanos extranjeros, ciudadanos colombianos de 20 y 26 años, que eran también residentes en este CTE, que serían parte del incidente que había derivado en este doble delito ocurrido en el día 25 de julio. Finalmente se logró identificar a estas personas, dando con su paradero en un inmueble en la comuna de Quinta Normal, donde fueron detenidos estas dos ciudadanos extranjeros con situación irregular en nuestro país. Estas personas estarían vinculadas directamente en este crimen y también este homicidio frustrado por situaciones que estarían vinculadas con rencillas anteriores en materia de disputas territoriales y también en materia de venta de drogas. Escuchemos las palabras del comisario Juan Serené de la Brigada de Homicidios Centro Norte, quien entregó detalles en torno a la responsabilidad de estas dos personas en torno a este crimen y este homicidio frustrado registrado el pasado 25 de julio.
5: En la que tanto víctimas como imputados se enfrascaron en una discusión asociada a deudas por concepto de arriendo y disputas territoriales por el control del CITE. Oportunidad en la que ambos imputados, premunidos con un arma de fuego, dispararon en contra de las víctimas.
4: Sí, durante el procedimiento, los oficiales incautaron también una pistola marca Versa con su número de serie borrado, también apta para el disparo, además de un cargador extendido y cuatro cartuchos de distinto calibre. Se está verificando si hasta el momento habría sido que utilizaron estos dos imputados para cometer este asesinato y también este homicidio frustrado. Está siendo sometido a peritajes este armamento por parte del laboratorio criminalística de la PDI, por lo tanto es una pista importante, mientras que estos dos ciudadanos extranjeros, quienes serían imputados por estos dos delitos, van a quedar a disposición del Ministerio Público. 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
2: 6:15 a.m.
3: Carabinero detuvo a cuatro personas sorprendidas robando especies desde una bodega del sector empresarial Tinea en la comuna de Pudahuel.
2: El avalúo del robo supera los 67 millones de pesos. Estamos en otra de nuestras unidades móviles en la región metropolitana. Cristian Borkowski, buenos días.
6: Hola, muy buenos días, Katy y Tomás. Sí, lo que ustedes señalan es un procedimiento policial que se desarrolló en horas de esta madrugada, cuando Carabineros

0: Carabineros logró sorprender con las manos en la masa, o en las especies en este caso, a los ladrones que habían ingresado hasta el grupo de empresas Enea, que está ubicado en la comuna de Pudahuel. Ahí, como ustedes saben, hay muchas bodegas de gran tamaño y hay muchas empresas que guardan sus productos en estas bodegas. Estos ladrones llegaron justamente en horas de anoche con un vehículo que estacionaron a la entrada de este lugar e ingresaron por un sitio que todavía no está del todo acordado, digamos, ni tampoco definido, pero lo que sí, las cámaras de vigilancia es que lograron ver a estas personas cómo sustraían diferentes especies, que son especies de habitaciones de cama que se vendían en el resort, y finalmente es que justamente estas cámaras terminan delatándolos. Es así que Carabineros llega al lugar, sección de la investigación policial de la 26ª Comisaría de Pudahuel, y logran entonces detener infraganti a estas cuatro personas cuando estaban con yales cargando este camión que estaba esperándolos en las cercanías de este lugar, de esta empresa, en la calle La Oración. Es un tema que está en desarrollo, estamos a la espera de que Carabineros nos pueda entregar una vocería respecto a estas cuatro personas detenidas. Lo que sí sabemos es que son cuatro personas, todos adultos, todos de nacionalidad chilena y con algunos antecedentes policiales pendientes. Por eso entonces estamos a la espera de que Carabineros nos pueda entregar más detalles, porque el balance, al menos de lo que se logró recuperar, es decir, de lo que se logró evitar para que se robaran estas especies, asciende a los 67 millones de pesos. Y no se sabe si hay más cómplices o si se logró la recuperación total y si los ladrones lograron también robar algunas especies. De ahí que todo esto está en investigación, pero hasta el momento hay cuatro personas detenidas en la comuna de Pudahuel por este robo frustrado que fue detectado por Carabineros. 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
1: 6:18 a.m.
2: Con los votos para aprobar ya asegurados por el gobierno, el Senado realizará hoy la última votación del Plan de Reconstrucción Nacional sobre la compensación a los municipios.
3: Luego de sostener reuniones con el oficialismo y la oposición, el gobierno amarró los votos para aprobar hoy la última votación del Plan de Reconstrucción Nacional. Tras la primera, ya había luces que el Ejecutivo iba a contar con los votos, luego que el presidente de la UDI, el diputado Guillermo Ramírez, afirmara que todos los senadores gremialistas iban a votar a favor, incluyendo a Sergio Gaona y Gustavo Sangüesa, quienes habían condicionado su voto. Esto tenía que ser confirmado durante la noche, tras la última de las reuniones entre los 5 senadores del partido y el presidente Kast. El senador Sangüesa afirmó que el gobierno recogió su inquietud frente a la deuda previsional de los municipios, que podría ser abordada en la ley de presupuesto, y que la bancada votará a favor.
4: El presidente se ha hecho cargo de lo que nosotros habíamos planteado, por lo tanto la UDI va a votar como bancada con una sola votación, que es a favor de la indicación para la compensación a los municipios.
3: Hoy será una jornada clave en el Senado. El gobierno tiene los votos para aprobar la compensación a los municipios y deberá buscar la fórmula para aumentar a través de la sobre tasa de la invariabilidad tributaria el dinero que recibirá el Fondo Común Municipal.
1: 6:19 a.m.
5: La cifra de junio entregó una señal de alivio para la economía. El IMASEC creció 2,4% luego de 5 meses de caídas, alejando el riesgo de una recesión técnica, pero manteniendo las dudas acerca de si este repunte se consolidará o no durante el segundo semestre.
6: Después de 5 meses de malas cifras, el IMASEC de junio logró repuntar y creció un 2,4% gracias a un mejor desempeño de la minería, los servicios y el comercio. Se aleja el temor de una recesión técnica, pero no los temores de un bajo crecimiento, incluso aún más bajo de la media del gobierno pasado. Renzo Corona, presidente de ICARE, coincidió con otros analistas que hay que tener una mirada cautelosa y confirmar si esto es una tendencia o no para la segunda mitad del año. Mientras Priscila Robledo, economista jefa de Fintual, expuso que aún con una cifra similar a la de junio, el resto del año alcanzaríamos el rango más bajo de la proyección del Instituto Emisor.
7: No cambia el diagnóstico de fondo.
8: Para alcanzar el rango de crecimiento de entre 1 y 1,75%, la economía tendría que crecer por sobre 2,2% anual en la segunda mitad del año.
6: De hecho, el viceministro de Economía y Minería, Daniel Mas, volvió a reflotar que recibieron un estado con malas cifras, pero que han articulado

0: para hacer mejoras que se vean reflejadas en el tiempo. Lo mismo que dijo el ministro Jorge Quirós, que no se van a dejar llevar por el dato de un solo mes.
1: 6:21
2: Gremios exportadores respaldaron la decisión de Chile de no firmar un acuerdo escrito con Estados Unidos que condicionaba la aplicación del nuevo arancel del 12,5%.
3: Las tratativas se dan en un tenso ambiente entre el país norteamericano y Chile, luego que dos ministros de Estado criticaran el nuevo arancel, hablando de un violentado TLC o como una chiva a los argumentos de Estados Unidos. Tras la imposición de este nuevo gravamen, varios países, como Argentina y Ecuador, suscribieron un denominado acuerdo escrito con Estados Unidos que les permitió fijar en 10% la sobretasa, algo que no firmó Chile, con la idea de hacer valer el Tratado de Libre Comercio que está vigente entre ambas naciones desde el año 2004. La decisión fue valorada por el presidente de Salmón Chile, Patricio Melero, quien en conversación con Radio Bio Bio afirmó que de haber aceptado las exigencias de Estados Unidos hubiésemos ido de más a menos, ya que el Tratado de Libre Comercio da garantías a ambos países.
4: Claro, para algunos países que no tienen Tratado de Libre Comercio puede ser una buena opción, pero en el caso nuestro sería ir de más a menos. El Tratado de Libre Comercio es un tratado refrendado por los congresos de ambos países.
3: Lo cierto es que no hay tantas expectativas de obtener buenos resultados en las negociaciones por distintos factores que quitan fuerza y ponen ripio en las conversaciones.
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1: 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Seis de la mañana, 6:25
10: Continuamos con la revisión de noticias. Le contamos de inmediato que la Corte de Apelaciones de Santiago confirmó la absolución del exteniente coronel de Carabineros, Claudio Crespo, por las lesiones sufridas por Gustavo Gatica durante el estallido social. El tribunal rechazó los recursos de nulidad presentados por los acusadores y mantuvo vigente la sentencia del juicio oral.
11: La decisión fue valorada por la defensa, mientras que la Fiscalía anunció que analizará los fundamentos del fallo y el Instituto Nacional de Derechos Humanos expresó preocupación por sus posibles efectos en otras causas. Tiene más detalles Marcela Rojas.
0: La confirmación de la absolución del exteniente coronel de Carabineros, Claudio Crespo, por el caso de Gustavo Gatica, prácticamente cerró el caso, luego de que la Corte de Apelaciones de Santiago rechazara los recursos de nulidad presentados por la Fiscalía, el Consejo de Defensa del Estado, el Instituto Nacional de Derechos Humanos y la parte querellante. La fiscal jefa de la Fiscalía de Alta Complejidad Centro Norte, Jimena Chong, sostuvo que la decisión no satisface al Ministerio Público y anunció que van a analizar los fundamentos para evaluar la eventual presentación de un recurso de queja, aunque reconoció que se trata de una herramienta excepcional.
12: Obviamente es una resolución que no satisface los intereses de la Fiscalía. Nosotros habíamos recurrido en nulidad en el entendido de que la sentencia tenía vicio. Evidentemente respetamos esta decisión.
0: Distinta fue la valoración del abogado defensor.

0: justificación, por lo que la acreditación de un hecho no implica necesariamente responsabilidad penal.
1: Creemos que si no era la causal de justificación de legítima defensa, puede haber sido otra causal de justificación, como el cumplimiento legítimo de un deber. Es importante que todo el mundo tenga claro, la opinión pública, no necesariamente cuando se acredita las circunstancias fundantes de un hecho típico, se tiene que determinar que una persona es responsable penalmente.
0: En tanto, la jefa regional metropolitana del Instituto Nacional de Derechos Humanos, Beatriz Contreras, manifestó preocupación por el impacto que esta decisión podría tener en otras causas por violaciones a los derechos humanos ocurridas durante el estallido social, aunque enfatizó que el organismo respeta la resolución judicial.
2: No podemos dejar de manifestar nuestra profunda preocupación por el impacto que esta decisión pueda causar respecto a otras causas de graves violaciones a los derechos humanos en el contexto de la crisis social. Consideramos en todo caso que una nueva señal de impunidad o de sanciones no apropiadas constituye una señal compleja para la sociedad.
0: La Corte de Apelaciones concluyó que la sentencia absolutoria dictada por el Cuarto Tribunal Oral en lo penal se encontraba debidamente fundamentada y descartó errores en la valoración de prueba y en la aplicación del derecho. Con ello, la absolución de Claudio Crespo quedó firme, mientras la Fiscalía evalúa los pasos a seguir dentro de las acciones que permite la legislación.
3: 6:28 a.m.
4: Bueno, y el ex diputado de la UDI, Joaquín Lavín León, continuará en prisión preventiva luego de que el tribunal rechazara modificar sus medidas cautelares.
5: La defensa del ex parlamentario anunció que interpondrá un recurso de apelación para intentar revocar la medida cautelar más gravosa. Tiene los detalles Javier Pardo.
6: El séptimo juzgado de garantía de Santiago rechazó la solicitud de cambio de medidas cautelares de Joaquín Lavín León. La magistrada Michelle Ibacache resolvió que el ex UDI continúa en prisión preventiva al estimar que su libertad sigue representando un peligro para la seguridad de la sociedad y para el éxito de la investigación que enfrenta por delitos económicos y electorales, entre ellos fraude al fisco por cerca de 240 millones de pesos, además de falsificación y uso malicioso de instrumento privado mercantil. Por parte del Ministerio Público, la fiscal de Alta Complejidad Oriente, Constanza Encina, valoró la resolución, destacando la gravedad de los delitos, el daño a la fe pública y advirtiendo que una eventual libertad de Lavín León podría entorpecer la investigación.
7: La magistrada dio cuenta de la gravedad de los hechos que se estaban investigando y que se desarrollaron, prácticamente en la cual él ejerció como diputado de la República. De acuerdo a los propios dichos de la magistrada, se vulneró gravemente la fe pública.
6: En la audiencia, la parte querellante reiteró que el ex parlamentario habría financiado la plataforma Social Task, desarrollada por la empresa Modo 74, con asignaciones parlamentarias destinadas al trabajo legislativo, utilizándola con fines políticos y electorales, de más de 100 millones de pesos en facturas ideológicamente falsas. Además, sostuvo que de recuperar su libertad podría acceder a información clave de la plataforma y continuar ejecutando las conductas investigadas. Así lo señaló el abogado querellante de la Municipalidad de Maipú, José Pedro Silva.
8: Nosotros manifestamos que él ya ha tomado contacto con algunos testigos, hay varios testigos que todavía falta tomarle declaración, por lo tanto son principalmente cuestiones vinculadas con testigos que nosotros manifestamos que podían ser objeto de manipulación por parte del exdiputado.
6: Por su parte, el abogado defensor de Lavín León, Cristóbal Bonasich, anunció que presentarán un recurso de apelación, argumentando que no existen antecedentes que acrediten que su representado pueda entorpecer la investigación en libertad, poniendo como ejemplo la situación de Katy Barriga.
9: Y en el caso hipotético que la Corte rechace la apelación que vamos a interponer, volveremos nuevamente a solicitar la revisión, sea ahora en la Corte o más adelante, se va a poder revocar la prisión preventiva, y tal cual como ocurrió en el caso de la ciudad Katy Barriga, que tuvo 4 meses presa para nada.
6: Con esta resolución, Joaquín Lavín León continuará en prisión preventiva en el anexo penitenciario Capitán Llaver, donde permanece desde el 8 de mayo.
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3: Seis de la mañana, 6:30 a.m.
5: Y el ex subsecretario digo del Interior del gobierno de Gabriel Boric, Manuel Monsalve, volverá a cumplir arresto domiciliario total luego de que la Corte de Apelaciones de Santiago revocara la rebaja de medida cautelar que hace 10 días le había otorgado el séptimo juzgado de garantía. La ex autoridad imputada por el delito de violación había quedado con arresto domiciliario nocturno tras una solicitud de su defensa, resolución que fue apelada por el Ministerio Público y la parte querellante. La Corte acogió esos recursos y determinó restablecer el arresto domiciliario total al estimar que el imputado constituye un peligro para la seguridad de la víctima. Entre los fundamentos se consideró

0: que el solo transcurso del tiempo no justifica modificar una cautelar, además de la existencia de antecedentes sobre hostigamientos hacia la denunciante, junto con la necesidad de protegerla y la cercanía del juicio oral.
1: La Corte lo hizo fundándose en varios motivos. En primer lugar, el hecho de que el solo transcurso del tiempo, de conformidad a lo dispuesto en su momento por la Corte Suprema, no es suficiente para modificar una medida cautelar.
2: Desde la parte querellante valoraron la decisión del tribunal. La abogada María Elena Santibáñez sostuvo que la resolución mantiene las medidas cautelares y que resguardan a la víctima y recordó que durante la audiencia no se discutieron los antecedentes que sustentan la existencia del delito ni la participación del imputado, sino únicamente la necesidad de cautela. Monsalve permanece a la espera del juicio oral que definirá su responsabilidad penal tras una investigación que se ha extendido por poco más de un año y medio. La defensa del ex subsecretario fue consultada por Radio Bio Bio respecto de la decisión de la Corte de Apelaciones, pero declinó referirse a esta resolución.
3: 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Seis de la mañana, 32 minutos.
0: Tras ser detenido este martes, será puesto a disposición de la justicia el conductor del camión que protagonizó un accidente fatal en la ruta 68.
2: La emergencia dejó 2 fallecidos y 4 lesionados luego de que el vehículo volcara e impactara a un automóvil. Nos informa Constanza Peña desde Radio Bio Bio en Valparaíso.
4: 2 personas fallecidas y 4 lesionados, uno de ellos en estado grave, dejó un accidente de alta energía registrado en la ruta 68 en dirección a Valparaíso, específicamente en el kilómetro 59,9 a la altura de Casablanca, en el sector de La Vinilla. Un camión perdió el control y traspasó el eje de la calzada, volcando e impactando un automóvil. La jefa de zona de carabineros en Valparaíso, general Patricia Vázquez, confirmó el estado de las víctimas. Ambos fallecidos y 3 lesionados corresponden al vehículo menor.
5: Un camión en dirección hacia Valparaíso choca con un vehículo y hasta el momento se han registrado 2 fallecidos. Hemos lesionado 3 personas del vehículo menor y un lesionado en el camión. Bueno, siempre quedan calidad de detenidos frente a este tipo de accidentes.
4: De esta manera, el conductor del camión será puesto este martes a disposición de la justicia. Sobre la dinámica del accidente, Piera, auditora de la radio que iba detrás de este vehículo, comentó que desde hace minutos mostraba una conducción anormal.
6: Deben haber sido unos 10 minutos que estuvo en esta situación errante. Nosotros en una oportunidad intentamos tocarle la bocina, habían autos que estaban más cerca, que también intentaron, estaba básicamente cambiándose de una pista a otra, no dejando pasar a nadie. Viene esta curva del peaje y no realiza la curva.
4: Bomberos, el SAMU y la CIAT de Carabineros, junto a personal de la concesionaria, se trasladaron al lugar. Los trabajos se centraron en la pista izquierda, restringiendo parcialmente la circulación de vehículos y generando desvíos por la Cuesta Zapata. 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
3: 6:37 a.m.
4: Revisamos noticias internacionales. El presidente de Estados Unidos, Donald Trump, advirtió que las conversaciones con Irán representan la última oportunidad para alcanzar un acuerdo y evitar una nueva escalada militar. Trump afirmó que las negociaciones fueron solicitadas por Teherán y cuentan con el respaldo de Arabia Saudita, Emiratos Árabes Unidos y Qatar. El proceso tendría como primer objetivo la reapertura del estrecho de Hormuz y posteriormente abordar el programa nuclear iraní. El mandatario aseguró que decidió cancelar un ataque masivo contra Irán después de que los países del Golfo le pidieran dar más tiempo a la vía diplomática ante el riesgo de una ampliación del conflicto y sus consecuencias sobre la economía mundial. La propuesta contempla que Estados Unidos levante el bloqueo naval y permita nuevamente las exportaciones de petróleo iraní a cambio de avances en las negociaciones y garantías sobre la navegación por el estrecho. Sin embargo, Irán mantiene una posición cautelosa. Se señaló que todavía no existe un acuerdo. Teherán también advirtió que el estrecho de Hormuz no volverá a las condiciones existentes antes del inicio de la guerra.
3: Y al menos 12 personas murieron y cerca de 50 resultaron heridas en distintos ataques con drones atribuidos a Ucrania contra territorio ruso, incluidos centros logísticos y una zona turística del Mar Negro. En la región de Moscú, 5 personas fallecieron y otras 10 resultaron heridas tras un ataque contra instalaciones de Wilberries, conocida como la Amazon rusa. También se registraron daños en almacenes de la empresa en las regiones de Leningrado y Tíber. En paralelo, 7 personas, entre ellas 3 niños, murieron y unas 40 resultaron heridas en un complejo vacacional de la ciudad de Yelensik, en la región de Krasnodar. Según las autoridades rusas, un dron derribado por la defensa antiaérea cayó en una zona donde se encontraban turistas. Rusia aseguró haber interceptado 320 drones durante la noche en 18 regiones y en la península de Crimea. En las últimas semanas, más de 20 centros logísticos de Wilberries habrían resultado dañados por ataques ucranianos.
1: 6:40 a.m.
4: Y un total de 147 migrantes venezolanos regresó desde Estados Unidos en el primer vuelo de repatriación realizado después de los terremotos que afectaron al país el pasado 24 de junio. La aeronave despegó desde Miami y aterrizó en Barcelona, capital del estado de Anzoátegui, debido a los daños sufridos por el aeropuerto internacional Simón Bolívar, ubicado en la región de La Guaira. En el vuelo viajaban 132 hombres y 15 mujeres. Se trata de la operación de repatriación número 165 desde que Caracas y Washington alcanzaron un acuerdo migratorio en enero del año pasado. En paralelo, las autoridades elevaron a 6.125 la cifra de fallecidos por los terremotos de magnitud 7,2 y 7,5. Además, informaron que cerca de 61.000 personas han recibido atención hospitalaria. El balance oficial señala que más de 43.000 viviendas fueron evaluadas y que 16.299 presentan restricciones o se encuentran en alto riesgo. El Banco Mundial estimó los daños materiales y directos en 19.600 millones de dólares.
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0: 6:41. Y con la ausencia de la expresidenta Michelle Bachelet, se desarrolló un nuevo foro entre los candidatos a la Secretaría General de la Organización de Naciones Unidas, desarrollado este lunes en Montevideo, en Uruguay. Según explicaron desde su entorno, la ex jefa de Estado se encuentra atravesando un cuadro agudo de gripe que la mantiene sin voz. Argumento para ausentarse del foro Diálogo Regional sobre el Futuro Liderazgo de las Naciones Unidas, que reunió a los aspirantes de la ONU. Si bien no estuvo presencialmente, sí envió una carta que fue leída en el inicio de la actividad. Ahí las dos veces presidenta de Chile y quien fuera alta comisionada de las Naciones Unidas para los Derechos Humanos delineó los desafíos que debe enfrentar el organismo internacional. La ex jefa de Estado afirmó que existe una oportunidad histórica para que Naciones Unidas sea encabezada por una mujer latinoamericana, debiendo actuar con imparcialidad, criterio y valentía para enfrentar presiones de distinto tipo.
1: La Secretaría General, dice Bachelet en esta carta, requiere independencia, imparcialidad, criterio y valentía. Quien la encabece estará sometido permanentemente a presiones de gobiernos, potencias y distintos intereses.
2: En Chile, el diputado del Frente Amplio, Gonzalo Vinter, apuntó contra el presidente José Antonio Kast, quien le quitó apoyo de Chile a la candidatura de Bachelet, corriendo solo con el respaldo de México y Brasil. El parlamentario dijo que Kast está funcionando al ritmo de la administración de Donald Trump y su denominado escudo de las Américas, algo que a su juicio carece de multilateralismo.
3: El multilateralismo son cosas en las que José Antonio Kast no cree. En vez de un mundo regido por reglas, por el derecho internacional, él está construyendo en el escudo de las Américas un mundo en donde Donald Trump y Benjamín Netanyahu puedan subir y bajar el pulgar como emperadores romanos.
0: El foro reunió a destacadas figuras de la región y se desarrolló en la recta final del proceso para elegir al sucesor del actual secretario general de la ONU, Antonio Guterres, cuyo mandato finaliza el próximo 1 de enero de 2027.
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0: Seis de la mañana, 44 minutos.
2: Bueno, y el ex seremi de Culturas de la región de Los Lagos, Eduardo Leiva, acusó que el resultado positivo por cocaína que motivó su renuncia el 21 de julio corresponde a un falso positivo, similar a lo que señala con el ex subsecretario de Hacienda, Juan Pablo Rodríguez. Tiene más detalles desde Radio Bio Bio en Puerto Montt, Franco Bustamante.
5: La ex autoridad informó que se sometió a un nuevo examen en la Universidad de Chile que arrojó resultado negativo. Por ello, cuestionó el informe emitido por Corthon Health tras las muestras tomadas en el laboratorio clínico Patagonia Medical de Puerto Montt. En ese contexto, Leiva afirmó que está dispuesto a regresar al cargo si el gobierno se lo solicita.
6: Bueno, yo presenté mi renuncia voluntariamente al cargo considerando que yo no puedo exponer ni a los funcionarios, ni al ministerio, ni a la Seremi ante este tipo de situaciones. Ahora, si el gobierno considera que el trabajo que yo estaba realizando puede volver de alguna forma a aportar, y al mismo gobierno también, yo ningún problema, voy a volver, porque de alguna forma los antecedentes son claros, y también mi testimonio, y por otra parte también mi historia y mi reputación, así que yo no tengo ningún problema en volver al gobierno, pero sí es importante, y en este minuto a mí lo que más me preocupa es dar a conocer la verdad.
5: Además, aseguró que está disponible para acceder a realizarse nuevos exámenes, si fuese necesario, sobre todo si es para retomar el cargo que mantuvo por 113 días hasta que fue su renuncia voluntaria. En Puerto Montt, Bio Bio, la radio.
0: 6 de la mañana, 45 minutos. Y asumió en el Bio Bio el nuevo fiscal regional Roberto Garrido, hasta el viernes pasado jefe del Ministerio Público de la Araucanía. El fiscal nacional Ángel Valencia subrayó la importancia del nombramiento de quien dijo liderará la fiscalía regional más compleja del país. Tiene la información Fabián Polanco.
7: En una ceremonia con las máximas autoridades de la región en la Facultad de Derecho de la Universidad de Concepción fue presentado el nuevo fiscal jefe del Biobío, el abogado Roberto Garrido. Se trató de un evento de mayor solemnidad a los anteriores y que comenzó bajo la gestión del fiscal nacional Ángel Valencia, quien explicó que la idea es generar la instancia para agradecer el trabajo del fiscal saliente y recibir a la nueva autoridad. Sobre el desafío para el fiscal

0: Garrido, el jefe del Ministerio Público, destacó la complejidad que significa para cualquier fiscal regional asumir en el Biobío debido a las particularidades que tiene el territorio.
1: Nos parece que no hay otra fiscalía regional que reúna tal cantidad de situaciones singulares o de complejidad como ocurre con la Fiscalía de Concepción, tanto en volumen de causas, la presencia de puertos, la presencia de evidencia rural, de lo que algunos han planteado como terrorismo, problemas de corrupción, problemas económicos, de situación de ruralidad, también muy importante, los problemas que hemos enfrentado en la Fiscalía de Los Ángeles. Y es por eso que yo me atrevo a afirmar que es la fiscalía más compleja del país.
0: Y el flamante fiscal regional coincidió en ese diagnóstico. Con eso en mente, adelantó Garrido, es que iniciará un trabajo para hacer más eficiente la gestión, y también en esa línea dijo la revisión que hará de algunos aspectos.
2: La complejidad del fenómeno criminal que investiga el Ministerio Público en la región del Biobío está dada por una multiplicidad de factores, por lo tanto la misión de la Fiscalía es poder, con un trabajo profesional, un trabajo que considere la coordinación con los diferentes actores en materia de seguridad en la región, poder establecer procesos de trabajo que nos permitan ser más eficientes. Creo que hay una excelente base para revisar algunas cosas y trabajar para el mejoramiento de la labor de la Fiscalía en la región.
0: Sobre la extensión en el tiempo de las causas que llegan a juicio en algunos casos 4 años después de los hechos investigados, el fiscal Garrido dijo que es una preocupación, pero subrayando que no es responsabilidad única de la Fiscalía.
2: Los tiempos de tramitación están registrando dentro del sistema de justicia criminal un aumento que es preocupante. Como Ministerio Público hemos hecho presente una excesiva dilación en la tramitación de los casos por parte del Ministerio Público. Ya estamos trabajando en mejorar procesos de trabajo que tienden a disminuir esos plazos, pero se trata de una cuestión que trasciende a la labor que pueda desarrollar la Fiscalía.
0: Roberto Garrido fue seleccionado para ejercer el cargo hasta el 2034. La pregunta que no pocos se hacen es si completará efectivamente el periodo al apostar a una eventual candidatura al 2031 para suceder a Ángel Valencia en la Fiscalía Nacional.
3: Faltan 12 minutos para las 7 de la mañana. Y como un fracaso, catalogó la abogada de la familia de Julia Chuñil la investigación que lidera la Fiscalía de Los Ríos. A la vez criticó que siga incautado el domicilio de los hijos, pese a que no existan diligencias en curso. Nos cuenta sobre esto Nicolás Silva desde Radio Bio Bio en Valdivia.
4: Los 3 hijos de Julia Chuñil fueron formalizados en enero de este año por su presunta responsabilidad en el parricidio de la mujer que se mantiene desaparecida desde noviembre del 2024, de los cuales solo uno se encuentra en prisión preventiva, mientras que los otros 2 están con arresto domiciliario. A casi 8 meses de la detención, la abogada de la familia, Karina Riquelme, catalogó como un fracaso la investigación de la Fiscalía de Los Ríos, ya que pese al tiempo transcurrido, aún no se encuentra el cuerpo de la adulta mayor. Riquelme apuntó a un maltrato hacia los hijos y nietos de Julia Chuñil, sobre todo porque la vivienda que compartían continúa incautada sin que se estén realizando diligencias por parte de carabineros.
5: Se le pudo imputar a los hijos incautándoles su domicilio, el domicilio de los nietos, de niños, y realizando excavaciones respecto de las cuales no nos hemos opuesto para que se esclarezca la verdad, pero ya ha transcurrido todo este tiempo y ella sigue desaparecida. La investigación de la Fiscalía evidentemente es un completo fracaso.
4: La abogada de la familia señaló que están evaluando medidas de protección en favor de los niños que habitaban en el domicilio ubicado en un sector rural de Máfil, haciendo énfasis en que existe una afectación con la desaparición de la mujer y pericias que se realizaron en el inmueble durante los últimos meses. Por otro lado, Karina Riquelme mencionó que la Fiscalía ha incurrido en negligencias graves al no realizar pericias claves para esclarecer los hechos, como imágenes satelitales que podrían revelar qué ocurrió antes y después del día en que desapareció Julia Chuñil. También criticó que aún no reciben los resultados de las osamentas encontradas en el inmueble. Además, espera que esta semana se entreguen copias de los antecedentes de la investigación, que serán claves para definir las acciones que impulsarán como defensa, entre ellas solicitar una nueva revisión de medida cautelar de Javier Troncoso, único hijo que se encuentra en prisión preventiva en la región de Los Ríos. Bio Bio, la radio.
3: Faltan 9 minutos para las 7 de la mañana.
6: Bueno, con muerte cerebral y en la UCI del Hospital Base de Osorno permanece un joven de 28 años tras participar de un encuentro de peleas clandestinas. Tiene el detalle Eduardo Palacios de Radio Bio Bio en Osorno.
7: El caso quedó al descubierto cuando la víctima ingresó a la urgencia del principal recinto asistencial de la provincia de Osorno con una grave lesión neurológica, y de ahí la atención se trasladó a un local comercial en pleno centro de esta comuna, donde en un

0: duelos se realizaban enfrentamientos organizados y difundidos mediante la cuenta de Instagram denominada Péscate a Combos. La fiscal jefe de Osorno, María Angélica de Miguel, confirma el club de la pelea y diligencias como el allanamiento del lugar.
1: Se produjo un incidente dentro de un local ubicado en el Eleuterio Ramírez, la ciudad de Osorno, cerca de la Plaza de Armas, en un local que corresponde a un restaurante y expendio de bebidas alcohólicas. En el interior se realizó un pseudo club de la pelea, donde se organizaban, digamos, para que se ejecutaran peleas en el interior. Y en virtud de esto sale un joven muy malherido, el cual se encuentra en el Hospital Base de Osorno con riesgo vital. Y en la investigación, obviamente, concurre la Policía de Investigaciones, la Brigada de Homicidio. Ahí se solicitó por fiscalía una orden de entrada a registro al establecimiento del que estamos hablando.
0: La causa se investigará bajo la figura de homicidio frustrado, mientras la condición clínica de la víctima mantiene en desarrollo la calificación jurídica definitiva de estos hechos, confirmándose un detenido cuya formalización se aplazó hasta el jueves en espera del informe final desde el Hospital San José de esta comuna.
1: En virtud de la gravedad en que se encuentra el joven que está internado en el Hospital Base de Osorno. Justamente estamos esperando eso porque se encuentra en un carácter muy grave de riesgo vital, por lo tanto vamos a esperar su evolución médica.
0: Se confirmó que mientras la víctima era ingresada a la UCI del recinto hospitalario, un hombre de 28 años acudió a Carabineros a denunciar amenazas y relató que había participado de una pelea clandestina donde su contrincante resultó gravemente lesionado, antecedente que se suma a las diligencias de la Brigada de Homicidios y el Laboratorio de Criminalística de la Policía de Investigaciones. En Osorno, Bio Bio, la radio.
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3: Faltan 7 minutos para las 7 de la mañana.
4: Y un procedimiento de carabineros en el sector de Baquedano, esto es en la región de Antofagasta, terminó con un detenido y 722 mil cajetillas de cigarros de contrabando incautadas. Darien Liberona tiene todos los detalles de Radio Bio Bio en Antofagasta.
5: Tras un control vehicular preventivo desarrollado en el sector de Baquedano, carabineros de esta tenencia logró la incautación de 722 mil cajetillas de cigarrillos de contrabando, las que eran transportadas al interior de un semirremolque. El procedimiento se registró en la ruta 5 Norte, mientras el personal policial realizaba controles vehiculares focalizados. En este mismo contexto, carabineros procedió a fiscalizar un tractocamión que circulaba con su semirremolque. Durante esta revisión fue que los funcionarios detectaron una gran cantidad de pacas con cigarrillos que no contaban con autorización legal para su comercialización en el territorio nacional, procediendo a la detención del conductor, un ciudadano de nacionalidad extranjera de 24 años. Tras la descarga y conteo de la mercancía, se estableció que el sujeto trasladaba 722.549 cajetillas de cigarrillos de distintas marcas. El balance del total incautado durante este 2026 en la voz del general Cristian Montre de Carabineros.
6: Lo que hace que hoy día a la fecha llevemos casi 7 millones de cajetillas incautadas, materias que son directamente relacionadas con el crimen organizado. En la ruta 5 Norte, carabineros permanentemente están efectuando controles.
5: El procedimiento fue asesorado por el personal especializado del OS9, mientras que el personal de la SEF quedó a cargo de las diligencias relacionadas con el vehículo y este semirremolque en cuestión. Resultados entonces que dan cuenta de los distintos controles preventivos que realiza carabineros en las principales rutas de la región. Desde Antofagasta, Bio Bio, la radio.
3: Faltan 5 minutos para las 7 de la mañana.
7: Bueno, y la Policía de Investigaciones detuvo a una mujer por estafar a más de 200 familias con más de 350 millones de pesos con falsos comités de vivienda, esto en Alto Hospicio. Nos informa Cristian Núñez de Radio Bio Bio en Iquique.
8: Una investigación liderada por la Fiscalía Local de Iquique junto a la Brigada Investigadora de Delitos Económicos de la Policía de Investigaciones permitió la detención de una mujer que, haciéndose pasar por presidenta de comités de vivienda, estafó a cerca de 200 familias que esperaban acceder a vivienda propia, obteniendo de ellas cerca de 300 millones de pesos. De acuerdo a investigación y la información entregada por el Ministerio Público, se tomó contacto y declaraciones a múltiples víctimas, se realizaron reconocimientos fotográficos, se analizaron diversos antecedentes, logrando establecer la identidad de la imputada y determinar que esta, junto a otras mujeres, se engañó desde el año 2023 al 2023.

0: 2016 a cerca de 200 familias, lo decíamos. El subprefecto Gustavo Sáez de la Brigada de Delitos Económicos de la PDI de Iquique entregó detalles.
1: A la toma de declaraciones y a la recopilación de antecedentes, en la cual se logra establecer esta cifra de aproximadamente 200 personas con un monto de un perjuicio económico de aproximadamente 350 millones a la hora. Se realizan estas investigaciones.
0: Las víctimas corresponden a personas en condición de necesidad habitacional, de tomas y campamentos en Alto Hospicio. En reuniones presenciales, la imputada les solicitaba pagos de 500 mil, incluso personas pagaron hasta 11 millones de pesos. Se estima que en trámites y defraudación serían cerca de 350 millones de pesos. La imputada fue detenida en la ciudad de Puerto Varas, en la región de Los Lagos, durante las últimas horas. Fue formalizada durante las últimas horas también por los delitos de estafa reiterada y uso malicioso de instrumento público, instancia en la que el tribunal acogió la solicitud de la fiscalía y decretó la medida cautelar de prisión preventiva, fijándose un plazo de investigación de 120 días. En Iquique, Bio Bio, la radio.
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4: El Senado votará el artículo relacionado con la compensación a los municipios en el proyecto de reconstrucción.
5: Nosotros pensamos que se va a aprobar.
6: Aquí el gobierno decidió rebajarle los ingresos a los municipios de Chile.
7: Si se garantizan los recursos para la reconstrucción de la región de Coquimbo, yo voy a votar a favor.
8: El Ejecutivo confirmó que vetará las normas de anatocismo y olvido financiero y sumaría el pago a 30 días a las pymes.
9: Ingresar el veto que dice en relación con el anatocismo, y es altamente probable que evaluemos y resolvamos colocar un tercer veto que dice en relación con el pago a 30 días.
4: La economía chilena eludió la recesión técnica al crecer en un 2,4% en junio.
10: Si vivimos una economía estancada, pero con gestión, estamos comenzando a revertir esa tendencia.
11: Mejora el punto de partida para el segundo semestre, pero no alcanza para revertir la debilidad acumulada.
8: Los partidos del oficialismo fijaron reuniones periódicas de coordinación para evitar desórdenes e instalar una postura común.
12: Lograr coordinar las vocerías de muchos partidos. Me parece que se aborda bien con la idea de los jefes de bancada.
13: Yo creo que vamos a ir mejorando muchas cosas porque ya venimos acá de una muy buena reunión.
4: La Moneda descartó reincorporar a Juan Pablo Rodríguez y en los próximos días nombrará a un nuevo subsecretario de Hacienda.
14: A mi juicio, tiene que haber una ley específica con un reglamento que determine exactamente cuándo se hacen las contramuestras, si se hacen en el mismo laboratorio o no.
8: El ministro Fernando Rabata reafirmó sus cuestionamientos al Instituto Nacional de Derechos Humanos, lo que fue rebatido por el director del organismo, Jerko Ljubetich.
15: Lo que nosotros queremos es que una vez por todas se entienda que el respeto a los derechos humanos es el respeto a los derechos esenciales de la persona humana.
16: El aplicar respecto a estas organizaciones y lo que ellos hacen una perspectiva partidista es un error.
4: La Corte de Apelaciones de Santiago, en una decisión unánime, rechazó anular el juicio que absolvió a Claudio Crespo en el caso de Gustavo Gatica.
17: Obviamente es una resolución que no satisface los intereses.
18: Creemos que si no era la causal de justificación de legítima defensa, puede haber sido otra causal de justificación, como el cumplimiento legítimo de un deber.
8: A través de redes sociales, el presidente José Antonio Kast valoró la resolución judicial en el caso del ex carabinero.
4: En la tercera jornada del caso Sartor, la Fiscalía pidió la prisión preventiva para Michael Clark y otros 4 exdirectivos de la administradora de fondos.
19: Respecto del señor Michael Clark Varela, la prisión preventiva se pide, sobre todo, por entender que su libertad constituye un peligro para la seguridad de la sociedad.
8: La justicia revocó la rebaja de medida cautelar del ex subsecretario del Interior, Manuel Monsalve, por lo que volverá a cumplir con arresto domiciliario total.
20: El hecho de hostigamiento, ciertos hostigamientos que el imputado efectuó en contra de la víctima, asimismo la necesidad de protección a la misma, dado el severo daño que se le ha causado.
4: Más de 14.000 personas afectadas.

0: y más de 2.000 viviendas con daños deja el sistema frontal en la Araucanía.
1: Está todo lleno de barro. Ahora ya bajó el agua, quedó el barro dentro de mi casa, pero nos estamos percatando que tenemos socavones.
2: Los daños acá todavía no sé, yo creo que todo lo que es lavadora, cocina, gas, refrigerador debe haberse perdido.
3: Dos personas muertas dejó un accidente de tránsito que involucró a un camión y un auto en la ruta 68.
4: El camión estaba básicamente cambiándose de una pista a otra, al final del día no dejando pasar a nadie, y claro, viene esta curva del peaje y no realiza la curva.
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1: Buen día, Bio Bio la radio, para informar, Avenida Pedro Valdivia, altura Lonco, justo en el semáforo, colisión de un vehículo menor con un taxibús. Al parecer, una persona lesionada se encontraba sentada en el piso a un costado del vehículo con personas que lo estaban atendiendo. Gracias.
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2: Siete de la mañana, 6 minutos.
4: Seguimos con las informaciones. Alrededor de 1.800 viviendas afectadas dejaron las intensas lluvias que se registraron en el Biobío. La zona se encuentra bajo alerta temprana preventiva ante la llegada de otro sistema frontal. Nos va a entregar todos los detalles Valesca Belmar de Radio Biobío en Concepción.
5: Las mayores precipitaciones del pasado sistema frontal se concentraron en la provincia de Arauco y en la precordillera de la provincia de Biobío. La lluvia fue intensa y hubo desbordes de ríos. En Concepción, el desborde del río Andalien inundó 18 viviendas del sector Santa Rita, donde las familias nuevamente tuvieron que evacuar. Este lunes los vecinos trabajaron para despejar el camino.
6: Yo llevo 7 años viviendo acá. 7 años sufriendo, porque acá esto no es vivir. Todos los años tenemos el mismo problema. Han llegado todas las autoridades. Acá lo único que falta que llegue es el presidente de la República. Acá nadie nos ha dado una solución. Este muro que se hizo acá se hizo con cooperación de los vecinos.
5: Según datos de la DGA, Curanilahue registró la mayor acumulación de precipitaciones. Desde la semana pasada se acumularon 263,6 milímetros. El delegado provincial Pedro Marileo se refirió a la afectación que la lluvia generó en la provincia de Arauco.
7: La mayor afectación, y según en forma preliminar lo que nos ha entregado también la municipalidad, serían alrededor de 600 casas. Sin embargo, posterior a ello se van a hacer las evaluaciones correspondientes. También el Ministerio de Desarrollo Social está trabajando también para realizar la ficha o las fichas correspondientes.
5: El sistema frontal causó serios daños y en la región hubo 1.800 viviendas afectadas. El director regional de SENAPRED, Alejandro Sandoval, entregó el reporte.
8: Tenemos 1.425 viviendas con daño menor, 379 con daño mayor, 8 viviendas que nos reportan destruidas y 64 viviendas que están en evaluación. Como le digo, toda esta información tiene que ser refrendada posteriormente por la aplicación de la ficha FIBE.
5: Tras las intensas precipitaciones, desde SENAPRED indicaron que no se pronostican nuevos sistemas frontales que significan un riesgo para el Biobío.
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9: Bueno, y en la comuna cordillerana de Alto Biobío, 10 familias continúan aisladas por la crecida del río Queuco. Tiene más detalles Esteban Sepúlveda de Radio Biobío, Los Ángeles.
10: La crecida del río Queuco mantiene complicadas a 10 familias del sector de Butarelbún que no han podido salir del lugar debido a que las precipitaciones impiden que maquinaria pesada pueda ingresar al sector. Así lo señaló en entrevista con la radio el alcalde de Alto Biobío, Félix Vita, quien sostuvo una reunión de coordinación para enfrentar esta emergencia.
3: sí tenemos sectores puntuales, por ejemplo, el sector de Butalelbún, que todavía hay 10 familias que están aisladas ahí, que no se ha podido restablecer, digamos, la conexión por el tema del cambio del cauce del agua, del río Queuco. Y hoy día ha sido imposible de poder trabajar ahí por el tema de la lluvia que hemos tenido. Y no hemos podido ingresar con maquinaria en el sector por la cantidad de agua que trae el río.
10: La noche del domingo la lluvia provocó el desprendimiento de material rocoso desde la ladera de un cerro en el sector hacia las termas de Nitrao, lo que mantuvo el tránsito suspendido. La tarde de este lunes, desde el Ministerio de Obras Públicas en Biobío, se informó que personal y maquinaria de vialidad lograron despejar la vía, la cual se encuentra totalmente operativa. En el sector de los Perales, también en Alto Biobío, hubo rodados y las propias familias trabajaron en el despeje de la ruta, indicó el alcalde. Respecto a la masa ganadera que está requiriendo alimentación, Félix Vita indicó que este jueves espera sostener una reunión en Concepción con el Seremi de Agricultura para plantearle esta necesidad. En Los Ángeles, Biobío, la radio.
2: De la mañana, 10 minutos.
4: Y más de 14.000 personas afectadas, 2.000 viviendas con daños y rutas cortadas deja el sistema frontal a la región de la Araucanía. Amparo Montoya nos cuenta más.
11: Las intensas precipitaciones dejaron distintas consecuencias en la Araucanía. La provincia de Malleco se registró lo más grave, dejando viviendas anegadas por el desborde del río Rehue en Angol. Los vecinos afirman que sus casas fueron construidas en el lecho del cauce de agua. Así lo dijo Grace Arancibia.
12: Nos tienen que sacar de aquí, nosotros fuimos los primeros en llegar, 111 familias. Después construyeron la villa Santa Teresita, después la villa Los Ríos y ahora están movimientos de terreno para construir otra villa más. Ayer yo veía los mapas, estamos al medio del río.
11: El Humaco, el desborde del río del mismo nombre, inundó más de 2.500 hectáreas, por lo que el alcalde Richard Leonelli pidió que se declare emergencia agrícola.
13: Son más de 2.500 las hectáreas que están inundadas, por lo tanto,

0: Lo que pedimos hoy día, yo envié un documento formal al gobierno, estamos pidiendo que se declare a la Asociación Nahuel Huta, a estas cuatro comunas, como estado de emergencia agrícola.
1: En la Araucanía hay sobre 14.800 afectados y de estos, más de 5.100 están aislados. A esto se suman más de 4.500 viviendas con distintos tipos de daños. En Temuco, Bio Bio, la radio.
2: 7:12.
3: 300 aislados por cortes de caminos y familias evacuadas de manera preventiva deja el reciente sistema frontal. Esto en la provincia de Osorno. Desde allí nos cuenta Camila Báez.
4: En el caso de Osorno, cuatro viviendas ubicadas en un campamento aledaño al río Ragüe quedaron anegadas, siendo evacuados sus ocupantes a casas de familiares, mientras que dos personas permanecen albergadas en una sede social. Así lo indicó el delegado presidencial provincial en Osorno, Alejandro Redain.
5: Nosotros hemos estado monitoreando todo el fin de semana diversos puntos del río Ragüe que se vieron bastante amenazantes. De hecho, hubo tres familias, viviendas de escasos recursos en un campamento, el campamento Chauracahuín, que se vio afectado. Gracias a Dios no hemos lamentado vidas humanas y como delegado hemos estado permanentemente haciendo un seguimiento de los caudales junto con la ayuda de la Dirección General de Agua.
4: En tanto, durante los próximos días se gestionará la entrega de forraje y alimento para aves de corral por medio de una solicitud de emergencia agrícola, dado que gran parte de las familias afectadas en San Pablo se dedica a la agricultura familiar campesina. Así lo confirmó el Seremi de Agricultura en Los Lagos, Francisco Cárcamo, tras una sesión extraordinaria del Comité Regional para la Gestión Integral del Riesgo de Desastres del Agro.
6: Respecto a la provincia de Osorno, San Pablo específicamente, donde de acuerdo a las condiciones climáticas sí ha existido afectación, nosotros tomamos la siguiente decisión como Seremía Agricultura de la región de Los Lagos, y luego de analizar los antecedentes técnicos, tomamos la siguiente decisión de recomendar técnicamente al Ministerio de Agricultura la declaración de emergencia agrícola.
4: Cabe recordar que el pasado fin de semana se emitieron alertas SAE para evacuación preventiva en la ribera de los ríos Bueno en San Pablo y Ragüe y Damas en Osorno. Bio Bio, la radio.

0: una grave afectación a la cadena de abastecimiento, advirtió la Confederación Nacional de Dueños de Camiones a 20 días del cierre del complejo fronterizo Los Libertadores, generando un aumento en los costos operacionales. Vamos a conocer más detalles en el informe de Benjamín Duque desde Radio Bio Bio en Valparaíso.
1: La Confederación Nacional de Dueños de Camiones de Chile advirtió que el cierre del paso fronterizo Los Libertadores, que ya completa 20 días, está generando crecientes problemas logísticos para el transporte internacional de carga y afectando la cadena de abastecimiento. El gremio resaltó que este corredor es la principal conexión terrestre entre Chile y Argentina y concentra el mayor flujo de camiones del país, por lo que la interrupción prolongada ha provocado reprogramaciones, mayores tiempos de espera, aumentos de costos operacionales y dificultades para las empresas de transporte. La Confederación agregó que los pasos alternativos no poseen una capacidad de equivalente para absorber el volumen habitual de Los Libertadores, manteniendo la preocupación por el impacto sobre el comercio exterior y la conectividad con el Mercosur. Iván Mateluna, presidente de la Federación de Dueños de Camiones de la región, señaló que se debe priorizar el transporte de carga por sobre otros vehículos.
2: Entiendo que pasan muchos vehículos que va a hacer turismo a veces de un lado para otro, pero hoy día hay que priorizar la carga, porque ese es un tema netamente de productividad, de abastecimiento del país. Definitivamente creo que los controles deben estar a cargo de las personas que entienden. No es posible hoy día que caiga un poco de nieve y nos pasen este tipo de situaciones.
1: En este contexto, la unidad de pasos fronterizos del Ministerio del Interior informó que el sistema integrado Cristo Redentor continúa cerrado por acumulación de nieve y que su reapertura dependerá de una evaluación coordinada entre Chile y Argentina. Por su parte, la delegación presidencial regional de Valparaíso sostuvo que se trata de una nevada excepcional, no vista en las últimas 4 décadas, con acumulaciones de entre 5 y 6 metros en sectores cordilleranos. El delegado Manuel Millones indicó que las autoridades chilenas y argentinas mantienen una coordinación permanente para avanzar en paralelo en las labores de despeje y habilitar el corredor tan pronto las condiciones meteorológicas y de seguridad lo permitan.
3: Hubo una rueda el día viernes de coordinación entre las autoridades argentinas. Yo también estaba en comunicación con nuestro embajador, Gonzalo Uriarte, de contar que tengamos el trabajo coordinado. De hecho, la planificación que estableció nuestro delegado es que estos días que tenemos esta apertura de buen tiempo, despejemos hasta el complejo y avancemos del complejo hasta el túnel, que son 8 kilómetros.
1: Según la información entregada por la delegación, en los abarcaderos de Mendoza y de la región de Cuyo permanecen alrededor de 2.700 camiones argentinos esperando la reapertura del paso. Finalmente, la delegación informó que durante esta semana se iniciará la reinstalación de los cerca de 400 funcionarios que operan en el complejo Los Libertadores. Desde la región de Valparaíso.

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2: 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En Radiograma, el pronóstico del tiempo. 7 de la mañana, 17 minutos.
3: Bien, revisamos el informe del tiempo para esta jornada de día martes 4 de agosto. Comenzamos en la región metropolitana. Santiago presentará hoy una temperatura máxima de 17 grados. Por la mañana tendrá cielos cubiertos y por la tarde nubosidad parcial. Rancagua, en tanto, la máxima llegará a los 15 grados, también nublado por la mañana y por la tarde nubosidad parcial. Continuamos en Talca, contándoles que también por la mañana estará nublado y por la tarde nubosidad parcial. La máxima allí también será de 15 grados, al igual que Rancagua. Chillán, un poquito menos, la máxima llegará a los 14 grados, cielos cubiertos por la mañana y nubosidad parcial por la tarde. Nos vamos hasta la región del Biobío. Le contamos allí, por ejemplo, que en Concepción la máxima llegará a los 13 grados, 10 grados hay a esta hora, y estará todo el día nublado. Las precipitaciones volverían mañana por la tarde, acompañado además de fuertes vientos, al igual que en Los Ángeles, que hoy también tendrá cielos cubiertos y una máxima de 13 grados. Mientras que en la Araucanía, le contamos que en Temuco, por ejemplo, para hoy se espera una máxima de 14 grados, a esta hora hay 9 grados. Por la mañana nubosidad parcial y en la tarde habrá precipitaciones. Angol, en tanto, todo el día estará con nubosidad parcial, pero en la noche vuelven las precipitaciones. La máxima para hoy en Angol, 15 grados.
4: Revisemos también la región de Los Ríos. En comunas como Valdivia se espera para hoy 13 grados como temperatura máxima, hay 9 grados a esta hora, está nublado y con chubascos aislados, así va a permanecer también durante la tarde con chubascos a ratos. Para la noche solo cielo nublado. En Panguipulli también se espera lluvia gran parte del día, también en Lago Ranco con temperaturas que no superan los 10 grados. Revisemos también la región de Los Lagos. En Osorno 8 grados a esta hora, 11 como temperatura máxima, estará nublado y con chubascos aislados mañana y tarde y en la noche deja de llover. En Puerto Montt cambia un poco el panorama, hay probabilidad de tormenta eléctrica, esto al menos durante toda la mañana. En la tarde baja la intensidad de la lluvia, se esperan chubascos aislados que se quedan hasta la noche. 10 grados es la máxima para hoy. En Chaitén también hay probabilidad de tormenta eléctrica con viento entre 40 y 60 kilómetros por hora. La probabilidad de tormenta eléctrica también continúa para la tarde. En la noche se esperan chubascos débiles y la máxima para hoy en Chaitén alcanza los 9 grados. Cambia el panorama en Futaleufú. Cubierto y agua nieve durante la mañana, en la tarde cielo cubierto y lluvia intensa que se queda hasta la noche. Solo 3 grados es la máxima para hoy en esa zona. Revisemos más al sur de nuestro país, en Coyhaique. 0 grados hasta ahora, 3 será la máxima. Se espera cielo cubierto y agua nieve débil, esto al menos durante la mañana, y en la tarde chubascos débiles. En la noche ya no hay precipitaciones, al menos en esa zona. Es algo similar que ocurre en Balmaceda, en Chile Chico, en Caleta Tortel. Revisemos también lo que ocurre en la región de Magallanes. En Punta Arenas hay 3 grados a esta hora, la máxima solo se va a elevar a 4 grados, está cubierto con lluvia débil y agua nieve, esto toda la mañana. En la tarde lluvia débil, también en la noche.
2: 7 de la mañana, 20 minutos.
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6: Y los productores de choritos de la región de los Lagos manifestaron su preocupación por el impacto del arancel estadounidense del 12,5% en la competitividad de estos productos en el mercado norteamericano. Tiene el detalle Cristian Valdebenito.
7: No solo los salmones, sino también los mitílidos que se producen en la región de los Lagos verán impactadas sus exportaciones a Estados Unidos con el arancel que los norteamericanos impusieron a los productos chilenos. Más aún, el chorito congelado carne y el chorito entero cocido en su concha, que son los más requeridos en el país norteamericano. Y es que si bien el destino por excelencia de los mitílidos nacionales es Europa, y en especial España, el ingreso al mercado estadounidense ha venido ganando terreno, llegando actualmente al 10% del total correspondiente a más de 7.000 toneladas. El director ejecutivo de AMI Chile, Rodrigo Carrasco, señaló que el alza va a rebotar hasta las más de 600 empresas de menor tamaño que son parte de la línea productiva que opera en nuestro país, además de afectar el desempeño en Estados Unidos.
8: Es restarle competitividad a la industria finalmente y la deja en una posición siempre más compleja, porque los precios de los productos finalmente van a ser más altos en el mercado, y eso no solo es respecto a los mismos clientes que quieran consumir choritos, sino que además hay otras alternativas de proteína o de productos del mar que empiezan a jugar un poco en contra cuando estas suben de precio por un arancel, es decir, un alza impuesta.
7: Otro conflicto está en el precio, ya que al ser una proteína más barata, el margen para absorber este impacto es más estrecho. Pero la clave está en la diversificación de mercados. Tanto Europa, Rusia, Asia y el resto de Latinoamérica, proyectándose en lo inmediato el ingreso con un trabajo asociado con ProChile a las cocinas mexicanas. 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

0: cuestión. Por favor, Seremi de Transporte, Henry Campos, se comprometió a solucionar este tema hace 4 meses atrás. Por favor, es solo semaforización. ¿Cómo no van a poder tener una persona que se preocupe del tiempo de los semáforos? Gracias, Radio Bio Bio, ayúdenos.
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2: De la mañana, 27 minutos.
3: Sería el último día de tramitación en el Congreso de la Ley de Reconstrucción Nacional, la Ley Miscelánea, la mega reforma, el plan económico del gobierno de José Antonio Kast. Queda solamente la votación de un artículo, que es un artículo transitorio, todo lo hemos conversado durante estos días. Recordemos que esto se postergó porque había dudas sobre la aprobación de ese artículo, vino la semana distrital y por lo tanto ahora comienzan de nuevo a trabajar en el Congreso los parlamentarios y por lo tanto tendría hoy día o se va a votar hoy día, eso seguro, y ya contaría el gobierno con prácticamente los votos necesarios para su aprobación. Después vienen varias cosas. Después viene el Tribunal Constitucional, recordemos que hay requerimientos tanto del Senado como de la Cámara de Diputados, son parlamentarios de oposición, y recordemos también que hay vetos, y estos vetos tienen que ser visados por el Congreso. Si son rechazados se requiere una votación, un quórum muy alto, y por lo tanto se estima que estos vetos del presidente de la República a algunas normas, son 3 vetos los que va a presentar, van a ser finalmente estos vetos, van a pasar por el Congreso, Cámara de Diputados y Senado sin mayores inconvenientes debido al alto quórum para que sean rechazados. Esa es la situación en estos momentos. Ha habido reuniones entre el oficialismo y la oposición. El gobierno amarró los votos para aprobar la compensación a los municipios, pese a las críticas por falta de diálogo desde los partidos de izquierda.
4: Bueno, no hay plazo que no se cumpla ni deuda que no se pague. Hoy es efectivamente el último día del trámite de esta mega reforma o ley miscelánea ahí en el Congreso. Como bien decías tú, es una etapa, la más importante, obviamente, la que termina el día de hoy con algunos ripios, pero muy leves para el Ejecutivo, que se anota obviamente un triunfo. Va a tener eso sí que enfrentar lo que va a pasar en el Tribunal Constitucional y lo que debe enfrentar también con los vetos que ya se han anunciado. El gobierno, a propósito de esto, ya definió vetar el anatocismo y el olvido financiero a falta de una postura final acerca de la norma del pago de 30 días a las pymes, porque también está evaluando un veto a propósito de esa situación. Pero esto sería ya lo que continúe tanto por el Tribunal Constitucional o los vetos, es otra etapa, otro cuento. Veremos qué sucede hoy. Ya está todo listo para esta votación. Revisemos la previa, el ambiente, las reacciones con Gonzalo Elguín. Hola, Gonzalo, buenos días.
5: Hola, ¿qué tal, Katy? Tomás, muy buenos días. Sí, fue un lunes marcado por reuniones que tuvo el gobierno con el oficialismo y reuniones que tuvo el gobierno con la oposición. El Ejecutivo saca cuentas alegres y ya tendría los votos necesarios para aprobar el informe de la Comisión Mixta del Plan de Reconstrucción Nacional esta tarde en el Senado. La moneda fue sede de 3 encuentros. El Comité Político Ampliado, una reunión del viceministro Claudio Alvarado con los presidentes de la oposición y la cita entre el presidente José Antonio Kast y los senadores de la UDI. Tras el primero ya salían, habían luces que el Ejecutivo iban a contar con los votos, luego que el presidente de la UDI, el diputado Guillermo Ramírez, afirmara que todos los senadores gremialistas iban a votar a favor, incluyendo a Sergio Gaona y a Gustavo Sangüesa, quienes habían condicionado o puesto en duda su voto durante los últimos días por razones distintas. Esto tenía que ser confirmado durante la noche, tras la última de las reuniones, entre los 5 senadores del partido y el presidente Kast. El senador Sangüesa afirmó que el gobierno recogió su inquietud frente a la deuda previsional de los municipios, que podría ser abordada la ley de presupuesto y que la bancada votará a favor.
6: El presidente se ha hecho cargo de lo que nosotros habíamos planteado, por lo tanto la UDI va a votar como bancada con una sola votación, que es a favor de la indicación para la compensación a los municipios.
5: En tanto, la reunión con los presidentes de la oposición remarcó la postura que el sector ha mantenido durante toda la tramitación de la mega reforma. El gobierno no está abierto al diálogo. Los mandamases de los partidos buscaban que el gobierno pudiera modificar el mecanismo de compensación a los municipios a través de un veto aditivo, dirigiendo dineros al Fondo Común Municipal. La respuesta del viceministro Alvarado fue tajante: no es posible. La presidenta del Partido Socialista, la senadora Paulina Bodanovich, afirmó que el gobierno les comunicó que la fórmula de compensación no va a variar, aunque se rechace hoy en sala de la Cámara.

0: lo que ha señalado el ministro Alvarado, que ellos mantienen aquello y que si eventualmente esta norma no se aprobara, el gobierno va a mantener esa posición, digamos, para seguir conversando, sea en la ley de presupuesto, la ley de reajuste.
1: Esa misma línea fue comunicada a los partidos oficialistas durante la mañana y sostenida por sus parlamentarios. Lo importante hoy no es la fórmula con la que se compensa a los municipios, sino garantizar que esos dineros no dejarán de ser recibidos. Pero esa postura no fue solo recogida por los sectores afines al gobierno y le sirvió para sumar un inesperado voto de última hora. El senador del Partido por la Democracia, Pedro Araya, afirmó que sería más grave que los municipios quedaran sin compensación a que queden con la fórmula planteada.
2: Estamos estudiando una serie de antecedentes que nos han hecho llegar diversos alcaldes del país y no descarto apoyar la propuesta del Ejecutivo, ya que veo muy complejo que muchos municipios dejen de recibir los recursos del Fondo Común Municipal.
1: Lo que sí volvió a comprometer el gobierno es que un tercio de la sobretasa del 1,5% de la invariabilidad tributaria se podría eventualmente destinar al Fondo Común Municipal, sin especificar, digo, cuál sería la vía para garantizar esos fondos, que podrían ser a través de una ley o una discusión anual en la ley de presupuesto. En tanto, el Ejecutivo confirmó que ingresarán al menos 2 vetos presidenciales al proyecto, con posibilidad de 3, a las normas de anatocismo y olvido financiero. Además, el viceministro Alvarado aseguró que analiza vetar el pago a 30 días a las pymes.
3: Esperamos el día miércoles ingresar el veto que dice relación con el anatocismo y es altamente probable que evaluemos y resolvamos colocar un tercer veto que dice relación con el pago a 30 días.
1: Bueno, lo cierto es que ahora el Ejecutivo nuevamente, Tomás Katy, ya de frente con la posibilidad clara de un triunfo político, de que esto finalmente se zanje, que se dé vuelta a la página del impas que les ocurrió en la semana anterior a la semana distrital, tendría los apoyos que necesita, estaría cerrando el apoyo del senador Matías Walker con un escrito que le quedaron de enviar en materia de compromisos para la región de Coquimbo, se le sumaría probablemente el voto de Pedro Araya y hay que ver qué hace Karim Bianchi, quizás él también se suma aprobando esta fórmula. Entonces, en ese escenario, el gobierno ya está pensando en lo siguiente, está pensando en ingresar los vetos presidenciales y que los vetos puedan tramitarse esta misma semana. El tema es que, tal como ocurrió esa semana antes de la distrital, en donde esta intención de apurar el trámite legislativo de una manera u otra les explotó en la cara, en estos momentos uno habla con diversas fuentes de ambas cámaras y ven muy, muy, muy difícil que el veto presidencial o los vetos presidenciales puedan iniciar, desarrollarse y terminar todo su trámite el día miércoles, sabiendo que no lo pueden presentar antes porque antes el proyecto no está, digamos, despachado, promulgado. Entonces, la verdad es que si el Ejecutivo acepta que va a ingresar los vetos, que los van a ver las comisiones y quizás a lo mejor una de las dos salas o veremos qué es lo que se alcanza a ver y que lo siguiente queda para la próxima semana, entonces esta va a ser una semana prácticamente perfecta para el Ejecutivo, en donde cuando estuvo en duda sus 26 votos ya lo resolvieron o estarían a punto de resolverlos y finalmente dejan ya ingresados los vetos presidenciales a medida que esperamos nosotros en la sesión del pleno del Tribunal Constitucional de este jueves finalmente se revise la admisibilidad de los 3 requerimientos de la oposición en contra de la mega reforma.
4: A ver, vamos a los vetos, que es lo último que tú estás hablando. Se decía que el gobierno iba a presentar 2 vetos. Recordemos que hubo normas que fueron incorporadas en el Senado por la oposición y que lograron ser aprobadas. O sea, la oposición en esto tuvo un éxito respecto de 4 asuntos. El gobierno vetaría 3. Se había dicho que iba a vetar 2. ¿Por qué aumenta en 1? ¿Qué pasó?
1: Sí, eso de la verdad es noticia respecto de lo que dice el viceministro del Interior, Claudio Alvarado. Se hicieron algunas modificaciones en la obligación del pago a 30 días a las pymes y a nosotros se nos había dicho que ellos estaban estudiando si es que era realmente necesario vetar esa norma porque había quien decía que el impacto no era tan significativo, que a lo mejor se podía, entre comillas, para dejarlo bien en claro, dejar pasar. Y es el ministro el que anuncia que están analizando este tercer veto, que siempre estuvo como una posibilidad sobre la mesa, pero que en la conversación de pasillo era como de esas opciones de veto que tenía más debilidad. Ya al decir que son 3 vetos y no 4, como tú bien decías, Tomás, hay un aroma que finalmente el gobierno ha decidido no vetar. Al menos todo indica eso, que es la norma que de alguna manera obliga a las empresas de servicios básicos a restituir estos servicios básicos a personas deudoras cuando estas personas se encuentren en zona de catástrofe.

0: cuestión que evidentemente es muy sensible por estos días, sobre todo en el norte del país, que podría quizás seguir ocurriendo, ojalá no sea así, en diversas comunas y regiones que están siendo azotadas y afectadas por los diversos sistemas frontales que podrían desarrollarse incluso durante el mes de agosto. Entonces, el veto presidencial se queda en tres, se quedaría en tres. Nosotros nos mantenemos con el piso garantizado. Sí o sí olvido financiero, sí o sí anatocismo, y lo decíamos, los vetos presidenciales no es que entran y se votan al tiro, tienen que entrar, se tienen que revisar en las comisiones sectoriales que correspondan dependiendo de los temas que tocan en cada una de las cámaras, o sea, Hacienda Cámara, Hacienda Senado, y después se revisan en cada una de las salas del Congreso, y como también tú decías, Tomás, son muy difíciles de oponerse a los vetos presidenciales, o quizás es difícil rechazarlo, pero es más difícil reponer lo que tú querías, y si es que hay un vacío ahí, finalmente uno se queda sin norma. Entonces, las reglas del juego del veto presidencial están inclinadas y siempre han estado inclinadas a favor del presidente de la República, lo que significa que no es el problema la correlación de fuerzas, es la prisa, es el tema de los tiempos. En este momento, lo que nosotros entendemos es que el veto presidencial, los vetos presidenciales no van a poder ser resueltos por completo en su tramitación esta semana, por lo que ese paso no va a poder ser resuelto esta semana para el Ejecutivo, y no podrá haber, digamos, una promulgación a ley completa, sin evidentemente mencionar el tema del Tribunal Constitucional, que va a tener sus propios tiempos.
1: El veto de el pago a 30 días, que está todavía en discusión respecto de si se presenta o no, es supresivo, ¿no? No es aditivo, es supresivo, es sacarlo de la reforma, ¿no?
0: Efectivamente, eso es lo que entendemos, que ¿sí? sería de carácter supresivo para eliminar.
1: Y eso es porque
0: imaginamos, bueno, hay que ver en todo caso.
1: Sí, no, solo es, ¿sí? Es porque nos pueden pagar a 30 días el Estado, porque el Estado tiene un gran problema como pagador. A ver, regularmente el pago a las pymes es un tremendo dolor de cabeza, tanto de lo privado como lo público. Y en este caso es asumir que tampoco se podrían comprometer a eso, ¿no?
0: Sí, esa era la principal complicación. Ajá. Las capacidades reales de obligar al Estado a pagar en los plazos en los que se está planteando, y evidentemente lo que se estaba tratando de dimensionar, y por eso cuando nosotros preguntábamos nos decían no, anatocismo, el cobro de interés sobre interés, sí. Recordamos lo que es, y el olvido financiero, que esta norma conocía informalmente como Chao Dicom. Estos están fijos vetados, y la norma respecto de las pymes, hay que ver si es que el impacto es tan dañino como se plantea. A lo mejor vamos a analizar técnicamente si hay un escenario en donde esto se puede modificar, incluso por ahí alguien comentaba informalmente, a lo mejor en la ley de presupuesto o en otra iniciativa se podría corregir un poco cómo quedó la redacción, porque quedó muy taxativa, cosas así. Pero no era algo que estaba muy fuerte con el pasar de los días, y que todo hacía presagiar que iban a ser solamente dos los vetos. Ahora parece que son tres. Yo les digo que sean cuatro, difícil, muy difícil, no es imposible, pero difícil.
2: Gonzalo, ¿está descartado que algún senador que no sea oficialista, y me refiero a los senadores de oposición claramente, no me refiero a los senadores o a Vanessa Kaiser, que no es oficialista, pero que está más a la derecha, que algún senador de izquierda o centro izquierda vote a favor? ¿Está descartado eso?
0: No, es perfectamente posible que Pedro Araya vote a favor.
2: O sea, ¿contarían con 27 votos?
0: Sí, incluso, imagínense, quizás Karim Bianchi también. O sea,
2: 29,
0: quizás 28.
2: 28, perdón. 28 votos, ¿eso es?
0: Claro, quizás 28, sí. Eso es el techo.
2: Ese es el techo. Y por lo tanto está descartado.
0: Los 26, evidentemente.
2: Sí, está descartado que los otros senadores del PPD que habían llegado a un acuerdo, ellos ya se bajaron. Loreto Carvajal, etcétera.
0: Igual valdría la pena que sea una consulta el día de hoy. Este día va a tener cosas. Vamos a ver qué pasa con los vetos, vamos a ver qué pasa con esta votación en particular, si es que hay algún nuevo compromiso, algo que se firme por escrito. Esto está bastante cercano a estar resuelto. Pero vale la pregunta, por ejemplo, a los senadores PPD, que también en su momento ensayaron concurrir a un acuerdo, como lo hizo Pedro Araya, respecto a si comparten su posición.
2: Veremos qué es lo que pasa. Esto va a partir de las 4, ¿no? ¿16 horas?
0: Sí, 16 horas, un solo acto. Esto es segundo debate. Están obligados a resolverlo hoy sí o sí. Se aprueba el informe de la Comisión Mixta, hay compensación fiscal. No se aprueba el informe de la Comisión Mixta, esto se va a ley igual, y esa norma se cae, queda sin esa norma, lo que significa que el gobierno va a tener que buscar una manera de compensarla o de ponerla en otro lado. Ley de presupuesto es lo más común. Yo les comentaba ayer que quizás lo más razonable, lo más rápido, debido a las reglas del juego, sería un veto aditivo, en donde es muy difícil, digamos, resistirse a la fórmula del Ejecutivo. Sí, lo último, y me hago cargo de esto, ayer en la noche apareció un rumor, una posibilidad

0: de que si es que esto se cae, el día de mañana se pueda hacer una fórmula de compensación fiscal medio como intermedia, digamos, en donde se aumenten los recursos que se van a entregar a los municipios, se haga la devolución, digamos, peso a peso, es decir, si es que Las Condes perdió 500, se le devuelve 500, pero además se agregan más recursos al Fondo Común Municipal, que sería algo que se rumoreó, se deslizó por ahí, pero esta conversación, si es que ocurre, va solamente a ocurrir si es que se rechaza durante esta jornada, cosa que, como yo les decía, muy difícil. Lo más probable es que estén al menos los 26 votos para aprobar la Ley de Reconstrucción Nacional.
1: Y en una de esas que estén todos los senadores y no se vayan a, no se ausenten por cualquier cosa.
2: Justo que tenían
0: que cuenten bien.
2: Claro.
1: Gracias, Gonzalo. Estamos en contacto durante el día.
0: Buenos días.
1: Chao. Sí.
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5: 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Siete de la mañana, 45 minutos.
6: Bueno, y una adulta mayor y su nieta con sospechas de antivirus fueron aeroevacuadas desde el Hospital Regional de Coyhaique al de Concepción tras una ventana climática de las extremas condiciones meteorológicas en la región de Aysén. Tiene el detalle Franco Bustamante.
7: La mujer de 62 años es la más afectada, por lo que requirió que una de las tres avionetas que llegaron hasta la región de Aysén llevara el equipo móvil de oxigenación por membrana extracorpórea, ECMO, para que pueda continuar recibiendo ventilación mientras era aeroevacuada hasta el hospital de Concepción junto a su nieta de 17 años, que se mantiene estable. Al respecto, el director del Servicio de Salud Aysén, Juan Bravo, indicó que se cree que la enfermedad habría sido contraída en la comuna de Chile Chico.
8: En la comuna de Chile Chico, en Guadal, actualmente el equipo de la Seremi de Salud Epidemiología se encuentra desplegado para hacer un seguimiento epidemiológico y hacer un seguimiento también a los pacientes, a los usuarios también que podrían haber tenido algún contacto.
7: El hecho de que la zona sur austral del país dependa del ECMO móvil complica la continuidad del tratamiento o seguimiento de esta enfermedad y posibles casos, considerando que requiere una coordinación logística compleja para traslados de pacientes al no existir de estos aparatos en los hospitales ubicados desde la región de Los Lagos hacia el sur. 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
5: Faltan 13 minutos para las 8 de la

0: Y la ministra de Salud, Mai Chomalí, rechazó que exista evidencia científica que sustente el proyecto Escucha su Corazón, impulsado por el Partido Nacional Libertario. Tiene los detalles Francisca Cárez.
1: Finalmente, el gobierno fijó su postura frente al proyecto Escucha su Corazón, impulsado por el Partido Nacional Libertario. La ministra de Salud, Mai Chomalí, descartó que exista evidencia científica para sostener que escuchar los latidos del feto haga cambiar de opinión a una mujer que busca interrumpir su embarazo. La secretaria de Estado aseguró que no existen antecedentes que permitan afirmar que la medida logre su objetivo y agregó que las ecografías ya forman parte de la práctica clínica habitual. Declaraciones que generaron la inmediata respuesta de los impulsores de la iniciativa. En el Partido Nacional Libertario, el autor del proyecto, el diputado Cristóbal Urruti Coetzea, rechazó los dichos de la ministra y defendió la propuesta, asegurando que la falta de evidencia responde a que una medida de este tipo aún no ha sido implementada.
2: En los países donde se ha buscado anteponerse al aborto, justamente han conseguido resultados científicos porque han puesto en práctica la ley, lo que también es lógico. Entonces, ¿qué evidencia científica están pidiendo?
1: Por ahora, el proyecto está lejos de ver la luz y permanece radicado en la Comisión de Salud de la Cámara de Diputados sin siquiera haber sido puesto en tabla para iniciar su discusión. Lo único seguro es que el gobierno ya fijó su postura y el primer desafío de la iniciativa será incluso conseguir que comience su tramitación legislativa.
3: Faltan 11 minutos para las 8 de la mañana.
4: Lejos de bajar el tono, el ministro de Justicia, Fernando Rabat, reafirmó sus cuestionamientos al Instituto Nacional de Derechos Humanos.
0: Su director, Yerko Leubetich, respondió y calificó como un error atribuirle un carácter partidista al organismo. Tiene los detalles Bárbara Payal.
5: El ministro de Justicia, Fernando Rabat, reafirmó este lunes sus críticas al Instituto Nacional de Derechos Humanos luego de sostener que el organismo tiene tintes de izquierda. Sus dichos se producen mientras el gobierno prepara un anteproyecto que busca restringir parte de las facultades del instituto, entre ellas la posibilidad de presentar querellas penales y así redefinir su rol. Las declaraciones fueron rechazadas por el director del INDH, Yerko Leubetich, quien defendió la diversidad de la institución y cuestionó que se le atribuya un carácter partidista. Sin embargo, Rabat defendió que su objetivo es ampliar la concepción sobre la protección de los derechos fundamentales. En el Congreso, la diputada del Frente Amplio y exdirectora del INDH, Lorena Fríes, respondió que la misión del organismo es proteger a las víctimas de abusos de poder del Estado.
6: Si por sesgo ideológico entendemos que vamos a romper el clivaje que hoy día tiene el Instituto Nacional de Derechos Humanos, sí hay sesgo ideológico.
7: Los derechos humanos son universales y no son ni de izquierda ni de derecha.
5: El anteproyecto que elabora el Ejecutivo recoge 42 recomendaciones elaboradas durante el gobierno de Gabriel Boric.
4: Bueno, y el gobierno anunció que en los próximos días nombrará a un nuevo subsecretario de Hacienda, cerrándole la puerta a la posibilidad de que Juan Pablo Rodríguez retorne a su cargo. A fines de la semana pasada, el ex subsecretario difundió nuevos exámenes de pelo realizados tras su salida del Ejecutivo, cuyos resultados fueron negativos para anfetaminas, cannabinoides y otras sustancias. Con ello, ha insistido en que no es consumidor de drogas y ha cuestionado la rigurosidad del procedimiento aplicado por el laboratorio Corton Health, responsable del test que arrojó el resultado positivo que derivó en su salida del gobierno. Rodríguez incluso ha pedido revisar la actual licitación que mantiene ese laboratorio con el Senda. Pese a sus esfuerzos, fue el viceministro Claudio Alvarado quien terminó por echar por tierra las aspiraciones de Rodríguez.
8: Se entregaron al gobierno resultados que le hicieron tomar una decisión políticamente razonada. Y en los próximos días, el gobierno dará a conocer el nombre del próximo subsecretario de Hacienda.
0: El caso ha generado inquietud al interior del Ejecutivo, considerando que Corton Health ha realizado los exámenes de drogas a ministros y subsecretarios. Por lo mismo, en el gobierno comenzaron a evaluar una revisión de los protocolos para la toma y análisis de las muestras, con el objetivo de evitar nuevas controversias. En conversación con T13 Radio, la ministra de Salud, Mai Chomalí, confirmó que esa revisión está sobre la mesa. Si hay controversia es porque el protocolo no está claro o es mejorable, afirmó. Hemos sido informados de que esto se va a revisar y pasará a otras instancias, agregó. En esa línea, la diputada Udi Flor Wey se llamó a perfeccionar los procedimientos.
9: Hasta hoy día esto corresponde a una indicación que se vio en la ley de presupuesto, pero a mi juicio tiene que haber una ley específica con un reglamento que determine exactamente cuándo se hacen las contramuestras, si se hacen en el mismo laboratorio o no. En fin, muchos temas más que tienen que todavía irse al detalle.
4: El diputado republicano Benjamín Moreno reconoció que el episodio golpeó al gobierno, pero advirtió que ello no debe significar retroceder en los estándares de control.
10: Es un tema sensible que en esta oportunidad a nosotros nos ha golpeado más como gobierno, siendo que nosotros lo impulsamos siendo oposición. Eso no significa que tú tengas que echar pie atrás en estas medidas, porque son importantes.
11: Cualquier modificación a los protocolos regirá hacia adelante y no alteraría el procedimiento aplicado en el caso de Rodríguez. De hecho, al interior del gobierno le han insistido en realizar la contramuestra contemplada en el protocolo vigente. El ministro de Hacienda, Jorge Quirós, reconoció que echa de menos el trabajo de Rodríguez en la cartera, aunque aclaró que una eventual reincorporación nunca dependió de Hacienda, sino de una definición del Ministerio del Interior, opción que quedó descartada con la decisión del Ejecutivo de designar a un nuevo subsecretario en los próximos días.
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3: Faltan 5 minutos para las 8 de la mañana.
11: Bien, lo adelantábamos en titulares, más de 14.000 personas afectadas, 2.000 viviendas con daños y 19 rutas cortadas, deja el temporal de viento y lluvia que afecta a la Araucanía.
4: Bueno, vecinos de Angol afirman que las villas anegadas fueron construidas en el lecho del río Rehue y piden una respuesta del gobierno. Mientras que en Lumaco hay más de 2.500 hectáreas productivas inundadas. Vamos a esa comuna de la Araucanía, allí se encuentra Roberto Neira. Roberto, ¿cómo te va? Buen día.
20: Buenos días. Según el último balance de las autoridades, 14.569 personas registran algún tipo de afectación producto del sistema frontal en la Araucanía. De ese total, 275 se encuentran en calidad de damnificadas y un total de 4.828 permanecen aisladas producto de la crecida de ríos y esteros. Recordemos que la Araucanía se encuentra con alerta roja producto del desborde de esteros y ríos que han provocado estragos. La situación más compleja se vive en Angol por el desborde del río Rehue que inundó casas de las villas La Alborada, Santa Teresita, Los Ríos

0: también Villa España. Grace Arancilla, vecina del sector, llena de impotencia, acusó que las casas que les entregaron están edificadas en el lecho del río y que está pidiendo que los reubiquen como vecinos en otro sector de la capital de Malleco.
1: Las tierras están burbujeando, el relleno, hay socavones subterráneos, el agua se carcomió parte del terreno de mis vecinos que dieron en la orilla del río. Estas casas no nos van a aguantar, o son inundaciones o las casas se inundan, nos tienen que sacar de aquí. Nosotros fuimos los primeros en llegar, 111 familias, después construyeron la villa Santa Teresita, después la villa Los Ríos y ahora están movimientos de terreno para construir otra villa más. Ayer yo veía los mapas, estamos al medio del río, al medio.
0: Según el último reporte de las autoridades, hay 2.183 que presentan daño menor en cuanto a vivienda. Y una casa está completamente destruida en la comuna de Traiguén, también producto de estas intensas precipitaciones. Estuvimos también ahí en la comuna de Lumaco, donde las intensas precipitaciones han dejado 25 casas anegadas. Por la afectación mayor está en las miles de hectáreas que están bajo el agua, la mayoría de pequeños parceleros que no tienen forraje para sus animales. El alcalde de Lumaco, Richard Leonelli, dijo que espera se decrete emergencia agrícola para ir en ayuda de los agricultores.
2: Son más de 2.500 las hectáreas que están inundadas. Por lo tanto, lo que pedimos hoy día, yo envié un documento formal al gobierno en donde solicitamos, hoy día me toca presidir la Asociación Nahualbuta, que comprende las comunas de Lumaco, Purén, Traiguén y Los Sauces. Estamos pidiendo que se declare a la Asociación Nahualbuta, a estas cuatro comunas, como estado de emergencia agrícola para poder recibir recursos, ¿cierto?, y paliar, sobre todo lo que tiene que ver con forraje para nuestros agricultores.
0: En esta misma línea, la diputada PPD, Andrea Parra, señaló que el gobierno debe reaccionar rápido con ayuda concreta para las personas damnificadas.
3: Han pasado más de 24 horas desde las inundaciones, donde cientos de familias lo perdieron absolutamente todo. Y el gobierno aún no declara estado de catástrofe ni anuncia la entrega de bonos o ayudas económicas como ocurrió en el norte. En momentos como estos es donde necesitamos un estado presente, velocidad.
0: Las lluvias también han dejado problemas de conectividad y tránsito por diversas vías de la región. Hay al menos 19 caminos interrumpidos o con tránsito restringido producto de la subida de ríos y esteros. Se han suspendido las clases para esta jornada en 4 comunas de la región. Estas son Angol, Galvarino, Lumaco y Loncoche. Y el panorama no parece mejorar porque hay anunciadas intensas precipitaciones para los próximos días. 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
5: De la mañana, un minuto.
6: Mucha gente pensaba que estábamos en recesión técnica y ya hace unos 20 días dijimos que no, señaló el ministro de Hacienda, Jorge Quiroz, para valorar el IMASEC de junio, que dio un respiro a la economía y creció un 2,4%.
7: Sin embargo, el llamado transversal es a la prudencia, considerando que aún falta confirmar si este repunte se mantendrá en el segundo semestre. Tiene los detalles a esta hora Vanessa Gajardo. Vanessa, te escuchamos.
8: ¿Cómo están ustedes? Muy buenos días. Ya lo adelantaban. Ustedes recordarán que yo hace unos 20 días dije que no, que junio era un mes que se veía positivo y así fue, bastante positivo. Fueron parte de las declaraciones que entregó ayer el ministro de Hacienda, Jorge Quiroz, al ser consultado por los buenos datos del mes de junio. Se aleja entonces de momento el temor de lo que es una recesión técnica, ¿no? Este término que utilizan los analistas para hablar de una economía que cumple 2 trimestres consecutivos en números rojos. Finalmente, después de 5 meses de malos resultados, el IMASEC del mes de junio logró anotar un repunte. Estamos

0: hablando de un crecimiento de un 2,4% gracias a lo que fue una mejores resultados en casi todos los sectores productivos, minería, los servicios y también el comercio. Aunque sí, tenemos que considerar que por un lado el mes registró un día hábil más si lo comparamos con junio del 2025 y también juega a favor lo que es una baja base de comparación que siempre hay que estar mirando a propósito de los análisis que se hacen en la comparativa a 12 meses. También ayer el viceministro de Economía y Minería, Daniel Mas, destacó con bastante optimismo estos resultados, dijo que nos dejan un bastante buen pie para partir el segundo semestre, pero volvió a reflotar que recibieron un estado en muy malas condiciones económicas, pero se han articulado como gobierno para hacer distintas mejoras operacionales que también se van a ir viendo reflejadas en el tiempo.
1: Si vivimos una economía estancada, pero con gestión y mayores certezas, estamos comenzando a revertir esa tendencia. Es el primer paso de un largo camino. Nuestra meta sigue firme en destrabar proyectos y acelerar la creación de 300.000 nuevos empleos.
0: Ahí escuchábamos, por cierto, y también lo confirmaba ayer el ministro Jorge Quirós, que se mantiene en lo que son las perspectivas o más bien las metas de crecimiento de esta administración para el año 2026, recordemos, fijadas en un 1,8%, levemente por encima de lo que son las proyecciones o el rango de crecimiento que ha fijado el Banco Central también para este año. Dentro de los otros elementos que podemos destacar de este IMASEC de junio, tenemos que el IMASEC nominal presentó un incremento anual de un 1,4%. Siempre hay que estar mirándolo a propósito de que en muchas oportunidades no es el caso de nuestro país porque llevábamos varios meses consecutivos con caídas y ahora vemos un repunte. La minería es lo que lidera la producción. En este caso también vemos un crecimiento, pero es bastante marginal, dicen los economistas. Hay que ver si esto finalmente se puede consolidar en el mediano y largo plazo. Renzo Corona, presidente de Icari, consiguió con otros analistas respecto de que hay que ser bastante cautelosos con el optimismo con que se tome esta noticia y finalmente hay que esperar, dice él, para poder confirmar si esto es una tendencia o no que se mantiene durante la segunda mitad de este año.
2: Un buen dato mensual hay que tomarlo con prudencia, porque no cambia el diagnóstico de fondo. Chile sigue enfrentando un problema de baja inversión, escaso crecimiento de la productividad y una economía que aún no recupera un dinamismo sostenido.
0: Bueno, y tal como señalan los economistas, este mejor punto de partida no alcanza a ser suficiente para que el Producto Interno Bruto, el PIB, alcance más allá de el temido y tan criticado 2% de crecimiento que fue uno de los principales golpes que tuvo que enfrentar la administración del expresidente Gabriel Boric. De hecho, ayer Priscila Robledo, economista jefa de Fintual, expuso que con una cifra de crecimiento similar, incluso a la que tuvimos ahora en el mes de junio, por el resto del año alcanzaríamos apenas el rango más bajo de crecimiento proyectado por el Instituto Emisor.
3: Mejora el punto de partida para el segundo semestre, pero no alcanza para revertir la debilidad acumulada. Y para alcanzar el rango de crecimiento de entre 1 y 1,75%, la economía tendría que crecer por sobre 2,2% anual en la segunda mitad del año.
0: En el mundo privado, en tanto, la presidenta de la Confederación de la Producción y del Comercio, Susana Jiménez, apuntó a otros elementos que dijo también tienen que ir subsanándose para que tengamos un crecimiento que se mantenga a lo largo de los años. Habló, por ejemplo, de los espacios de discrecionalidad del gasto, del rol del mundo privado, de las licencias médicas, de la diferencia que hay de la generación de empleo en el mundo público versus el mundo privado, y por supuesto también de ciertos sectores económicos que dijo tienen que tener un empuje mayor. Óscar Monet, economista y profesor investigador de Faro de la Universidad del Desarrollo, coincidió en que en la medida que vaya avanzando lo que es la agenda de este gobierno, debiésemos observar un repunte en algo que también ha ido a la baja, la inversión.
4: El IPOM de junio recortó fuertemente la proyección de formación bruta de capital fijo para este año, desde el 4 al 2,2%. Esto es una inversión que subyace a los factores de crecimiento de la

0: economía, como la construcción y la industria manufacturera, que son los sectores que deberíamos ver recuperándose próximamente.
1: Bueno, y a propósito, ¿no?, de lo que ya son las perspectivas de más largo plazo, los economistas apuestan porque recién en el año 2027 podamos ver un crecimiento que esté por encima, ¿no?, de lo que hemos visto en los últimos años. Estamos hablando de que el rango del PIB para el próximo año se ubica entre un 3 y un 3,5%. Pero ojo, Tomás, Katy, esto va a depender mucho también de cómo vaya avanzando, lo decía el economista, la agenda del Ejecutivo. Por una parte, ¿no?, que se pueda materializar algunos primeros pasos de lo que es la Ley de Reconstrucción Nacional, que sabemos tiene un impacto de mucho más largo plazo en realidad, pero también todos los ojos están puestos en lo que tiene que ver con la agenda en materia de permisología, donde sí se podrían ver resultados más acotados en el tiempo. Sabemos todo el trabajo que está haciendo el Ejecutivo respecto de una reforma al Servicio de Evaluación de Impacto Ambiental para que se vayan agilizando ciertos proyectos de inversión que llevan muchísimo tiempo estancados en ese organismo, pero ojo, eso también tiene un efecto que es más tardío, y en lo que sí podemos decir es que el año 2026 el crecimiento va a estar por debajo incluso de aquella cifra que tanto se le criticó a la administración pasada.
2: A ver, ¿cuánto se espera que crece este año, que crezca este año el país? ¿Cuánto va a crecer? Algunos dicen 1-2.
1: Hacienda dice un 1,8% y el Banco Central habla de un rango de entre un 1 a 1,75, pero del 2% no pasaría.
2: No, el 2% yo creo que está prácticamente descartado, pero incluso hay algunos que dicen 1,1, 1,2, 1,3, o sea, un país que prácticamente no crece, porque sí. A ver, ya sabemos lo que pasó los primeros 5 meses del año, o sea, el país decreció. Para que se recomponga y crezca algo, se necesita crecer bastante el segundo semestre, pero las cifras van a ser muy, muy bajas. Ahora, ¿cuáles son las perspectivas para el próximo año? ¿Tú dices 3? ¿De verdad 3? ¿O más de 3?
1: De un 3 a un 3,5%, eso considerando, claro, la Ley de Reconstrucción Nacional.
2: Habrá que verlo, ¿ah? Básicamente porque al final, con el... Yo no sé cómo está... No es que no sepa. La inversión no está muy alta. Y por lo tanto hay un problema también ahí. Tampoco es que esté desatada la inversión para proyectar un crecimiento hacia el futuro tan alto. Lo que sí es que se han liberado inversiones por parte de las autoridades, pero eso demora. Y demora mucho que una inversión autorizada se materialice. Vamos a ver qué es lo que ocurre, pero la verdad es que la economía está estancada y la gente lo siente.
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5: Hoy el Senado votará el artículo relacionado con la compensación a los municipios en el proyecto de reconstrucción.
6: Nosotros pensamos que se va a aprobar.
7: Aquí el gobierno decidió rebajarle los ingresos a los municipios de Chile.
8: Si se garantizan los recursos para la reconstrucción de la región de Coquimbo, yo voy a votar a favor.
9: El Ejecutivo confirmó que vetará las normas de anatocismo y olvido financiero y sumaría el pago a 30 días a las pymes.
10: Ingresar el veto que dice en relación con el anatocismo, y es altamente probable que evaluemos y resolvamos colocar un tercer veto que dice en relación con el pago a 30 días.
5: La economía chilena eludió la recesión técnica al crecer 2,4% en junio.
11: Seguimos una economía estancada, pero con gestión estamos comenzando a revertir esa tendencia.
12: Mejora el punto de partida para el segundo semestre, pero no alcanza para revertir la debilidad acumulada.
9: Los partidos del oficialismo fijaron reuniones periódicas de coordinación para evitar desórdenes e instalar una postura común.
13: Lograr coordinar las vocerías de muchos partidos, me parece que se aborda bien con la idea de los jefes de bancada.
14: Yo creo que vamos a ir mejorando muchas cosas porque ya venimos acá de una muy buena reunión.
5: La moneda de descartó reincorporar a Juan Pablo Rodríguez y en los próximos días nombrará a un nuevo subsecretario.

0: Secretario de Hacienda.
1: A mi juicio, tiene que haber una ley específica con un reglamento que determine exactamente cuándo se hacen las contramuestras, si se hacen en el mismo laboratorio o no.
2: El ministro Fernando Rabat reafirmó sus cuestionamientos al Instituto Nacional de Derechos Humanos, lo que fue rebatido por el director de ese organismo, Jerko Liubetich.
3: Lo que nosotros queremos es que una vez por todas se entienda que el respeto a los derechos humanos es el respeto a los derechos esenciales de la persona humana.
4: El aplicar respecto a estas organizaciones y lo que ellos hacen una perspectiva partidista es un error.
0: La Corte de Apelaciones de Santiago, en una decisión unánime, rechazó anular el juicio que absolvió a Claudio Crespo en el caso de Gustavo Gatica.
5: Obviamente es una resolución que no satisface los intereses.
6: Creemos que si no era la causal de justificación de legítima defensa, puede haber sido otra causal de justificación como el cumplimiento legítimo de un deber.
2: A través de redes sociales, el presidente José Antonio Kast valoró la resolución judicial en el caso de este carabinero ahora en retiro.
0: En la tercera jornada del caso Sartor, la Fiscalía pidió la prisión preventiva para Michael Clark y otros 4 exdirectivos de la Administración de Fondos.
7: Respecto del señor Michael Clark Varela, la prisión preventiva se pide, sobre todo, por entender que su libertad constituye un peligro para la seguridad de la sociedad.
2: La justicia revocó la rebaja de medida cautelar del ex secretario del Interior, Manuel Monsalve, por lo que va a volver a cumplir con arresto domiciliario total.
8: El hecho de hostigamientos, ciertos hostigamientos que el imputado efectuó en contra de la víctima, asimismo la necesidad de protección a la misma, dado el severo daño que se le ha causado.
0: Más de 14.000 personas afectadas y más de 2.000 viviendas con daños deja el sistema frontal en la Araucanía.
9: Está todo lleno de barro. Ahora ya bajó el agua, quedó el barro dentro de mi casa, pero nos estamos percatando que tenemos socavones.
10: Los daños acá todavía no sé, yo creo que todo lo que es lavadora, cocina, acá refrigerador debe haberse perdido.
2: 2 personas fallecidas dejó un accidente de tránsito que involucró a un camión y a un auto en la ruta 68.
11: El camión estaba básicamente cambiándose de una pista a otra, al final del día no dejando pasar a nadie, y claro, viene esta curva del peaje y no realiza la curva.
0: En el exterior, Donald Trump amenazó a Irán con una última oportunidad de negociar para evitar la decapitación.
2: Al menos 5 personas murieron y otras 10 resultaron heridas en la región de Moscú tras un ataque de drones ucraniano.
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15: Exactamente, 8:16 a.m.
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0: Vamos a tomar contacto de inmediato con Ervin Salazar desde la Unidad Operativa Control de Tránsito para saber cómo están las principales rutas en nuestra zona. Ervin, buenos días.
1: Mariana, auditores, buen día. En Puerto Montt alertamos de mayor tráfico que se mantiene por la ruta Lerce, desde Pasado La Vara hasta Obispo González de Norte a Sur, salida de Ruta Altepual hacia Cardonal, Benavente desde San Martín hasta Cauquenes y Eje Ibáñez desde Parque Industrial al Oriente. Semáforos continúan apagados en Avenida Soler Manfredini con Río Puelche y La Vara con Senda Sur. Mucha precaución, conductores, va personal de mantención. En Puerto Varas, mayor movilidad por acceso norte y sur a esta hora. Y la ruta 5 en tanto se mantiene en Chiloé con obras entre Chacao y Ancud. En tanto, tránsito normalizado en el kilómetro 4.6 del Bypass tras trabajos por anegamiento. Y entre Puerto Montt y Río Bueno, trabajos programados esta semana a altura de San Pablo al Oriente y por Casma Frutillar al Poniente. La ruta 7, carretera austral habilitada con mucha precaución, recordamos en especial por la Cuesta Moraga, donde se recomienda aportar cadenas vehículos menores. Por su parte, servicios de conectividad operando hasta ahora como en el canal de Chacao, Caleta La Arena Puelche, entre otros. El paso Cardenal Zamoré se mantiene habilitado de momento hasta las 6 de la tarde para todo vehículo, recordando el porte y uso de cadenas por condiciones aún inestables en la zona cordillerana. Es lo que podemos compartir a la hora desde Transporte, informa del Ministerio de Transporte. Adelante, Farián.
0: Muchas gracias, Servin, por este reporte desde la Unidad Operativa de Control de Tránsito, contándonos sobre el estado de las calles, las rutas en nuestra región.
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0: El Ministerio Público está investigando el hallazgo de una adolescente de 15 años de edad muerta en la localidad de Karel Mapu de Maullín. El informe es de Guido Miranda.
3: Tras el hecho, el Ministerio Público instruyó diversas diligencias investigativas con el objeto de esclarecer, se dijo, las circunstancias de la muerte y determinar si existió o no participación de terceras personas. Entre las diligencias dispuestas se encuentran precisamente las realizadas por la Brigada de Homicidios de la Policía de Investigaciones de Puerto Montt, además de peritajes a cargo del Laboratorio Criminalístico de la PDI de Puerto Montt. También fue requerido el trabajo del Servicio Médico Legal, organismo encargado de establecer las causas de el fallecimiento. Asimismo, se instruyeron diligencias a carabineros de Karel Mapu como parte de las acciones destinadas precisamente a recopilar antecedentes y avanzar en el esclarecimiento de los hechos. Detalles todos los entregó el fiscal de Maullín y los verbos Patricio Yancamán.
4: La fiscalía local de Maullín se encuentra investigando el hallazgo de un cuerpo sin vida de una adolescente de 15 años de edad en la localidad de Karel Mapu de la comuna de Maullín. En base a aquello, como fiscalía hemos instruido múltiples diligencias de investigación a personal de la brigada de homicidio y al Laboratorio de Criminalística de la PDI de Puerto Montt, así como al Servicio Médico Legal y a carabineros de Karel Mapu, para establecer la causa de la muerte y si existe o no intervención de terceras personas en el deceso.
3: La investigación continúa en desarrollo y la Fiscalía mantiene las diligencias necesarias para determinar las circunstancias en que ocurrió este lamentable suceso. Además, se estableció requerir en las últimas horas a un joven de 17 años como sujeto de interés en la investigación de la muerte de esta joven en Karel Mapu. 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
0: Una mujer murió tras ser atropellada por un microbús en las cercanías de la rotonda del sector La Paloma de Puerto Montt. La víctima fue embestida en la esquina de calle Traumén con Volcán Puntiagudo por un vehículo de transporte de la línea 3 mientras este bajaba con dirección a la rotonda que se une con la avenida Presidente Ibáñez. Hasta el lugar llegó personal SAMU, quienes contrataron el deceso producto de la gravedad de las lesiones de la mujer, por lo que el Ministerio Público instruyó diligencias de la Sección de Investigación de Accidentes de Tránsito de Carabineros.
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15: 8 de la mañana, 27 minutos.
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0: Que se comprueben los hechos, señaló la Seremi de Salud Evelyn Brintru, respecto de las denuncias por ley Karin que pesan en su contra, mientras que una de las presuntas víctimas advirtió que siguen sin medidas pese a la exposición pública de los casos. Los detalles con Franco Bustamante.
1: A dichas denuncias se suman dos querellas penales, al igual que demandas

0: indicó que lo importante es mantener el servicio.
1: Yo creo que lo más importante es que hay una investigación que se tiene que hacer de manera exhaustiva por parte del Ministerio de Salud y que se comprueben los hechos. Aquí lo más importante es resguardar el funcionamiento de un sistema que está a son del servicio de la comunidad.
0: Mientras que una de las denunciantes, que habría sufrido maltrato por una persona de confianza de Brintrup y que solicitó mantener su identidad en anonimato por temor a represalias, advirtió que desde que se dieron a conocer públicamente las denuncias, vive con temor, por lo que espera medidas para mitigar el conflicto laboral mientras se desarrolla la investigación.
2: Tengo un miedo terrible, horrible. A cada rato estoy al pendiente de que cuando salga a tratar de salir, de entrar de mi casa acompañada, en las salas de reuniones, trato de evitar, de ir, afortunadamente se han suspendido reuniones. Yo creo que por este mismo conflicto interno. Entonces, claro, intensiva los procedimientos, que se realice la investigación, pero ¿cuáles son las medidas concretas que van a proteger a las víctimas, a las personas que denunciamos? ¿Cuáles son las medidas? ¿Qué medidas vamos a tomar? Tenemos que seguir trabajando con estas personas de confianza de la autoridad.
0: También descartó que esté ligada a algún partido político que pueda influir en su denuncia, como ha trascendido, según acusa, por parlamentarios de la región, y señaló que lleva más de 6 años en la Seremi de Salud, a la cual accedió mediante concurso público. De esta manera, continúan los procesos investigativos que se suman a los judiciales, que deberán establecer eventuales medidas o posibles sanciones.
3: Le acusó falso positivo en cocaína el ex seremi de Culturas Eduardo Leiva en los resultados de su examen de drogas que lo llevaron a renunciar el 21 de julio. Leiva se realizó un nuevo examen en la Universidad de Chile, similar al que se realizan rutinariamente parlamentarios. Resultó negativo, por lo que ahora busca dar a conocer que el informe hecho por Corton Health tras someterse a muestras en el laboratorio clínico Patagonia Medical de Puerto Montt sería erróneo. En ese contexto, el ex seremi de Cultura señaló que está dispuesto a volver al cargo si el gobierno lo requiere.
4: Bueno, yo presenté mi renuncia voluntariamente al cargo considerando que yo no puedo exponer ni a los funcionarios, ni al ministerio, ni a la Seremi ante este tipo de situaciones. Ahora, si el gobierno considera que el trabajo que yo estaba realizando puede volver de alguna forma a aportar, y al mismo gobierno también, yo ningún problema, voy a volver, porque de alguna forma los antecedentes son claros, y también mi testimonio, y por otra parte también mi historia y mi reputación, así que yo no tengo ningún problema en volver al gobierno, pero sí es importante, en este minuto a mí lo que más me preocupa es dar a conocer la verdad.
3: Cabe indicar que este laboratorio es el mismo en el que el ex subsecretario Juan Rodríguez dio positivo en un examen de drogas capilar y que ha sido categóricamente desmentido por la ex autoridad de Hacienda, dando a conocer nuevos resultados en la clínica de la Universidad Católica. Finalmente, el ex seremi Eduardo Leiva aseguró que está dispuesto a realizarse más exámenes si fuera necesario. Cernapesca, a través de su directora nacional, en su paso por la zona, aseguró que han fortalecido el funcionamiento del servicio tras varios años en lo que la corrupción ha permeado las barreras institucionales. Soledad Tapia explicó que, considerando que uno de los fines del crimen organizado es penetrar en las organizaciones del Estado, existen 3 ámbitos de control.
5: Tenemos un trabajo muy fuerte de integridad, eso significa que tenemos herramientas que son preventivas, por ejemplo, tenemos código de ética, muchas capacitaciones, o sea, estas son cosas que debemos conversar con los funcionarios, decirles cuáles son los riesgos a los que se exponen, ya el conocimiento es fundamental, esas son como las cosas preventivas. Además, las jefaturas tienen que hacer muchas acciones, por ejemplo, hay declaraciones juradas de por medio, revisiones, auditorías internas.
3: Como tercer punto, agregó lo sancionatorio, que activa sumarios por distintas falencias que pudieran detectarse, lo que puede llegar incluso a ser reportado ante la Fiscalía cuando se trata del pago, por ejemplo, de coimas, que se ha visto reflejado en casos relacionados con Calbuco. A todo se suma la Fiscalía Interna de Senapesca, que investiga las presuntas irregularidades en el organismo.
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3: Revisamos los indicadores diarios. La unidad de fomento tiene hoy un valor de 40.844 pesos con 79 centavos. El dólar observado alcanza los 924 pesos con 89 centavos. Y el euro se transa en 1.064 pesos con 56 centavos. Productores de metílidos de la zona expresaron su preocupación ante el arancel de 12,5% impuesto por Estados Unidos, medida que afectará también el ingreso.

0: Eso de los choritos al mercado norteamericano. En conversación con la radio, el director ejecutivo de AMI Chile, Rodrigo Carrasco, explicó que si bien el mercado estadounidense corresponde al 10% de los destinos de estos productos, el impacto llegará hasta las cientos de pymes de la región de Los Lagos.
1: Finalmente este arancel lo pagan los importadores, pero igualmente eso no se transfiere a precios y siempre va a rebotar a quienes son los exportadores. Después vienen atrás los productores, procesadores y también los cultivadores. En Chile, en la industria nuestra, son más de 600 empresas de menor tamaño. Estamos hablando de 600 pymes que componen esta industria y todas ellas ubicadas en un 99% en la región de Los Lagos. Por tanto, a nivel regional.
0: La diversificación de mercados es clave en este rubro, agregó Carrasco, destacando que más del 60% de los mitílidos de nuestra zona son requeridos por los consumidores europeos. Las pernoctaciones de pasajeros en establecimientos de alojamiento turístico en la región de Los Lagos llegaron a 108.707 en junio recién pasado, lo que implicó un descenso de 4,5% respecto al mismo mes del año anterior. Así lo revela la encuesta mensual de alojamiento turístico publicada por el INE, destacando que la tasa de ocupación en habitaciones fue de 30,2%. Además, los establecimientos de alojamiento turístico anotaron un ingreso por habitación disponible regional de 22.000 pesos con 401 pesos, aumentando 1% en 12 meses, mientras que la tarifa promedio diaria fue de 74.218 pesos, creciendo 1,6% interanualmente.
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3: 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Ocho de la mañana, 35 minutos.
0: Nadie está libre, remarcó el diputado de la zona Mauro González tras ser víctima de un robo a pasos del Centro Administrativo Regional en la esquina de Bernardo O'Higgins con Seminario en Puerto Montt. El parlamentario militante de Renovación Nacional dijo que tomó resguardos ocultando especies de valor en el maletero del auto en el que andaba, hasta donde accedieron los delincuentes que fueron denunciados por la autoridad ante carabineros.
4: Se nota que estaban observando de lejos, estaban esperando el momento oportuno porque hicieron lo imposible para ingresar al auto, corrieron los asientos y se metieron por atrás al portamaleta y bueno, se llevaron todo lo que había en eso, y uno queda con la sensación de inseguridad, de impotencia, de rabia, y que bueno, tenemos que seguir haciendo todos los esfuerzos necesarios para dar con mayor instrumentos, respaldar a las policías, tomar los resguardos.
0: Lo sustraído supera el 1.5 millones de pesos. El botín de los ladrones está compuesto por chaquetas, una mochila, además de una tablet, por lo que el miembro de la Comisión de Seguridad Pública de la Cámara hizo un llamado a no comprar lo robado, considerando que hay una investigación en desarrollo. Dos personas fueron detenidas por porte ilegal de un arma de fuego y un cuchillo tras un control de identidad en la caletera de la Ruta 5 Sur en Puerto Montt. En el procedimiento de fiscalización registraron las prendas de los aprehendidos, logrando la incautación de una pistola tipo revólver calibre 38 y un cuchillo de cocina de más de 11 centímetros de filo. Tras esto, el Ministerio Público intuyó que ambas personas, quienes cuentan con antecedentes, pasen a control de detención en el Juzgado de Garantía de Puerto Montt.
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11: A través de una denuncia ciudadana por contaminación de la playa de Tif, ubicada en Isla Lemuy, en Chiloé, personal del Servicio Nacional de Pesca y Acuicultura realizó una fiscalización en terreno donde verificaron la presencia de desechos provenientes de la actividad acuícola como boyas, tuberías, cabos y maxisacos. Tras la inspección, Cernapesca notificó a 6 centros de cultivo emplazados en las cercanías para llevar a cabo la limpieza del lugar, ejecutada en definitiva por los titulares de las empresas pesqueras Apiao, Inversiones Coiwin, Robinson Hernández Vargas y Salmones Tecmar, a quienes se les asignaron tramos específicos de playa para efectuar el retiro de los residuos. Una vez verificadas las labores realizadas en terreno, Cernapesca constató que la playa había sido limpiada satisfactoriamente, procediendo al cierre de los casos sin registrar incumplimientos asociados. Y desde el Consejo Regional de los Lagos buscan aunar esfuerzos con los alcaldes de la cuenca del lago Llanquihue para avanzar en el traslado de las jaulas de salmoneras a tierra, considerando que hay 2 empresas operando en agua. Los detalles con Damaris Uriabre.
12: Este mes se espera reactivar una mesa de trabajo entre la Subsecretaría de Pesca, la Industria Salmonera y el Consejo Regional, a fin de que avancen en el retiro de las jaulas de peces que actualmente operan en el lago Llanquihue hacia tierra, con el fin de disminuir los contaminantes del cuerpo de agua. Esto se suma al diálogo que ya habían construido entre los municipios de la cuenca del lago junto con las empresas Camanchaca y Caleta Bay, que tienen jaulas tanto en Frutillar como en Llanquihue, respectivamente. En esa línea, el consejero Francisco Reyes, quien propuso esta iniciativa en 2022, sostuvo que este mes debe concretarse la mesa de diálogo con la Subsecretaría de Pesca.

0: acelerar el diálogo con el sector privado. Ellos han estado permanentemente dispuestos a dar cuenta de las bondades de la salmonicultura, el trabajo que generan, la riqueza que generan en la región, y nos parece también que es un componente necesario y responsable por parte de ellos abordar temas que hoy día han sido planteados, no solamente por medioambientalistas, sino también por autoridades locales. Nosotros esperamos que durante el mes de agosto tengamos levantada la mesa.
1: El presidente de la Comisión de Medio Ambiente, Javier Cabello, también se refirió a aquello.
2: Es evidente que hay un problema ahí que no se ha resuelto, analizado en profundidad, y nosotros creemos que estas son las instancias precisamente para poder tocarlos, ver las soluciones y en conjunto tratar de que las salmoneras que están en los lagos puedan hacer su producción en tierra. Hubo una mesa hace unos años acá, el consejero Reyes, que tiene periodos anteriores, él fue presidente de la Comisión de Medio Ambiente, y ellos tocaron el tema hace varios años atrás. Y entonces lo que queremos es tratar de reflotar esa mesa y que la empresa finalmente también participe, por supuesto, y que se busquen las maneras de que puedan salir.
1: En tanto, el presidente interino de la Asociación de Municipios de la Cuenca del Lago Llanquihue y jefe comunal frutillarino, Javier Arismendi, se refirió a los cambios que podrían existir esta semana en este diálogo, considerando que regresa a la alcaldía llanquihuana Víctor Angulo, quien además es jefe titular del gremio edilicio.
3: He sabido que dentro de la cuenca hay dos posturas, una que coincide en que la salida tiene que ser en un plazo que se habla incluso de 5 años, que es la postura, entiendo, de la mayoría de los 4 alcaldes, menos de quien les habla. Como alcalde Frutillar, sostenemos que la salida de la salmonera debiese ser de forma inmediata. Por ende, ahí veremos si el alcalde en que igual retomar sus funciones va a retomar la presidencia o no de la Cuenca del Lago. Eso se tendrá que discutir en una asamblea próxima.
1: Se espera también que en agosto se celebre la segunda mesa de trabajo entre la Asociación de Municipios de la Cuenca y las empresas salmoneras que operan en el lago Llanquihue, para analizar las propuestas del sector privado a fin de atender la solicitud de retiro planteada por los alcaldes. Este diálogo ha sido liderado por el alcalde de Puerto Varas, Tomás Gárate, quien hasta el cierre de esta nota aún no se refiere a ambas instancias planteadas.
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5: Evacúan declarar emergencia sanitaria en el alerce histórico de Puerto Montt porque como no cuentan con alcantarillado público, cuando llueve mucho, cada cierto tiempo se rebalsa las aguas servidas de las fosas sépticas ubicadas a metro de las viviendas, lo que implica un riesgo para la salud de los habitantes. La Seremi de Salud, Evelyn Brintrup, dijo que pese a que se descartó que el agua de las llaves esté contaminada, harán nuevos estudios para determinar el riesgo de contagio de hepatitis desde el suelo de los patios de las casas.
6: Se instruyó a los funcionarios en levantar esta problemática, hacer los estudios correspondientes y vamos a hacer la reunión convocada con Bienes Nacionales, Vivienda y con el municipio para poder entregar este insumo y dependiendo de las características es la evaluación de todo lo que convoca ahí.
5: Recordemos que la jefa de la cartera sanitaria en Los Lagos se dio como plazo las primeras 2 semanas de agosto para coordinar una reunión con la Municipalidad de Puerto Montt y los Ministerios de Vivienda y Bienes Nacionales, considerando que los vecinos jamás han contado con alcantarillado, lo que genera un riesgo para la salud, según plantearon. Cerca de 257.000 prestaciones médicas serán entregadas a niños, niñas y adolescentes de la región de Los Lagos que forman parte del espectro autista a través del programa Los Lagos te acompaña, que abarcará toda la región. Se trata de una iniciativa inédita en el país y que será ejecutada por los servicios de salud del Reloncaví, Chiloé y Osorno. El gobernador Alejandro Santana sostuvo que si el programa se ejecuta bien, las prestaciones podrían ampliarse a adultos, mientras que la representante de la macrozona sur de la Federación Nacional de Autismo, Loreto Kempf, dijo que esto sirve de ejemplo para otras regiones.
7: Esperamos que los servicios de salud, Reloncaví, Osorno y Chiloé, estén a la altura. Vamos a tener una supervigilancia que se cumplan las métricas. Vamos a aumentar la cobertura. Obvio, si este programa es exitoso, queremos generar mayor cobertura. Creemos que el espectro autismo es una condición, pero que si nos hacemos cargo, podemos generar mucho más integración, mucho más desarrollo.
8: Primera vez hay un programa que incluye a las 30 comunas de la región. Es un hecho inédito, nunca había ocurrido en Chile, en ninguna otra región tienen tantas prestaciones y apoyos terapéuticos para los niños y niñas autistas como acá en la región de Los Lagos. Van a tener oportunidades desde etapa temprana para poder desarrollar sus proyectos de vida.
5: El programa contempla una inversión de 6.000 millones de pesos e inicialmente se contratarán 137 profesionales para entregar la atención requerida sin perjuicio de que se pueda llamar a más personal de ser justificado, indicó el gobernador regional.
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11: Pero desde temprano nos contaban de dificultades en diferentes calles de Puerto Montt. Vamos a actualizar la información a esta hora con Robinson Cárdenas. Buenos días, Robinson.
12: Hola, Farián, auditores, ¿cómo están? Buen día. Nosotros nos hemos trasladado hasta calle Egaña. Estamos a la altura de Covadonga porque hay un derrame de petróleo, de acuerdo a lo que se nos ha detallado desde el equipo de seguridad municipal. Fueron ellos los que se coordinaron con bomberos para que se realice un trabajo que está relacionado con principalmente esparcir aserrín. Partieron con este trabajo a la altura de calle Esmeralda, Egaña con Esmeralda, y ya han llegado a esta vía de conexión llamada calle Larens y que llega en este caso hacia Ejército antes de llegar a Diagonal Germania. La curva está resbalosa. Nosotros pasamos por ahí hace un rato y pudimos experimentar lo resbaloso que quedó justamente el pavimento a propósito de este derrame de petróleo. Es ese el hidrocarburo que, por razones que son desconocidas, se derramó en parte importante de este pendiente, calle Egaña, desde Esmeralda, al menos

0: hasta Diagonal Germania. Estuvimos bien hace un rato, a propósito del dato que entregaba Transporte Informa, circulando por Avenida Juan Soler Manfredini, a la altura de calle Río Puelche, estaba trabajando personal técnico, pero cuando pasamos por ese lugar, hace unos 10 o 15 minutos todavía no se normalizaba la situación. Lo que ocurre acá en calle Gaña a esta hora es que el angostamiento que se había generado por la presencia de bomberos ya está próximo a eliminarse, porque los voluntarios se van a retirar de este lugar, tal como ya lo hizo personal de seguridad municipal. Farián.
1: Perfecto, Robinson, seguimos atentos ahí entonces a estos problemas que hay. También nos recuerdan que en la vara con senda sur, ahí en el cruce, sigue también la semaforización sin ser arreglada. Esto ya lleva un par de días con estas complicaciones. Gracias, Robinson, hasta cualquier momento.
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1: Cientos aislados por cortes de camino y algunas familias evacuadas de manera preventiva en Osorno y San Pablo dejó el frente de mal tiempo y desbordes de ríos del fin de semana. El encargado comunal de emergencias en Osorno, Richard Figueroa, indicó que se mantiene el monitoreo de los puntos más afectados con el frente de mal tiempo, particularmente el campamento Chaura Cahuín, confirmando que el nivel del agua ya comenzó a bajar.
3: Según nuestro plan comunal de emergencias, hay dos asentamientos de alta vulnerabilidad en materia de crecida de río. Está el campamento Portal Osorno, según los registros que tenemos, observación en terreno, el contacto con los dirigentes del asentamiento, el río, si bien está crecido al límite, no hay afectación a vivienda. Acá, lamentablemente, aquí se conjugaron dos elementos, un leve desborde del cauce del río, pero también mucha acumulación de agua lluvia. Y por ende hay un pasaje que está completamente cubierto de agua y lamentablemente hay familias que no pueden tener ni ingreso ni salida de sus hogares.
1: Cabe recordar que el pasado sábado se emitieron dos alertas SAE para evacuación preventiva en la ribera de los ríos Bueno en San Pablo y Ragüe y Damas en Osorno. Actualmente se mantiene la alerta roja en San Pablo y el parque Cuarto Centenario de Osorno, aledaño al río Damas, permanece cerrado.
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1: En desarrollo se mantiene la investigación iniciada tras descubrirse peleas clandestinas en Osorno, en las que un joven de 28 años quedó con muerte cerebral. Esto ocurría en pleno centro de la ciudad. Los detalles con Eduardo Palacios.
5: El caso quedó al descubierto cuando la víctima ingresó a la urgencia del principal recinto asistencial de la provincia de Osorno con una grave lesión neurológica. Los exámenes médicos detectaron una hemorragia intracerebral de extrema gravedad provocada por terceros, iniciándose con ello una investigación encabezada por Fiscalía. Las diligencias condujeron a un local comercial de calle Lautaro Ramírez en pleno centro de Osorno, donde en un subsuelo se realizaban enfrentamientos organizados y difundidos mediante la cuenta de Instagram denominada Pescatecombos. Antecedentes obtenidos por Radio Bio Bio dan cuenta que mientras se atendían las lesiones que mantenían al joven ya en la UCI, un hombre de 28 años acudió a Carabineros para denunciar amenazas tras participar de una pelea clandestina, afirmando que su oponente quedó gravemente lesionado, situación que coincidía con el ingreso del paciente al Hospital Base de Osorno. La conexión entre ambos casos permitió vincular la situación originalmente descrita en cuanto al ingreso de una persona con lesiones de carácter grave al Hospital San José en torno a las declaraciones que entregaba esta persona en Carabineros. Con esto se dispuso el trabajo especializado de la Brigada de Homicidios, además del levantamiento de evidencia, revisión de registros audiovisuales y la toma de declaraciones a testigos. La causa es investigada bajo la figura de homicidio frustrado, mientras la condición clínica de la víctima mantiene en desarrollo la calificación jurídica definitiva de estos hechos. 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
1: Dos querellas se presentaron contra el imputado por violación y el femicidio que cobró la vida de Samira Oyarzún en Isla Guar, Calbuco. Robinson Cárdenas con los detalles.
0: Se cumplió una semana del hallazgo del cuerpo de la joven de 22 años que fue atacada sexualmente en Nalcahue, en la zona insular de Calbuco. En medio de las acciones judiciales se supo de dos querellas, una en representación de la familia de la estudiante de contabilidad de la Universidad Santo Tomás y la otra tramitada por el Servicio Nacional de la Mujer y la Equidad de Género. Esta última, relató la jefa regional del organismo, Francisca Pérez, se concreta porque están obligados a sumarse considerando la Ley Integral de Violencia de Género.
6: Nosotros como dirección regional, además de asistir a la audiencia fin, estamos presentando una querella institucional, que es lo que nos corresponde como

0: mandato por la ley de violencia integral, y también estamos haciendo todas las gestiones para que la familia, la víctima, pueda acceder a un acompañamiento psicosocial o a las distintas necesidades que tenga. Y estamos justamente en comunicación con ellos, queremos explicarles más en detalle también en qué consiste nuestra intervención.
1: En simple, la normativa busca prevenir, sancionar y erradicar hechos críticos. Por lo mismo es que consultamos a la directora en la zona sobre el abordaje de situaciones de violencia por razones de género en áreas alejadas de los grandes centros urbanos. Francisca Pérez dijo que existen dificultades del Estado, pero también para los eventuales afectados.
0: ¿Qué quisiera decir respecto a esa pregunta? Nosotros estamos presentes como servicio en cada una de las comunas de nuestra región a través de la movilización de los equipos, pero sin duda no basta, porque es importante que existan mejores vías de conexión también de las personas con nosotros. Es importante, por supuesto, que existan más recursos que nos permitan quizás ampliar más esa cobertura y esa presencia. Pero yo creo que lo fundamental es entender acá que estamos ante un problema gravísimo que concierne a toda la sociedad. La violencia es un problema de seguridad pública.
1: El municipio de Calbuco gestiona la representación de un abogado que oficie como querellante representante de la familia de la víctima. En la formalización se alegó una eventual inimputabilidad del investigado, a lo que el jurista Marcos Velázquez citó como argumento para oponerse una atención médica ocurrida en Calbuco en diciembre del 2024.
2: Dice, paciente apenas responde preguntas. Dice, sin embargo, dice, pero luego lo llaman por teléfono. Esto es textual de la ficha. Paciente apenas responde preguntas, pero luego lo llaman por teléfono y mantiene una conversación sin problemas. Y pone acento con signos de interrogación.
1: El dato cobra relevancia si se pone sobre la mesa que el investigado, de nombre Mauricio Vargas, tras cometer el crimen, se cambió 3 prendas de vestir: polerón, pantalón y zapatos, para evitar ser situado en el extravío de la víctima, quien cuando fue encontrada estaba sin vida. El hombre permanece en prisión preventiva y el plazo de investigación quedó fijado inicialmente en 1 año.
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4: Esto indica la Dirección Meteorológica de Chile para hoy en Puerto Montt. Chubascos, probable tormenta eléctrica por la mañana, variando a chubascos aislados por la tarde con máxima de 10 grados. En la Isla Grande de Chiloé, en Ancud, cubierto, lluvia y probable tormenta eléctrica con viento entre 40 y 60 kilómetros por hora, con una máxima de 10 grados también. Para Castro se espera cielo nublado y chubascos débiles con máxima probable de 9 grados. En Quellón, la máxima alcanzaría también los 9 grados, con cielo cubierto, lluvia y viento entre 40 y 60 kilómetros por la mañana. En la tarde ya no va a estar el viento acompañando, pero se van a mantener los chubascos con probable tormenta eléctrica. Chaitén va a presentar esta jornada: cubierto, lluvia y probable tormenta eléctrica, viento entre 40 y 60 kilómetros por hora y una máxima probable de 9 grados. A esta hora en Puerto Montt, la temperatura es de 7 grados. Son las 9:03 a.m, llegamos al final de este radiograma. Ya viene el deporte.
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4: Rosiña va a realizar esta mañana su primer entrenamiento con el plantel de Colo-Colo y luego será presentado en conferencia de prensa. Se espera para este miércoles una fiesta multitudinaria de bienvenida en el Estadio Monumental. Y desde las 19:30 horas de hoy, Ñublense se mide ante Rangers y Universidad de Concepción frente a Curicó Unido, definiendo

0: Grupo F de la Copa Chile. El encuentro de mañana entre Unión San Felipe y Universidad de Chile finalmente se va a jugar en La Calera. Todo el deporte con Diego Osorio.
1: Primera jornada y movida que tuvo el portero caboverdiano José Boradías, apodado Bocinia, y tras superar los exámenes médicos conoció el Estadio Monumental, firmando de esta manera su contrato como nuevo guardameta de Colo-Colo por 6 meses, con posibilidad de renovarlo por todo el año 2027. A la espera de su primer entrenamiento con el plantel durante esta mañana y su posterior presentación en horas del mediodía, el ex portero del Cacique Eduardo Lobos, en diálogo con Bio Bio Deportes, se refirió a lo que representa el refuerzo de Bocinia en términos económicos y deportivos.
2: Genera una expectativa mediática importante, creo que gran parte de la playa también pasa por eso, de lo que él generó también en los partidos con Cabo Verde en el Mundial, un arquero que es grande de edad, de 40 años, pero seguramente en términos de marketing, en términos publicitarios, el club se va a ver muy beneficiado por la llegada de Bocinia al club, y así espero también se vea reflejado en lo deportivo, en rendimiento, en que los jóvenes del club también se puedan ver reflejados también en el juego de él y los pueda ayudar desde el crecimiento deportivo y personal.
1: Universidad de Chile no quiere más problemas en el tema fichajes, como ocurrió en su momento con el defensa Valentín Gutiérrez, que no pasó los exámenes médicos, y en ese sentido arribó al país el volante argentino de 26 años, Tobias Reichardt, que viene de jugar en la Reggiana de la Serie C italiana, dejando sus primeras sensaciones y a la espera de ser oficializado como refuerzo azul.
3: No, es un club muy grande. A ver, de toda mi vida viviendo en Argentina se habla mucho de la U, de su gente sobre todo, es un club muy lindo, y bueno, nada, contento. Ahora, bueno, veremos cómo van los exámenes, pero bueno, con expectativa.
1: Universidad Católica comenzó una semana compleja luego de la derrota en Concepción y va a abrir el viernes, de hecho, la fecha 18 del torneo de Primera División frente a Cobresal, que pelea por no descender. El defensa cruzado, Juan Ignacio Díaz, realizó una importante autocrítica luego de recibir 10 goles en los últimos 3 compromisos, con los partidos en las próximas 2 semanas ante Estudiantes de La Plata, donde se jugarán la clasificación a cuartos de final de la Copa Libertadores.
4: Me preocupa mucho porque, bueno, nosotros trabajamos mucho durante la semana para que no pase eso, y nada, que no hagan tantos goles no nos va a hacer bien, pero creo que tenemos que levantar la cabeza arriba. Creo que ya nos pasó esto en un momento en el semestre y supimos levantarnos, y no tengo duda que lo vamos a hacer de vuelta.
1: En el cierre de la fecha 18 del torneo de la Primera B, Deportes Copiapó dio la gran sorpresa venciendo Deportes Temuco en el Germán Becker, y de momento alcanza puesto de liguilla por el segundo ascenso a la Primera División. Al cierre, a contar de las 19:30, se va a definir el grupo F de la Copa Chile, donde Ñublense, que ya tiene puesto asegurado en octavo de final, recibe a Ranger, que anunció en las últimas horas la incorporación del portero Fabián Cerda por José Luis Gamonal, que sufrió días pasados una grave lesión. En este grupo tiene opciones de clasificar Curicó Unido, que visita Universidad de Concepción en Los Ángeles, equipo penquista que ya está eliminado del certamen.
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0: 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Transportes Puelche informa el estado de rutas de conectividad marítima para hoy, 4 de agosto. En la provincia de Chiloé, ruta Huicha-Isla Lemuy y ruta Canal de Alcahue-El Pasaje Coyumbe, ambas con operación normal. Provincia de Llanquihue, ruta Calbuco-Isla Puluqui, ruta Maullín-La Pasada, ruta Caleta-La Arena-Caleta Puelche, operación normal. Ruta Pichicolo-Ayacara-Caleta Gonzalo, operación normal. Ruta Tahuatahua-Punta Canelo-Puerto Maldonado, operación normal.

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3: Se informa de trabajo día y noche con acostamiento de calzada en sector Cuesta Gómez. 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

con los problemas que ya te hemos contado durante la mañana en el tránsito. Ojo ahí en Egaña, porque está complicado el tema por este derrame de combustible, petróleo, al parecer, que durante la mañana ya te contábamos. También los problemas que todavía persisten en Senda Sur, con el semáforo que no funciona, la caleta Pichipeyuco también, mucho taco por Juan Sorrell Manfredini, también hay congestión subiendo hacia la clínica, así es que hay que tener cuidado con la conducción allí en estos sectores donde ya te hemos contado que está complicado, en algunos por no funcionamiento de semáforos, se está trabajando, nos indican ahí en la caleta Pichipeyuco, y en otros por este derrame de combustible en calle Egaña. No está cortado el tránsito en calle Egaña, pero sí hay que tener mucho cuidado cuando vayas pasando por allí, en el lugar donde justamente se produce este derrame de combustible, bien temprano. A ver si se me lo confirman. Egaña con donde está el derrame de combustible. Ya está solucionado, ¿no dicen? Sí, ya, perfecto. Era en Egaña con Esmeralda, pero ya está subsanado. Mejor todavía, para que se andes y transites con mayor seguridad.

Oye, muchas gracias ahí por seguir acompañándote con la radio. Nos siguen contando los amigos acá de dificultades, nos dicen el tema, ojalá que se acuerden de Senda Sur acá, el tema de los semáforos. Estamos desde el domingo con esta situación de que no está funcionando el semáforo y es un sector con mucho, mucho tránsito, ¿eh? Y eso obviamente no lo tenemos súper claro, dice semáforo Senda Sur apagado, mucho flujo vehicular, ojalá que no pase nada, ¿eh? No dice acá nuestro amigo que nos escribe al WhatsApp más 56 65 222 76 80. 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

Oye, luminarias y semáforos de la Caleta nos dicen siguen sin funcionar, ¿ah? El tema de Pinchipe Yuco allí, lo que hemos contado durante toda la mañana y sigue provocando complicaciones desde bien, bien temprano, que está así la situación. Le costó harto llegar a muchos al trabajo, a los lugares de estudio también. Bien complicado estuvo hoy en la mañana en Puerto Montt. También cuéntanos si hay complicaciones en otro lugar de la región, ya sabes, ahí en nuestro WhatsApp. Oye, hay una invitación para una feria abierta a toda la comunidad, es la Expo Surge, que está organizando la Escuela Especial Laura Vicuña. Es una feria creada por los apoderados, las pymes y los estudiantes, quienes van a mostrar sus productos, talento y creatividad. Cada compra va a ayudar a apoyar el esfuerzo, el desarrollo y la inclusión de la comunidad educativa. Vas a encontrar allí productos como dulce y repostería, plantas y artesanías, textiles y accesorios y muchas otras cosas más. Va a ser el 7 de agosto esta

Expo surge de 11 a 14 horas en calle Manuel Plaza 440, que son las dependencias de la Escuela Especial Laura Vicuña en Puerto Montt. Cada compra hace la diferencia. La idea es apoyar al emprendimiento de la comunidad. La Expo surge entonces de la Escuela Especial Laura Vicuña desde las 11 de la mañana a las 2 de la tarde, el 7 de agosto, hay en dependencia de la escuela en calle Manuel Plaza 440 en Puerto Montt.

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Hay harta expectativa por lo que va a

Hacer hoy la primera práctica de bocina ahí en el Estadio Monumental, como ya te contábamos más temprano. Va a realizar su primer entrenamiento el arquero caboverdiano, luego de haber ayer firmado. Se hizo los chequeos temprano, ¿cierto? Algunos se pusieron nerviosos porque dijeron, ¿por qué se demora tanto en hacerse el chequeo médico? Sí, ya tenían miedo que se pudiera caer incluso ahí en esa instancia la contratación. Pero finalmente todo salió bien, firmó su contrato y se espera para hoy que haya la primera práctica. Y el miércoles mañana se está incluso pensando en una fiesta multitudinaria de bienvenida en el Estadio Monumental, ¿no? para el portero, ¿no? A esta hora ya están entrando, llegando los jugadores de Colo-Colo hasta el Monumental para ir realizando esa práctica que los van a compartir por primera vez con el que va a ser, quizás, ¿no es cierto? No sé si la estrella, el jugador más importante, pero sí por lo menos en el ámbito publicitario, sí, el más fuerte, el más potente que va a tener Colo-Colo. Mucha gente seguramente va a ir a los estadios para intentar ver, captar algo de bocina, que es una, a nivel de redes sociales sobre todo, ¿no es cierto? Es una estrella a nivel mundial, con toda la cantidad de seguidores que ha logrado tener, sobre todo después de su participación en el Mundial de Fútbol.

Sí, te invitamos a que revises también en nuestra página biobiochile.cl las diferentes informaciones, noticias que hay y que obviamente están ahí acaparando la atención de todo el mundo, para que las comentes también, para que tengas entonces un panorama completo de toda la información. Fíjate que hay una noticia que tiene que ver con el cine, con un personaje específico de la saga Spider-Man. La actriz Mary Rivera, conocida por interpretar a la abuela de Ned en Spider-Man No Way Home, falleció a los 82 años. Rivera, quien tuvo un ictus, fue desconectada del soporte vital por decisión familiar. Y a pesar de que no era actriz profesional, su participación en la exitosa película de Marvel marcó su debut y despedida también de la actuación. Mary Rivera, que tuvo esta participación, ¿no es cierto?, allí como la abuela de Ned, sufrió este problema familiar de la que desgraciadamente no se pudo recuperar. Ella no tenía ninguna experiencia, como ya decíamos, ni tampoco había pensado dedicarse a la interpretación. Había sido misionera de una iglesia, profesora y locutora de radio, sí. No obstante, cuando se enteró de que buscaban una abuela filipina para una película, decidió presentarse a la audición, en la que, según Comic Book, se ganó a los responsables del film simplemente hablando de su vida, haciéndose finalmente con el que sería su primer y último papel en la película Spider-Man No Way Home, que falleció justamente esta actriz. Entonces se acaba de dar a conocer a los 82 años. Sé que hay para los seguidores de Spider-Man también una penita por la desaparición de esta actriz que tuvo con esa película debut y despedida del mundo actoral.

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1: Bueno, ya le contábamos de la primera práctica de Bocinha hoy con el plantel de Colo-Colo. Felipe Espina está allí en el Monumental. ¿A qué hora llegó al estadio Bocinha, Felipe?
2: 8:10 es la hora de arribo de Josimar José Eguara Díaz al estadio Monumental. Ya comienza la práctica aquí en el recinto de Macul. La conferencia de prensa seguramente, tal como tú lo decías, se va a retrasar y será pasada a las 2 de la tarde. Vemos imágenes de lo que ocurre hasta ahora en el principal recinto deportivo de la comuna de Macul, con todos los medios de comunicación, por cierto, esperando captar las primeras imágenes del golero caboverdiano entrenando con sus nuevos compañeros. A esta hora, insisto, debiese estar por comenzar el trabajo de los salvos con Bocinha. Ya en cancha, conferencia de prensa programada para en un principio para las 2 de la tarde, seguramente eso se va a retrasar por algo que tú lo decías, ¿no? Con la gran expectación, la gran expectativa en los medios internacionales, incluso, que ha generado la presencia del golero caboverdiano. Para verlo debutar, seguramente habrá que esperar un par de semanas. Se especula con que podría, por lo menos, ir citado para el compromiso de la próxima semana ante O'Higgins aquí en el Estadio Monumental. Colo Colo juega el domingo a las 5 de la tarde con La Calera. Probablemente no va a estar dentro de los citados, pero sí va a poder acompañar a sus compañeros en este compromiso ante los Calerianos. Expectación total y absoluta en el primer día de entrenamiento con sus compañeros del nuevo refuerzo del Cacique.
1: Sí, Felipe, una sola pregunta. Entiendo que ya hay venta de entradas, o próximamente va a haber venta de entradas para lo de mañana.
2: Sí, falta la última determinación o la de la delegación presidencial para dar el ok a este evento que se va a desarrollar mañana a partir de las 7:30 de la tarde en el Estadio Monumental, la presentación en sociedad con los hinchas del nuevo refuerzo de Bocinha. Eso va a quedar establecido en las próximas horas, una vez que la delegación dé el ok definitivo, se van a poner a la venta las entradas. 3.000, 5.000 y 7.000 pesos el precio de los tickets para asistir a la presentación en sociedad del nuevo refuerzo del Cacique.
1: Perfecto, Felipe, quedamos atentos, línea abierta contigo. Cualquier novedad, estamos ahí al habla. Un abrazo.
2: Cómo no, un abrazo.
1: Gracias, Felipe. Les cuento también que, las entradas entre 3 y 5 y 7 mil pesos, eso costaría. O sea, ya empezamos con el negocio Bocinha y marketing. Sí, claramente.
3: ¿Por qué
1: no lo hicieron?
3: Eso, porque pensaron que podía ser gratis, como fue la presentación de Arturo Vidal.
1: Exactamente.
3: Porque se pone como al mismo nivel, yo
1: sí
3: lo dudo, pero comercialmente,
1: comercialmente
3: parece
1: sí
3: que es, claro, similar. Entonces dijeron, bueno, que sea gratis para que la gente venga el miércoles en la tarde.
1: No.
3: Con Bocinha no.
1: No, porque además es que entiendo que igual va a haber seguridad.

0: y todo eso, hay que pagar algunos costos, pero igual es un negocio, ya empezamos con el negocio. Sí, seamos honestos, en parte Blanco y Negro lo trajo por eso. Hay que verlo dentro de la cancha.
1: Yo diría que como 77%.
0: Y hay un dato. Bocinha se va a quedar en Colo-Colo, automáticamente va a renovar si es que juega más del 50% de los partidos este semestre. Eso es, automático. Si no, va a tener que ir al directorio de Blanco y Negro y van a tener que analizar si se mantiene o no durante ese año. Ese es el dato, ¿ya? Me gusta.

Oye, todo lo que está llevando adelante y cómo lo está consolidando Colo Colo también ahí en lo económico, ¿va? Con la entrada, algunos pensaron que iba a ser gratis mañana la presentación, esta fiesta de bienvenida a Bocinha. No, no, si todo se va a convertir en platita, ¿eh? Todo se va a convertir en platita. Y le dio ahí el golpe al pleno, indudablemente, Aníbal Mosa con la traída del portero caboverdiano, ¿eh? Así que quienes quieran ir a ver, porque algunos van a viajar también de otras partes de Chile, tienen que ir también dispuestos a pagar la entrada. Fíjate que se va a cobrar por la llegada de Bocinha y fue gratuito cuando se presentó Arturo Vidal. ¿Te acuerdas cuando salió en el caballo Vidal ahí vestido, ah, con casi, claro, su corona y todo eso? Ya, acá ahora va a ser pagadito, ah, la bienvenida de Bocinha. Claro, hasta en helicóptero lo bajaron a Arturo en aquella ocasión. 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
15: Comenzamos esta nueva revisión de noticias en la radio contándoles que el gobierno cerró la puerta al retorno del ex subsecretario Rodríguez al anunciar el nombramiento del nuevo subsecretario de Hacienda en días próximos. Recordemos que Juan Pablo Rodríguez difundió nuevos exámenes de pelo con resultados negativos por drogas, cuestionando el procedimiento del laboratorio Corton Health. El viceministro Claudio Alvarado descarta sus aspiraciones. Revisarán protocolos del test de drogas para evitar controversias. La ministra de Salud confirmó la revisión y diputados llaman a perfeccionar los procedimientos. Recordemos que el ex seremi de las Culturas, las Artes y el Patrimonio en la región de los Lagos, Eduardo Leiva, alega una situación similar, un falso positivo que tendría documentos médicos que ratifican su versión. Y la Superintendencia de Seguridad Social, la SUSESO, difundió las fichas regionales del Seguro Social de la Ley número 16744, las que muestran diferencias territoriales en cobertura, accidentes del trabajo y enfermedades profesionales durante 2025. Entre los principales resultados, la región metropolitana concentra el 58,9% de las personas protegidas por el seguro laboral. Sin embargo, el informe muestra que la composición productiva varía entre regiones y con ello también los riesgos laborales. En ese sentido, Biobío y la Metropolitana presentan una mayor participación del sector servicios, con un 41,5% y 40,8% respectivamente. En tanto, O'Higgins, que presenta un 27,8%, y el Maule, con un 21%,

0: destacan por la actividad agrícola y pesquera, mientras que Atacama, con un 11,9% y Antofagasta con un 5%, registran una mayor presencia de la minería. Estas son imágenes que podés revisar en nuestro portal web biobiochile.cl. Es un video que muestra cómo Carabineros reduce a un estudiante que habría atacado a un compañero y amenazado también de muerte a otros. Ocurrió en el Liceo Ragüe de Osorno y como protagonista aparece un policía, además de un estudiante de 15 años. Este fue detenido por Carabineros tras protagonizar los hechos violentos que relatamos. El menor habría amenazado de muerte a alumnos, docentes y al director, además de agredir a una compañera y entrar con un destornillador al recinto educacional. Tras la solicitud de presencia policial, un carabinero lo redujo en medio de intentos de agresión por parte del adolescente. Hasta aquí esta revisión de noticias, 10 de la mañana, 5 minutos.
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1: El 4 de agosto de 1944, la Gestapo nazi, esa policía nazi, capturó a Ana Frank y a su familia, quienes se ocultaban en Holanda. El escondite estaba situado en el edificio donde tenía las oficinas papá, escribió Ana Frank el 9 de julio de 1942 en su famosísimo diario. La empresa de Otto Frank tenía una casa delante y otra detrás. En la página web oficial de la Fundación Ana Frank se lee: es el 4 de agosto de 1944, un día caluroso y soleado. En el cuartel general del Servicio de Seguridad Alemán, en Ámsterdam, entra por la mañana una denuncia telefónica. El suboficial de turno y cuatro nazis holandeses se dirigen al lugar denunciado, entran en la planta baja del edificio y se dirigen al mozo del almacén, quien, sin pronunciar palabra, señala el techo. El personal administrativo se encuentra trabajando en la primera planta cuando de repente se abre la puerta. Miep Gies, cuya voz estamos escuchando, y quien fuera secretaria de Otto Frank, el papá de Ana, y que adquirió notoriedad como la mujer que salvó el diario de la pequeña Ana Frank, explicó más tarde: entró un hombre de baja estatura empuñando una pistola. Mientras me apuntaba me dijo: quédese sentada y no se mueva. Víctor Kugler, director de la empresa, escuchó ruidos de la oficina contigua y salió a ver qué sucedía. Y contó: vi a cuatro agentes de policía, uno de los cuales vestía el uniforme de la Gestapo. Uno de los policías lo apuntó con la pistola y le ordenó que se adelantase.

0: se dirigieron a la estantería giratoria y la abrieron. Con las pistolas desenfundadas, los policías entraron, a través de esta puerta giratoria, una estantería giratoria, a la casa de atrás, donde se ocultaba la familia Franco. La acción tomó por sorpresa a los 8 escondidos. Llevaban allí más de 2 años, con el temor permanente a ser descubiertos. Y Otto Frank relató después de la guerra. Eran alrededor de las 10:30. Yo estaba arriba, donde los Van Pels, otra familia que se encontraba escondida, en el cuartito de Peter, ayudándole a hacer las tareas. De pronto oigo que alguien se lanza escaleras arriba, abre la puerta y aparece con una pistola en la mano. Abajo ya los habían reunido a todos. Mi mujer, las niñas y los Van Pels estaban allí con las manos en alto. Después también se llevaron a Fritz Pfeffer a la habitación. Pfeffer era un dentista judío conocido de los Frank. Todos los detenidos tuvieron que entregar sus objetos de valor. El oficial a cargo cogió el maletín donde Ana guardaba el diario, lo abrió y lo sacudió para vaciarlo y meter allí las cosas que quería llevarse. Los papeles cayeron al suelo. Junto con Víctor Kugler y Johannes Kleiman, sus encubridores, fueron llevados en una furgoneta. Todos llegaron a la cárcel del Servicio de Seguridad Alemán, donde los encerraron y los interrogaron uno por uno. La policía quería saber de otras direcciones donde pudiese haber gente escondida. Kleiman y Kugler callaron. Otto Frank dijo que los 25 meses que estuvieron encerrados les han hecho perder todo contacto con sus amigos y que por lo tanto nada saben. Separaron a los refugiados de sus protectores y los trasladaron a distintas cárceles. Ya sabemos el final. Ana Frank murió en un campo de concentración solo 2 meses antes de que todos fueran liberados y su diario se ha convertido en testimonio del horror nazi. Ana Frank y su familia, ocultos en Holanda y capturados por la Gestapo nazi el 4 de agosto de 1944.
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Y ahí estaba Maná y Juan Luis Guerra, claro, acompañándonos en la música en Bio Bio, la radio. 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

reportan desde la unidad de control de tránsito que están apagados los semáforos en la ruta Lerce con avenida Cuarta Terraza. Adicionalmente, continúan apagados desde el domingo ya los de la ruta La Vara con Senda Sur. Y en paralelo, hace minutos nuevamente operando el cruce de avenida Soler Manfredini con Río Puelche, que estuvo apagado desde el fin de semana. Se mantiene la empresa de mantención a cargo del municipio Auter trabajando en resolver la falla, en especial en el semáforo La Vara, que ya decíamos desde el domingo que está sin funcionar de buena manera. Reiteramos, están apagados también ahí en Ruta Lerce con avenida Cuarta Terraza, y adicionalmente continúan los trabajos, ¿no es cierto?, de avenida Soler Manfredini con Río Puelche, ya sin complicaciones. Terminó el trabajo de los encargados de mantención y ya se ha repuesto entonces el servicio de esa sinfonización, que hoy tuvo bastante complicado durante la mañana.

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0: 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Vamos hasta la Cámara Chilena de la Construcción, donde se está lanzando una plataforma para acelerar los permisos en municipios. Nos cuenta más Damaris Uriabre.
1: Esta jornada se está lanzando por parte de la Cámara Chilena de la Construcción de Puerto Montt, la plataforma Revi, que lo que busca es implementar inteligencia artificial en la tramitación de las direcciones de obras municipales,

de distintos permisos que se requieran para edificaciones u otro tipo de trámites que se resuelvan al interior de las DOMS de cada uno de los municipios. En primera instancia, esto se va a implementar en Puerto Montt y Puerto Varas, según la información que está entregándose durante esta jornada. Y lo que se busca es poder agilizar los procesos para ir resolviendo las demandas de ambas comunas de la zona. Una plataforma que está siendo lanzada en estos momentos en las oficinas de la Cámara Chilena de la Construcción, en el lugar. Bio Bio, la radio.

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Fíjate que nos contaban algunos auditores de una situación que se dio en el Banco Estado en Calbuco, donde durante gran parte de la jornada de ayer en la mañana tuvieron una sola caja funcionando. Una sola caja. Habían tres y una sola estaba funcionando. Había mucha gente, mucho rato allí. Y tampoco había, por ejemplo, cajas para adultos mayores. Y había hartas personas en ese rango de edad, ¿no es cierto?, que tampoco tenían atención preferente. Había que estar de pie en muchos casos. Otros ahí llenándose de paciencia para poder atender. Entonces nos decían, no puede ser. Pues, si había más cajas, digamos, donde podría colocarse una persona a atender también a los clientes, pero no, todos juntos, a todos revueltos, con una sola caja ahí en el Banco Estado de Calbuco, ¿eh? Una situación que los complicó harto ayer a mucha gente que tenía que ir a hacer rápidamente un trámite y seguir. Sabes que cuando uno va al banco es probable que te demore un poco, pero claro, esperas también que la atención sea mejor y que haya mayor cantidad de preocupación por los clientes, por los que llegan hasta allí porque van a realizar algún trámite. Nadie está ahí por gusto, ¿eh? La verdad es que todo es porque están obligados a ir hasta una entidad bancaria a realizar algún trámite, ya sea depositar dinero, pagar alguna cuenta, retirar dinero, que siempre es tan importante, pero con un mínimo también de preocupación hacia ellos, que es lo que nos pedían ayer lo que nos contaban, que pasó ayer los amigos de Calbuco. Muchas gracias a ellos también por escribirnos ahí a nuestro WhatsApp, +56 65 222 76 680.

Pero Vigo, siempre nos están consultando respecto de las condiciones, cómo está el complejo fronterizo Cardenal Zamoré. Bueno, el tránsito está habilitado para todo tipo de vehículos con porte obligatorio de cadenas, eso sí, hasta las 6 de la tarde, horario de Chile. Hay precipitaciones de lluvia en el sector cordillerano, también hielo en la ruta, y los equipos de vialidad de Chile y Argentina están realizando ahí permanentemente labores de mantenimiento, también esparcimiento de sal, ¿eh? Reiteramos, hay lluvia ahí en el cruce. Recomendaciones, el horario de atención es hasta las 6 de la tarde, así que tienes que conducir con precaución, planificar el viaje, irte también con calmita, ¿no es cierto?, y calcular bien los tiempos para que puedas cruzar antes de las 6 de la tarde. Y lo otro, también importante, no olvidar llevar la documentación. Algunos llegan hasta arriba y cuando les piden el carnet de identidad, imagínate, y no lo tienen. Así que todo eso, indudablemente, que es parte de este cuidado que hay que tener. Y reiteramos, entonces, la jornada de hoy, por lo menos, habilitado hasta las 6 de la tarde para todo tipo de vehículos, el tránsito ahí en el complejo fronterizo Cardenal Zamoré.

0: 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Y luego vamos a estar con todas las noticias de la última hora. Las puedes revisar ahí en biobiochile.cl, pero además las vamos a tener luego también acá en nuestra radiograma del mediodía, pero antes en los informadores de cada hora, como siempre tú sabes que estamos contándote lo que sucede en la región, a nivel local y también a nivel internacional. Y lo puedes revisar y ver en nuestra página a través de BioBio TV.
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5: Comenzamos este informador estableciendo contacto a esta hora con Damari Zubiabre.
6: A propósito de este plan piloto llamado Ready, que implementará inteligencia artificial en los trámites que realiza la Dirección de Obras Municipales, el alcalde de Puerto Montt, Rodrigo Wanreich, se está refiriendo. Escuchamos.
7: Que lo que hoy en día busca es la digitalización de cerca de 1 millón de documentos en conjunto al compliance, que busca también una mayor seguridad para la municipalidad al momento de elaborar, por ejemplo, decretos y otros documentos municipales que estén en el marco de la normativa tanto penal como administrativa. Así que yo felicito esta iniciativa, que además también...
6: Las declaraciones del jefe comunal puertomontino, quien aborda los avances que implicará esta plataforma como plan piloto también en regiones. En la Cámara Chilena de la Construcción de Puerto Montt, Bio Bio, la radio.
5: Vamos hasta el Parque Costanera en Puerto Montt, ahí está Robinson Cárdenas.
8: A un costado de la escultura sentado frente al mar, en el Parque Costanera, está la cápsula del tiempo de Carabineros de Chile que recorre nuestro país y que está a disposición de la ciudadanía para que puedan acercarse y observar también este hito que está relacionado con los 100 años de historia de la institución uniformada. Esta cápsula se espera sea enterrada el próximo año en dependencias de la Escuela de Carabineros en Santiago y abierta en el aniversario número 200 de Carabineros de Chile. Dentro de lo próximo estaremos conociendo un poco más de la historia y también del recorrido que continuará esta cápsula del tiempo por distintas ciudades de nuestro país y que ha llegado en este caso a Puerto Montt. En el Parque Costanera, Bio Bio, la radio.
5: El exalcalde de San Ramón, Miguel Ángel Aguilera, fue condenado por incremento patrimonial injustificado y lavado de activos. Los detalles con Javier Pardo.
9: Sí, porque el sexto tribunal de juicio oral en lo penal de Santiago condenó al exalcalde de San Ramón, Miguel Ángel Aguilera Sangüesa, por los delitos de incremento patrimonial relevante, injustificado y lavado de activos ilícitos cometidos entre los años 2013 y 2017. El tribunal le impuso una multa de 246.918.500 pesos, equivalente al incremento patrimonial indebido acreditado durante toda la investigación, además de una multa de 200 UTM y una pena de 4 años de reclusión por la lavado de activos. Sin embargo, esta última fue sustituida por el beneficio de libertad vigilada intensiva por el mismo periodo. La sentencia también contempla la inhabilitación absoluta temporal para ejercer cargos y oficios públicos por 5 años, además de la inhabilitación absoluta perpetua para derechos políticos y para ejercer cargos públicos mientras dure la condena. En la misma resolución, el tribunal absolvió a Aguilera del delito reiterado de cohecho pasivo al establecer que la acción penal por ese ilícito se encontraba prescrita. Bio Bio, la radio.
5: La directiva de la UDI se refirió a los chats del senador Arturo Esquella contra el subsecretario Máximo Pavés. Francisca Cárez con los detalles.
10: Así es, la UDI salió a respaldar al subsecretario del Interior Máximo Pavés tras estas críticas del presidente del Partido Republicano.

0: Arturo Esquella por la salida del ex subsecretario de Hacienda Juan Pablo Rodríguez. Acá en la UDI defendieron férreamente la gestión del personero de gobierno y emplazaron además al timonel republicano a concentrarse en las prioridades del Ejecutivo. Habló el secretario general de la UDI, Juan Antonio Coloma, quien afirmó que Pavés ha demostrado ser un excelente profesional y también que cuenta con todo el respaldo de su partido, de la UDI. Además sostuvo que quienes buscan responsabilizarlo por la salida de Rodríguez cometen un error gravísimo, recordando que la permanencia de un subsecretario depende exclusivamente del presidente José Antonio Kast. En la misma línea, el presidente de la UDI, Guillermo Ramírez, también llamó a Esquella a dejar atrás las controversias internas y enfocarse en sacar adelante la agenda del gobierno. A su juicio, el oficialismo debe concentrarse en seguridad, crecimiento económico y reconstrucción, advirtiendo que este tipo de disputas solamente desvía el foco de las prioridades del presidente José Antonio Kast. Es parte de la defensa entonces de la UDI a Máximo Pavés. Desde la UDI, Bio Bio, la radio.
1: Y hasta ahora una toma mantiene suspendidas las clases en el Instituto Nacional en Santiago. Los detalles con Montserrat Tapia.
2: Sí, una toma mantiene suspendidas las clases en el Instituto Nacional durante la jornada de este martes. Pasadas las 10:30 a.m, inspectores comenzaron a despachar a los estudiantes luego de que el centro de estudiantes informara oficialmente la ocupación del establecimiento. A través de un comunicado, la dirección confirmó la toma que provocó el término anticipado de las actividades académicas de la jornada de la mañana. Además, señaló que cualquier decisión respecto del funcionamiento de la jornada de la tarde será informada oportunamente a través de los canales oficiales del liceo, llamando a la comunidad a mantenerse atenta a las comunicaciones. En el interior del establecimiento nos comentaban estudiantes que permanecen organizando la movilización y confeccionando lienzos mientras se preparan para participar en una marcha convocada para las 11:30 en las cercanías del Metro Universidad Católica, en el marco de una convocatoria impulsada por estudiantes, por organizaciones estudiantiles. Hasta el momento la situación se mantiene tranquila en el frontis del Instituto Nacional sin incidentes, mientras se espera conocer las demandas del movimiento estudiantil y si la toma se extenderá durante el resto de la jornada. Desde el Instituto Nacional, Bio Bio, la radio.
1: Las actividades suspendidas. Permanece el Liceo Rahue de Osorno, donde un menor de 15 años fue detenido por causar pánico al agredir y amenazar a sus compañeros y profesores. Los detalles con Eduardo Palacios.
3: Sí, el director de este establecimiento educativo de enseñanza media de la comuna de Osorno, Luis Álvarez, entregó declaraciones a Radio Bio Bio confirmando que durante esta jornada las actividades se han paralizado para dar paso a jornadas de reflexión respecto de la situación vivida en las últimas horas, luego que un alumno de 15 años de primero medio, de nacionalidad venezolana, que está radicado en nuestro país, generara disturbios al interior del plantel en un hecho que califica de puntual, que no se había registrado, pero que ha llamado la atención en función del absoluto descontrol que mantenía y las amenazas utilizando un cuchillo en contra de sus compañeros, profesores y, por cierto, también a él como directivo. De hecho, esta situación se genera luego que este alumno generara esta discusión, luego sale de la unidad educativa, llega a un lubricentro, sustrae un destornillador y con ello vuelve al plantel para generar los disturbios, las amenazas, y finalmente fue neutralizado por personal de carabineros en un registro visual que se ha hecho viral en torno a la forma en que se debió contener para posteriormente entregarlo al Hospital San José de esta comuna para verificar su condición y continuar el proceso que corresponde a aula segura. El directivo señala que en este minuto lo que se hace es una jornada de reflexión y también se pidió la medida cautelar de impedir que este joven se acerque a la unidad educativa y a sus compañeros en un tema que causó conmoción entre quienes forman parte de esta comunidad educativa. En Osorno, Bio Bio, la radio.
1: Y al finalizar les contamos que los semáforos de La Vara con Senda Sur y Ruta Lerce con Cuarta Terraza están encendidos, fueron ya recuperados en su normal funcionamiento. Reiteramos, semáforos de La Vara con Senda Sur y Ruta Lerce con Cuarta Terraza en Puerto Montt.
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12: Llega el sol, de pronto llegan las nubes, se oscurece, a ratos llueve también. Es el mes de agosto que estamos viviendo en plenitud y finalmente ya el día martes, pues avanzando la semana. ¿Cómo está la salud a todo esto? ¿Cómo se siente el corazón a propósito de que hoy agosto es el mes del corazón? Bueno, si hay algún problemita de salud, esperemos que no. 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Vamos a ir a un contacto, Robinson Cárdenas. Te vamos a escuchar porque hay una cápsula del tiempo con Carabineros. Cuéntanos, ¿qué tal?
13: Sí, así es. Es la cápsula del tiempo que es, en este caso, la correspondiente a la zona sur del país. Salió desde el extremo sur de Chile y avanza hacia la región metropolitana. Desde la punta norte salió otra cápsula del tiempo que también está avanzando hacia Santiago, y todo esto se enmarca en los 100 años que cumplirá Carabineros el 27 de abril próximo y en los 200 años que va a cumplir dentro de bastante tiempo más. Estamos para conversar con esto con Carol Montiel, oficial de Relaciones Públicas de Carabineros, que nos va a contar un poco la historia de esta cápsula del tiempo. ¿Qué guarda esta pequeña cápsula que tiene unos 40, 50 centímetros quizá de largo? Teniente, usted nos puede contar más.
14: Claro que sí, buenos días a todos quienes nos escuchan. Como bien tú decías, esta es una cápsula del tiempo de los 100 años de Carabineros de Chile. Es una iniciativa principalmente histórica y patrimonial que busca preservar la historia institucional de Carabineros a lo largo de estos 100 años y asimismo llevar un poco de cada región o de cada ciudad donde está pasando esta cápsula, que como bien tú decías, comenzó en dos tandas. La primera al norte del país y la segunda, la que viene desde Punta Arenas, y el día de ayer recibimos desde Chiloé.
13: ¿Qué están guardando en esta cápsula, teniente?
14: Se está guardando principalmente cosas icónicas de cada ciudad. En este caso, nosotros pretendemos guardar un pequeño poncho que va a ser que una identidad puertomontina que se va a preservar durante estos 100 años y en 100 años más, las futuras generaciones van a ver, van a abrir y van a ver qué es lo que habría, lo que ocurría 100 años antes en la función policial.
13: Esto va a llegar a la Escuela de Carabineros Carlos Ibáñez del Campo, ¿es así?
14: Claro, esto se pretende llegar el 27 de abril próximo, donde vamos a cumplir 100 años de Carabineros, en donde esto se va a preservar durante los próximos 100 años más.
13: ¿Y después de acá, a dónde se van?
14: Bueno, durante esta semana esta cápsula se va a encontrar en la provincia de Llanquihue. Vamos a estar recorriendo Frutillar, Llanquihue, Caleta La Arena, Ángel Mo durante la tarde y distintos colegios. Más que todo para dar a conocer la función policial, un pequeño paso por el tiempo de estos 100 años. Y finalmente el viernes se va hasta Osorno y continúa su retorno hasta Santiago para llegar el próximo 27 de abril del otro año, donde vamos a cumplir ya 100 años.
13: Perfecto, muchas localidades entonces que visitar y muchos elementos, recuerdos también que guardar en esta cápsula del tiempo. Manuel, no sé si queda alguna duda ahí en el estudio.
12: Sí, Robinson, un poco de dudas, claro. La cápsula tú mencionabas con la teniente ahí de Carabineros que es se guarda un poncho ahí, ¿no?
13: Sí, en el caso de Puerto Montt van a guardar un pequeño poncho. ¿En Chiloé qué guardaron? ¿Y más al sur se sabe qué pusieron?
14: No, la verdad que más al sur en las otras regiones, como fue Magallanes y Aysén, no estoy muy segura de lo que guardaron, pero sí sé que en Chiloé guardaron la típica ancla, que no recuerdo muy bien el nombre en este momento, pero colocaron un ancla y eso fue preservado, y nosotros el día de hoy pretendemos con los artesanos de Ángel Mo poder guardar este pequeño poncho para preservarlo y en 100 años más vean lo que nosotros aquí teníamos en nuestra ciudad.
13: Perfecto, muchas gracias. Bien, queda bastante recorrido, esto tiene que llegar el 27 de abril del otro año hasta la región metropolitana, así que quedan muchas localidades que visitar, Manuel.
12: Queda harto recorrido todavía, queda un poco menos de un año en todo caso. ¿Sabes, Robinson? Estábamos viendo una fotografía de la cápsula para que nos cuentes un poquito. Es pequeñita. ¿Qué capacidad tiene más o menos? ¿Se puede saber eso, no?
13: ¿Qué capacidad tiene más o menos para almacenar productos? Porque, claro, calculábamos 50 centímetros de largo, debe tener unos 15, 20 de alto, más o menos, ¿cuántos objetos puede almacenar?
14: O sea, hay que considerar que es toda la zona sur, por ende, cada cosa debe ser muy pequeña, no más allá de 10 centímetros, porque pretende almacenar todos estos objetos, por ende, tienen que ser cosas muy pequeñas. De hecho, el ancla de Chiloé es muy chiquitita y nosotros, nuestro poncho también es muy pequeño, no más de 10 centímetros, para poder alcanzar y albergar todos los recuerdos y todo lo que queremos dejar como legado para los próximos 100 años.
13: Claro, habría que calcular cada una de las paradas para poder aproximar la cantidad de objetos que va a tener esta cápsula, una cápsula que está siendo visitada también por bastantes personas a esta hora de la mañana acá en la costanera de Puerto Montt, muchos curiosos que se acercan también a conversar con carabineros que están en este lugar con esta cápsula del tiempo de la institución.
12: Sí, correcto, sí, hemos visto ahí también cómo la gente se acerca a fotografiarse y todo eso. Bien, Robinson, ¿algo más que agregar?
13: Ellos se van dentro de poco rato. Ustedes van a estar hasta las 11:30 acá y luego se retiran al Liceo de Hombres, me decía.
14: Al Liceo de Hombres, sí. Tenemos programado un conversatorio con alumnos de tercero y cuarto medio del Liceo de Hombres.

0: Bueno, explicar la función de esta y el objetivo de esta cápsula a los alumnos de tercero y cuarto medio, y igual un poco promover un poco la postulación de Ainer. Y posteriormente en la tarde pretendemos estar en Angelmó junto.
1: ¿A qué hora va a ser eso?
0: A las 15:30 horas tenemos programado estar por Angelmó, que es un lugar emblemático de nuestra ciudad, que obviamente debe estar nuestra cápsula, y en donde vamos a estar también con la gente, sacándose fotos, que los invito, los insto, ya que es una actividad histórica para nosotros como carabineros, estar con nuestra cápsula de los 100 años, que va a preservar nuestra historia, y no solo la historia de carabineros, sino también la historia de carabineros en Puerto Montt.
1: Perfecto. Karel Montiel, entonces, bien, teniente de carabineros, que nos ha hecho todo este pequeño repaso por la relevancia que tiene esta cápsula del tiempo, que a las 15:30 horas llegará a Angelmó.
2: Gracias, Robinson.
1: Buen día.

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O'Higgins dijo oficialmente adiós a Martín Sarrafiore, una de sus figuras del año y más aún pilar de la campaña internacional que los condujo hasta un notable fase de playoff de la Copa Sudamericana 2026. El argentino, que llegó en enero de 2024 al capo de provincia desde el Internacional de Porto Alegre, dejó huellas con 89 partidos y 11 goles en el elenco de Rancagua. Además, registró 8 asistencias. Dos, tres, vamos para abajo. 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

0: Conocemos el detalle de esta plataforma. Volvemos a la Cámara Chilena de la Construcción. Damaris Ubiabre, te escuchamos.
1: A propósito del lanzamiento de esta plataforma de inteligencia artificial, que lo que busca es reducir la tramitación de permisos de edificación en las direcciones de obras de los municipios y que se está implementando de forma innovadora en regiones tanto en Puerto Montt como en Puerto Varas. Vamos a conversar con Lorenzo Miranda, presidente de la Cámara Chilena de la Construcción en Puerto Montt, que nos va a contar mayores detalles respecto de esta plataforma. Lorenzo.
2: Sí, esta es una herramienta que consiste, ¿no es cierto?, en un agente de inteligencia artificial, que es un asistente para la tramitación de permisos, con dos caras, ¿eh? Por un lado, Clara Revi, que es el asistente que apoya a los profesionales particulares en la formulación de sus proyectos, y por otro lado, Norman Revi, que es un agente de inteligencia artificial, que es el soporte para los revisores municipales. Estas herramientas tienen por finalidad acelerar los procesos de tramitación en esta colaboración público-privada.
1: Para conocer también un poco, ustedes habían hecho un llamado a que el mundo privado comience a utilizarla a fin de que eviten ciertos rechazos que hay en los permisos. ¿Cómo lo pueden hacer los privados, los arquitectos? ¿Cómo pueden acceder a ella?
2: Sí, esta plataforma, ¿no es cierto? Tú buscas en internet Clara Revi y te va a llevar a un sitio web. La inscripción y el uso es gratuito, por lo tanto cualquier arquitecto de cualquier comuna, de las comunas que están hoy día trabajando con esta herramienta, que son 12 a nivel nacional y en la región Puerto Montt y Puerto Varas, puede revisar sus proyectos, utilizar esta herramienta como un asistente. La herramienta le va a entregar y le va a hacer las advertencias respecto de si hay alguna inconsistencia, un documento que está fuera de vigencia, si falta una firma, etcétera, y con eso su expediente va a poder llegar en mejores condiciones. Insisto, es una herramienta gratuita.
1: Muchas gracias. Entonces, Lorenzo Miranda, quien nos va a comentar, quien nos comentó sobre la implementación de esta plataforma. La Cámara Chilena de la Construcción, Bio Bio, la radio.
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0: Este es un extra de nuestro departamento de prensa. Néstor Aburto, te escuchamos.
4: Atención con esta información exclusiva de Bio Bio, la radio. Por primera vez, la Fiscalía Metropolitana Occidente, atención, ha incautado heroína al interior de una cárcel, particularmente la Penitenciaría de Santiago. La información que maneja Bio Bio la radio indica que esta droga, que fue detectada el 23 de julio durante un operativo que coordinó con Gendarmería la fiscal Tania Mora, luego que esta fiscal recibiera antecedentes sobre un posible ingreso de sustancias ilícitas al interior de este importante penal de nuestro país. Dos visitantes fueron sometidas a revisión con rayos X, estableciéndose que ocultaban droga en sus cuerpos. Los peritajes confirmaron que parte de las sustancias correspondían justamente a heroína.

0: Los imputados han sido puestos ante el séptimo juzgado de garantía de Santiago. Uno de ellos, el juez, lo había dejado con medidas menos intensivas, pero la Corte de Apelaciones en las últimas horas ha revertido ese criterio y han quedado estos dos detenidos que ingresaban con ketamina y otras drogas, incluyendo heroína, a la cárcel de la Penitenciaría de Santiago, han quedado bajo custodia de gendarmería, es decir, están detenidos, están en prisión preventiva al interior de este recinto penal. Reiteramos, se ha encontrado heroína. Costo aproximado en Europa, 260.000 pesos el gramo. Es decir, estamos hablando de una droga específica, poco popular en Chile, pero que ahora está presente.
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Bueno, ya casi llegamos al mediodía y aprovechamos también de contarte lo siguiente. 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Nos escribió acá un amigo desde la carretera austral, fíjate, desde la costa de Coihuín, y nos dice que lamentablemente aquí hay una cantidad de hoyos importantes y otros que se han ido formando a través del transcurso de los días. Como ha llovido tanto, dice, se necesita urgente que vayan a ver eso para evitar un accidente, para evitar también que los vehículos se sigan deteriorando, sobre todo los más pequeñitos, ¿eh? Esto es en la costa de Coihuín. Mucho hoyo y otros que se van formando, y la idea sería tomarlos ahora para evitar, cierto, que finalmente quede esta carpeta hecho pedazos con el transcurso de lo que queda de invierno, por ejemplo, donde circula así mucho vehículo. Costa de Coihuén, entonces, gracias al amigo que se va comunicando. Otra amiga dice que estaba bastante enojadita, fíjate, ¿sabes por qué? Fue al supermercado a cuenta y tenía que hacer sus compras, claro, fin de mes, comienzo de mes también, y resulta que no encontró ningún carro. Le preguntó al guardia, ¿cierto? No, deben andar adentro los carros, están por fuera también. Entonces no había carro, entonces no tenía cómo comprar. Estaba bastante enojada la amiga que nos escribió acá al WhatsApp hace un ratito. Bueno, esperemos que eso también se pueda solucionar, porque evidentemente cuando uno va a hacer sus compras necesita o canastillos, ¿cierto?, que son tan típicos para las compras menores, como también los carros cuando ya uno quiere hacer otras compras. Nuestro WhatsApp, gracias a los amigos que van comunicándose con la radio, más 56 65 222 76 80.

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2: La historia de Chiloé tiene muchos protagonistas, de los que ya hemos narrado parte de sus historias y aventuras. Destaca entre ellas la de Alonso de Camargo. Camargo fue un navegante español del siglo XVI que en 1539 comandó una de las tres naves cuyo nombre original se desconoce, pero que posteriormente fue rebautizada como Incógnita. Integraban la expedición llamada Armada del Obispo de Plasencia, su financista que viajó al mando del fray Francisco de la Ribera con el objetivo de poblar Tierra del Fuego y acceder al Océano Pacífico. Ambicioso sueño el del obispo. Si bien lo primero no se consiguió, la Incógnita de Camargo presuntamente descubrió por accidente el archipiélago de las Malvinas a principios de 1540. Las llamó Islas de Sansón. Luego de un azaroso cruce del estrecho de Magallanes, se llegó finalmente a las costas del Pacífico. Viajando hacia el norte aproximadamente en febrero de 1540, divisó por primera vez las costas de Chiloé, pero

0: no se detuvo a reconocerlas. Sin embargo, dejó registros del avistamiento, lo que generó expectativas en muchos otros emprendedores de aventuras. Gracias al éxito de su expedición, el Estrecho de Magallanes y los mares del sur se convirtieron en ruta obligada de expediciones colonizadoras y conquistadoras. El 15 de agosto de 1540 llegó a Arequipa, Perú, donde se le pierde el rastro, desconociéndose el lugar y fecha de su muerte. Solo está claro que había nacido en algún ignoto lugar de Castilla, España, hacia 1509.
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3: Nos vamos hasta Angol porque hay información con Roberto Neira. Escuchamos.
4: Continuamos con nuestro recorrido por la comuna de Angol, donde ha cesado la lluvia por algunos momentos. Hemos estado reporteando en los últimos días las consecuencias de este frente de viento y lluvia que está afectando a las familias. Recordemos que hay más de 2.000 personas damnificadas en diferentes sectores. Y estamos ahora aquí en Villa La Alboreda. Hay una buena noticia, ha bajado considerablemente el nivel del agua de las casas que estaban inundadas, pero ahora viene otra tragedia, otra situación bastante compleja, que es cómo los vecinos limpian sus hogares, están sacando sus enseres para desinfectar, para limpiar, y vemos aquí en esta calle, todos los vecinos están en la misma tarea a esta hora, aprovechando que ha bajado el agua. Y uno de ellos amablemente ha decidido hablar con la radio. Lo interrumpimos en sus labores, está con los guantes, incluso en plena faena de limpieza. ¿Su nombre?
5: Samuel, Caro.
4: Samuel, bueno, los golpeó fuerte la inundación. Viene un periodo ahora de limpieza, sacar el barro. ¿Qué es lo que están necesitando? ¿Cómo están como familia?
5: Bueno, como familia estamos bien, gracias a Dios, de salud, todo. Pero lamentablemente todo lo material se perdió. Ya, y ahora hemos recibido ayuda de la municipalidad, que hay niñas acá ayudando a sanitizar la casa, limpiando. Y están todos los vecinos en la misma situación. Así que hay harta gente ayudando, eso se agradece mucho, para poder limpiar y sacar las casas, todo lo que se perdió.
4: ¿Ustedes esperan secar sus enseres, quedarse esta noche acá o están en casa de familiares?
5: Bien, nosotros gracias a Dios tenemos harta familia acá en Angol. Y nos facilitaron una casa que está desocupada, unos tíos que habían fallecido. Entonces la casa está completa, tiene de todo, así que estamos cómodos, gracias a Dios. Porque hay gente que no tiene la misma situación que nosotros, que se fueron a albergues. Entonces para nosotros ha sido momentáneamente fácil, para otras personas no. Entonces hay que entender de repente las situaciones son distintas de todas las personas acá.
4: ¿Bajó el agua en todas las villas o hay villas hacia atrás que están todavía anegadas?
5: Miren, no tengo esa información, pues yo me preocupé acá de mi casa solamente, así que esa información no le puedo decir nada.
4: Perfecto. Muchas gracias.
5: Muchas gracias a usted.
4: Lo dejamos trabajar ahí.
5: Gracias, gracias.
4: Está en plena faena, sacando sus enseres de esta casa, que es una de las primeras calles de Villa La Alboreda. Vemos también algunos voluntarios que traen material para desinfectar. Primero, limpiar, sacar el barro, secar. Y luego desinfectar para ver si el inmueble queda habitable. Esa es la secuencia que se ha seguido. Están todos los vecinos. Algunos han decidido prácticamente sacar sus enseres, irse a otro lugar, porque temen que el río nuevamente vuelva a salir e inundar este sector. Pero es lo que está pasando a esta hora en Villa Alboreda, aquí en la ciudad de Angol, muy afectada por el tema de las precipitaciones que no dan tregua. En el lugar, Bio Bio, la radio.
3: Volvemos a la región con información judicial. Robinson Cárdenas, te escuchamos.
6: En prisión preventiva al interior de la cárcel Alto Bonito en Puerto Montt quedó la mujer arrestada en Puerto Varas en medio de un proceso investigativo que lidera la Fiscalía de Iquique. Esto por estafas que se habrían configurado en el extremo norte del país engañando a personas para lograr ingresar a un comité de vivienda, esto en el marco del sueño de la casa propia. Hay personas que depositaron altas sumas en dinero. A esta persona imputada se le adosa responsabilidad en una defraudación cercana a los 400 millones de pesos, lo que se habría concretado en el territorio correspondiente, en la jurisdicción, en este caso de la Fiscalía de Iquique, con un proceso de investigativo que terminó en la captura de esta persona que estaba pendiente para formalización en Puerto Varas. Prisión preventiva para esta mujer, medida cautelar que ya se cumple en la cárcel Alto Bonito en Puerto Montt. 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
8: Hola amigos de Radio Bío Bío, buenos días. Mire, para comentar que el camino que va hacia el Parque La Paloma está intransitable. Estuvo trabajando hace más de un año la empresa Suralis, la cual nunca pavimentó los tramos que ellos rompieron y es tierra de nadie. Más de un año esperando que solucionen ese tema y nadie se hace responsable de nada. Quédate atento. Saludos. Buen día.
9: Buenos días, amigos de la radio Bio Bio, y para toda la gente del sector de Carretera Austral, un avisito a quien corresponda. La cuesta de Coihuén presenta unos hoyos en la carretera y otros que se están formando, por favor, antes que se llenen de agua y ocurran un accidente por no ver los famosos hoyitos estos a los que estamos acostumbrados en Carretera Austral. Así que por favor, cuesta Coihuén, echarle una miradita a los organismos que les corresponda. Bío Bío, muchas gracias, buen día a todos.
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4: Comenzamos esta revisión de noticias en tribunales. Información judicial en la voz de Damari Zubiabre.
5: Esta jornada en el Tribunal Oral en lo Penal de Puerto Montt continúa el desarrollo del juicio oral del caso Convenios en la Región de los Lagos, particularmente de la arista Kimun, que indaga el traspaso de 1.200 millones de pesos para el saneamiento de tierras rurales a sectores vulnerables de la región de los Lagos. Según se espera, esta semana se desarrolle tanto la declaración de Gloria González como ex jefa de la División de Fomento e Industria, quien pasó la formulación y aprobación de este proyecto para posteriormente solicitar los recursos y la aprobación al Consejo Regional. Y luego de ella también se espera la declaración esta semana de Diego Ancalao, quien como colaborador de Kimun está imputado por lavado de activos, acusándole el Ministerio Público la colaboración a Jaime Wincaue para desviar los 1.200 millones de pesos que fueron entregados para este programa con la finalidad de pagar deudas del CFT e IP Los Lagos. 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
4: La expresidenta Michelle Bachelet expone ante la CEPAL en Santiago. Danilo Ormeño, te escuchamos.
6: Sí, efectivamente, con la intervención de la expresidenta Michelle Bachelet, la CEPAL acaba de presentar un informe con recomendaciones para que América Latina y el Caribe enfrenten la creciente rivalidad geopolítica que se está materializando. El documento, que fue elaborado durante un año y medio por 13 expertos, propone reducir los riesgos de fragmentación global y aprovechar las nuevas oportunidades en la región. Entre las medidas plantea, por ejemplo, diversificar las alianzas, fortalecer el multilateralismo y mejorar la planificación estratégica. La comisión fue creada a fines del año 2024 y es copresidida por Michelle Bachelet y también el expresidente de Colombia, Iván Duque, quien también está participando de la instancia. La CEPAL ha advertido en este informe que se enfrentan a un nuevo escenario internacional que exige redefinir la estrategia de desarrollo de toda la región. Desde la CEPAL, con sede acá en Santiago, en Vitacura, Bio Bio, la radio.
4: El gobierno ha determinado revisar los activos estatales, entre ellas la participación en empresas sanitarias. Vanessa Gajardo nos cuenta más.
7: Y es porque a propósito de información que estuvo circulando este fin de semana, el viceministro de Economía y Minería, Daniel Mas, confirmó en exclusiva a Radio Bio Bio que con el fin de liderar recursos que no se están utilizando con la eficiencia que se requiere y poder redirigirlos a quienes más lo necesitan, el gobierno del presidente José Antonio Kast ha tomado la determinación de hacer una revisión rigurosa de lo que son los activos estatales. En esta primera etapa, dice el viceministro, han decidido evaluar la participación minoritaria que tiene el Estado en 4 empresas sanitarias de nuestro país: Aguas Andinas, Esbio, Esval y Suralis en el sur. Ya había dado algunas luces el viceministro de que iban a salir a vender activos de carácter prescindibles. Parlamentarios de la oposición lo emplazaron a decir cuáles eran esos activos y aquí tenemos entonces el primer guiño de lo que les

0: Estado buscaría desprenderse.
1: La directiva de la Unión Demócrata Independiente se refiere a los chats del senador Arturo Esquella contra el subsecretario Máximo Pavés. Francisca Cárez, te escuchamos.
2: Así es, la UDI salió a respaldar al subsecretario del Interior Máximo Pavés tras estas críticas del presidente del Partido Republicano, Arturo Esquella, por la salida del ex subsecretario de Hacienda, Juan Pablo Rodríguez. Acá la UDI defendieron férreamente la gestión del personero de gobierno y emplazaron además al timonel republicano a concentrarse en las prioridades del Ejecutivo. Habló el secretario general de la UDI, Juan Antonio Coloma, quien afirmó que Pavés ha demostrado ser un excelente profesional y también que cuenta con todo el respaldo de su partido, de la UDI. Además, sostuvo que quienes buscan responsabilizarlo por la salida de Rodríguez cometen un error gravísimo, recordando que la permanencia de un subsecretario depende exclusivamente del presidente José Antonio Kast. En la misma línea, el presidente de la UDI, Guillermo Ramírez, también llamó a Esquella a dejar atrás las controversias internas y enfocarse en sacar adelante la agenda del gobierno. A su juicio, el oficialismo debe concentrarse en seguridad, crecimiento económico y reconstrucción, advirtiendo que este tipo de disputas solamente desvía el foco de las prioridades del presidente José Antonio Kast. Es parte de la defensa entonces de la UDI a Máximo Pavés.
1: Alrededor de 4.000 personas están aisladas en Carahue por el desborde del río Damas. Vamos hasta la región de la Araucanía, Carlos Martínez.
3: Aquí en la comuna de Carahue, en la costa de la Araucanía, se ha reportado durante esta mañana 4.000 personas aisladas, otras 600 con imposibilidad de desplazamiento porque sus casas están rodeadas además de agua, producto del desborde no solo del río Damas, sino que también los efectos que el propio río Imperial genera en esta zona de la costa de la Araucanía. Se está trabajando desde hace ya varios días por parte del municipio, los equipos de emergencia, para ir en ayuda y en apoyo a estas personas cuyos domicilios están absolutamente cubiertos por el agua en sus accesos. Algunas de estas personas han optado por permanecer en los segundos pisos de sus casas, pero ya están sintiendo los efectos de la extrema humedad que ello genera. Otros han optado por pernoctar en sus vehículos, fuera del área más crítica, pero siempre cerca de sus domicilios para evitar cualquier efecto posterior que pueda generarse principalmente por delincuencia, según nos han dicho. De ahí entonces que a esta hora, insistimos aquí en la comuna de Carahue, en la costa de la Araucanía, si bien es cierto, en este momento no está lloviendo, los efectos del sistema frontal están sintiéndose de manera intensa. En Carahue, Bio Bio, la radio.
1: Hasta aquí la revisión de noticias, 12 horas, 7 minutos.
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0: Linda Ronstadt. Claro, para comenzar la tarde ya de este día martes. Comenzó la tarde, se fue la mañana, pero rapidísimo. ¿Ya tienes tu rima lista? A propósito que hay solcito, ¿verdad? Nos estamos acercando poco a poco a las fiestas patrias. Bueno, ya tienes tu rima lista. 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Un conductor de microbús fue detenido en Valparaíso tras dar positivo a cocaína. Lucas Peña nos cuenta.
1: Sí, es una jornada de fiscalización que fue liderada el día de ayer por el ministro de Seguridad, Martín Arrau, y donde Carabineros había indicado que el día de hoy iban a entregar el respectivo balance de este procedimiento. Dentro de este operativo, 6 personas fueron detenidas y entre ellas podemos señalar que un conductor de un microbús fue detenido. Esto debido a diferentes pruebas que realizó Senda dentro de su programa Tolerancia Cero, donde confirmaron la detención de un conductor de un microbús que transportaba pasajeros y que habría dado positivo a cocaína, un procedimiento que posteriormente adoptó Carabineros después de esta fiscalización que realizó Senda en el marco de este operativo que lideró el ministro Arrau en la comuna de Valparaíso. 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

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Hace un rato nos envió un audio el amigo Richard dando cuenta del camino que va hacia el Parque La Paloma, que tenía hoyos, que estaba prácticamente intransitable debido a unos trabajos que estuvo realizando la empresa Suralis hace un poco más de un año. Pues bien, todo quedó ahí, nos dice el amigo Richard, y se hace muy necesario, muy importante poder solucionar este tema debido a que constantemente durante todo el año hay mucha circulación de vehículos, gente que va hacia el Parque La Paloma, ¿verdad? Y se necesita, pero urgentemente poder solucionar eso ahora más que viene el tiempo bueno, septiembre.

para adelante, hay muchas más visitas hasta este lugar. Entonces, sería muy importante que por favor se solucionara esto para evitar daños en los vehículos, gente que se pueda caer, por ejemplo, entre otras cosas. Y la amiga Lili nos escribió también en relación a lo mismo, dice, confirmo lo dicho por el amigo Richard respecto a la entrada a Alto La Paloma, intransitable. Que alguien haga algo, por favor. Bueno, vamos a ver qué se puede realizar ahí, ojalá lo más pronto posible para, como ya te mencionamos, evitar daños en los vehículos.

0: A propósito de lo que hablábamos hace un momento, hoy tiene relación con septiembre, que ya se viene todo esto, porque ya se siente ese olorcito tan característico, ¿no? A estas fiestas que son prácticamente de nosotros y donde uno dice, bueno, hay olorcito ya a alfajores, por ejemplo, que son característicos de esta época. Ese olorcito característico también al pino de empanada, con carne picada, puede ser carne molida, entre otras cosas. Bueno, fíjate que a todo esto ya se están por ahí en algunas vitrinas, negocios locales, están vendiendo algunos vestidos de chinita y están apareciendo todas esas tenidas para esta época que se nos viene prontamente también. Así que para que coticen, porque los colegios en esta época, ¿cierto?, hacen justamente bailes típicos de nuestra zona para que se vayan preparando, comprando todo lo que corresponde justamente a esta época, porque después cuando hay que comprar las cosas para la celebración y la actividad que viene en Fiestas Patrias, van y no encuentran, porque ya se agotaron, ¿ya? Así que hay que hacerlo con tiempo para que puedan justamente aprovechar ahora mismo, que pueden incluso estar un poquito más baratos.
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Por lavado de activos e incremento patrimonial injustificado. Carabineros capturó a un hombre apodado el zar de la clonación de vehículos con encargo policial. En el aeropuerto, la policía detuvo por amenazas a un conductor que evadió un control policial y contaba con un sistema de ocultamiento de placas patentes. Cerca de 14.000 afectados de

0: Angol. Roberto, ¿cómo te va? Buenas tardes.
1: Buenas tardes. Este temporal de viento y lluvia no da tregua. Continúa lloviendo intensamente en la capital de Malleco. Una situación que está generando ya algunos inconvenientes, principalmente porque se está viviendo el día después de las inundaciones, donde los vecinos, los moradores, los afectados, las personas que han vivido de cerca esta situación y que han visto cómo el agua ha dañado sus casas, sus enseres, intentan de alguna forma reponerse, levantarse frente a la inclemencia del tiempo. Se han entregado nuevas cifras. En la Araucanía hay a lo menos 14.337 personas afectadas por este frente de viento y lluvia. Y ojo con este antecedente, porque tiene que ver con la destrucción que ha dejado el temporal en algunos puentes, en algunas vías que han quedado absolutamente cortadas, porque los damnificados suman 5.613 según el último reporte entregado por las autoridades. Hay más de 2.000 viviendas con daños de consideración, daños menores producto de las inundaciones. Durante esta mañana hicimos un recorrido por las cuatro villas más afectadas en la comuna de Angol, como son Villa Los Ríos, Villa España, Santa Teresita y también Arboleda, donde el agua, recordemos, hace ya prácticamente tres días ingresó luego del desborde del río Regüe, que creció enormemente producto de las precipitaciones, y el agua ingresó a estas viviendas, y hasta ayer solamente se podía circular en ese lugar a través de un bote Zodiac dispuesto por bomberos y también embarcaciones de carabineros o de algunos particulares, incluso callequistas, que permitieron el acceso al lugar. Hoy el panorama es totalmente distinto, el agua bajó considerablemente, se puede ingresar hasta ese lugar caminando en vehículo, y esto le ha permitido

0: daño menor y 290 con daño mayor. Son cifras, recordemos, que se recogen todos los días y es probable que como bajó el agua, se comience a aplicar la encuesta FIBE y comiencen ya a haber datos más reales. El tema del daño de las casas, principalmente a los enseres, es mayúsculo cuando continúa lloviendo aquí en la capital de Malleco. 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
1: Bien, ahí el trabajo entonces de Roberto Neira desde Angola y en la región de la Araucanía para contarnos más detalles respecto a lo que está pasando en esa comuna. 1.400.000 personas se mantienen aisladas en la comuna de Carahue, también allí en la Araucanía, producto de las inundaciones. Vamos a tomar contacto con Carlos Martínez para que nos cuente más detalles de lo que ha pasado durante esta jornada. Carlos, ¿cómo te va? Buenas tardes.

0: Estamos contigo para que nos cuentes en detalle justamente lo que está pasando ahí en la comuna de Carahue, porque, bueno, como le decíamos, hay cerca de 4.000 personas que están aisladas allí en Carahue, justamente en la región de la Araucanía. Ya le contábamos la situación de Angol que se vive desde este fin de semana y que, bueno, todavía no hay un catastro certero producto de que el agua todavía no ha descendido completamente, y una vez que eso suceda, se va a poder determinar cuál es la afectación real. Y bueno, también hay complicaciones respecto de lo que está pasando en la comuna de Carahue, allí en la Araucanía, respecto de esta importante cantidad de personas que se encuentran aisladas, cerca de 4.000, y todo esto producto de las inundaciones. Ha estado reportando toda la mañana allí en Carahue Carlos Martínez, desde Radio Bio Bio en Temuco, para que nos cuente justamente detalles de lo que ha pasado durante esta jornada allí en Carahue. Vamos a hacer un alto y ya estamos de vuelta justamente con Carlos Martínez.
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0: Bien, ahora sí, establecemos ya el contacto para que nos cuente más detalles de esta importante cantidad de personas que se encuentran aisladas allí en Carahue. Carlos, ¿cómo te va? Buenas tardes.
4: Sí, hola, buenas tardes. Sí, el efecto también de la situación meteorológica llega hasta las telecomunicaciones. Hay problemas para todos los habitantes aquí de la zona costera con intermitencia en la comunicación, para poder ir contando además y dialogando con sus propios familiares. Es muy complejo ese tema aquí en la zona costera. Estamos a orillas del río Imperial y muy cerca del río Damas, los que desbordaron, y a lo que se sumó la acumulación de agua en lugares más bajos, en Hondonavas, en la parte más cercana a la ribera del río, aquí en la ciudad de Carahue, que también por años ha sido conocida como la ciudad de los tres pisos, precisamente porque la parte más baja habitualmente, o al menos hasta el año 82, quedaba inundada producto del desborde del río Imperial. Hoy hay otros trabajos, se ha logrado controlar el efecto inmediato de la bajada.

de aislamiento e inundación o anegamiento casi total. Taife, lo locura, ¿no es cierto? Si no tenemos casa inundada todavía es por el tipo de construcción, que es tipo palafito, ¿no es cierto? Pero esa

los carabineros que participaban en el procedimiento, siendo reducido en una maniobra registrada en video, donde fue levantado y azotado para luego ser esposado. Fiscalía dispuso la recopilación de registros de cámaras de seguridad y

0: lados, son obligados a doblar hacia el poniente por la Alameda. No son, digamos, no pueden pasar por acá porque está Carabineros, los motoristas, como decía el general Bielma, hacia el sector del barrio de Bellavista. Uh-huh. Y también al otro lado Andrés Bello se encuentra con el tránsito completamente suspendido, Katy. Claramente este es un tema para que nuestros auditores, claro, que van manejando sus vehículos, por ejemplo, si quieren salir por este sector, sepan cuál es la situación vial del tránsito, porque en este momento está completamente alterada respecto a su normalidad.
1: Exacto, y lo otro es que ya no hay tampoco incidentes, porque tú nos describiste que en algún momento fueron muy intensos, ¿no?, con lanzamiento de bombas incendiarias, incluso con lo que implica ahí justo, claro, frente al centro cultural. A esta hora ya no se está dando esa situación, ¿no?
0: No, afortunadamente esto ya terminó hace aproximadamente unos 30 minutos atrás. Okay. Todos los secundarios que componían esta masa de más de 600 alumnos fueron justamente

0: se van a resolver entre lunes y martes de la próxima semana.
1: Si todo siguiera como está, el lunes la Cámara de Diputados estaría votando los vetos, el martes probablemente el Senado. ¿Podría promulgar él aunque falte una parte? Sí, podría. ¿Es la costumbre? No. En general se espera.
0: Katy Nivaldo, hemos...

ser reincorporado e indemnizado porque tras su salida no recibió ninguna compensación por los años de servicio, sino que además en su defensa acusa a miembros del antiguo directorio, estamos hablando específicamente de Rubén Alvarado y Máximo Pacheco, de haber sido conscientes de la operación que se estaba llevando a cabo y de hecho también de dar las instrucciones concretas para maquillar esta

0: Del rally mundial ahí en el salón mural del gobierno regional, donde estaba presente el delegado presidencial, delegado del presidente José Antonio Kast, Julio Anatibia, respecto de su molestia con esta decisión.
1: Por un lado, son 400 millones de dólares, generan empleo y también generan un cambio en la calidad de vida muy importante. Entonces, yo espero, primero, no lo vamos a permitir. O sea, como región nos vamos a rebelar, vamos a convocar a una reunión masiva de alcaldes, consejeros, parlamentarios, y le queremos demostrar nuestro malestar al presidente de la República y pedirle que se reconsidere la decisión.
0: Y a esa convocatoria ya están sumadas parlamentarias del oficialismo. Joana Pérez y Marlene Pérez señalaron que están ejerciendo ya las acciones de manera de demandar que el Ejecutivo revierta esta decisión.
2: Esta es una noticia impresentable para la región del Biobío. Nosotros vamos a hacer ver al ministro Quirós, al gobierno, al presidente, si es necesario.
3: Hablé con el ministro Quirós manifestándole mi preocupación y esta tarde tendré la oportunidad de hablar con el presidente de la República, a quien le manifestaré que no se puede seguir postergando la región del Biobío.
0: Para el senador de oposición del Partido Socialista, Gastón Saavedra, esta es una medida que además se contradice con lo que se había anunciado solo hace una semana en cuanto a un plan de inversión en infraestructura para la región del Biobío, y de allí entonces la crítica reacción del legislador.
4: Eso es gravísimo, es una pésima noticia para la región del Biobío. Es mala, primero, porque los proyectos no se hacen, porque no se moderniza el transporte público, en la conectividad que es necesaria. Segundo, es que tenemos un problema de empleo. Usted tiene que invertir. Si no hay inversión, no va a haber empleo.
0: El malestar fue manifestado personalmente por 13 diputados de la UDI ahí en los pasillos del Congreso, en imágenes que ya se están viralizando, donde le plantean la preocupación por esta decisión Flor Weisse, Marlene Pérez y el diputado Sergio Bobadilla. Ante este emplazamiento hay un compromiso que manifestó el propio ministro de Hacienda, Jorge Quirós, señalando de que los proyectos retirados se van a reemplazar por otras iniciativas, las cuales se darán a conocer en los próximos días.
5: Ellos entienden que esta necesidad de postergar no significa que la inversión no se haya hecho en algún minuto, pero también entienden que, dadas las necesidades actuales, nos interesa hacer obra de infraestructura de rápida aprobación, de rápida ejecución, este año, y que genere mucho empleo, y vamos a partir por la región del Biobío.
0: Y ante ese compromiso es que el diputado Bobadilla dijo van a estar atentos de manera que se concreten y que sea lo mismo que se está retirando por parte del Ejecutivo.
6: Nosotros confiamos en la palabra empeñada del señor ministro y nos quedamos a la espera de esa reunión, que va a consistir en importantes anuncios desde el punto de vista del desempleo en la región del Biobío.
0: Ahí está entonces, esas son las reacciones, el diagnóstico o la postura es transversal de rechazo con un bastante malestar por parte de las autoridades locales y también parlamentarias respecto a esta decisión que se conoció a través de la filtración de un oficio en el cual el ministro Jorge Quirós entonces pide al Ministerio de Obras Públicas retirar todos estos proyectos, noticia que ni siquiera estaba en conocimiento aquí a nivel regional y que se conoció por parte de quienes están reaccionando a través de los medios de comunicación, Hans.
7: Gracias, Fabián.
0: Está muy bien.
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10: Con un panorama favorable, la Sala del Senado vota esta tarde el informe de comisión mixta de la Ley de Reconstrucción Nacional, terminando su trámite legislativo. El exgerente de Codelco, César Márquez, afirmó ante la Comisión Investigadora

0: Investigadora por las cifras infladas que recibió instrucciones del directorio para cumplir las metas de producción. Más de 14.000 afectados deja el temporal de viento y lluvia en la Araucanía. Solo en Angol son más de 1.000 damnificados por el desborde del río. Detienen a un estudiante de primero medio en un liceo de Osorno, quien agredió con un cuchillo a compañeros de curso y tras huir del recinto regresó para atacar a profesores y al director del plantel. Exactamente, 14 horas con 5 minutos.
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6: ...64 denuncias por explotación sexual infantil se realizaron en la primera mitad del año en la región de Los Lagos. La menor cantidad está en la provincia de Palena y la mayoría en la de Llanquihue. Robinson Cárdenas tiene los detalles. Robinson.
7: Manuel, Nicole, auditores, buenas tardes. El mapeo muestra que hay 3 en Palena, 7 en Osorno, 19 en Chiloé y 35 denuncias en la provincia de Llanquihue, con la mayoría situadas en Puerto Varas, polo turístico de la zona. El diagnóstico de la región, ejecutado por el Servicio de Protección Especializada, muestra que ha evolucionado justamente el levantamiento de información en instancias de conversación, que se dividen en 2 mesas, una que persigue el delito y otra que busca prevenir, trabajando con salud y educación, pensando en actuar rápido cuando se detecta en este caso a una víctima. Aumentar en denuncias da cuenta que la situación se ha problematizado, no mayores vulneraciones, dijo el Seremi de Desarrollo Social y Familia, Carlos Seitz.
8: Los números que se mantienen en el tiempo y la gente que trabaja, sobre todo en temas de niñez, sabe que es un problema presente y constante, y muchas veces el aumento de denuncias significa que el sistema está funcionando. No quiere decir necesariamente de que hay una mayor vulneración de nuestros niños y adolescentes, sino que el sistema funciona más y permite generar un mayor registro, un mayor control, pero obviamente eso nos permite a nosotros tomar las medidas adecuadas desde el punto de vista prevención y resguardo de los derechos de nuestro niño adolescente.
7: En todo el año pasado se detectaron 78 potenciales víctimas en la región de Los Lagos. Y a propósito de las variaciones al alza de casos en temporada estival, hace unos días, en conversación con la radio, el subsecretario de la Niñez, Marcelo Sánchez, advirtió de 23 organizaciones dedicadas a las extorsiones, de las cuales cerca de la mitad tendría como giro ilegal la explotación sexual de menores de edad.
9: Hoy día tenemos 23 grupos de extorsivos que operan en Chile. Cerca de la mitad tiene entre sus negocios la explotación sexual.
7: ¿Se están depredando las residencias?
9: No diría que depredando, porque efectivamente lo que está pasando es que hay un grupo que está muy segmentado, que está siendo hoy día atacada por el crimen organizado. Nosotros estimamos que de las 253 residencias hay alrededor de 16 residencias que tienen una situación muy conflictiva.
7: ¿Hay alguna de la región que esté en ese?
9: No. escenario? Hoy día

0: la región no.
1: La autoridad del nivel central, sin entregar cifras comparativas, relacionó los periodos de vacaciones o de masiva llegada de turistas con un aumento de denuncias de explotación sexual infantil en regiones como los Lagos o Magallanes. En este último caso, asociado al inicio de la temporada de cruceros. 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
4: Una intervención de terceros habría originado una acumulación de agua en el kilómetro 4,6 del bypass de Castro, situación detectada durante un monitoreo realizado tras el sistema frontal que afectó a la provincia de Chiloé.
5: A raíz de este hallazgo, anoche se restringió el tránsito a una sola pista, medida adoptada en coordinación entre Senapred, Carabineros, la Delegación Presidencial y la Seremi de Obras Públicas, todo esto con el fin de resguardar la seguridad de los usuarios.
4: Durante esta jornada, equipos de Serna Geomín, la Dirección General de Aguas y la Dirección de Obras Hidráulicas están realizando una evaluación técnica en terreno para definir las medidas correspondientes y determinar eventuales responsabilidades asociadas a esta intervención.
5: El ministro del Interior y vocero de gobierno, Claudio Alvarado, descartó por ahora avances para convertir a Chiloé en una nueva región, señalando que actualmente no existe ninguna iniciativa en discusión sobre esta materia.
4: La declaración fue realizada tras ser consultado por la intención del diputado Alex Nahuelquín de reflotar una propuesta que busca otorgar a Chiloé y otras zonas cercanas la categoría de región.

0: de la cuenca del lago junto con las empresas Camanchaca y Caleta Bay, que tienen jaulas tanto en Frutillar como en Llanquihue, respectivamente. En esa línea, el consejero Francisco Reyes, quien propuso esta iniciativa en 2022, sostuvo que este mes debe concretarse la mesa de diálogo con la Subsecretaría de Pesca.
1: Vamos a acelerar el diálogo con el sector privado. Ellos han estado permanentemente dispuestos a dar cuenta de las bondades de la salmonicultura, el trabajo que generan, la riqueza que generan en la región, y nos parece también que es un componente necesario y responsable por parte de ellos abordar temas que hoy día han sido planteados, no solamente por medioambientalistas, sino también por autoridades locales. Nosotros esperamos que durante el mes de agosto tengamos levantada la mesa.
0: El presidente de la Comisión de Medio Ambiente, Javier Cabello, también se refirió a que

0: las alertas que la ciudadanía nos advierte de estas situaciones que ocurren en nuestro territorio y en especial los más aislados, para que las actividades de acuicultura y también otras actividades, ¿no es cierto?, se realicen en cumplimiento a la normativa pesquera.
1: Tal como se conoce, tras la inspección, 6 centros de cultivo fueron notificados para llevar a cabo la limpieza. Posteriormente, Sornapesca verificó el retiro satisfactorio de los desechos y cerró los casos sin registrar incumplimientos.
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3: Una mujer murió tras ser atropellada por un microbús.

0: permitió que desde la corporación Kimun se defraudara al gobierno regional. En esa línea, durante estos últimos días, se ha estado realizando el contrainterrogatorio de parte de la Fiscalía respecto de cómo ocurrieron los hechos, de las pruebas que el Ministerio Público tiene, lo que ha sido expuesto. Y en estos últimos dos días, el Ministerio Público también exhibió audios entre la exadministradora regional Viviana Godoy y la exjefa de la División de Fomento, quienes habrían estado conversando y abordando priorizar y entregar recursos a fundaciones elegidas a dedo. Esto quiere decir que eran fundaciones que conocían, a quienes recomendaban en base a la cercanía que tenían ellas con estas fundaciones, según intentó demostrar el Ministerio Público. Pese a todo ello, el abogado defensor de Gloria González, el defensor penal público Jorge Matzner, indicó que el contrainterrogatorio del Ministerio Público no prueba la culpabilidad de su defendida.
1: Yo creo que hasta el momento el interrogatorio de Fiscalía ha sido inocuo, o sea, no ha generado pruebas de cargo en contra de ella. Ha demostrado tener muchísimo conocimiento del procedimiento y también lo ha explicado con un lenguaje muy apropiado. Ella trabaja en una función técnica antes de que se decida ocupar presupuesto.
0: Resaltar también que esta jornada, el contrainterrogatorio, la última parte de la audiencia igual fue un poco más lento, dado que se expuso ciertos documentos que, en efecto, la acusada respondió a las preguntas del Ministerio Público señalando, con un gran conocimiento de cómo funciona el procedimiento, que no se ajustaban a cómo se llevó adelante el convenio con Kimun, particularmente que es la corporación que se indaga en este caso, y además indicó, e intentó demostrar respondiendo a las preguntas de Fiscalía, que lo que se buscaba era poder atender a los requerimientos tanto del Consejo Regional como del gobernador para poder entregar recursos a fin de poder cumplir con el presupuesto que se le entregó al gobierno regional. En esa línea es que el fiscal Patricio Poblete señaló y respondió a lo señalado por la defensa de Gloria González, que pueden estimar como quieran las preguntas del Ministerio Público, pero que se avanza en demostrar la acusación.
2: Cada uno en este expediente puede estimar lo que estime conveniente. En ese sentido, la Fiscalía va a seguir presentando su prueba para los efectos de poder generar la convicción con el tribunal. Se puede presentar información ante el tribunal que dice relación con conversaciones que mantenían ellas. Para estos efectos, la Fiscalía cuenta con WhatsApp, con audios también de comunicaciones entre ambas acusadas. En nuestro sentido, poder presentarlo ante el tribunal para poder generar convicción también en el tribunal.
0: De este modo entonces se cerró esta octava.

buenos días, Radio Bio Bio. Habla un paciente e impaciente acá desde el hospital regional. La verdad que veníamos en micro varias personas que, entre colectivos y particulares, que deben ser autos piratas.

Bien, acercándonos ya a las 15 horas, 3 de la tarde, momento en que tenemos noticias también, ¿eh? Noticias con nuestro informador. Hay una invitación acá. ¿Les gusta la fotografía? Es muy linda la fotografía, ¿eh? Siempre. Y cuando son fotografías que van quedando a través del tiempo, más lindas. Fíjate que hoy en día con la tecnología se pueden dar muchos retoques. Cuando la fotografía a través del tiempo en papel se va deteriorando, se le pueden dar retoques con todo lo que tiene que ver hoy en día la mucha variedad en tecnología que existe, ¿verdad?, para poder resolver esto. Hay una... El colectivo fotográfico Puro Monte está presentando en la Galería Puerto una exposición que propone un recorrido, fíjate, por la identidad, la memoria y el patrimonio del sur de Chile a través de la fotografía documental. Esta muestra está reuniendo a 5 fotógrafos de la región de Los Lagos. Ahí está Rubén Luna, Freddy Mancilla, Paulo Paredes, Saray Saldivia y Felipe Carmona, quienes están presentando justamente una mirada íntima sobre los paisajes, oficios, comunidades y territorios que construyen nuestra identidad sureña. Sin duda alguna, una invitación que no se puede perder por ningún motivo. ¿Y sabes por qué no se puede perder? Porque vas a tener mucho tiempo para poderla apreciar. Va a estar abierta hasta la última semana de agosto. ¿Dónde? Buena pregunta. Ahí mismo, en la Galería Puerto, Pueblito Melipulli, local 26. Ahí puedes ir y disfrutar de esta excelente exhibición de fotografía de tiempos. Tiempos que son muchísimas. Aprovechenla y nos reunimos ahí en la Galería Puerto, Pueblito Melipulli, local 26.

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0: información con Damaris Ubiabre. Buenas tardes. Sí, para contarle respecto de que el alcalde, Tomás Gárate, alcalde de Puerto Varas, se refirió a las conversaciones que se han estado llevando a cabo desde la Asociación de Municipios de la Cuenca del Lago Llanquihue con la industria salmonera, informando que este viernes se realizará la segunda sesión que han sostenido para poder abordar el retiro paulatino de la industria salmonera del lago Llanquihue, entendiendo, dijo el alcalde, que es necesario entregar un plazo concreto y un plan de trabajo que demuestre veracidad y un avance que sea beneficioso para tanto los municipios como para la industria salmonera, a fin de que se puedan retirar del cuerpo de agua del lago Llanquihue. Según también lo que señaló el jefe comunal, criticó que no se le haya invitado a la a la Comisión de Medio Ambiente del Consejo Regional para abordar también el retiro paulatino de la industria salmonera del lago Llanquihue, señalando que si bien entiende que no hay mala fe, es relevante también incluir a todos los intervinientes. 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
1: Un accidente múltiple se registró en Talca. Miguel García con los detalles.

0: Efectivamente, a esta hora están siendo derivadas hasta el Hospital Regional de Talca las 5 personas lesionadas a diversa consideración como consecuencia de esta violenta y triple colisión múltiple que involucra a un minibús de pasajeros y 2 vehículos menores, como estamos viendo las imágenes a través de BioIO TV, que se ha registrado acá a la altura de calle 2 Sur entre 3 y 4 Oriente, en pleno centro de la ciudad de Talca. Un vehículo menor, de acuerdo a los antecedentes recopilados por la radio, habría intentado hacer un viraje hacia el norte, impactando de frente al microbús de pasajeros, y otro móvil menor lo impacta por la parte posterior, dejando 5 personas atrapadas, por lo cual ha sido necesario el trabajo de las unidades de rescate del Cuerpo de Bomberos de Talca, varias ambulancias y también personal de carabineros. Por ahora, la investigación del caso está siendo investigado por funcionarios de carabineros. Todos los heridos derivados hasta el principal centro asistencial de la capital de la región del Maule. Noticia en desarrollo desde el centro de Talca. 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
1: El gobierno mantendrá reuniones hasta última hora para seguir sumando apoyos a la última votación de la mega reforma. Cristóbal López con los detalles.
2: Va a mantener reuniones hasta última hora para poder asegurar una amplia mayoría. Ese es el objetivo ahora de cara a la última votación de la mega reforma en la sala del Senado. La sesión inicia a las 4 de la tarde. A esta hora están reunidos representantes del gobierno con el senador de Demócratas por la región de Coquimbo, Matías Walker, y más tarde van a sostener también una reunión con el senador del PPD, con el senador de la región de Antofagasta, Pedro Araya, quien ayer se abría a la posibilidad de aprobar esta fórmula de compensación a los municipios, considerando que para él sería más grave que los municipios quedaran sin ningún tipo de compensaciones. En esa línea que el gobierno se enfoca en poder sumar estos apoyos y de esa manera contar ya con 27, 28 votos incluso para esta aprobación, donde recordemos, necesitan 26 votos, pero estarían haciendo los esfuerzos para que finalmente no sea por un solo voto esta aprobación como ha sido con otras normas. En el Congreso Nacional, Bío Bío, la radio.
1: Terminó la cuarta jornada de formalización del caso Sartor. Marcela Roja con los detalles.
3: Sí, ya terminó esta cuarta jornada de formalización del caso Sartor acá en el cuarto juzgado de garantía de Santiago. En esta instancia fueron los querellantes los que tomaron la palabra para realizar sus argumentaciones sobre las necesidades de cautela también de estos 5 exdirectores de la Administradora General de Fondos, por los cuales están pidiendo la prisión preventiva. Y también durante el día de mañana van a continuar los 9 querellantes restantes que no pudieron hacer sus argumentaciones esta jornada. Dentro de las especificaciones y los argumentos que se esgrimieron durante el día.

0: De hoy se habló mucho de las víctimas de esta AGF de Sartor, las víctimas que muchos de ellos son adultos mayores que ingresaron todo su capital a futuro, también sus pensiones y sus jubilaciones, bien digo, para poder también invertirlas en algún fondo y hacer más dinero de lo que ellos ya tenían. Esto también forman parte de las víctimas, habló también la empresa Toesca, también Credit Corp, el grupo peruano, que también se defendieron ante estas querellas en contra del grupo Sartor y estos 5 exdirectores por los que piden prisión preventiva. Nosotros mañana vamos a estar también escuchando las 9 querellantes restantes de este caso para ya dar finalizado y empezar con las defensas de estas personas imputadas en el caso. En tribunales, Biodío, la radio.
1: El ex subsecretario Juan Pablo Rodríguez dio a conocer 2 nuevos exámenes de drogas negativos. María José de la Barra con la información.
2: Sigue el debate por la salida del ex subsecretario de Hacienda, Juan Pablo Rodríguez, luego de arrojar positivo en el examen de drogas, algo que fue informado por el Ejecutivo a fines del mes de julio y que ha generado una serie de reacciones. La ex autoridad ya se realizó otro examen en el laboratorio clínico de la Universidad Católica, el cual arrojó negativo y fue reivindicado, de hecho, por la ex autoridad para poder justificar que su objetivo es recuperar su honra y también reivindicar su nombre. Durante esta tarde dio a conocer 2 nuevos exámenes, esta vez de la clínica Indisa y de Fastest, que dicen, según la exautoridad, que confirman que él no consume drogas. Eran 2 exámenes de pelo que se dieron a conocer durante esta tarde. Mi objetivo siempre ha sido reivindicar mi nombre, mi reputación y mi honra. Hoy día las pruebas son muy contundentes en orden a que siempre he dicho la verdad y no consumo drogas, dijo Rodríguez, quien también respecto a la polémica si va a volver o no al Ejecutivo, algo que habría sido descartado, de hecho también por las autoridades del gobierno, él dijo que no le corresponde renunciarse respecto a decisiones que a él no le toca tomar. 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
1: Gracias por informarse con la radio, siendo las 15 horas 8 minutos.
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0: la seguridad vial, ¿no?
1: Sin duda.
0: De todas las vecinas y vecinos que de ese sector.
1: Fíjate que hay otros sectores, varios sectores, son muchos los sectores, donde hemos nosotros también conversado.

0: El 15 de agosto de 1540 llegó a Arequipa, Perú, donde se le pierde el rastro, desconociéndose el lugar y fecha de su muerte. Solo está claro que había nacido en algún ignoto lugar de Castilla, España, hacia 1509.
1: Los Forjadores del Sur.
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Fíjate que estábamos revisando acá. Un amigo nos envió un video sobre una situación que él vio y quiso filmarla rapidito, ¿cierto? La envió para compartirla con nosotros. Y la verdad es que tiene que ver, fíjate, ¿sabes con qué? Con el mercado que dice aquí. La magia del sur, textual, la magia del sur, llueve más al interior del mercado que a la intemperie. Sí, estuvimos viendo acá el video que nos envió el amigo, ¿verdad? Y prácticamente se puede ver acá que la parte de arriba del techo, ¿no? Hay algunas aberturas, al parecer, por lo que pudimos ver ahí en el video. Y estas justamente ocasionan que el agua ingrese y caiga sobre, llega hasta unas mallas bien finitas que los mismos locatarios, nos imaginamos, instalaron ahí. Una por el sol en verano y la otra para cubrir parte de la humedad o lluvia que va cayendo directamente hacia el mercado. Bueno, ojalá se pueda solucionar esto, pues ya el mercado municipal, el mercado, dice acá, es muy visitado en toda época del año. O sea, en otoño, en invierno, en verano y muy temprano también abren sus servicios para la comunidad. Gracias al amigo que nos envió ahí esta información. Vamos a ver qué sucede en los próximos días. Sí, no cabe duda que se va a solucionar y esperemos que no sea a muy largo plazo.

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Bueno, estamos próximos ya a la hora 16, se vienen las noticias. 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
5: Comenzamos esta nueva revisión de noticias contándoles que el ministro de Hacienda, en este caso Jorge Quirós, suscribió un protocolo de acuerdo con los senadores Matías Walker y Sergio Gaona. Cristóbal López, te escuchamos.
6: Sí, finalmente de semanas de diálogo, el gobierno logró suscribir un protocolo de acuerdo con los senadores de la región de Coquimbo, Sergio Gaona de la UDI y Matías Walker de Demócratas. Esto después, recordemos que habían solicitado que se aseguraran los fondos para la reconstrucción después de las lluvias y las inundaciones. Esto había sido solicitado por parte del senador Walker como un veto aditivo. Finalmente,

0: Baja un poco su postura y pide que se garantice en un papel firmado que esto se pueda entregar. Eso finalmente se logra. Hubo una reunión hoy día entre ambos senadores y también el ministro Quiroz, donde finalmente se suscribe este acuerdo, se firma este papel, donde se va a realizar una mesa técnica para posteriormente poder definir cuál es el monto que se va a destinar a la reconstrucción, tanto de la región de Coquimbo como de la provincia del Huasco, en la región de Atacama, después de lo que ha dejado el paso de los sistemas frontales en el Congreso Nacional. 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
1: La oposición anunció el inicio de una articulación nacional para fortalecer su trabajo conjunto en todo el país. Gabriela Piña tiene más detalles.
2: Así es, al mediodía de este martes, los secretarios generales de la oposición llegaron hasta la sede del Partido Socialista para sostener un nuevo encuentro de coordinación, una instancia en la que acordaron iniciar esta coordinación a nivel nacional para actuar de manera conjunta en todas las regiones del país. Una iniciativa que comenzará a materializarse el próximo sábado 8 de agosto con actividades simultáneas programadas a las 11 horas en distintos puntos del país. Desde el bloque señalaron que la coordinación ya cuenta con entre 8 y 9 regiones organizadas y que el objetivo es extender el trabajo conjunto a nivel nacional. Los dirigentes sostuvieron que la instancia busca reforzar así una estrategia común frente a las iniciativas del gobierno y reiteraron sus críticas por lo que acusaron como una falta de diálogo por parte del Ejecutivo.

0: y por ser considerado un peligro para la seguridad de la sociedad, quedó el imputado conductor, un hombre de 25 años de edad, por su presunta responsabilidad por dos delitos de homicidio, por la conducción en estado de ebriedad, huir del lugar del accidente sin prestar auxilio ni tampoco avisar a la autoridad pertinente y además provocar lesiones en un grupo de personas. Esto sobre la base de hechos presentados por la Fiscalía en el Juzgado de Garantía de la Unión, producto de este atropello múltiple que ocurrió en la madrugada de este sábado pasado en la ruta 210, en cercanías de la discoteca Euforia, en donde, como consecuencia, de acuerdo a lo indicado por el tribunal, el conductor manejando ebrio y también a exceso de velocidad pierde control del vehículo e impacta con este grupo de personas, en donde dos pierden la vida y otras resultan lesionadas. De acuerdo también a lo manifestado y ponderado también en este ente de justicia, el plazo de investigación se fijó en 150 días y el imputado fue enviado al complejo penitenciario de Valdivia mientras también se desarrolla esta investigación. En La Unión, Bio Bio, la radio.
1: Seguimos en materia judicial. La Corte Suprema confirmó que Aspor deberá pagar las pólizas de seguro al gobierno metropolitano. Marcela Rojas tiene más detalles.
2: Sí, la Corte Suprema rechazó el recurso que ingresó la compañía Aspor y confirmó la resolución de la Comisión para el Mercado Financiero que los obliga a pagar los dineros protegidos por el gobierno de Santiago en el caso Procultura. Se refirió al respecto el gobernador metropolitano Claudio Rego y señaló que él valora esta sentencia del máximo tribunal que rechazó íntegramente este recurso presentado por la aseguradora Porvenir y que también confirma esta resolución de la CMF ratificando esta sanción aplicada por incumplir las obligaciones asociadas a las pólizas de garantía del primer requerimiento con el que el gobierno de Santiago tenía protegido el 100% de los fondos del proyecto de prevención del suicidio Quédate. Este fallo, señaló, confirma que cuando el gobierno de Santiago hizo efectiva las pólizas de garantía, en el caso Procultura, la aseguradora tenía la obligación de pagar al primer requerimiento los 1.000 millones que no se ejecutaron en el proyecto Quédate. Son las palabras del gobernador metropolitano Claudio Rego tras este fallo de la Corte Suprema que rechazó el recurso de la aseguradora Porvenir y confirmó la resolución de la CMF que los obliga a pagar los dineros de las pólizas al gobierno metropolitano de Santiago. En tribunales, Bio Bio, la radio.
1: Tras la toma de liceos emblemáticos y la marcha estudiantil de esta mañana, los secundarios buscan recuperar la fuerza del movimiento estudiantil. Montserrat Tapia, te escuchamos.
3: Y el movimiento estudiantil secundario busca rearticularse y ampliar su convocatoria. Así lo planteó el presidente del Centro de Estudiantes del Liceo José Victorino Lastarria, integrante del cordón secundario de la región metropolitana, Jorge San Martín, quien aseguró que el objetivo es construir un movimiento que reúna liceos emblemáticos y no emblemáticos con propuestas surgidas desde las propias comunidades educativas. El dirigente explicó que durante las últimas semanas han impulsado asambleas y encuentros entre distintos establecimientos para levantar demandas históricas, pero también nuevas propuestas que respondan a los desafíos actuales. A su juicio, el movimiento no debe limitarse a reaccionar frente a las decisiones del gobierno, sino también presentar iniciativas en materia educacional. Respecto de la denominada mega reforma, afirmó que si bien no modifica directamente a la educación, contempla recortes a derechos sociales como el financiamiento de la cultura, lo que según sostuvo termina afectando también al sistema educativo. Sus declaraciones se dan en medio de una nueva jornada de movilizaciones estudiantiles en el centro de Santiago.
1: 16 horas 8 minutos.
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¿Saben qué se celebra hoy, no? 4 de agosto. A ver, ¿qué se celebra hoy en Chile? 4 de agosto. ¿Cómo está la memoria? ¿Cómo está la historia? Tiene que ver con algo que nosotros los chilenos consumimos diariamente. Consumimos diariamente y somos uno de los países que más lo consume. El pan, correcto. Bueno, de hecho somos el tercer país o cuarto país del mundo, o por ahí más o menos, que consumimos más pan per cápita al año, entre 85 y 90 kilos por persona al año. Están los alemanes antes también que consumen mucho pan. Pero hoy es el día del panadero. Aquellos amigos, amigas sacrificados. ¿Sabe qué hora se levantan los panaderos? Tipo 4 o 5 de la mañana, tempranísimo. Mientras nosotros estamos durmiendo, ellos se preparan y se van a sus locales de trabajo. Incluso ellos mismos tienen su empresa y ven todo ahí lo que tiene que ver con la preparación del rico pan. Cuando uno pasa a las panaderías, 7 de la mañana está el pan calientito, rico, exquisito. Está la marraqueta, está la yuya, está el pan, el que busque muchas veces, ¿ya? Y da gusto partirlo así en la mañana con ese olorcito exquisito. Y uno tiene que, mínimo, ¿cierto? En el caso de las ayuyas, hay gente que se coma 2-3 ayuyas en la mañana. Ojo con eso igual, ¿eh? Pero que es tan rico, ¿verdad? ¡Oh! Ese aroma recién horneado, exquisito. Ni hablar de la marraqueta. ¡Claro! Ideal. Entonces, hoy es el día del panadero. Felicidades a todos esos amigos, esforzados amigos, porque detrás de ellos también hay familias completas que... obviamente, ¿cierto? Están apoyando al amigo que se levanta oscuro, a preparar el rico pan que nosotros consumimos. 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

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Bocinha, el mejor arquero del Mundial 2026, fue presentado oficialmente como incorporación de Colo-Colo esta jornada. Claro, el oriundo de Cabo Verde tuvo su primer cara a cara con la prensa en el Estadio Monumental, donde, entre otras cosas, no escondió su impacto por la

la repercusión justamente de eso arriba al cacique. Realmente no lo esperaba cuando llegué aquí, pero tengo que agradecer a los aficionados, los hinchas, el cariño para mí es todo, expresó. Colo Colo es un club grande y con mucha historia. No esperaba tanta gente en el recibimiento. Estoy feliz y agradecido por todos los que estuvieron en el aeropuerto, agregó. De cara a un posible debut en Los Albos, Bocinha remarcó que no hay presión en el fútbol. La afición siempre quiere lo mejor. Trabajaremos día a día para estar bien. Quiero trabajar y ayudar al club en sus objetivos, complementó. Finalmente, junto con asegurar que amo el fútbol y que espera adaptarse lo antes posible a Chile, Bocinha resaltó la bienvenida que le dio Arturo Vidal. Un jugador como él no necesita presentación. Es top de top mundial de grandes clubes. Fui muy bien recibido por él y eso demuestra claramente su grandeza de jugador y persona, cerró diciendo Bocinha.

0: tantos lugares por conocer, recorrer en la región, y uno de ellos tiene que ver con Alturas de Tehual. 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Y en algún punto, en algún lugar, está nuestro amigo Pedro Rogel. ¿Dónde se encuentra ahora? Vamos a escuchar. A ver, Pedro, te escuchamos. ¿Qué tal? Buenas tardes.
1: Manuel, buenas tardes a todos los auditores también que están en sintonía de la radio. Estamos acá en esta intersección tan concurrida de Avenida Salvador Allende con Benavente. Bueno, los semáforos están funcionando, cosa novedosa, pero todo normal aquí en este punto. Más que nada para comentar por un letrero gigante, una estructura que es para gigantografías publicitarias. Ahí les comparto la foto, que ha sido víctima de las fuertes ráfagas de viento. Varias de las latas en una esquina se fueron volando y quedan restos de otras publicidades ahí colgando. Se ve feo, la verdad es que sería bueno que se lo pudieran sacar, remover esas latas que aún están sueltas, que podrían representar igualmente un peligro ante la llegada de nuevas ráfagas de viento, ¿eh? Y es triste ver esto porque es en el fondo la gigantografía que uno encuentra ya saliendo de Puerto Montt. No es la mejor forma para despedir a los visitantes. Pues bien, tránsito normal hasta ahora, la verdad es que todo fluye muy bien, los semáforos funcionan perfectamente en esta intersección, Manuel, repito, aquí en Salvador Allende con Benavente.
0: Sí, la fotografía es clarísima, clarísima, clarísima, se puede ver ahí cómo las latas que forman parte de esta estructura de hartos metros de altura y de ancho también, de alto, de su extensión, han sido voladas, seguramente, claro, con estas rachas de viento que hemos tenido últimamente. Ustedes saben que hemos tenido varios episodios de esta condición climática adversa, ¿verdad? Y que podría nuevamente llegar en cualquier momento. Es importante revisar esto porque estas latas, cuando vuelan, pueden llegar a una persona perfectamente y puede ocasionar un accidente gravísimo. Gracias, Pedro.

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0: Cuando se trata de la salud, ahí debemos nosotros preocuparnos, ¿verdad? Porque es un tema que no debemos dejar pasar por ningún motivo. Tenemos que estar bien, sentirnos bien, y si algo pasa por ahí, por cualquier momento, esperemos que no, pero si sucede, ya no tienes que viajar a Puerto Montt.
1: No.
0: 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Fíjate que hay un tema que tiene que ver con los estacionamientos en nuestra ciudad, en Puerto Montt. Es un tema que todos los días, ¿verdad? Hay gente que toma su vehículo y dice, tengo que ir a hacer un trámite al centro, ¿cómo lo hacemos? Faltan estacionamientos, ¿verdad? En fin, hay muchas preguntas. Entonces la gente decide muchas veces dejar estacionados los vehículos en otros puntos que puede resultar complejo. Puede traer algún accidente, puede incluso impedir el desplazamiento de peatones.

0: Sobre este tema nos va a conversar un poco Pedro, que tiene que ver justamente con los estacionamientos, pero principalmente en la parte de Benavente, parece. A ver, Pedro, te escuchamos.
1: Sí, Manuel, estamos recorriendo la calle Benavente. Desde calle Freire hacia arriba ya podemos ver un tema que para muchos ha sido una tremenda complicación, porque desde aquí para arriba comienzan los locales de venta de accesorios y repuestos para automóviles. Entonces siempre hay hartos vehículos que se suben a la vereda o que quedan en la calzada para obviamente poder ingresar a comprar estos repuestos. Quedan con intermitente, pero corren un riesgo muy importante, y es que en cualquier momento aparecen los inspectores municipales. Ah, entonces aquí siempre hay hartos vehículos parteados y es complejo. Antiguamente esto no se fiscalizaba tanto, pero ahora sí está fuerte la fiscalización. Pero aún así, en estos momentos hay harta gente que está en esta misma situación y se suben a la vereda. O sea, eso no corresponde claramente. El problema es que no hay dónde estacionar para poder ir a comprar en estos locales. Pero obviamente no es excusa, hay que respetar las normas del tránsito, y es algo que pasa a cada momento. Algunos automovilistas tocan la bocina cuando están obstruyendo la pista. De hecho, la pista derecha de subida es exclusiva para la locomoción colectiva. Y ahí se forma el problema también, cuando los pasajeros necesitan tomar locomoción, ¿ya? Eso es lo que pasa aquí, Benavente de subida, desde calle Freire en adelante. Ahí están todos estos locales de venta de repuestos para los automovilistas, Manuel.
0: Hay harta circulación también ahí en calle Benavente, se puede escuchar el ruido de los motores, los vehículos, las motos. Bueno, en fin, gracias, Pedro. Bueno, y sin duda, lo que nos dice acá, nos menciona en este contacto, claramente es un peligro también para los vehículos que van circulando en esta pista, y que, como bien decía, es la pista derecha principal de subida, es para locomoción colectiva.
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1: El 4 de agosto de 1944, la Gestapo nazi, esa policía nazi, capturó a Ana Frank y a su familia, quienes se ocultaban en Holanda. El escondite estaba situado en el edificio donde tenía las oficinas papá, escribió Ana Frank el 9 de julio de 1942 en su famosísimo diario. La empresa de Otto Frank tenía una casa delante y otra detrás. En la página web oficial de la Fundación Ana Frank se lee: es el 4 de agosto de 1944, un día caluroso y soleado. En el cuartel general del Servicio de Seguridad Alemán, en Ámsterdam, entra por la mañana una denuncia telefónica. El suboficial de turno y cuatro nazis holandeses se dirigen al lugar denunciado, entran en la planta baja del edificio y se dirigen al mozo del almacén, quien, sin pronunciar palabra, señala el techo.
2: I have no idea. I always thought not to disappear for her.
1: El personal administrativo se encuentra trabajando en la primera planta cuando de repente se abre la puerta. Niep Gies, cuya voz estamos escuchando, y quien fuera secretaria de Otto Frank, el papá de Ana, y que adquirió notoriedad como la mujer que salvó el diario de la pequeña Ana Frank, explicó más tarde: entró un hombre de baja estatura empuñando una pistola. Mientras me apuntaba me dijo: quédese sentada y no se mueva. Víctor Kugler, director de la empresa, escuchó ruidos de la oficina contigua y salió a ver qué sucedía. Y contó: vi a cuatro agentes de policía, uno de los cuales vestía el uniforme de la Gestapo. Uno de los policías lo apuntó con la pistola y le ordenó que se adelantase. Se dirigieron a la estantería giratoria y la abrieron. Con las pistolas desenfundadas, los policías entraron, a través de esta puerta giratoria, una estantería giratoria, a la casa de atrás donde se ocultaba la familia Frank. La acción tomó por sorpresa a los ocho escondidos. Llevaban allí más de dos años, con el temor permanente a ser descubiertos. Y Otto Frank relató después de la guerra: eran alrededor de las 10:30. Yo estaba arriba, donde los Van Pels, otra familia que se encontraba escondida, en el cuartito de Peter, ayudándole a hacer las tareas. De pronto oigo que alguien se lanza escaleras arriba, abre la puerta y aparece con una pistola en la mano. Abajo ya los habían reunido a todos. Mi mujer, las niñas y los Van Pels estaban allí con las manos en alto. Después también se llevaron a Fritz Pfeffer a la habitación. Pfeffer era un dentista judío conocido de los Frank. Todos los detenidos tuvieron que entregar sus objetos de valor. El oficial a cargo cogió el maletín donde Ana guardaba el diario, lo abrió y lo sacudió para vaciarlo y meter allí las cosas que quería llevarse. Los papeles cayeron al suelo. Junto con Víctor Kugler y Johannes Kleiman, sus encubridores, fueron llevados en una furgoneta. Todos llegaron a la cárcel del Servicio de Seguridad Alemán, donde los encerraron y los interrogaron uno por uno. La policía quería saber de otras direcciones donde pudiese haber gente escondida. Kleiman y Kugler callaron. Otto Frank dijo que los 25 meses que estuvieron encerrados les han hecho perder todo contacto con sus amigos y que por lo tanto nada saben. Separaron a los refugiados de sus protectores y los trasladaron a distintas cárceles. Ya sabemos el final. Ana Frank murió en un campo de concentración solo dos meses antes de que todos fueran liberados y su diario se ha convertido en testimonio del horror nazi. Ana Frank y su familia, ocultos en Holanda y capturados por la Gestapo nazi el 4 de agosto de 1944.
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0: Rod Stewart nos visitaba también en la radio a esta hora de la tarde, cuando ya nos acercamos a la hora 17, 5 de la tarde justamente, para revisar las informaciones dentro de un momento. Pero por ahí está Pedro Rogel. ¿Qué nos cuentas, Pedro? ¿Dónde te encuentras en este momento? Cuéntanos, te escuchamos.
1: Sí, ya llegamos a la plaza de Puerto Montt, observando cómo siguen desarmando la estructura que soportó, ¿cierto?, la gran carpa que se instaló acá para la Semana del Salmón. Todavía se está realizando este trabajo, es bastante, bastante pega. Hay harta gente, de hecho, que está retirando las últimas estructuras metálicas. Están amontonadas ahí en un rincón también parte de las lonas que se utilizaron. Hay un camión que está incluso dentro de la propia plaza.

0: Está restringido parcialmente el tránsito por la plaza, pero igualmente algunas personas pueden pasar. El domo, por ejemplo, también está, no se puede ingresar. Y se sigue trabajando entonces para sacar todo lo que quedó después de este importante evento que se realizó aquí en la capital regional, en la Plaza Puerto Montt. Así que paciencia, que aún queda todavía por desarmar aquí en la plaza.
1: Sí, gracias, Pedro. Bueno, se hablaba de 3 días máximo para desarmar completamente esta carpa gigante, inmensa, que se acuerdan, tuvo un problemita con el primer temporal que tuvimos, pues ya. Tuvo un deterioro ahí, pero luego se repuso rápidamente. Gracias, Pedro. Y esperamos nuevamente contar con otro contactito de lo que vaya ocurriendo, ¿cierto?, en algún punto de la ciudad.

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2: Comenzamos con la revisión de noticias. Iniciamos en nuestra zona porque el Servio espera que esta semana sea nuevamente notificada a la familia que habita irregularmente el terreno del sector Bahía Toninas de Chaitén, que tiene una orden de desalojo pendiente desde el año pasado y que el ministro de Vivienda en su visita a la región, Iván Poduje, instruyó cumplir. Con este trámite podrá continuar además avanzando el procedimiento de expulsión pendiente para que el terreno pueda ser destinado al desarrollo de un proyecto habitacional que beneficiaría, según se ha indicado, al Comité de Vivienda Peyu Hueche. En esa línea, esta medida además se da a conocer a una semana de la instrucción del ministro de Vivienda, Iván Poduje, quien fue categórico en indicar que debía cumplirse la orden de desalojo dentro de agosto.

0: El gobierno logró asegurar el voto del senador PPD Pedro Araya y asegura la aprobación de la mega reforma. Los detalles con Cristóbal López.
1: Sí, después de conversaciones que había mantenido por parte del gobierno con el senador del PPD, representante de la región de Antofagasta, Pedro Araya, lograron asegurar su voto para el informe de la comisión mixta que se está viendo a esta hora en la sala del Senado. De hecho, el senador afirmaba que esta decisión va acompañada de una conversación con municipios por parte de su región, con los cuales mencionaba que se iban a ver muy complicados en caso de dejar de recibir los fondos que van a dejar de recibir por la exención del pago de contribuciones, y es por este motivo que finalmente ayer se abre a poder aprobar y hoy día finalmente termina confirmando, después de una conversación con el viceministro Claudio Alvarado, que va a aprobar este proyecto, y llegando así el gobierno a 27 votos, asegurándose de tener los 26 que necesitan para poder aprobar en la sala del Senado, en el Congreso Nacional. Bio Bio, la radio.
0: Ángela Vivanco prestará su primera declaración ante la Fiscalía. Los detalles con Marcela Rojas.
2: Sí, mañana durante la mañana en el OS-7 de Carabineros va a declarar por primera vez la exministra de la Corte Suprema, Ángela Vivanco, en medio de la trama bielorrusa. Ella lo va a hacer en la cautelar que le corresponde en esta jornada, que es el arresto domiciliario total, una vez rebajada la prisión preventiva por parte de la Corte de Apelaciones. Ella va a llegar de pie, va a llegar caminando libremente a declarar su primera declaración ante la Fiscalía en el OS-7 de Carabineros para entregar su versión de los hechos que se le antes de que sea reformalizada el próximo 22 de septiembre en el séptimo juzgado de garantía de Santiago. Esa instancia va a ser clave también de acuerdo a lo que pueda decir la ex ministra y pueda contraargumentar con su defensa ante la Fiscalía, y lo que pueda también lograr con los persecutores de Los Lagos. Algo que vamos a estar, por supuesto, más atentos durante la jornada de mañana cuando ocurra en el OS-7 de Carabineros. En Tribunales, Bio Bio, la radio.
0: La UDI solicitó al gobierno priorizar el debate de iniciativas de seguridad. Los detalles con Francisca Cárez.
3: La UDI presentó una nueva agenda pro policías que busca reforzar las atribuciones de las fuerzas del orden y endurecer también la persecución contra el crimen organizado. Este paquete de iniciativas será entregado justamente esta noche al presidente José Antonio Kast durante la cena con la bancada gremialista, con el objetivo de transformarlo en una de las prioridades legislativas del gobierno. Entre las propuestas se incluye una tramitación más rápida para incautar bienes obtenidos por el crimen organizado, otorgar discusión inmediata al proyecto sobre reglas de uso de la fuerza, agilizar la expulsión de extranjeros condenados por delitos de menor gravedad y también avanzar en los juicios en ausencia para personas prófugas de la justicia. También esta agenda incorpora una serie de beneficios para las familias de carabineros fallecidos en actos de servicio, incluyendo acceso preferente a la educación, vivienda y salud, además de mejoras previsionales. En la UDI señalaron que tras la aprobación del proyecto de reconstrucción nacional, el foco legislativo debe centrarse sí o sí en la seguridad, una de las principales promesas del gobierno del presidente José Antonio Kast.
0: De esta manera finaliza la revisión de noticias en 17 horas con 6 minutos.
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7: Momento de continuar en la radio con más canciones, noticias. Los datos que ustedes entregan a esta hora de la tarde súper buenos, porque el tránsito se comienza a complicar a ratos y ahí nos puedes informar desde cualquier lugar de la región. Eso es lo bonito, lo importante, que nuestro WhatsApp está siempre disponible para todos ustedes, amigas y amigos, conectados con la radio. Un poquito de sol que sale a esta hora se agradece también. Así es que los invitamos a estar en sintonía, a que envíen sus datos y en cualquier momento, informaciones aquí en Bío Bío.

0: Hola amigos de la radio, tengo ustedes muy buenas tardes. Precaución conductores que se dirigen por Presidente Ibáñez a la altura de la población Bernardo Higgins. Hay un vehículo en pan, está sin una rueda, se le quedó en pan el vehículo, se le salió la rueda, así que va a tener por un tiempito ahí para que los conductores tengan paciencia y precaución en el lugar a transitar con cuidado. Eso amigos de la radio, que tengan ustedes muy buenas tardes.
1: Uy, qué mala suerte, ¿eh? Se le salió la rueda al amigo, eso sí que es una pana compleja. Si algún problema ahí con las tuercas, o no sé, algún rodamiento, usted que sabe mecánica, cuéntenos por qué se puede salir la rueda de un auto. ¿Ah? Hay que tener mucho ojo con eso, la mantención es súper importante. 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Muchas gracias a los amigos que nos escriben, a todas las personas que siempre están atentas a estos datos de tránsito importantes. Si nos piden repetir en qué punto fue. Bueno, Avenida Presidente Ibáñez dijo por donde está la población Bernardo Higgins. No fue específico en la calle, así es que vamos a ver si nos entrega después el dato del punto exacto para que tengan precaución igual ahí las personas. 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

el amigo que nos envió el dato de ese auto que se le salió la rueda se llama Alejandro y nos dice que eso es en Presidente Ibáñez con los Lirios. ¿Y por qué se le salió la rueda? Según lo que dice este amigo, es cuando no se le hace mantención a la homocinética. Por ese motivo, dice nuestro amigo Alejandro, que se le salió la rueda. Peligroso, ¿no? Qué peligroso, menos mal que no causó daños. Pero sí, a otras personas me refiero, pero sí quedó ahí botado y seguramente va a necesitar una grúa. Así que ojalá que pronto lo puedan mover. Mucho ojo ahí en Presidente Ibáñez con los Lirios. Gracias a nuestro auditor Alejandro que nos envió el WhatsApp ahí con todo el dato completo. 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Y aprovechando este tema de que quedó en pan al amigo porque se le salió la rueda. Usted, amigo conductor, conductora también, ¿tiene en el auto la rueda de repuesto inflada y en buenas condiciones? ¿Está seguro, segura de que tiene la gata para levantar el auto y cambiar la rueda? ¿Tiene la llave de ruedas? Mire que a veces la gente en ese momento se da cuenta, me falta la gata. Se acordó que le prestó la gata a un amigo que quedó en pana y no ha vuelto la gata. Entonces, sí, pues importante, uno nunca sabe en qué momento puede pinchar la rueda, puede tener problemas con la homocinética, como decía el amigo ahí. Entonces, estos accesorios son tan importantes en un vehículo que no pueden faltar. Por favor, revíselo. Vuelve a la memoria esto de tener el extintor, que muy pocos lo tienen. Porque antes se fiscalizaba bastante estas cosas. El extintor, el triángulo. Incluso el famoso chaleco reflectante que llegó a costar mucha plata. Ahora ya nadie lo pesca, no, nadie compra esa cuestión. Pero se exigía más eso que los otros elementos. Entonces hay que tenerlos definitivamente porque puede salvar la vida. Y no vaya a ser cosa que le ocurra en la noche. Entonces tiene que tener elementos reflectantes. El chaleco reflectante, póngaselo cuando esté cambiando una rueda ya a ciertas horas de la tarde-noche. Así que por favor téngalo presente, amigos conductores.

Oye, hay un dato muy, muy bueno acá en nuestro portal web, biobiochile.cl. Tiene que ver con Leonardo DiCaprio. Sí. Dice que lanza un proyecto para salvar 100 especies en extinción. ¿Qué les parece? Bueno, siempre hemos sabido que a Leonardo DiCaprio le gusta mucho el tema de la naturaleza, de cuidar el planeta también. Y este martes, el actor Leonardo DiCaprio lanzó este proyecto de conservación para salvar a 100 de las especies más amenazadas del mundo. El proyecto se llama Phoenix Species Project. En sus palabras, es la mayor iniciativa filantrópica jamás dedicada a la recuperación de especies en peligro crítico de extinción en 30 países. Y de acuerdo con la Unión Internacional para la Conservación de la Naturaleza, que también participa de esta iniciativa, las especies que intentarán recuperar abarcan diversos grupos taxonómicos, hábitats y países, y el trabajo lo harán también de la mano con pueblos indígenas, comunidades locales, científicos y conservacionistas. Está muy buena esta iniciativa, y de hecho el actor dice que las especies al borde de la extinción suelen ser las que sustentan algunos de los ecosistemas más importantes del mundo. Cuando protegemos esas especies, también protegemos los bosques, humedales, pastizales y océanos de los que dependen. Te invitamos a revisar esta nota referente a estas 100 especies que la idea obviamente es poder salvarlas de la extinción y que lleva a cabo Leonardo DiCaprio en Ciencia y Tecnología de biobiochile.cl.

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Sí, estás en la radio. Muchas gracias a los amigos que siguen escribiéndonos por temas de tránsito. ¿Cómo está la ruta Lerce, amigos? Oye, complicada esta ruta. De hecho, ayer nos mencionaban lo difícil que es para muchos que vienen desde Ensenada y quieren llegar a Puerto Montt usando la ruta Lerce. Ese taco es súper súper lento como avanza el tránsito desde la costanera de Puerto Varas, Puerto Chico, para llegar a solo hasta la calle Colón. Uy, pero es súper difícil. Y ahí recién tomar la ruta V505. Después el taco se arma, dice, antes de llegar a la cuenta, hasta antes de la vara. Y después viene otro taco, que es hasta donde está el outlet Lerce. Así que no, es complejo. Y a veces la ruta 5 está expedita y a veces no, entonces es difícil achuntarle, ¿eh? Bueno, tienen que guiarse por el

mapa nomás, pues el Waze ahí que les muestre dónde está mejor el tránsito, pero es algo de todos los días, muy complejo. Hasta ahora, si está complicado, lo puedes mencionar en el WhatsApp. Y estamos con Neuma Punto, aprovechando de saludar a los amigos conductores, recuerden cómo están los neumáticos. 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
2: La historia de Chiloé tiene muchos protagonistas, de los que ya hemos narrado parte de sus historias y aventuras. Destaca entre ellas la de Alonso de Camargo. Camargo fue un navegante español del siglo XVI que en 1539 comandó una de las tres naves cuyo nombre original se desconoce, pero que posteriormente fue rebautizada como Incógnita. Integraban la expedición llamada Armada del Obispo de Plasencia, su financista que viajó al mando del fray Francisco de la Ribera con el objetivo de poblar Tierra del Fuego y acceder al Océano Pacífico. Ambicioso sueño el del obispo. Si bien lo primero no se consiguió, la Incógnita de Camargo presuntamente descubrió por accidente el archipiélago de las Malvinas a principios de 1540. Las llamó Islas de Sansón. Luego de un azaroso cruce del estrecho de Magallanes, se llegó finalmente a las costas del Pacífico. Viajando hacia el norte aproximadamente en febrero de 1540, divisó por primera vez las costas de Chiloé, pero no se detuvo a reconocerlas. Sin embargo, dejó registros del avistamiento, lo que generó expectativas en muchos otros emprendedores de aventuras. Gracias al éxito de su expedición, el estrecho de Magallanes y los mares del sur se convirtieron en ruta obligada de expediciones colonizadoras y conquistadoras. El 15 de agosto de 1540 llegó a Arequipa, Perú, donde se le pierde el rastro, desconociéndose el lugar y fecha de su muerte. Solo está claro que había nacido en algún ignoto lugar de Castilla, España, hacia 1509.
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Hoy va a ser rápido la hora, de a poquitito está atardeciendo Puerto Montt, que llegue bien a su casa, algunos ya saliendo de la pega, así que un buen retorno al hogar, que lleguen bien, recuerde ir siempre atento en la conducción, no vaya mirando el celular, por favor, déjalo ahí de lado, vaya atento a la conducción, mire que hay tantas cosas que observar en la ruta, tiene que mirar las personas que a veces se cruzan en cualquier parte, a veces son animalitos, gatitos, perritos. A veces hay vehículos que están en pana, como ya nos comentaban auditores, o alguien que simplemente se detuvo en la ruta, no avisó, no frenó, no puso intermitente. Bueno, no sé, cosas como esa, hay que ir muy, muy atentos a todo eso y siempre vaya mirando el tablero del auto. Eso lo repetimos cada cierto tiempo, algunos se les olvida, porque ahí están los indicadores para ver cuánta bencina le queda. Aprovecha ahora que está escuchando, vea su nivel de bencina. A lo mejor le conviene ahora ir a cargar, ¿ya? Entonces, por favor, revise eso, el nivel de aceite, la temperatura del auto, todo eso es importante. Que no le falte agua al zapito, no dicen acá. Sí, pues, tiene que tener agua al zapito para que limpie los parabrisas. Zapito de agua, zapito de agua. Ya. 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

0: 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Ahí está toda la información que usted necesita revisar. Una repasadita por el plano internacional, por ejemplo, que mucha gente está comentando y lo pueden hacer en la página web, por ejemplo, que el ejército de Estados Unidos anuncia alianza con 18 países, entre ellos nuestro país, sí, para lucha contra cárteles de droga. Eso ya lo puedes revisar y comentar en nuestro portal web biobiochile.cl. 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
5: Comenzamos con la revisión de noticias. A una eventual omisión de un paso administrativo está apelando un grupo de profesores del DAEM de Puerto Montt que fue desvinculado en el marco de los casos por licencias médicas. Estos acusan que fueron prejuzgados, influyendo en la decisión del proceso. Se trata de una veintena de exdocentes que presentaron estos documentos médicos por patologías asociadas a salud mental y que, como una supuesta medida de distracción, decidieron salir del país a lugar, por ejemplo, como Bariloche, con un objetivo, según ellos indican, recreacional, para buscar mejorías, a lo que también apela la defensa de estas personas. Este grupo apunta a que, previo incluso del comienzo de los sumarios, existió una predisposición de la Municipalidad de Puerto Montt a desvincular a quienes hayan salido del territorio nacional, y es además en ese contexto que la defensa está apelando a que existió una falta administrativa, más específicamente una toma de razón de Contraloría para que se puedan materializar estos despidos, los cuales hasta ahora lleva una parte importante de los casos por licencias médicas que se informaron en algún momento por parte del ente contralor. Continuamos con la revisión de informaciones. Nos vamos con Fabián Corrutea. Muy buenas tardes.
6: ¿Qué tal? ¿Cómo están? Muy buenas tardes. Un procedimiento policial ha registrado en la comuna de La Ligua, específicamente en el sector de El Peumo, en donde carabineros de la primera comisaría de La Ligua lograron detener a dos personas en flagrancia por el delito de transacciones de sustancias ilícitas. Esto tiene que ver con estas dos personas quienes comercializaban droga en este sector, en donde se incautó droga en un avalúo aproximado de 2.740.000 pesos. En cuanto a la droga incautada, se pudo dar cuenta de 213 bolsas de clorhidrato de cocaína, de también 1.675 papelillos de pasta base de cocaína y además de 376.000 pesos en dinero en efectivo. Un procedimiento llevado a cabo por la sección de investigación policial CIP de Carabineros de la primera comisaría de La Ligua, la cual termina con estas dos personas detenidas en flagrancia tras realizar estas transacciones de droga en pequeñas cantidades en la región de Valparaíso. 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
5: Y seguimos con la revisión de información ahora en el ámbito político con María José de la Barra. Buenas tardes.
7: Claro, una serie de actividades ha encabezado el presidente de la República durante esta tarde. Primero, fue sujeto de una entrevista que le realizó el canal de televisión NTV, el canal cultural infantil de Televisión Nacional de Chile. Luego, cerca de las 16 horas, recibió a parte de la directiva de Fedetur, con quienes mantuvo una reunión por más de una hora. Y luego de esto se va a dirigir rumbo al Palacio Presidencial

0: De Cerro Castillo, donde cerca de las 20 horas tiene planificada una reunión con los parlamentarios de la UDI. Ayer se juntó con los senadores de dicha colectividad acá en el Palacio de la Moneda y esta noche es el turno de la reunión con los diputados y diputadas de la Unión Demócrata Independiente en el Palacio Presidencial de Cerro Castillo, una instancia en la que el mandatario también va a revisar el minuto a minuto de la votación del proyecto de ley de reconstrucción nacional y preparará lo que es una cadena nacional que debería emitirse durante la jornada de mañana por este mismo tema. En La Moneda, Bio Bio, la radio.
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Otro amigo que nos escribió al WhatsApp, Alex, dice por favor como sugerencia que hasta ahora ya prendan las luces los amigos automovilistas. Nos falta el que va con el sin luces. Ah, por favor, préndalas. Ya, eso, muy bien, las lleva apagadas, ¿no ves? Es importante que lo vean. 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

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Bueno, saludos para toda la gente en el tránsito entonces. Ahí nos pueden comentar por dónde están transitando, cuál es el problema que existe en este momento. O si todo está correcto, está funcionando bien, igualmente coméntalo en nuestro WhatsApp. Ahora, hay un tema en nuestro portal web que te invitamos a revisar. A usted que le gustan los temas de los viajes al espacio. Y hay un tema con los lanzamientos de los cohetes, ¿eh? Y tantas cosas que se envían al espacio y tiene que ver con la chatarra espacial. Resulta que la chatarra espacial de SpaceX está a la deriva e impactará la Luna este miércoles a una velocidad de 9.000 kilómetros por hora. ¡Wow! Imagínese lo que va a significar esto. Y es para este miércoles que está calculado que una de las etapas de 14 metros, oye, harto, ¿eh? 14 metros de un cohete de la empresa SpaceX, propiedad de Elon Musk, impacta a casi 9.000 kilómetros por hora contra la Luna. Si bien en un principio esta colisión no estaba en el plan original de la misión, la comunidad científica internacional transformó el imprevisto en un experimento en tiempo real. Para entender, el Falcon 9 es un vehículo de lanzamiento reutilizable diseñado y fabricado por SpaceX. A la fecha se ha lanzado 143 veces durante 10 años, resultando en 141 de ellos un éxito completo de la misión. Ahora, tras más de un año y medio viajando sin control por el espacio, una de las dos etapas del cohete está a punto de protagonizar un acontecimiento poco habitual. Y bueno, si las previsiones se mantienen, el objeto va a impactar contra la superficie de la Luna durante la mañana de este 5 de agosto, convirtiéndose en uno de los impactos artificiales más interesantes jamás observados. ¿Quieres revisar la nota completa? Hazlo, porque está muy interesante. Es una oportunidad de estudio, es lo que dicen los científicos. Y además también trata del problema que significa la basura aeroespacial. Ingresa a nuestra página web, la sección Sociedad, de biobiochile.cl.

Sí, en este mes de agosto usted puede disfrutar de la exposición fotográfica Puro Monte durante todo el mes prácticamente, así que una muy bonita experiencia. 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
6: Alta presencia de alcaldes en el Congreso. En los próximos minutos, el Senado va a votar la compensación municipal de la Ley de Reconstrucción Nacional.
7: No quiere decir que la discusión se cierre hoy día respecto al Fondo Común Municipal.
8: Se ha impulsado una reforma injusta, indolente. Se ha instalado una fractura en el país.
9: La tensión no sale del Palacio de la Moneda. El senador republicano Arturo Esquella emplazó al subsecretario del Interior, Máximo Pavés, a pedir perdón por el manejo político que tuvo la salida de Juan Pablo Rodríguez de la subsecretaría del Ministerio de Hacienda.
10: El secretario Pavés lo único que ha hecho es adoptar procedimientos en función de lo que mandata la ley.
11: ¿Algún gesto, alguna forma de resarcir el daño que se le ha provocado a una persona que colaboró sinceramente con el gobierno?
6: El viceministro Daniel Mas confirmó a la radio que el Ejecutivo evalúa vender activos prescindibles como la participación del Estado en cuatro empresas sanitarias.
12: El gobierno del presidente Kast ha determinado realizar una revisión rigurosa de los activos estatales. En esta primera etapa nos encontramos estudiando concretamente la venta de la participación minoritaria del Estado en las empresas sanitarias.
9: Ex ejecutivo de Codelco, César Márquez, reveló ante el Congreso que recibió instrucciones para aumentar la producción de metal rojo en el periodo 2025.
13: Aquí había una instrucción de buscar producción. Eso era lo único que nos repetían desde el 31 de julio en adelante.
14: Quedó más claro de que Máximo Pacheco y Rubén Alvarado sabían de todo esto.
6: Codelco decretó el cierre temporal del proyecto Andes Norte de la división El Teniente, generando preocupación ante el posible despido de cerca de 2.000 trabajadores.
15: Esa decisión, por supuesto que se tiene que respetar. Sin embargo, esa medida no puede traducirse en que cerca de 1.800 trabajadores y sus familias queden sin una respuesta.
9: La ministra de la Mujer, Judith Marín, reforzó la postura del gobierno frente al proyecto Escucha a su Corazón, descartando respaldar la moción impulsada por el Partido Nacional Libertario.
16: Hemos sido muy claros desde el día uno como gobierno. Las prioridades las puso Chile, dice en relación con el crecimiento económico, con el empleo y también con la seguridad. Porque también nos tenemos que hacer cargo de esos dolores.
6: Ex cancilleres progresistas instaron al gobierno a intensificar las negociaciones con Estados Unidos por los aranceles y activar una estrategia diplomática para resguardar la relación comercial entre ambos países.
17: ¿Cómo buscar un equilibrio entre la relación con China, sobre todo en el ámbito comercial?
18: La crítica de los ministros no me gustó a mí porque era muy como decir, mire, como somos tan buenos amigos, ¿cómo nos van a tratar tan mal?
9: Los partidos de la oposición activaron un despliegue a nivel nacional con el fin de fortalecer su trabajo frente al gobierno de José Antonio Kast.
19: Seguiremos coordinados y trabajando para defender los intereses de los chilenos y chilenas.
20: Para atender estas necesidades y estos padecimientos que el gobierno no quiere escuchar de la ciudadanía.
6: Luego que la Corte de Apelaciones de Santiago rechazara los recursos de nulidad contra el veredicto absolutorio de

0: Claudio Crespo, el diputado Gustavo Gatica anunció acciones ante tribunales internacionales.
1: Parecía que la justicia iba a ser tan solo una consecuencia de esta verdad, pero no lo fue. Vamos a seguir buscando justicia en tribunales internacionales, que ahora se ve lejano, a veces se ve oscuro, pero vamos a seguir en ese camino.
2: Ángela Vivanco romperá el silencio. Mañana la ex suprema declarará por primera vez en la trama.

0: recurso presentado por la aseguradora Porvenir y ratificó la multa de 1000 unidades de Fomento aplicada por la Comisión para el Mercado Financiero en el marco del caso Procultura.
1: Lo dijimos desde el primer día, Aspor debía pagar. Hoy la Corte Suprema ha confirmado que teníamos la razón.
2: El gobierno ingresó un proyecto con el que busca extender el subsidio a la tasa de interés de los créditos hipotecarios para viviendas de hasta 6.000 UF.
3: Y con esta medida lo que estamos haciendo es ampliando las posibilidades de acceso a la vivienda propia. Nuestra estimación es que la velocidad de venta va a aumentar un 25%.
0: Cortes de calles, cierre de estaciones de metro de Santiago y liceos tomados. Dejó el llamado a movilización del cordón secundario durante esta jornada.
4: Como cordón secundario, estamos tratando de que todo el movimiento amplio, con los liceos de periferia, con los liceos de otras comunas, podamos levantar un movimiento estudiantil que nazca desde qué educación queremos los estudiantes.
5: Y como FECH, estaremos disponibles para conversar con todos aquellos que busquen defender la educación pública.
2: Del exterior, la Guardia Nacional Bolivariana de Venezuela pidió mantener la lealtad a la presidenta encargada, Delcy Rodríguez.
0: El secretario de Estado de Estados Unidos, Marcos Rubio, dijo que los FARCOS están transitando por el estrecho de Hormuz.
2: Estados Unidos canceló la visa de la embajadora de Brasil en Washington como una medida de reciprocidad por la demora del gobierno brasileño de conceder el beneplácito al embajador estadounidense designado para Brasilia.
0: En el deporte, el portero caboverdiano Bocinha fue presentado como refuerzo de Colo-Colo con un contrato por 6 meses y posible renovación para el 2027.
6: Cuando apareció el Colo-Colo, que el más grande de Chile, no había dudas. Entonces para mí fue algo que siempre procuré, jugar en una liga competitiva, en un club tan grande.
2: Desde las 19:30 horas se define la clasificación a octavos de final de la Copa Chile con los partidos entre Ñublense con Rangers y Universidad de Concepción con Curicó.
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2: El gobierno probablemente se anote una victoria en algunos minutos más con la aprobación, ¿no es cierto?, de...
0: Tendría los votos.
2: De este acápite de la ley de reconstrucción nacional, pero no, esto no lleva a esconder que siguen habiendo tensiones internas relacionadas no con temas estrictamente vinculados al programa de gobierno, pero que sí tienen... generan roces entre personalidades importantes del gobierno y algunos también que pueden atacar o generar crisis en materia valórica al interior de esto, que no es una coalición, sino que bueno, son partidos que están detrás de la actual administración.
0: Y lo claro, y tú lo dices justamente por los nudos que uno podría decir ha faltado liderazgo para poder resolver, porque no tienen que ver con la agenda propiamente tal, es música que les colocan desde afuera, en este caso del Partido Nacional Libertario, o por el otro lado los roces que definitivamente hay ni siquiera entre la UDI y Republicanos, que efectivamente hay algunos codazos, sino que es entre el Palacio de la Moneda, contra quienes están debajo del presidente de la República, y algunos de los partidos oficialistas.
2: A ver, está el caso del subsecretario de Hacienda, Juan Pablo Rodríguez, que recordemos, fue sacado porque dio positivo en un test de droga. ¿Y por qué se le saca? Porque nada de presunción de inocencia, se le saca por lo que pasó con Manuel Monsalve, ¿no es cierto? Es decir, bueno, hay que retirarlo y después veremos.
0: Claro. El criterio.
2: El criterio.
0: ¿Se fijó el criterio?
2: El criterio es inmediatamente afuera, porque si no después el costo de mantenerlo, nos van a decir ustedes lo mantuvieron a pesar de que sabían, tenían esta información, etcétera, etcétera.
0: De hecho, para poder entenderlo, usted que nos está escuchando, hay al menos 4 elementos que anoté y hice aquí un punteo. El hecho objetivo, ¿cuál es el hecho objetivo? Rodríguez dejó el cargo luego que el test capilar saliera positivo. Eso es un hecho objetivo. Ya, eso está fuera de discusión, más allá de que ahí viene el punto 2, que es la versión de Juan Pablo Rodríguez, el ahora ex subsecretario de Hacienda, porque él dice que no consume drogas, afirmó que el examen contiene errores, cuestionó incluso la cadena de custodia de la muestra, y sostiene que no tienen certeza.

0: certeza de que el cabello, sí, esto es lo que plantean, que no tiene certeza de que el cabello analizado corresponda al suyo. Y ahí vienen dos cosas, los exámenes posteriores, que tras su salida él se hizo, y que dice que no es consumidor de droga, el problema es que no es el mismo
1: laboratorio.
0: No es el mismo laboratorio que se hizo después, que podrían haber, y ahí empieza todo un cuestionamiento, y el debate de fondo es si hay una acusación sobre la cadena de custodia, ¿por qué no se ha garantizado de que el pelo de Juan Pablo sea el mismo que se examinó finalmente?
1: Y lo otro es, si se prueba de que no es consumido de droga, ¿debe volver a su cargo?
0: Ese es un debate bien interesante.
1: Porque la causa para sacarlo habría sido esa.
0: El test de droga.
1: Si esa causa no existe, uno dice, bueno, tiene que volver a su cargo. Pero parece que no hay mucha voluntad de que vuelva al cargo. Porque alegó mucho, porque transformó esto en un tema político. Bueno, tenía todo el derecho a defenderse, ¿no es cierto?
0: Si él dice, por supuesto, no sé. Entonces, si me dicen que soy drogadicto y no soy drogadicto, tengo todo el derecho.
1: Y la reparación ante ese error, que tiene que confirmarse probablemente con otra prueba, la reparación supondría, creo yo, también recuperar su puesto, ¿no? Perdido por eso, que habría sido una noticia desmentida posteriormente.
0: Yo creo que el error, y esta es una opinión, yo creo que el error de Juan Pablo Rodríguez, mirad, no sé si el error, estoy diciendo que el error desde la que uno logre interpretar el Palacio de la Moneda, es que el error de Juan Pablo Rodríguez fue haberse defendido con mucha pasión.
1: Bueno, pero imagínate.
0: No, por supuesto, si uno lo entiende. No, es que lo que pasa es que esto es para entender al Palacio de Gobierno. El Palacio de Gobierno, evidentemente, no voy a decir que actúan de picado o algo así, pero sí se molestan muchísimo con alguien que quiera defenderse ante los embates que hay sobre lo que se dice de su función o de lo que pasó.
1: Pero, ¿sabes? ¿Me explico? Los gobiernos no son unos regímenes verticalistas.
0: Bueno, pero parece que les gusta el régimen.
1: O sea, por favor, o sea, la derecha, creo yo, siempre ha hablado, no sé, y ha valorado el disenso, el que haya opiniones distintas, el que haya debate. Eso es lo que dicen, al menos. Entonces, no puede ser, digamos, que esto sea una decisión vertical, una especie de cofradía, o de...
0: Bueno, no sé si les guste tanto el cofradía, porque... No, por todo lo que ha pasado con...
1: ¿Cómo?
0: No, por los otros temas que tienen que ver con el...
1: Tampoco es una orden religiosa, digamos, tampoco con obispos y arzobispos, ¿no? O sea, esa cuestión no puede ser. No, yo, aquí es lo que voy.
0: Yo creo que buscan el temor. El Palacio de la Moneda busca el temor para que no se repitan las Mara Cedini.
1: O las directrices no han sido claras hacia abajo. Es decir, mira, primera prueba tendremos que sacar por razones de prudencia política y después veremos. Quizás eso no se dijo.
0: Pero debería volver, Rodríguez. Yo, esto es una opinión, insisto, yo creo que sí.
1: ¿Por razones de justicia?
0: Yo creo que por razones de justicia, porque además no es que te acusen de que no hiciste un paper o te equivocaste.
1: Su jefe directo, que es Quirós, el ministro de Hacienda, dice que está muy bien evaluado, que ha hecho una buena pega. A no ser que en este lapso fuera del ministerio se dieran cuenta, no sé, que todo sigue igual y que no se nota su ausencia, pero bueno, pero... Yo creo que están entrampados en una minucia. Ahora, es una minucia que además no sé si la palabra ha servido. Sí, ha servido, digamos, para mostrar tensiones entre personajes del oficialismo, ¿cierto? Más allá
0: sí, de... Sí, pero las tensiones siempre, de lo que pasa a nivel de que siempre van a haber, porque veces la política es muy de corto plazo, pero si nos vamos más atrás, acuérdate, la nueva mayoría.
1: Bueno, es que...
0: Todo lo que costó...
1: ¿Sabes la diferencia? Que nosotros tenemos en el imaginario, y puede que sea un error porque su tiempo ya pasó, tenemos en el imaginario una Concertación que la vemos como una coalición espléndida. No, que también tuvo diferencias internas muy profundas,
0: que supo
1: administrarla, pero que eran evidentes. Entonces,
0: pero había más vida partidista que hacía que las corrientes dentro del Partido Socialista, bueno, se pudieran administrar con ciertos quisquilleos y todo, pero se administraba.
1: Y hubo modelos de conducción, no sé, con el ¿cómo se llamaba? El partido supra partido, digamos. O sea, esta especie de partido, Patricio Elwin conformó un equipo que más allá de sus militancias estaban por encima de los partidos. No lo decían los partidos. Después hubo mayor injerencia a los partidos. Bueno, hubo modelos distintos, ¿no es cierto? Que funcionaban, pero donde habían diferencias y se explicitaban. Pero si hay un dato, yo creo que la derecha tiene menos cultura de coalición que la izquierda o la centroizquierda. O sea, puede ser por un tema de práctica, lo que sea, digamos, pero hay menos cultura de coalición.
0: ¿Han gobernado menos?
1: También.
0: Entonces, yo creo que gobernar, como decía el presidente Piñera, otra cosa es con guitarras.
1: Sí, bueno, pero entonces...

0: a partir del caso Juan Pablo Rodríguez se generan estas interpelaciones mutuas, que son complejas justamente, como decíamos, en el momento en que el gobierno está logrando aprobar la reforma, pero mira, la ley de reconstrucción.
1: Nos dicen, una persona, digamos, que nos está escuchando, dice, aún no hay una contramuestra, por ende difícil que se pueda hacer o que sea transparente, es decir, no hay una contramuestra a lo que ya se hizo para poder tomar una definición. Y podrá ser, a lo mejor el gobierno va a esperar eso para tomar una definición. Pero aquí hay un tema que es más profundo. ¿Por qué estamos hablando de esto? ¿Por qué tuvimos que hablar de la señora Cedini? ¿Por qué tuvimos que hablar de la otra señora, la de seguridad y todo? ¿Por qué tuvimos los roces que hubo con el Partido Republicano en su momento? Porque aquí hay un problema, y esto ya está claro a 5 meses, porque de unos días más cumplen 5 meses en la administración, y hay algo que sí podemos decir, porque el resto es especulación, el resto es, miren, seguridad, les podemos exigir, están recién partiendo, si eso es verdad. Pero hay algo sí que, esta es la muestra un botón, hay un problema de los diálogos internos del gobierno con su coalición. O sea, efectivamente aquí hay un problema de... Podrán decir, oye, si conversamos todos los martes, los lunes, los miércoles, tenemos un WhatsApp, tenemos un grupo. Sí, claro, sí. Hay matrimonios que conversan todos los días, pero terminan separándose igual. O sea, es como el mecanismo para poder resolver los conflictos que se tienen. ¿Me explico? Sí. Yo creo que ese es el problema, y fíjate que esto me recuerda el 2011 cuando asumió Carlos Larraín en Renovación Nacional. Los que tienen buena memoria se van a acordar. Carlos Larraín parecía más enemigo de Sebastián Piñera, recuérdense que ahí se crea el movimiento Amplitud y todo, y se generaron tensiones, y hubo que resolver esas tensiones, y hubo que buscar mecanismos para resolver esas tensiones. Lo mismo le pasó a Rodrigo Peña y Lillo el 2014 con la nueva mayoría. ¿Cuáles son los mecanismos para resolver esas tensiones entre la DC con el Partido Comunista bajo este paraguas de la nueva mayoría? Está el arte de gobernar. Y yo creo que este punto, y esto es una opinión, yo no la he visto en estos 5 meses de cómo se resuelve, porque es que ella cada cierto tiempo le empieza a picar la espalda y empieza a generar sus problemas.
0: Bueno, porque no hay mecanismo de resolución.
1: Claro, pero te dicen, es que conversan.
0: Es que yo creo
1: que... ¿Cuál es la representatividad de esa conversación?
0: Lo que están haciendo ahora, yo creo que están tratando de armar uno, si llevan 5 meses, pero por ahora no ha habido. Otra posibilidad, digamos, que el presidente vaya definiendo todo, lo que también es un desgaste gigantesco que probablemente no quiere asumir, digamos, la figura presidencial, ¿no? Es decir, ya yo voy a ser el árbitro de cada una de estas peleas. Yo creo que tampoco es la solución. Pero por ahora...
1: Lo que pasa es que en los gobiernos anteriores, incluso me atrevería a decir, con la llegada de... Incluso con Izquierda Siche, para hacer también... Porque también Izquierda lideró en su momento como ministra del Interior. Es eso, el comité político. El comité político es el gran... aquí no importan los asesores del segundo PIS, ¿no? Pues si la administración política se hace.
0: Sí, pero los comités políticos han funcionado algunos y otros no han funcionado.
1: No.
0: O han pasado.
1: Bueno, pero por eso también se hacen cambios, pero en general.
0: Donde no funcionan y la cosa queda dando vueltas.
1: En general, el comité político es el gran desarticulador de los conflictos que pueden ser intramuro o fuera del muro. Los muros de la moneda son.
0: Con una condición. Que ahí se digan las verdades, porque ha habido comités políticos donde hay cosas que ahí no se dicen y después se dicen afuera.
1: Pero yo creo que esa es
0: una historia al respecto, digamos.
1: No, hay varias. ¿No? O sea, hay varias.
0: Tú dices, bueno, ¿se trató esto en el comité político? Sí, no, ¿cómo?
1: Pero en esta administración ha pasado exactamente lo mismo.
0: Por eso digo.
1: Ha pasado lo mismo. ¿Sí? Pero ese es el talento de gobernar. Y ahí yo creo que es donde se tiene que ver la muñeca política de quienes están a cargo del ejercicio, sobre todo el presidente o presidenta de la República.
0: Y otros son las presiones bien externas, para cerrar, ¿no? Lo del Partido Nacional Libertario, con este proyecto Escucha tu Corazón, que ya tiene a 2 ministras de la actual administración en contra. ¿Bastará eso, digamos, para frenar el impulso del Partido Nacional Libertario? Yo creo que no. La pregunta es, ¿ese ruido hasta dónde va a llegar?
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11: Vamos a conocer información a continuación con Franco Bustamante.
12: Y es en el ámbito educacional, porque sin clases permanece el Liceo Las Quemas, ubicado en el sector rural del mismo nombre en Puerto Montt. Esto producto de problemas con roedores, al igual que de infraestructura. Los apoderados advierten que el 27 de julio debían volver a clases, pero hasta la fecha eso no ha podido ser posible, producto de los continuos problemas con estos vectores y a la vez de infraestructura. Según indican los apoderados, radica en problemas en la fosa séptica, en los baños, un patio techado, bien digo, el cual se encuentra en malas condiciones. Son algunas de las observaciones que realizan los apoderados y que, por lo mismo, mantiene un proceso en curso de la Seremi de Salud, el cual no ha podido, según se indica, ser resuelto, dado que siguen pendientes estas labores. La comunidad educativa indica que solo ha recibido parches por parte del DAEM de Puerto Montt y aún no cuentan con una solución definitiva. Y recordemos que esta no es la única suspensión de clases por este motivo que ha tenido este establecimiento este año, sino que el primer semestre en más de una ocasión debió ser suspendida la actividad académica producto de la presencia de roedores, lo que hoy se repite, que mantiene entonces en incertidumbre a la comunidad educativa. 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
13: Más de 4.000 personas están aisladas en la comuna de Carahue, aproximadamente 60 kilómetros al poniente de Temuco, por el desborde del río Imperial.
14: En la comuna de Tolten, en tanto, fue cerrada al tránsito de vehículos la ruta hacia Pitrufquén por el riesgo de deslizamiento de un cerro y por un gran socavón en la calzada. Vamos hasta el lugar. Carlos Martínez, desde Radio Bio Bio en Temuco, ha estado trabajando en el lugar. Carlos, ¿cómo estás? Buenas tardes.
15: Hola, ¿cómo les va? Estamos específicamente en el lugar Taife, esto es comuna de Carahue, a orillas de lo que hasta ayer tarde era un potrero con gran cantidad de talaje para los animales y que hoy es un brazo más del río Imperial. Imposible desplazarse caminando o en vehículo porque el agua se elevó a 1.5 metros, casi 2 metros en varios tramos de este sector. Por lo tanto, los vehículos, los caballos han sido reemplazados por botes a remo y botes Zodiac. Aquí hay un verdadero terminal fluvial porque en este punto donde nos encontramos, todas las familias, que son cerca de 600 personas, que conforman 102 familias que están al interior del área que quedó inundada, han paulatinamente ido y venido trayendo mercaderías, sacando cosas, sacando personas que están con problemas de salud, aquí son recibidas por los equipos de emergencia que han conformado un puesto de mando y se llevan a los destinos que se requiera. Esto va a mantenerse aquí durante toda la noche. A esta hora hay ausencia total de

0: cauce natural. Ya cayó completamente la noche en este sitio, la temperatura ha descendido también bruscamente, pero se ha conformado un puesto de mando donde hay personal de la Armada, de carabineros, de bomberos del municipio, atentos a los requerimientos de estos vecinos. Más temprano estuvimos en el sector urbano de Carahue, que fue conocida por muchos años como la ciudad de los tres pisos, porque precisamente la parte más baja está al nivel del río Imperial. Y esa zona de la Villa Estación, la Villa Damas, es la que sufrió con mayor rigor el embate del río Imperial, que se desbordó y que generó que todas las casas del lugar quedaran completamente rodeadas por agua, ingresando a varias de ellas en su primer nivel. Esto no ocurría al menos del año 1982. Así lo precisó en el lugar a la radio Santiago Delgado, uno de los vecinos del lugar, a quien encontramos descansando algunas horas en el interior de su camioneta, porque en la casa ya no podía estar por la humedad y por el peligro que implica que el agua ha estado subidas y bajadas constantes. Escuchemos lo que nos señaló este vecino del lugar en la Villa Estación.
1: 15 o 20 días, siempre y cuando nos siga lloviendo. Bueno, si sigue lloviendo así como de repente, y todavía vienen los de hielo y qué sé yo. Hay muchas cosas que todavía hay que experimentarla y verla. Uno ya ha pasado, así que el 82 casi pasábamos por encima del bypass. Ahora, bueno, está subiendo, como que sube y como que se mantiene. Ahora ligerito va a empezar la marea, ya empieza a subir espuma.
0: Al principio de este diálogo nos señalaba que entre 15 y 20 días se estima que el agua va a bajar recién. Eso sí es que no sigue lloviendo. Lo complicado es que las próximas horas son justamente con pronóstico de lluvia en esta zona de la provincia de Cautín, y bastante, según lo que se ha anticipado, por lo que probablemente se quede corto la proyección que hace este vecino en relación a cuántos días va a demorar en bajar el agua para que ellos puedan retornar hasta sus hogares. También dialogamos en el citado sector con el alcalde de Carahue, Helmut Martínez, quien entregó un balance al momento en que conversamos con él, y esto lo digo así porque ha ido aumentando el número de personas aisladas, se había dicho entre 3.000 y 4.000, y hasta ahora entendemos de que ha subido ese número. Escuchemos al jefe comunal de Carahue.
2: Nosotros en la comuna de Carahue tenemos alrededor de 3.000 a 4.000 personas totalmente aisladas producto de los cortes de camino. Tenemos alrededor de 600 personas, ¿no es cierto?, con situación de aislamiento e inundación o anegamiento casi total. Taife, lo locura, ¿no es cierto? Si no tenemos casa inundada todavía es por el tipo de construcción, que es tipo palafito, ¿no es cierto? Pero esas casas, habitaciones hoy día están totalmente rodeadas de agua.
0: Ese es el panorama que se repite en todos los sectores de esta comuna costera aquí en la provincia de Cautín, que ha sufrido con mayor rigor el aumento del caudal del río Imperial particularmente y todos sus efluentes, porque estuvimos en Saavedra, mucho más hacia la costa, a orillas del Océano Pacífico. Aquí hay 15 personas que están afectadas. No ha sido tan intenso el efecto derivado de los sistemas frontales, pero distinto a lo que pasa aquí en Carahue, donde nos encontramos. Y ahora estamos en este lugar que nos señalaba al principio de este contacto, Taife, en donde se ha instalado esta suerte de puesto de mando y un terminal fluvial, porque aún siguen yendo y viniendo los botes para atraer a las personas que están rodeadas de agua en sus viviendas. Muchas de ellas, ustedes escuchaban, construidas tipo palafito, porque este sector por años siempre sufría con anegamientos, con inundaciones, pero no tan intensos como el que está registrándose ahora. Por eso las casas están en alto y en la parte baja se guarda leña, se guarda carbón y más de algún animal puede mantenerse en ese lugar, animales de corral nos referimos. Bueno, esos animales también, varios de ellos han muerto producto de la inundación, así lo señalaba hace no más de dos minutos una vecina de este lugar, que nos señalaba que pudo ver como una vaca y un caballo se fueron por el caudal, se fueron por el río y no se supo más de ellos. También dialogamos aquí con Henry Martínez, él es el comandante del Cuerpo de Bomberos de Carahue, quien se refirió al trabajo que han estado desplegando desde ayer con los voluntarios.
3: Es un desborde de mayor proporción, hay caminos cortados, caminos que ya desaparecieron inundados a través del agua, así que hemos estado trabajando arduamente buscando nuevas rutas para acceder con los Zodiac para poder llegar a toda la familia.
0: Y más temprano también les contamos lo que ha ocurrido durante esta jornada, un poco más al sur de donde yo me encuentro, pero siempre aquí en la costa de la Araucanía, esta vez la ruta que une Pitufquén con Tolten. Se ha resuelto cerrar absolutamente al paso vehicular de todo tipo esta ruta a la altura del kilómetro 34, reitero, entre Pitufquén y Tolten. El motivo

0: digamos, un gran socavón que ha ido creciendo en ese lugar. El río Tolten, en ese caso, ha impactado con mucha fuerza, sacó parte de una de las pistas de circulación y la otra está absolutamente carcomida por la parte baja, por lo que en cualquier instante va a caer también y podría generar una tragedia. Pero además, unos 1000 metros de distancia de ese punto, hay un cerro, el cerro Coipúe, que está fracturado y con peligro inminente de deslizamiento. Y para evitar una tragedia se ha resuelto, reitero, cerrar esta ruta. Así lo confirmó el alcalde de Tolten, Guillermo Martínez.
1: Se encuentra cortada en dos tramos. El primero de ellos se debe a una remoción, a un socavón que está en el sector Cerros de Comuy y también en el sector de Cerros de Coipúe. Se presenta una fractura del cerro lateral, el cerro colindante a la ruta S70 en un predio de Forestal Arauco, y es de alto riesgo el tránsito vehicular en el lugar.
0: Por lo anterior entonces se ha resuelto, reiteramos, suspender el tránsito por esta ruta que comunica Pitufien con Tolten. Por lo tanto, para quienes desde Temuco, desde la ruta 5, quieren acceder a Tolten, deben hacerlo vía la comuna de Freire, Teodoro Schmidt, para acceder finalmente a la costa sur de la Araucanía. A esta hora aquí donde nos encontramos sigue llegando ayuda, se ha instalado una pequeña carpa donde algunos vecinos solidarios han llegado con café, con agua caliente, con sus vaipillas para acompañar a los equipos de emergencia que van a permanecer toda la noche en este lugar atentos a cualquier requerimiento y entendiendo que en los próximos minutos viene un nuevo aumento del nivel de la inundación que va de la mano con la marea, nos dicen aquí los vecinos, los residentes, situación que va a estar durante toda esta noche bajo estricto monitoreo. En Carahue, provincia de Cautín, Bío Bío, La Radio.
2: Carlos, sí. Carlos, no sé si todavía me escuchas. Sí. Reiterar solamente, la vía alternativa está cortada en la ruta S70 desde Pirufquén a Nueva Tolten. La alternativa es más al sur.
0: No, un poco más al norte, por Freire. Norte. Si viene alguien desde Temuco hacia la costa, debe ingresar por Freire vía Teodoro Schmidt hasta llegar a Tolten. Porque también se puede hacer por Pitufquén, a la ribera sur del río Tolten. Pero en este caso, esa ruta de Pitufquén a Tolten es la que está cortada. Ahora los vecinos que viven ahí del lugar Pocoyán y otros, para poder salir, van a tener que ir a dar la vuelta digo, a Tolten, vía Villa Voltos, que es una localidad, un villorrio bastante antiguo, es bastante más kilometraje, y obviamente eso va a generar muchos problemas. De hecho, ya los está generando, porque hay personas que tenían hora al médico, hay escolares que tienen que trasladarse a Pitufquén o a Tolten, y la interrupción de esta vía va a generar severos problemas, así que vamos a estar también monitoreando esa situación, producto de este corte total de la ruta, de manera preventiva. Además, entiende, ayer estuvimos en el lugar con el subsecretario de Obras Públicas, Nicolás Balmaceda, quien estimó que en las próximas 2 semanas se iba a reparar el socavón, pero ahora, con las condiciones en que se encuentra, ese periodo de tiempo puede cambiar, porque tendrá que ser un trabajo mucho más sólido, más que permanezca más en el tiempo, el que se ejecute allí, porque el río ha seguido socavando la parte baja de la ruta en una carpeta de asfalto que no tiene más de 5 u 8 centímetros, que es una ruta secundaria, pero en la que además hay muchísimo tránsito de camiones forestales y de carga pesada, y eso es lo que de alguna manera también pudo haber lesionado parte de la ruta para que se fracturara, se quebrara y finalmente el río la lanzara lejos y se la llevara con la corriente, porque es un gran socavón el que allí se ha presentado.
2: Carlos, por último, en el río Imperial, que la situación que tú nos describías al comienzo, lo que está inundado es la parte baja de Carahue, donde está el sector de la estación, ¿no es cierto? Desde el Museo Estación hacia el sector Damas, ¿no?
0: Claro, si hacemos como punto de referencia el puente colgante de Carahue, que es icónico, el Eduardo Frei Montalva, que está cerrado, porque ahí está sometido a trabajo durante todo este año, desde ahí hacia el sector de la Villa Estación, que permite conectar con la localidad de Tranapuente, con Nehuentube, y de ahí de nuevo retomar hacia la zona de Puerto Saavedra, todo ese tramo está bajo agua. Incluso cuando uno se para en la ruta, en la carretera, da la sensación que el río está un poco más alto, una ilusión óptica que se da, pero que permite graficar cuánta cantidad de millones de litros de agua está arrastrando el río Imperial en ese tramo, y que hizo que se desbordara y ha generado este problema para todo el sector de la Villa Estación, donde están, incluso en el pequeño museo, hay efectivamente con máquinas y con carros del tren que en algún momento corrió para esta zona de la región.
2: Carlos Martínez, desde Carahue, contándonos los detalles de esta situación. Gracias, Carlos. Buenas tardes.
0: Muy bien, buenas tardes.
2: Bueno, vamos a seguir revisando la información de lo que está ocurriendo con los efectos de los sistemas frontales que se han registrado en la región de la Araucanía y que han generado, tal como ustedes escuchaban, inundaciones en

0: Carahue, inundaciones también en el sector costero de la región de la Araucanía y que además preocupa debido al pronóstico que indica lluvias más bien moderadas para los próximos días, pero lluvias continuas. 15, 20 milímetros mañana, 18 milímetros el viernes, va a llover también el día sábado, 20, 25 milímetros, por lo tanto, si bien no va a caer una enorme cantidad de precipitaciones, va a continuar precipitando de manera moderada en la región de la Araucanía, lo que hace que la normalización en términos de estas inundaciones sea más lenta. Nos vamos ahora a otro punto en la región de la Araucanía, en la provincia de Malleco. En Angol hay más de 1,000 damnificados por el desborde del río Rehue. Los vecinos afirman que sus casas fueron construidas en un terreno que era conocido por inundarse. Vamos hasta Angol, vamos a tomar contacto con otra unidad móvil de Radio Bio Bio en Temuco que está en Angol. Roberto Neira, buenas tardes.
1: Buenas tardes. Sí, ha sido una odisea lo que se ha vivido aquí en las villas inundadas por la salida, por el desborde del río Rehue, a raíz de las intensas precipitaciones que se han registrado en la Araucanía y el sur del país. Debemos contarles que hasta ayer las villas La Alboreda, los ríos Santa Teresita y Villa España estaban completamente inundadas. Las casas estaban con 1.5 metros de agua, pero durante la noche bajó considerablemente el agua. Y ya durante esta mañana los vecinos, los equipos de emergencia pudieron ingresar hasta los inmuebles y comenzaron la labor de limpieza, revisar los enseres completamente destruidos. Hemos visto cómo se han sacado toneladas de desperdicios, de desechos, de enseres que estaban utilizables pero que el agua los convirtió en chatarra. Hemos visto vehículos y camiones cargados con refrigeradores, cocinas, colchones, todo lo que destrozó y destruyó el agua que ingresó hasta las viviendas. Y se ha generado una discusión en torno a si ese lugar era apto o no para construir casas, para construir villas. De hecho, hay un proyecto nuevo que se está a punto de ejecutar o está en proceso de ejecución. Y ocurrió esto, ocurrió la inundación de las casas, lo que ha llevado a la discusión hacia ese lugar es apto para construir viviendas. Conversamos con algunos vecinos en este recorrido que hicimos por lo que es la calle Rosamel Bravo, que es el hilo conductor, la vía principal que permite el acceso a estas villas que estaban inundadas, pero que hoy muestran un escenario bastante dramático. Juan Díaz, uno de los vecinos, contó que conocían que ese sector se inundaba, pero que a raíz de la escasez de lugares para construir y la necesidad de tener un techo, los llevó a quedarse en ese lugar. Escuchemos lo que señaló.
2: Nosotros sabemos y las autoridades de acá de la comuna siempre lo han sabido que este es un terreno que siempre se ha inundado en épocas normales de lluvia y sin embargo igual decidieron construir acá para de una u otra forma paliar una necesidad que tuvimos del terremoto del 2010. El 2011 nos entregaron estas casas y sabiendo que nosotros sabíamos que esto se iba a inundar.
1: Claro, y lo que hizo el río Rehue fue reubicar, reconocer el recorrido que normalmente hacía y a raíz de las intensas precipitaciones inundó estas viviendas. Y también no solamente hay una discusión y un cuestionamiento respecto a si esas casas debieron haberse construido en ese lugar. También se ha generado una discusión en torno a qué va a pasar con las familias, qué va a pasar con los más de 1,000 damnificados que ha dejado en ese lugar este desborde del río Rehue, y los vecinos ya están pidiéndole al gobierno, a las autoridades, que los reubique en otro sector. Escuchemos lo que señaló Claudia Muñoz.
3: El año antepasado se inundó acá y supuestamente iban a poner un muro de contención en el río y no lo hicieron. Tenemos un canal adelante y otro atrás que están construyendo unas casas y sin permiso hicieron un canal. Eso es lo que sucede, que nos reubiquen en otro lado. Tenemos el miedo y el riesgo de que vuelva a salir el río.
1: Claro, hay temor, lo que se mezcla con la desazón, con la tristeza, la angustia y el dolor que ha dejado esta inundación, de familias que lo perdieron

0: prácticamente todo en cuanto a lo material. Hoy día las villas son un desastre, es un basural, la maquinaria no da abasto, salen y entran camiones cargados con toneladas de desechos. Mañana viene a la zona el ministro de Vivienda y Urbanismo, Iván Poduje, y conversamos sobre esto con el delegado presidencial provincial de Malleco, Víctor Manoli, quien dijo que va a ser una de las preguntas que va a tener que responder el ministro. ¿Qué va a pasar con estas 1,000 personas que se encuentran damnificadas, que lo han perdido todo?
1: Situaciones medias complicadas, así que espero que esto lo logremos resolver. Mañana viene el ministro de la Vivienda. Hay muchos reclamos de la gente que esta población nunca debió haberse construido aquí porque eran áreas verdes, pero además eran humedales que tenían las crecidas del río. Así que mañana lo más probable es que vamos a enfrentar alguna situación incómoda, porque ya me la han planteado algunos vecinos y vecinas, y que si bien es cierto, tienen toda la razón del mundo, porque no por conseguir un objetivo hay que buscar cualquier medio.
0: Mañana va a ser una situación y un escenario complejo para el ministro, porque los vecinos esperan una respuesta por parte de las autoridades. En cifras, según el último reporte que ha entregado Senapred, en Angol hay 290 viviendas con daño mayor, es decir, que no se pueden habitar, 41 viviendas con daño menor, cifra que podría cambiar y aumentar, y hay solamente 6 albergados. Las familias han sido reacias a salir de sus casas por temor a robos, pero debemos decir que hay un vasto operativo policial para justamente impedir la acción de delincuentes en esta zona. Está desplegado el ejército, carabineros y también bastantes patrullajes de personal de la PDI. En Angol, Bio Bio, la radio.
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4: Molestia y un rechazo transversal generó la orden del Ministerio de Hacienda al MOB de retirar proyectos viales para el Gran Concepción por 400 millones de dólares. Tras un emplazamiento en los pasillos del Congreso, el ministro Jorge Quirós se comprometió con diputados UDI a reponer otras iniciativas que generen empleos. Las reacciones las tiene Fabián Polanco.
5: La noticia golpeó al Biobío toda tras conocerse la instrucción del Ministerio de Hacienda para retrotraer proyectos ya concesionados en materia vial. La orden fue congelar mejoras de importantes caminos y corredores de transporte público a Coronel, Talcahuano y Penco. Fue en el lanzamiento de

0: del rally mundial que el gobernador regional Sergio Yacamán manifestó su molestia con la medida, subrayando su decisión de revertirla.
1: Por un lado, son 400 millones de dólares, generan empleo y también generan un cambio en la calidad de vida muy importante. Entonces yo espero, primero no lo vamos a permitir, o sea, como región nos vamos a rebelar, vamos a convocar a una reunión masiva de alcaldes, consejeros, parlamentarios, y le queremos demostrar nuestro malestar al presidente de la República y pedirle que se reconsidere la decisión.
0: Y a esa postura se sumaron las parlamentarias oficialistas, Joana y Marlene Pérez. Esta última aseguró que en una reunión este martes, a esta hora en realidad, se solicitaría al presidente José Antonio Kast dejar sin efecto el oficio al MOP.
2: Esta es una noticia impresentable para la región del Biobío. Nosotros vamos a hacer ver al ministro Quirós, al gobierno, al presidente, si es necesario.
3: Hablé con el ministro Quirós manifestándole mi preocupación y esta tarde tendré la oportunidad de hablar con el presidente de la República, a quien le manifestaré que no se puede seguir postergando la región del Biobío.
0: El senador Enrique Van Rysselberghe de la UDI también anunció gestiones en la misma línea, pero asegurando que la suspensión de los proyectos no es definitiva.
4: Tras varias conversaciones con Hacienda y Obras Públicas hoy en la mañana, entiendo que esta decisión no está confirmada y espero que nuestro gobierno retroceda en esta propuesta y busque otras medidas para recortar gasto público.
0: En el actual estado por el que atraviesa el Biobío, con una cesantía del 10,4% y la necesidad urgente de inversión privada y también pública, el congelamiento de las iniciativas viales es un grave error, sentenció por su lado el senador socialista Gastón Saavedra.
5: Eso es gravísimo, es una pésima noticia para la región del Biobío. Es mala, primero, porque los proyectos no se hacen, porque no se moderniza el transporte público, en la conectividad que es necesaria. Segundo, es que tenemos un problema de empleo. Usted tiene que invertir. Si no hay inversión, no va a haber empleo.
0: Los diputados Sergio Badilla, Flor Baize y Marlene Pérez emplazaron al ministro Quirós en los pasillos del Congreso, imagen que se hizo viral. Tras un breve intercambio, el ministro de Hacienda comprometió reemplazar las obras por 400 millones de dólares por otras que generarían empleos en el corto plazo.
6: Ellos entienden que esta necesidad de postergar no significa que la inversión no se haya hecho en algún minuto, pero también entienden que, dadas las necesidades actuales, nos interesa hacer obras de infraestructura de rápida aprobación, de rápida ejecución este año y que generen mucho empleo, y vamos a partir por la región del Biobío.
0: Ante esas palabras, el diputado Bobadilla sostuvo que esperará las 2 semanas para que el gobierno concrete lo señalado por Quirós.
7: Nosotros confiamos en la palabra empeñada del señor ministro y nos quedamos a la espera de esa reunión, que va a consistir en importantes anuncios desde el punto de vista del desempleo en la región del Biobío. Claro.
0: Otro punto en el que subrayó el diputado de oposición Antonio Rivas es en el apoyo que se dio cuando el Ejecutivo pidió el respaldo para el endeudamiento. Su par demócrata cristiano Álvaro Ortiz dijo que esa medida era justamente para financiar los proyectos que hoy están dejándose de lado.
8: Nosotros, como bancada de la democracia cristiana, en su momento votamos a favor del endeudamiento del Estado para cumplir diferentes responsabilidades y compromisos que ya se tenían. Y ahora sale diciendo otra cosa. La verdad es que no hay plana mentira.
0: Quien no se pronunció fue el delegado presidencial Julio Anatibia, presente en el lanzamiento del rally, y a quien mencionó el gobernador Yacamán al cuestionar la paralización de los 3 proyectos viales para el Gran Concepción.
9: Sí, Fabián, aquí hay varias cosas, ¿eh? Varios temas que analizar en esta noticia, un día negro no solo para la región del Biobío, sino que para las regiones en general. Le tocó a la región del Biobío, pero esto es una muestra de un fenómeno de centralismo que tiene varias derivadas. La primera, ¿cómo se enteraron los parlamentarios de la postergación de proyectos que ya habían sido aprobados hace mucho rato y que se debían ejecutar? Se enteraron por la prensa. Los parlamentarios de gobierno o que apoyan a este gobierno se enteraron por la prensa. O sea, gestión política aquí no hubo. ¿Cuándo se enteró el delegado presidencial? No sabemos porque el delegado no habló, pero todas las fuentes indican que tampoco fue notificado el delegado. ¿Cuándo se enteró el gobernador Sergio Yacamán? Se enteró por la prensa. Por lo tanto,
0: y yo te agregaría algo, ¿se habrá enterado por la prensa el ministro de Obras Públicas, que la semana pasada anunció proyectos por 15 mil millones de dólares.

0: dólares, 1.200 millones de esos aquí en el Biobío.
1: Ahora, ese fue un anuncio bien entre comillas, ¿no? Porque de esa cartera y de esa lista de proyectos, muchísimos de esos proyectos ya venían, eran proyectos de arrastre, no son proyectos nuevos.
0: Pero la pregunta, insisto, esa, ¿se habrá enterado el ministro o fue una decisión que el ministro de Hacienda tomó por sí solo? Porque incluso, Mauricio, te agrego, las fuentes políticas con las que conversamos hoy día se preguntaban si el presidente José Antonio Kast estaba al tanto de esto. La pregunta era, ¿quién está gobernando? ¿El ministro de Hacienda o el ministro de Hacienda?
1: Claro, y por otro lado, ¿cuál es la consideración también que tiene Hacienda para el recorte de proyectos que son relevantes desde el punto de vista de infraestructura que ocurren en regiones? Son 400 millones de dólares y uno se pregunta, bueno, ¿ha existido alguna postergación de un proyecto que ya ha sido denunciado en la región metropolitana, como por ejemplo alguna línea de metro?
0: No, eso es lo que todo...
1: Porque los corredores de transporte público para el Gran Concepción son el equivalente, un equivalente bastante más barato, pero un equivalente en soluciones viales a lo que se hace en la región metropolitana para el metro. El Gran Concepción es un área metropolitana que tiene 1.000.000, 1.200.000 habitantes, que tiene graves problemas de conectividad, con una enorme cantidad de tacos, en fin, y los corredores de transporte público han sido la opción elegida para poder aliviar el problema del transporte que existe, de la congestión, privilegiando lo que todos los expertos señalan que es la solución, que es el transporte público. Fíjate que en Santiago durante años se hizo, por ejemplo, el corredor de transporte público en la avenida Vicuña Maquena, un corredor de transporte público que le dio otra cara a el transporte y el desplazamiento en Vicuña Maquena en el eje norte-sur en Santiago hacia la Alameda. Y eso se hizo complementado además con el metro que va sobre la superficie. Por lo tanto, son ejemplos de obras que se hicieron en Santiago, que le cambiaron la cara a una parte importante de la región metropolitana, que se habían anunciado, aprobado y financiado para la región del Biobío, para Gran Concepción, y ahora son los primeros en caer en la lista de prioridades del gobierno. Por lo tanto, aquí también hay un golpe duro al regionalismo, a la capacidad que tiene el Estado para ejecutar obras en regiones.
0: Y lo otro que...
1: Y la decisión, más que la capacidad.
0: Y lo otro que hay que preguntarse, y yo creo que hace tiempo, Mauricio, está la duda respecto del real de la real autoridad que tienen antes los intendentes, hoy los delegados presidenciales, porque no hay que olvidar lo que tú decías, los avances que se hicieron que se siguen haciendo en Santiago fueron los mismos que aquí tuvimos en el Biobío durante las administraciones en los años 90 con Martín Siles, cuando el presidente Eduardo Frei y el ministro de Obras Públicas era Lagos, y después cuando el intendente era Jaime Toá, intendentes con un real
1: peso político
0: y autoridad que llamaban directamente al ministro cuando las cosas aquí no se estaban haciendo. Y esa es la diferencia ya desde el gobierno Bachelet 1, cuando la autoridad regional empezó a perder poder, y también hay que decirlo, se lo quitaron los parlamentarios, porque los parlamentarios empezaron a intervenir en eso. Y eso fue lo que dañó el avance el importante avance que tuvo la región del Biobío durante los años 90.
1: Gracias, Fabián.
0: Que esté muy bien.
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10: Dábamos cuenta de este hecho que ha ocurrido en la comuna de La Cisterna y ya tenemos información recopilada. Esto es un hecho gravísimo, gravísimo lo que contaron primero los auditores y lo que le vamos a indicar. Podríamos ya estar en condiciones de confirmar en Biobío que hubo un intento en calidad de frustrado de liberación de reos que iban a bordo de un bus de gendarmería, es decir, una planificación para rescatar presos que, estando en manos del Estado al interior de un bus de gendarmería, se planificó para poder dar con ello. Esto, gracias por la información que tenemos al trabajo de los gendarmes que estaban en este dispositivo, se puede hablar de frustrado hasta el momento. Pero de que hubo una planificación, esto es urgente. Esto no lo habíamos visto de esta forma, a plena luz del día, en la región metropolitana.
11: O sea, hubo intentos sanguinarios de rescate anteriormente, estoy hablando en épocas bien, bien pasadas. Recordemos el famoso caso de Antonio Leti, del Mapo Lautaro, rescatado con el homicidio de dos o tres gendarmes. Esto en el marco, de grupos subversivos, ¿no? Que hicieron de la violencia política un instrumento de acción, Entonces, lo que no ha ocurrido hacía mucho, mucho tiempo era un intento de rescate de reos de organizaciones criminales, sin componente ideológico político, y esto es algo que en más de una ocasión hemos conversado, Néstor, como un punto de una eventual escalada, de la coordinación de los grupos criminales en la relación interna y externa de los presidios, unas coordinaciones donde efectivamente pueden darse estos intentos de rescates de reos, y por lo tanto es un hecho muy, muy grave, porque podría suponer articulaciones, más sofisticadas, del crimen organizado, porque esto, a pesar de que fue abortado, habrá que ver los detalles, pero supone una planificación.
10: El solo intento es muy complejo. Estamos viendo, esta es la fotografía que tenemos, que ustedes nos enviaron del momento en que ocurren estos hechos. Fíjense que según los datos, estos son datos también preliminares que ya se han ido recibiendo, analizando, aquí hay que hacer una investigación, hay que tener los detalles con absoluta claridad, pero fíjense que la hora en que ocurre este incidente fue a las 18:25. Prácticamente estaba ocurriendo y un auditor de la radio estaba enviando un audio contando lo que él era testigo en ese momento. 18:25, Avenida Gran, que es Gran Avenida con Américo Vespucio, en vía radial, se comunica a Gendarmería el intento del cruce de un vehículo al momento en que se desplazaba un bus de traslado de gendarmería con tres reos. Yo había dicho 16, son solo tres reos hacia el CDT de Puente Alto. Fueron en esta intercepción, fueron interceptados, valga la redundancia, por un vehículo en el lugar por Américo Vespucio, por lo que personal de gendarmería hizo uso de sus armas de servicio en a lo menos dos oportunidades. Fíjese que se le logró retener a uno de los sujetos. ¿Se acuerda que el auditor decía que ellos vieron que aparentemente se había logrado la captura de uno de los que había bajado del bus? Bueno, el auditor, que estaba ahí encima, se confirma que efectivamente se logró retener a uno de los sujetos, toda vez que los restantes huyeron de infantería del lugar. huyeron de infantería en el lugar. Es decir, de los tres, solo hay uno detenido y hay dos que están siendo intensamente buscados. El llamado de intento frustrado, me explica una fuente, se debe a que el procedimiento en sí inicial se logró contener por parte de gendarmerías, que aparentemente era cruzar el vehículo para generar un accidente, que es lo que también el auditor pudo apreciar. Pero lo que sí está claro es que a esta hora hay intensos movimientos. De hecho, no existe personal de gendarmería lesionado. Están todas las autoridades evidentemente convocadas y una de nuestras unidades móviles también se está trasladando hasta ese lugar.
12: Y nos vamos ahora hasta la región de la Araucanía, porque en el centro de Temuco la PDI está realizando un operativo por drogas. Nos cuenta más Rodrigo Aguilera.
13: La Policía de Investigaciones, la Brigada Antinarcóticos, ha desarrollado un operativo en el centro de la ciudad de Temuco, en calle Lagos, específicamente en el edificio Claro Solar, que está a su puerta de ingreso frente al Colegio Montessori. En este lugar, los detectives ingresaron portando su armamento de servicio hasta el piso número 19. En ese lugar ingresaron y hay dos personas al menos detenidas. Esa es la información que estamos recibiendo en el lugar donde se ha desarrollado este operativo por parte de la Policía de Investigaciones en el centro de Temuco, que ha ocurrido frente a un establecimiento educacional que coincidió además con la hora de salida de los estudiantes en Claro Solar. Así es el nombre del edificio, en calle Lagos, operativo antinarcóticos. Hasta ahora, de acuerdo a la información que se proporciona a la radio, dos personas detenidas. En el lugar, Bío Bío, la radio.
1: Vamos a ampliar la información respecto a la búsqueda de una persona que cayó junto a su caballo a las aguas de un correntoso río en Cañete. Daniel Roa está en el lugar, nos va a ampliar los detalles.
14: Nos hemos desplazado hasta el río Putamalal, zona rural ubicada a unos 15 kilómetros al oriente de Cañete. Acá en este sector están desplegados varias unidades de bomberos, entre ellas la de rescate subacuático y también el grupo agreste de Cayucupil, de una de las compañías de este mismo sector, porque una persona de aproximadamente 60 años de edad que se desplazaba en un caballo al intentar cruzar el río habría caído a las aguas y se encuentra extraviado. Este iba acompañado con otras personas, quienes dieron cuenta de este hecho y avisaron tanto a carabineros como a bomberos para iniciar las labores de rescate de esta persona. En estos momentos les podemos contar que desde las 5:30, cuando se recibió el llamado de esta emergencia en el lugar, han llegado acá una gran cantidad de bomberos, principalmente también de carabineros, hasta el río Putamalal para realizar un rastreo, lo que se ha visto dificultado por el caudal que hay en este minuto por la crecida de este río producto del temporal. Por lo mismo, se continúa el trabajo tomando todos los debidos resguardos para que tanto el personal de bomberos que están realizando y también los propios familiares puedan seguir la búsqueda. A esta hora ya de la noche ha avanzado bastante la hora y también ha comenzado a hacer bastante frío en este lugar cordillerano acá de la comuna de Cañete, mientras continúa el trabajo de búsqueda de esta persona de aproximadamente 62 años de edad que se extravió tras caer al río Putamalal en Cañete. Bío Bío, la radio.
12: Y en prisión preventiva quedó el conductor que, ebrio y a exceso de velocidad, atropelló a un grupo de jóvenes, muriendo dos de ellas afuera de una discoteca en La Unión. El informe con Carlos López, desde Radio Bío Bío de Valdivia.
15: El juzgado de garantía de La Unión envió a prisión preventiva a Matías Villegas, de 25 años, por considerar que su libertad es un peligro para la seguridad de la sociedad. Tras ser formalizado por la fiscalía por el atropello múltiple que provocó en la madrugada del sábado 1 de agosto afuera de la discoteca Euforia. Ahí, un grupo de jóvenes estaba en la berma esperando locomoción, siendo impactadas por el vehículo que conducía el imputado, el cual luego chocó a otro automóvil con más ocupantes y posteriormente huyó del lugar. Producto de las lesiones, murieron Admara Molina, de 24 años, y Kesia Burgos, de 34 años de edad. Una de las sobrevivientes del atropello, Natalia Reyes, dijo que ella y otra amiga quedaron en el suelo sin que el imputado

0: Verá la vida a sus amigas.
1: Una condena nunca va a ser como suficiente, porque las vidas no se van a recuperar, el trauma de las personas afectadas va a ser un proceso súper largo, así que una condena, lo que se espera es que se haga justicia nomás.
0: La fiscal de la Unión, Leila Chaín, dijo que el imputado nunca ha sacado licencia de conducir, que manejaba con 1,59 gramos de alcohol por litro de sangre y a exceso de velocidad. Y pese a haber declarado que no estaba en condiciones de manejar, igualmente lo hizo. Por ello, le imputó el delito de homicidio.
2: Es la calificación jurídica, no un accidente de tránsito, no de un manejo en estado de ebriedad causando la muerte, sino que de un homicidio directamente.
0: El hombre fue formalizado por dos delitos de homicidio simple, por el de lesiones menos grave en 6 víctimas sobrevivientes y por huir del lugar sin prestar auxilio ni informar a la autoridad pertinente. El plazo de investigación quedó en 150 días, según determinó el tribunal, que en sus afueras mantuvo a una treintena de personas exigiendo justicia por este mortal atropello. En Valdivia, Bio Bio, la radio.
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4: Vamos hasta el Congreso Nacional. Hay declaraciones hasta ahora. Cristóbal López, te escuchamos.
5: Sí, ya fue aprobado por la sala del Senado este informe de la Comisión Mixta. El último paso que faltaba en la vía legislativa fue aprobado con 27 votos a favor, como bien lo adelantábamos, y 22 votos en contra. Ya está aprobado, solo faltan los vetos para ya poder pensar en una eventual promulgación, y a esta hora ya hay reacciones. De hecho, se refiere a esta votación el alcalde de Cerro Navia, Mauro Tamayo.
6: La construcción de bienestar.
5: Bueno, escuchábamos ahí el alcalde, parte de lo que decía es que esto era injusto, que aumentaba la brecha, ¿no es cierto? Todos los argumentos que ha dado la oposición en la previa de esta situación. Seguimos escuchando el punto de prensa por parte de los alcaldes de la oposición.
7: Y comunas que lamentablemente hoy día no solamente les cuesta llegar a fin de mes, sino que muchas veces no tienen recursos para poder transformar la vida de sus vecinos. Hoy lo que se ha aprobado en el Congreso a solicitud y a petición y a propuesta del gobierno es una iniciativa profundamente injusta y desigual. Lo que hoy día se aprobó es entregar vía impuestos generales cerca de 13.000 millones a la comuna Las Condes y 30.000 millones a las comunas que más recursos tienen, a las comunas de Las Condes, Vitacura y Lo Barnechea. Su presupuesto per cápita bordea el 1 millón de pesos por persona, más de 1 millón de pesos, cerca de 1 millón y medio en algunas comunas, principalmente en el caso, por ejemplo, Vitacura. En el caso de la comuna de Cerro Navia, su per cápita son 140.000 pesos. Esa es la desigualdad que hoy día hemos puesto sobre el debate y la necesidad de poder distribuir los recursos. Porque esos 30.000 millones hoy día se están yendo directamente a las comunas que más recursos tienen. Y muchas veces cuando estamos pidiendo recursos para, por ejemplo, construir un CESFAM que cuesta cerca de 12.000 millones de pesos, la respuesta es que no hay recursos. Hoy día es un día negro para el municipalismo, para las comunas, pero sobre todo para nuestros vecinos y vecinas. Porque esos recursos son necesarios. Y el Estado chileno hoy día, a propuesta del gobierno, está compensando a las comunas ricas en cerca de 30.000 millones de pesos y en comunas como la nuestra, en el caso de Cerro Navia, 5 millones de pesos, en el caso de San Ramón, 3 millones de pesos, en el caso de Lo Espejo, 4 millones de pesos, en el caso de Lo Prado, 4 millones de pesos, en el caso de la comuna de Quinta Normal, 50 millones de pesos. Esa es la injusticia que hoy día hemos puesto sobre el debate, pero sobre todo hoy día la necesidad, además de abrir una necesaria reflexión, diálogo y debate sobre cómo el Estado trata de manera desigual a los ciudadanos y ciudadanas según la comuna que nacen. Creo que es importante poder hablar sobre una nueva ley de rentas municipal y también poder hablar sobre esta desigualdad que lamentablemente impera en nuestras comunas, pero que pega más fuerte a quienes menos tienen, que son donde habitan nuestros ciudadanos.
5: Bueno, escuchamos ahí a los alcaldes de la oposición. Estamos esperando que puedan hablar por parte del gobierno. Siguen hablando por parte de la oposición, pero les comentamos por mientras que esta votación, como bien se lo habíamos adelantado, fueron 27 votos a favor, 22 votos en contra. Fidel Espinosa, quien se inhabilita en esta votación. También esto, como bien lo mencionábamos, no tiene mayor efecto en el resultado de esta votación. Necesitaban los 26 votos, pese enfoque a los problemas que habían tenido con anterioridad. Recordamos en la última sesión acá en el Senado cuando se intentó votar y se termina retirando la urgencia, pidiendo el aplazamiento debido a la falta de los votos. Bueno, hoy día contaban con los votos y se aseguraron también sumando a...

0: al senador del PPD, Pedro Anaya, quien también había sumado su voto, Néstor.
1: Fidel Espinosa, ¿por qué? ¿Cuál fue la razón, si nos pudieras repetir, para quienes se vienen incorporando a esta hora a la transmisión de la radio?
0: Porque sí, Fidel Espinosa se termina inhabilitando. Él menciona, ¿no es cierto?, que él también se considera como una especie de alcalde, y es por ese motivo que finalmente termina entregando esta inhabilitación. Como bien lo mencionábamos, es más que nada como marcar un punto, también como restarse de este debate que han mencionado que ellos consideran abusivo, también considerando que esta inhabilidad no tiene un efecto mayor, un efecto directo. Esto sigue siendo una norma de quórum, esto no afecta el quórum de votaciones. También es una conversación que tuvimos cuando se votó la acusación contra institucional en contra de Nicolás Grau. Esto no afecta el quórum, finalmente es solo para hacer el punto político, y finalmente el gobierno ya contaba con estos 27 votos, y más allá de la inhabilitación de Fidel Espinosa, esto se iba a aprobar sí o sí.
1: Ahora, esto, si bien es un triunfo para el ministro Quiroz y para el Palacio de la Moneda, ya en los próximos minutos va a hablar el ministro del Interior, ¿no es cierto?, y además vocero de gobierno, el viceministro Alvarado, Claudio Alvarado, sí hay que decir, Cristóbal, que esto va a profundizar más el quiebre particularmente político dentro del mundo municipal. Yo lo resumiría así: las dos visiones antagónicas entre Tomás Bodanovich y Mario Desbordes, por ejemplo, quienes en los últimos días han tenido una serie de declaraciones hablándose de poco transparente, de falta de honestidad, etcétera, etcétera, y que yo creo que esto va a crecer más todavía, ¿no es cierto?, la tensión que existe entre estos dos bloques políticos a nivel municipal.
0: Sí, completamente. Es algo evidente y que de hecho ha sido parte de las conversaciones acá en el Congreso. De hecho, en la previa, cuando conversaban algunos de los alcaldes, cuando daban declaraciones frente a la prensa, mencionaban incluso desde la oposición que existe realmente esta idea de poder crear una asociación chilena de municipalidades, dos, ¿no es cierto?, una acción alternativa donde se pueda reunir a aquellas municipalidades que son de oposición y que se han visto dejados de lado en todo lo que tiene que ver con esta tramitación, donde sienten que no se han escuchado sus peticiones y que de alguna u otra forma acusan lo mismo que están acusando los parlamentarios de la oposición, que finalmente el oficialismo, teniendo la mayoría, opta por pasar la planadora en vez de abrir los espacios para el diálogo.
1: Yo creo que, a ver, siguen hablando estos alcaldes, deberían darle paso también al gobierno, porque están repitiendo lo mismo casi todos los alcaldes, diría yo.
0: ¿No? Sí, es lo que estamos también solicitando. Está hablando hasta ahora la alcaldesa de Valparaíso, Camila Nieto. De hecho, están los alcaldes esperando para poder dar este punto de prensa. Están los ministros, vemos al ministro Claudio Alvarado, al ministro Jorge Quirós, al ministro García Ruminot. Están acompañados también de la senadora Paulina Núñez, de la presidenta del Senado. Vemos también al senador Rodolfo Carter, quien es independiente por el Partido Republicano, integrante de la Comisión de Hacienda, donde se ha visto gran parte de este proyecto, Nivaldo.
2: Hay alcaldes que estén respaldando, que estén ahí junto al gobierno, ¿no? A los ministros.
0: Estamos esperando. Por el momento no los habíamos visto bajar, estaban también en la tribuna, como bien les comentábamos, estaban todos presentes en la sala del Senado. Cuando a esta hora ya vienen los ministros, vemos que aparece el ministro Jorge Quirós, quien va a tomar la palabra luego de el fin de lo que tiene que ver con la tramitación legislativa de este proyecto. Ahora falta solamente lo de los vetos, que van a ingresar mañana y que ya se deberían tramitar la próxima semana, pero en estricto rigor la ley ya podría ser promulgada.
3: Bueno, buenas tardes a todos. Con esta ley que hoy día termina su tramitación, Chile comienza nuevamente a crecer. Chile vuelve a abrir las puertas a la inversión, al emprendimiento, al progreso. Volvemos a abrir las puertas a la expectativa de desarrollo personal y familiar, a la expectativa de mayores posibilidades de empleo para jóvenes, para adultos, hombres, mujeres, jefes de hogar. Es un camino que será persistente, pero con una dirección clara, y después de esta iniciativa vendrán más, todas dirigidas a seguir recuperando el camino extraviado del progreso y del crecimiento. Quisiera agradecer en esta instancia, a nombre del gobierno del presidente Kast, todo el trabajo arduo de todos los parlamentarios que analizaron este proyecto, lo discutieron.

0: lo mejoraron, incluyendo tanto de gobierno como en muchas ocasiones también de oposición, que tuvieron en su minuto la mirada puesta en el bien de Chile, más allá de intereses particulares o partidistas. Es un día de optimismo, de mucha alegría, pero mañana seguimos trabajando porque el trabajo que hay por delante es arduo, pero siempre por Chile y con el corazón bien puesto.
1: Nos confirman los vetos.
2: Bueno, escuchábamos ahí las palabras del ministro de Hacienda, quien también es muy en esta línea de cada día tiene su afán, que es parte de las declaraciones que ha dado cada vez que le hemos consultado sobre la tramitación de este proyecto, que hoy día legislativamente termina. Bueno, sigue hablando hasta ahora también el ministro Quirós, va a hablar sobre lo que viene a futuro con este proyecto y también con las otras iniciativas.
0: La Comisión de Hacienda de la Cámara de Diputados, que extiende las tasas de interés, el apoyo a bajar las tasas de interés a la compra de vivienda hasta 6.000 UF para llegar a atender a la clase media, 30.000 viviendas más en el cupo. Eso se aprobó por unanimidad ahora en la Cámara de Diputados, en la Comisión de Hacienda. Vamos a ir rápido con ese proyecto, luego vamos a llegar al Senado. Después tenemos una iniciativa que le hemos anunciado ya, Mercado Capitales, volver a devolverle el desarrollo y las perspectivas del mercado de capitales en Chile. Poder tener una bolsa donde lancen empresas de gente joven, innovadora, startups, hacer de Chile un gran país, un gran centro financiero, como alguna vez se soñó en los 90. Eso y mucho más es lo que viene por delante.
1: Ministro, ¿nos puede explicar?
2: Bueno, escuchamos ahí parte de las palabras del ministro Quirós luego del término de la tramitación en el Congreso Nacional del Plan de Reconstrucción Nacional. En el Congreso Nacional, Biobío, la radio.
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9: Vamos a ir de inmediato hasta la comuna de La Cisterna, donde recordemos que Gendarmería frustró un intento de rescate de tres reos. Está ahí Jaime Sepúlveda para contarnos más actualización de esta información.
10: Rápidamente llegamos a este punto en donde rápidamente vemos lo que daban a conocer nuestros auditores y información también preliminar que se nos indicaba con respecto a este, en donde Gendarmería finalmente frustra este intento de rescate de unos reos que iban al interior de este carro celular y en donde hasta el instante se habla de una persona detenida. Esa es la imagen que estamos mostrando en estos instantes de este minibús de Gendarmería, que en la parte trasera está este vehículo marca Toyota RAV4 que está en contra del sentido de el el tránsito, y es ahí en donde se evidencia todo lo que habría ocurrido en horas de esta tarde, en donde estos desconocidos que iban al interior de este automóvil particular habrían intentado chocar a este vehículo de gendarmería con la intención de generar el rescate, aparentemente, de estas tres personas o tres reos que iban al interior de este vehículo de gendarmería. Se habrían generado disparos en contra de estos desconocidos. Eso sí, hasta el minuto no se reportan que hayan resultado personas con algún tipo de lesión balística o solamente estos disparos fueron utilizados de manera disuasiva en contra de estos desconocidos. Pero de igual manera, esta acción de gendarmería es lo que provoca la huida de los desconocidos, pero en primera instancia la retención de uno de ellos y posteriormente detención por parte de carabineros. Eso es la información que se maneja hasta el instante y es por eso que se mantiene este amplio operativo acá en la comuna de La Cisterna, como lo mencionábamos, Américo Vespucio Sur, en dirección hacia el oriente, a la altura o pasado Gran Avenida. Es en este lugar en donde se genera esta situación, porque recordemos que este vehículo iba en dirección al centro de detención preventiva de la comuna de Puente Alto. Es por eso que aparentemente circula por este lugar, luego podría haber enfilado directamente hacia lo que es Acceso Sur para llegar más hacia la zona sur de la región metropolitana. Ya en este lugar se mantiene un amplio contingente de carabineros, también personal de gendarmería adoptando tal procedimiento, y el fiscal Juan Cheuquiante de la Fiscalía Metropolitana Sur, que ya se nos mencionó que dentro de los próximos minutos se va a entregar algún tipo de vocería con respecto a estos antecedentes, que son obviamente bastante preliminares. Recordar que hay más personas que son involucradas directamente en este hecho, que iban al interior de este vehículo particular, y que de momento se ha detenido solamente a uno de ellos acá, en este sitio del suceso, en donde del total de tres pistas de Américo Vespucio solamente hay una operativa y dos están dispuestas para este procedimiento policial, por lo cual ya están los equipos investigativos directamente apostados en este sector. Vemos que también está la CIA de carabineros dispuesta en este lugar, porque en sí hay un accidente de tránsito con un vehículo fiscal, pero de igual manera las diligencias que está liderando el fiscal Juan Cheuquiante están directamente relacionadas con este intento de rescate de estas tres personas, estos tres reos que iban al interior de este carro de gendarmería y que, como ya lo mencionábamos, iban camino hacia el centro de detención preventiva de la comuna de Puente Alto. Así que hasta el minuto esos son los antecedentes que se confirman directamente, que daban a conocer oportunamente nuestros auditores y que poco a poco también íbamos conociendo con respecto a este hecho. De igual manera se va a generar algún tipo de investigación propiamente tal de este hecho. Nos estamos retrocediendo un poquito porque aparentemente se va a generar la investigación de las CIA de carabineros en este lugar y es por eso que nos piden que retrocedamos un poco, pero esto no va a interferir directamente en la declaración o en las diligencias que está realizando la Fiscalía, pero también la vocería que va a entregar dentro de los próximos minutos aparentemente tanto personal de carabineros y también desde la Fiscalía. Así que atentos a este procedimiento, vamos a quedar obviamente pendientes a lo que son estas vocerías. Se indicó que no más allá de 5 o 10 minutos ya se podrían acercar para confirmar todos estos antecedentes que se generan acá en la comuna de La Cisterna. Pero como estamos mostrando en estos instantes a través de Bio Bio TV, vemos el despliegue de los efectivos de carabineros dispuestos en este lugar. Imagen de fondo que vamos a acercar en estos instantes, este carro de gendarmería, que iba con estos tres internos en su interior y que los gendarmes que iban como custodios y al momento de generarse este accidente de tránsito, aparentemente, que eso es lo que esperaban buscar estas personas para encañonar a los funcionarios de gendarmería y realizar el rescate de estas personas que iban en su interior, es ahí en donde, ya que portaban armas de fuego, rápidamente huyen de este lugar. De igual manera se procede a la detención de uno de ellos acá.

0: revisando las inmediaciones, revisando el costado de la misma autopista, de la caletera, para ver si hay algún tipo de pista o indicio, quizá algún arma de fuego que haya sido utilizada por los mismos desconocidos, que es abandonado, como se indica vulgarmente, se descargan finalmente si son detenidos para evitar quizá algún tipo de mayor con respecto a los hechos que habrían participado. Por lo cual, Néstor Nivaldo, nos vamos a mantener acá en este lugar, esperando la vocería del fiscal Juan Cheuquianti, que ya se mantiene en este lugar recopilando los antecedentes con respecto a este delito. Como ya lo decíamos, este rescate finalmente frustrado por de unos reos que iban al interior de este carro de esta misma institución. 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
2: El número de migrantes detenidos por las autoridades estadounidenses durante el mandato del presidente Donald Trump alcanzó en julio su nivel más alto, con 50.000 arrestos, según confirmó un alto funcionario del Departamento de Seguridad Nacional.
3: El aumento se produce en medio de las presiones de la administración republicana para evitar las detenciones de migrantes, con el objetivo de alcanzar los 2.000 arrestos diarios y de una expansión de las operaciones del Servicio de Inmigración y Aduanas, según la sigla inglesa ICE, incluidas las detenciones en aeropuertos.
2: En junio, el gobierno reportó a su vez alrededor de 43.000 detenciones, una cifra también récord durante este gobierno, agregó el funcionario, que pidió no ser identificado.
3: Estos datos, aún no han sido publicados oficialmente, revela un incremento de las operaciones del ICE pese a las críticas de la oposición.

0: de organizaciones de derechos humanos a las tácticas del gobierno, especialmente después de que dos personas murieran por disparo de agentes migratorios en julio.
1: En declaraciones a periodistas tras las muertes de Lorenzo Salgado en Texas y John Sebastián Guerrero en Maine, el secretario del Departamento de Seguridad Nacional, Mark Wayne Mullin, señaló que su agencia intensificará la presión en las calles.
0: Según un estudio publicado la semana pasada por la Universidad de Colorado en Boulder, solo el 34% de las personas arrestadas por ICE desde enero de 2025, cuando Trump asumió el poder, habían sido condenadas por algún...
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1: Los ex cancilleres José Miguel Insulza y Antonio Urrejola instaron al gobierno a reforzar las negociaciones con Estados Unidos tras la imposición del 12,5% de productos chilenos.
0: Las ex autoridades advirtieron la necesidad de una respuesta diplomática activa para resguardar la relación comercial entre ambos países. Los detalles con Daniel Ormeño.
3: En medio de la tensionada negociación entre Chile y Estados Unidos ante la imposición de nuevos aranceles, ex cancilleres progresistas entraron al debate y pidieron intensificar las conversaciones para evitar que perdure la sobretasa del 12,5% que comenzó a aplicarse desde el pasado 24 de julio. Consultado el ex canciller del gobierno de Eduardo Frei, José Miguel Insulza, afirmó que el gobierno debe hacer valer el Tratado de Libre Comercio y seguir negociando en base a este acuerdo alcanzado el año 2004. Además, reprochó las opiniones de los de Defensa y de Agricultura del actual gobierno de José Antonio Kast, que criticaron duramente a Estados Unidos, generando incomodidad y poniendo aún más ripio al posible acuerdo.
4: La crítica de los ministros no me gustó a mí porque era muy como decir, mire, como somos tan buenos amigos, ¿cómo nos van a tratar tan mal? No, yo espero que nos traten los demás y espero que nos traten de acuerdo con los derechos que tenemos en nuestro Tratado de Libre Comercio.
3: En la misma línea, la ex canciller de la administración de Gabriel Boric, Antonia Urrejola, aseguró que la tarea de negociar es compleja, pero fundamental buscar un equilibrio comercial estratégico de Chile, tanto con Estados Unidos como con China.
5: Creo que lo que tiene que seguir peleando Chile, de acuerdo a su política exterior permanente, vamos a buscar un equilibrio entre la relación con Estados Unidos, estamos en el mismo hemisferio, pero también la relación que ha tenido históricamente con China, sobre todo en el ámbito comercial. Y ese equilibrio no es fácil en el actual contexto y nunca ha sido fácil.
3: Declaraciones que entregaron en medio de la presentación que hizo la CEPAL con sede en Santiago del informe con recomendaciones para América Latina y el Caribe en frente a la reciente rivalidad geopolítica de la región. Presente la expresidenta Michelle Bachelet y el exmandatario de Colombia, Iván Duque, quien afirmó que la política arancelaria de Estados Unidos podría provocar el aumento del desempleo y por consiguiente la migración, muchas veces irregular.
6: Y cuando se imponen muchas veces estas medidas arancelarias, terminan quitándole competitividad a algunas empresas y afectando a algunos sectores donde la gente pierde el empleo y eso empieza a generar más presión para que las personas quieran salir del país buscando oportunidades.
3: Paralelamente, las autoridades de la Cancillería mantienen la negociación con el país norteamericano, lo que se reforzará con la visita que realizará a fines de agosto el embajador de la Oficina del Representante Comercial de Estados Unidos, Jeffrey Gettman.
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6: Revuelo causó la detención de un estudiante de primero medio de un liceo de Osorno que agredió con un cuchillo a compañeros de curso. Tras huir del recinto, regresó con un destornillador intentando atacar también a profesores y al director del plantel.
7: Un registro de video muestra la acción de carabineros que lo azotó contra el suelo para controlarlo. Los detalles desde Radio Bio Bio en Osorno con Eduardo Palacios.
8: El procedimiento se activó luego que desde el Liceo Raúl, ubicado en el sector oriente de Osorno, pidieron la concurrencia de carabineros ante la descontrolada acción de un menor que agredió primero a una compañera y luego a otros dos alumnos de primero medio, ostentando un objeto punzante, lo que luego se repitió en contra de profesores y hasta el director del plantel educacional. En un instante, el menor abandona el establecimiento, ingresó a un taller cercano y sustrajo un destornillador con el cual regresó al liceo, profiriendo amenazas contra quienes se encontraban en el lugar. El director del establecimiento, Luis Álvarez, califica este hecho como inusual y en extremo grave.
9: O sea, no todos los días ocurren este tipo de situaciones, pero una situación de esta naturaleza no nos había tocado vivir. Sí, han habido rencillas, más de algún altercado entre alumnos, pero una situación de esta, donde estaba en peligro la integridad física, tanto de funcionarios como de alumnos, de un alumno descontrolado, no habíamos tenido que vivir, y por lo tanto tuvimos que activar todos los protocolos, extremarlos al máximo para proteger a nuestros alumnos.
8: Se informó que luego de las amenazas de muerte dirigidas a integrantes de la comunidad educativa, el menor intentó atacar a uno de los carabineros que participaba en el procedimiento, siendo reducido en una maniobra registrada en video, donde fue levantado y azotado para luego ser esposado. Fiscalía dispuso la recopilación de registros de cámaras de seguridad y la toma de declaraciones a víctimas y testigos, mientras se pidieron medidas cautelares, especialmente la prohibición de acercamiento por parte del menor al establecimiento. En Osorno, Bio Bio, la radio.
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6: La mega reforma supera la última votación, se aprueba controversial mecanismo de compensación a municipios.
7: Gendarmería frustra intento de rescate de tres reos en la cisterna, un sospechoso fue detenido.
6: Rechazo político transversal generó la orden de retiro de proyectos viales para el Gran Concepción.
7: Más de 4.000 personas están aisladas en la comuna de Caragua, en Araucanía, aproximadamente 60 kilómetros al poniente de Temuco, por el desborde del río Imperial.
6: En prisión preventiva quedó el conductor que, ebrio y exceso de velocidad, atropelló a un grupo de jóvenes, muriendo dos de ellas afuera de una discoteca en La Unión.
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14: Exactamente. 20:04.
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